0: nombre, hermano, aleluya, le besaran los pies. Estos fariseos eran los que ponían cargas que ni ellos llevaban. Santo es el Señor. ¿Cuántos bendicen a Dios en esta mañana? Entonces Jesús le dice: fariseo ciego, aleluya. Una persona ciega espiritual es peligrosa. Una persona ciega espiritual es aquella que cree que solo él es, que si no suena la guitarra no se siente nada. El fariseo es aquel que cree que si él no predica no hay nada. El fariseo es aquel hermano ciego que cree que si él no canta no es nada. El fariseo es aquel que cree que si él no profetiza no hay nada. El fariseo es aquel que cree que si él no danza no es nada. El fariseo cree que si él no pasa a testificar el culto no hubiera servido. No, aquí el culto, hermano, es porque Dios está aquí. Si usted siente corriente es porque el Dios de gloria está aquí. El consolador está aquí, alabado Dios. Y el que merece aplauso es el Espíritu Santo. El que merece aplauso es el Padre, porque nos dio la vida eterna. Y esa vida eterna está en Jesucristo, el Hijo de Dios. Bendito sea el Señor. Entonces, hermano, el fariseo, Jesús lo llegó a tratar de ciego. Jesús le dice: fariseo ciego, fariseo ciego. ¿Qué más le dijo después de ciego? Sigamos. Vamos a ir aterrizando a esto, porque esto va a estar fuerte.
1: Limpia primero lo de adentro del vaso.
0: ¿Cómo le dijeron? Fariseo, limpia primero lo de adentro
1: del vaso.
0: ¿Cuántas hermanas lavan al revés los platos? Primero lavan por fuera y después lavan adentro. Hacen al revés las cosas. ¿Cuántos de nosotros hacemos al revés las cosas? Compramos una buena camisa, un buen pantalón, un buen par de zapatos y nos presentamos bonito por fuera, y el chiquito adulterio que andas en el corazón no lo ha sacado. Wow, ¿eso está serio? Estamos hablando de los vasos sucios ahorita, después hablamos los vasos limpios. Bendito Dios. Que no es malo que usted ande con su Biblia, su bolsoncito, su manga larga como buen cristiano, porque hoy los cristianos en calzoneta andan en la casa en traje de deporte, enseñándoles casa viola que tienen al aire pelada ahí en la casa, hermano, aleluya. Bendito sea el Señor. Pero el Señor le dice: fariseo ciego, limpia primero lo de adentro, lo del vaso o lo del plato, como sea. O sea que primero hay que limpiar adentro. Su nombre. Cuando usted quiera hablar de alguien, límpiese usted primero. Por eso es que Jesús dijo que no miráramos la paja que estaba en el ojo del hermano sin antes sacar la gran viga que nosotros cargamos. Para cuando usted le dé gana de hablar de alguien, primero límpiese usted. Para cuando usted quiera ayudar a otro, límpiese usted primero. Porque usted no va a hablar algo que ni usted lo está viviendo. ¿Cómo usted va a venir a exhortar a alguien a decirle: hermano, debemos de vivir en santidad, cuando usted sabe que usted está podrido? ¿Cómo usted va a venir a hablar de santificación cuando usted ni se congrega? Usted no hable de algo que no lo vive. Ciego, primero límpiese usted ciego. Primero límpiese el ciego que me va a oír por la radio. Si usted exhorta a otro a congregarse, demuéstremelo. Demuéstremelo con hechos, porque no le vamos a creer. Si usted es un fariseo, lo siento, señor fariseo, pero aquí hay que limpiarse por dentro y por fuera. Alabado sea el Señor. Entonces el vaso debe de ser limpio primero. Primero es por dentro. Para que el vaso pueda ser útil, tiene que estar limpio por dentro. A su nombre. Porque de nada nos serviría que anduviéramos bien prensaditos por fuera, pero con el corazón llenito de adulterio, con el corazón llenito de raíces de amargura, ni a tu suegra le hablas. Ay, santo Jehová. Y te querés ir al cielo y con enemigos. Por eso me dijeron vasos limpios. Ahora entiendo. A su nombre. Mucha gente está diciendo, me voy con él, me voy con él, pero no le hablan al cuñado, a la cuñada, a la suegra, al suegro, al primo, al hermano. Oh, oh. Santo es el Señor. Y Dios bendiga a los Nabucodonosores que están diciendo, por la fuerza de mi mano tengo lo que tengo. Espíritu de Nabucodonosor, te van a tumbar a tierra. Porque hoy en día el espíritu de Nabucodonosor se está moviendo. Pero Dios dice, limpia primero lo de adentro. ¿Cuándo es que se limpia lo de adentro? Cuando dejas que la palabra te saque esa suciedad que cargas en tu corazón podrido. Cuando tú le dices, Señor, es verdad, yo ando algo contra la hermana, porque hay hermanas envidiosas que porque ven que otra anda bien bonita, ya quieren andar ellas así. Pura envidia, esa es basura del diablo, sáquela de su corazón. Bendito sea el Señor. Oh, yo no sé si usted está ciego, pero un hijo de Dios no es envidioso. Y esas cositas destruyen la vida de muchos creyentes, porque hay hermanas que se andan fijando como la hermana viste y a ella quiere venir así. Esa es envidia. Que porque una hermana anda iPhone, ella quiere iPhone también y hace que el marido se enjarane. Un vaso limpio da gloria a Dios. Dice la Biblia que cuando un miembro adolece, todo el cuerpo lo siente. Pero cuando un miembro se goza, dice la Biblia que todo se goza. Si usted está limpio, cuando un hermano, Dios lo bendiga, usted se va a gozar. Cuando una hermanita esté bendecida, usted se va a gozar. El hermano tiene carro, gloria a Dios. La hermana tiene carro, gloria a Dios. Pero a mucha gente lo que lo mata es la envidia, porque otro tiene. Él dice que no duerme y dice, ¿cómo es que lo tiene? ¿Será que anda en malos pasos? No, es que ya Dios dijo, y estas bendiciones te alcanzarán si oyeres la voz de Jehová tu Dios y se pusieres por obra todos sus mandamientos. Yo le vengo a decir en esta hora, las bendiciones nos van a seguir, las bendiciones nos van a alcanzar. Pero cuando yo esté limpio por dentro, cuando yo esté limpio primero por dentro, alabado Dios. Alabado sea el Señor. El vaso tiene que estar limpio por dentro. Tiene que estar limpio, alabado sea el nombre del Señor. Porque imagínate un vaso sucio. Y vamos a arrancar con los vasos sucios. ¿Quiénes son? Un vaso sucio. Aleluya. En ese vaso sucio, hermano mío, no mora el Espíritu Santo. Porque donde hay contiendas, raíces de amargura, no obra la justicia de Dios. Donde hay una mujer celosa, saque ese celo de su cabeza. Allí no mora Dios. Si usted tiene espíritu de celo, no mora Dios. Y si usted profetiza y danza y habla lengua y es celosa, primero reprende el espíritu de celo, porque me vas a profetizar con espíritu de celo y no con Espíritu Santo. Me vas a danzar, pero no va a ser el Espíritu Santo. El espíritu de celo te va a andar usando. Si usted cree usted que es celosa y que no detiene los celos, hable y diga, pastor, únjame con aceite hasta la lengua, porque yo soy celosa. Y yo no tendré miedo en ungirle hasta la lengua si es posible. Y le voy a ungir los oídos si le gusta andar oyendo lo que no le interesa. Y le voy a ungir la lengua si le gusta andar hablando de su vecino y de su hermano. Porque el vaso de Dios tiene que estar limpio, limpio. ¡Ja! Santo Dios. Yo creo que Dios nos va a limpiar y nos va a pegar una barrida buena. Había una mujer que perdió, aleluya. Y empezó a buscar. ¿Y qué hizo la mujer? Sí, empezó a buscar y empezó a buscar y dijo, ¿dónde está el dólar que se me cayó? Si aquí lo andaba, aleluya. Y empezó a barrer y llamó a los hermanos de la iglesia, hermano, se me ha caído un dólar en la casa, vengan hermano, ayudarme a buscarlo. Y aquella mujer andaba barriendo y barriendo y barriendo y pedía, hermano, buscando en lo oscuro. Hay gente que en lo oscuro quiere componerse. No, es con la luz de Cristo que el hombre se compone, es con la luz de Cristo que el hombre se endereza. Alabado sea el Señor. Quizás usted ha perdido lo que Dios le ha dado. Comience a buscarlo con diligencia. Comience a buscar ese talento. Comience a buscar ese don que Dios te dio. Comience a buscar la presencia de Dios. Comience a buscar la gloria de Dios. Pero así sentado y acostado no se consigue nada. Es de rodillas. Si no tienes rodillas porque te duelen, tienes los pies para pararte. Aleluya, me puse sobre los pies, dijo el profeta, y comencé a oír al que hablaba conmigo, dijo Ezequiel. Alabado Dios. Utamansale keisalohama. Tienes que poner de pie o tienes que ponerte de rodillas, comenzar a hablar con el Dios de la gloria para que tu vida sea santificada. Santo es el Señor. Necesitamos ser vasos limpios por dentro primero. Cuando seamos limpios por dentro, veremos la diferencia. Gloria a Dios. La iglesia tiene varios tipos de vasos. Unos que son instrumentos para honra, es decir, creyentes fieles. Vamos a 1 Corintios 4:2. Vamos a ir entrando. Luego entramos al primer punto de los vasos sucios, el segundo punto de los vasos limpios. Vamos con la introducción. Estoy en la introducción. 1 Corintios 4:2.
1: Amén.
0: Va pues. Leámoslo.
1: Ahora bien, se requiere de los administradores que cada uno sea hallado fiel.
0: ¿Quién es un administrador? Dios bendiga a los administradores que están conmigo en esta iglesia. ¿Oyeron, administradores? Que Dios les bendiga. ¿Cómo debe de ser hallado un administrador? Fiel. Que no que aparezca un atarailado y te venga diciendo, tráigase unos cuatro de la iglesia y hagamos un campo blanco aquí. Eso es locura. Que no aparezca un atarailado y te venga diciendo, hermano, vámonos, nosotros hagamos un grupito. Eso se llama división. Dice que los administradores tienen que ser hallados fiel. Y si un día usted quiere pastorear, hable conmigo y dígame, pastor, yo quiero pastorear, pero yo siento llamado pastor, pero yo quiero que usted me dé el permiso. Yo y mi esposa vamos a ir a abrir una obra, pero se va a llamar Río de Agua Viva, porque es otra filial más. No, hermano, es que fíjese que a mí me van a dar un cheque mes a mes. Vaya al diablo con eso. Usted es un Judas Iscariote. No, que hermano, que a mí me van a regalar residencia. Vaya, báñese. Por dinero no se venda. Judas fue el primer vendido. No vaya a ser como Balak, como Balaán. No vaya a ser como Jesse. Eliseo dice, no, yo no quiero presente. Y él dijo, mi señor no sabe lo que pierde. Santo es el Señor. Y que digo, ay, mi Señor no sabe lo que ha perdido. Y que, y hermano, y al nomás que se van a amar, corre. ¡Ey! Aquí vengo yo. Mi Señor dijo que me lo entreguen. Dios no lo había mandado ni el profeta. Pero antes de que él estuviera agarrando el presente, Eliseo en el espíritu estaba ahí. Cuando usted está haciendo algo, ya Dios en el espíritu me tiene a mí ahí. Y algunas veces usted se ha querido pasar de listo, pero ha venido la voz de Dios y me ha dicho, este está haciendo esto y esto. ¿Usted cree que yo soy loco? ¡No! Hemos orado, hemos doblado rodillas. Hay veces, hermano, yo le decía a mi esposa, yo siento que esto de aquí se me anda cayendo, pero yo cuando tengo tiempo, yo me tiro de rodillas y le digo, Señora, si alguien está en pecado, hábleme y dígame. Dito Dios. Cuando alguien me las quiere hacer, yo le digo, Dios, antes que me la quieran hacer, venga voz audible a mi oído. Yo le dije, Señor, así como Pedro descubrió a Zafira y Ananías, yo quiero también que cuando alguien me venga con engaño, ahí destaparle la cara. Y yo le dije a mi esposa, aquí hay algo, le dije yo, y no le voy a decir qué, pero el Señor me llevó y me llevó y me llevó, aquí está pasando algo. Y le dije, Señor, y le dije yo, Señor, no permita. De entré al lugar donde Dios me dijo, aquí está pasando algo. Y yo le dije, Señor, yo voy a comenzar a orar. Ahora entiendo por qué es que la bendición se ha estancado. Ahora entiendo por qué esto se ha estancado. Pero yo le dije, Señor, en tu nombre, ponga temor, ponga temor, ponga temor, ponga temor, ponga temor. Es que, hermano, aleluya, si un creyente no tiene temor, está perdido. Un creyente sin temor es capaz de robarle hasta a su viejita el único dólar que tiene para los frijoles. Un creyente sin temor, aleluya, es capaz de mentir, es capaz de poner en mal a otro, es capaz, hermano, de hacer payasadas de escondida. Pero cuando hay temor, vamos a hacer cuando David llegó donde Saúl y le cortó el manto. Hermano, David lo tuvo en sus manos. David lo tuvo, pero él dijo, Jehová me libre de tocar a su ungido. Jehová me libre de tocar en quien se derramó el aceite. Y Samoharaya, y Mansaquí, le caí Samo, y endoré de su ramama mansa, le vestí, lo veis. Ay, se llama tremebéis, ojalá, amasale, sacaile, masturibajai, samajalaya, sohama. Porque hay gente que se pone de acuerdo para hacer caer a otro. Hay gente que trama la caída de otro. Pero Dios dice, ya te vi desde los cielos. Tú estás tramando la caída de mi siervo. No sabes con quién te estás metiendo. Porque hay cosas que fueron tramadas. Hay gente que trama para hacer las cosas, porque yo veo que a Jimmy muchos lo mencionan en el ministerio. Hay que hacer algo. Yo veo que quizás a Jimmy quiere dejar el pastor después de él. Aquí no es que usted sienta, aquí es que Dios me lo diga. Dios, si Dios me dice que es uno que está allá abajo, a ese dejamos, no más ni uno de los que está arriba. Aquí usted no se equivoque. No, es que Ariel es enrollón. ¿Cuál enrollón? Lo que quiere es no perder la oportunidad que se le ha dado el hermano. Eso es lo que él no quiere, perder la oportunidad que se le ha dado. A su nombre. Y mire qué lindo es tener líderes que no desean perder la oportunidad. Porque Josué y Caleb no la perdieron, esos la aprovecharon. Moisés, ¿para dónde va? Aleluya, Moisés, a orar. Voy, decía Josué, ¿a dónde vas a ir? Al Sinaí, quiero ir a hablar con Dios. Ahí vamos, Moisés, ahí vamos contigo, aleluya. Aunque sea Josué y Caleb, tal vez no iba, pero Josué se iba. Allá estuvo 40, pero Josué estaba al pie de la montaña, también allá arribita esperando. Aquí estoy esperando, aquí estoy esperando. Y Josué oía los laridos. Aleluya, bendito sea el nombre del Señor. Josué oía los desórdenes que había en Abaco. Josué oía que el pueblo estaba corrompido. Josué oía, hermano, aleluya, el desorden, la fornicación, la lujuria que tenían al pie de la montaña cuando se hicieron el becerro. Y Dios le dice a Moisés, desciende, porque hay alaridos allá, hay gritos allá. El pueblo que tú sacaste se ha corrompido. Tu pueblo que sacaste se ha pervertido. ¡Ve! ¡Santo! ¡Aleluya! Por eso es que necesitamos gente fiel en el ministerio. Que no se aparten del pastor, que no lo apuñaleen, pero que no se aparten de él. Diáconos fieles, que cuando un miembro va con la lengua suelta, le dice, hey, cállese, hermano, yo soy diácono, voy a hablar con el pastor. Ajá. Pero el diácono se pone a hablar. ¿No será que anda sucio por dentro este fariseo? Usted como diácono es el primero en dar ejemplo. ¿O me han visto hablando de algún hermano ustedes a mí como pastor? Pélenme la cara. Cuando yo les he dicho, hermano, me dicen, hermano, Joel, está pasando esto y esto, hay que arreglarlo, entonces hay que ver qué hacemos. Pero se hace decentemente. Hay que hablar con los líderes, sí, hay que hacerlo decentemente. Volvemos a leer los Corintios. Y voy a ir avanzando. En la iglesia hay varios tipos de vasos. Pero vamos a ver los tipos de vasos que es necesario que hayan. Vamos a ver lo que dice Corintios. Ahora bien,
1: se requiere de los administradores.
0: Se requiere un administrador, es un vaso también.
1: Que cada uno sea hallado fiel.
0: Dice que cada uno sea hallado, ¿cómo? Fiel. Pregunto, ¿usted ya ha escuchado quiénes son los fieles, hermana Verónica? ¿Ya ha escuchado quiénes son los fieles? Para usted, ¿quién es un fiel? Lealtad, eso es la palabra correcta. Una persona fiel es quien tiene lealtad a su nombre. Un fiel es al que se le va a poner una corona. Sé fiel hasta la muerte y yo te daré la corona de la vida eterna. Ese es un fiel. Seguimos. Primera de Timoteo 1:12. Rapidito, hermano, fugimos esa Biblia. Así como cuando fugé a la Avon. 1:11, 1:12. Vamos rápido porque estoy en la introducción y quiero entrar al mensaje.
1: Doy gracias al que me fortaleció.
0: Qué lindo Pablo, ¿verdad, hermano? Gracias al que me fortaleció. ¿A quién?
1: A Cristo Jesús. Nuestro Señor. Porque me tuvo por fiel. Poniéndome en el ministerio. Habiendo yo sido antes un blasfemo. Perseguidor.
0: Injuriador.
1: Mas fui recibido a misericordia. Porque lo que hice por ignorancia.
0: Porque dice Pablo que lo hizo por. Pero es que cuando era un vaso, hermano, que no servía. Porque ese vaso ni era ni de deshonra. Ese vaso era un vaso quebrado. Porque lo hizo sin, hermano, sin conocimiento de Dios. Pero ahora Dios dice que lo tiene por fiel, poniéndolo en el ministerio. Ahora Dios lo tiene por fiel. ¿Quién era Pablo? El que agarraba cartas y se iba a Damasco a buscar los creyentes. El que andaba de casa en casa asolando la iglesia. Hermano, creyente que agarraba, no quedaba con vida. Ese creyente o lo mataba, lo arrastraba en caballos, le pegaba unas jaladas, hermano, aleluya, por las calles, le raspaba la cabeza, los andaba y los metía a la cárcel. Creyentes que estaban adorando, hermano, en el mismo momento, si les pegaba la gana, sacaban la espada y ahí los mataban. Ese era Pablo, que asolaba la iglesia. Siendo un perseguidor, blasfemo, dice que era un injuriador. ¿Usted ha visto de esos injuriadores? ¿Lo conoce usted? Hay veces que hay gente injuriadora en el evangelio, que con solo estarse riendo de alguien están haciendo ese pecado de injuriar a alguien. Cuando usted, hermana o hermano, se ríe de otro, usted está cayendo en ese grave error. Es un injuriador. Porque usted, cuando se burla de un hermano que pasa a cantar, y yo le digo algo, no se anden riendo de los hermanos si se equivocan, si pasan a cantar, porque disciplina le vamos a poner. Si usted puede cantar, pase usted bonito, pero no se esté riendo del que no puede. El amor en Cristo no es así. Cristo es el que está recibiendo la alabanza. Si el hermano se equivoca, cállese, deje de estarse riendo. Porque usted cae en el pecado de ser un injuriador. Cuando usted se ríe de otro, usted es un injuriador. Que Dios nos ayude. Vino enojado el pastor. Me ve enojado a mí. Yo estoy predicando. Y Dios bendiga a los amigos. Ya viene la tacita de ellos también. Ahorita vamos a empezar a barrer de la casa para afuera. Y después agarramos lo de afuera. Alabado sea el Señor. Ahora, ¿qué debe de haber en los hombres y mujeres fieles? Primera de Timoteo 3:11. En la introducción estamos. ¿Qué debe de haber en los hombres y mujeres fieles? Vamos a ver. 3:11. Primera de Timoteo 3:11.
1: Las mujeres. Asimismo sean honestas.
0: Asimismo, ¿qué dice que deben de ser las mujeres?
1: Honestas.
0: Levantan la mano las hermanas honestas. Ahora ya no andan esas falditas cortitas, va, y se sientan así y enseñan todo. Todo el aparato de sonido. ¿Cómo deben ser las mujeres? Honesta. Jovencita, usted debe de ser honesta. No se anden muriendo que alguien les hable. Ay, hermanos, que me va a dejar el tren, pastor. Honesta. Dios le va a dar su marido en su tiempo. Pero las mujeres dicen que tienen que ser honestas. Si usted es un vaso de Dios, jovencita, límpiese. Por dentro y por fuera. No me vaya a venir con esa gran falda aquí y adentro ande cositas raras. Porque hay jóvenes, hermanos, que aquí parecen una cosa y afuera son otra. Y hay jovencitos que andan TikTok, pero ni el pastor anda TikTok, pero ellos sí andan TikTok. Bendito Dios, jovencitos que ya no oran por pasar en las redes sociales. Antes de que hermano aparecieran todas las redes sociales, la gente era de espiritual. Hoy que las redes están, los han atrapado. ¿Y sabe cómo han quedado? Parecen pejesapos inflados. Que no entiende que ¿para qué se utiliza la red? ¿Para qué es la red, iglesia? Para agarrar peces. ¿Y en esa red de qué tipo de peces caen? Pejesapos, pejechancho, pejegurrión, pejetoro. ¿Qué más cae ahí? ¿Ah? ¿Con qué ha caído usted y no se ha dado cuenta? ¿Ah? La guanaquita salvadoreña se pone, ella no se pone Katy, la guanaquita salvadoreña se ha puesto para que nadie la conozca. ¿Ah? Gloria a Dios. Ella ya no se pone Cindy, ella se pone la trigueña salvadoreña. ¿Ah? Y andan un Facebook, andan dos, tres, cuatro, cinco, y no se sabe quién es quién ya, hermano. Cuando de presto en el Facebook de la radio aparece solicitud de la hermana, y bueno, y la hermana cangreja sale ahí. La hermana cabra, porque ha hecho como 20 Facebook, no se sabe cuál es cuál. Y ya de remate que tiene el Facebook viejo también, donde sale con la cara pintada como que es guacamaya, no lo ha borrado. Y este es como usted, y aunque se enoje, bendito el Señor. Facebook trae para borrar todo ese basural. Borre ese basural, hombre, que no es cristiana. Amén. Allí sale el hermano con el Facebook viejo. ¿Ah? Allí sale, hermano, aleluya, el guanaco salvadoreño. Vaya a bañarse crudo. Usted no ha nacido de nuevo. Usted tiene que ser discípulo de Cristo. Usted tiene que ser un seguidor de Cristo. Y el seguidor de Cristo es igual. Él imita a su maestro. Y el que dice que anda en el evangelio, o imita a su maestro que es Cristo, o imita al diablo. Porque aquí nadie anda solo. Yo no sé por qué Dios me dio este mensaje, si este mensaje es rajatabla. Y yo no siento que estoy rajando tablas, estoy rajando chiribiscos ahorita y ya se están cayendo. Ahorita no estamos rajando tablas, chiribiscos les estamos dando, y yo siento que la carita la turran como que fueran limones podridos. Porque cuando la palabra comienza a hacer efecto, hermano, cualquiera se retuerce en la silla, se hace para allá, se hace para acá. Es que Dios te está hablando, fariseo ciego. Componete, limpiate por dentro, limpiate por fuera. La iglesia tiene que estar limpia, no es mundana, no es calavérica. Pretendemos andar Biblia, mantelina, falda larga, pero siempre en los cumpleaños de vez en cuando, siempre en las fiestas del mundo. Ayer yo les decía que no es necesario celebrar cumpleaños para tragarse un pedazo de pastel, para tragarse un pedazo de hermano, ¿de qué? De esa cosa que nos dieron ayer, hombre. Pizza, sorbete, no es necesario. Si aquí todos los días hubieran acciones de gracia, traigamos pasteles, traigamos piñata. Que piñata no va. Ahí no va. Ah, si allí sí se sienten felices. Ah, allí sí, ¿verdad? Ah, mira la carita. Yo solo los estaba dejando estar. Ah, estaban alegres, ¿verdad? Si los hermanos dijeran, ay, yo me voy a traer la de Barney, como es panzón también él. No. Mira, hermano, no es necesario. Mira, hermano, Amílcar, ayer los dio. ¿Cuántos los dio de pizza? A mí me dieron tres pedazos. Y no estábamos celebrando cumpleaños, estábamos celebrando acción de gracia. Acción de gracia por la prueba que están pasando. Mira, mira qué bonito. Así se alaba a Dios. Dice David: bendeciré a Jehová en todo tiempo. Y su alabanza estará de continuo en mi boca. Yo no ocupo de celebrar cumpleaños para gozarme con mis hermanos. No, iglesia. Hay gente que celebra cumpleaños y después se queda asignada, ¿eh? Ahí le están pidiendo a medio mundo en Estados Unidos, date vos que no tengo para esto. Que bendiga el hermano de Mano Santo, estuvo en Estados Unidos, va. Eso es duro allá, va. Si no trabajas, no pagas los biles. Te echan para afuera, para la calle. ¿Ah? Me dijo alguien por ahí, me quieren ir para Estados Unidos. Ya los están mandando, le dije, no te vayas. Hay hermanos que me han dicho, pastor, yo me quiero ir. Hoy luego hablaba con un hermano y me dice, yo me quiero ir ya. Me dijo, esto está feo, me dice. ¿Ah? Y hay gente que dice, voy a vender la casa y me voy a ir para Estados Unidos. Venderla, ahí vas a andar posando. Después no me vengas chillando. Me he quedado sin casa, pastor. ¿No crees que me dé un ladito ahí del templo, pastor? No, hombre, ¿qué te voy a dar? No te doy. Y aunque me digas que soy malo, no. No. Claro, hay que tener misericordia del que aquí está y no tiene, con el guardo. Pero usted que lo tenga y lo venda, pues sí. Sí, bien bonito. Venden la moto, el carro, hasta la burra que tienen, venden y se van. Allá llegaron a México, 3 veces los agarraron, el coyote se le perdió, no lo volvió a ver al coyote. Y ahí llegan donde usted. Dije, de que me quedé sin la Nissan roja. La vendiste, te querías ir para Estados Unidos, sí, y no pasé 3 veces y de choto fue. ¿Ah? Y ahí después, solo en la moto vas a andar, papá. Se les ha agarrado una locura, dije, para Estados Unidos. Locura les ha agarrado a la gente hoy en día. Todo el mundo se quiere ir para Estados Unidos. Y ya los venezolanos tienen más lleno a Estados Unidos que Venezuela. Pero hasta creyentes, hermano, con ganas solo Estados Unidos. Estados Unidos, Estados Unidos. Pero ¿por qué no dice que quiere ir a Nicaragua a predicar? ¿Ah? ¿Por qué no dice que quiere ir a Costa Rica a predicar, a Panamá? ¿Ah? ¿Por qué no dice ir a predicarle a los chapines ahorita que andan en protesta? Hay que aprovechar. Chapincito, arrepentiste. Ahorita que andan en protesta. Porque ahí agarra uno, católicos, mormones, 3 tiros. Ahí agarra medios cristinos. Y ahí agarra de todos, hermano, aleluya. Allí fuera bueno ir a tirar la atarraya, mire, porque ahí agarra de toda clase de zambo. No le estoy diciendo zambo a los chapines. No, cuando la gente anda así, hermano, aprovecha uno. Porque el reino de los cielos es semejante a una red que tirada recoge de toda clase de peces. Así como aquí, porque aquí hemos recogido de todo. ¿Usted cree que aquí en la iglesia tenemos solo pescado pargo nomás? No. Si aquí en la iglesia tenemos también peje lengua. ¿Ah? Tenemos peje caballo, peje gurrión, peje sapo. ¿Ah? Peje jaiba. ¿Ah? Peje jabón. Peje tábano, peje gurrión, peje sapo. Peje chancho. Es que en la recalle de todo. Por eso es que usted ve que hay hermanos que andan todos podridos. Y usted dice, ¿por qué no cambia el hermano? Sí que así es, él es peje jabón. Él es escurridizo. El peje lengua es el que le gusta andar de chismoso de casa en casa. Y aunque diga usted que no tiene lógica, tiene lógica. Voy a seguir porque ya lo veo así. Alguien me dijo a mí, usted maltrata mucho al pueblo. Ay, Dios. Ahorita han quedado los que les gusta la palabra. Los malacates ya se fueron, ya. Ah, y gracias a Dios, yo creo que ya aquí ya no hay peje jabón, ya, hermano. Ah, va que aquí solo hay pargos nomás. Sí, porque si ha aguantado es que usted es buen pescado. Si fuera de esas animalitas secas que sacan ahí en Torola, yo le aseguro que ya no estuviera aquí, ya. Bendito Dios. Ya han quedado los buenos pescados aquí, hermano. Aleluya. El papá de Mano Santo allí me llama, hermano. Me olvida este nombre, hermano Mardoqueo. Yo le digo, hermano, por fe lo declaro para Cristo. Me llama y me dice, hermano Joel, a mí me gustan las predicaciones ahí. Cuando yo vaya, ahí voy a ir. Si es que son raspadas las que damos aquí, hermano, yo le digo, aquí se raspa el hielo bien. Aleluya. Santo es el Señor. Y por eso a algunos no les gusta aquí. Bueno, ¿a dónde estábamos, hermano Nelson?
1: Las mujeres asimismo sean honestas. Vaya,
0: las mujeres asimismo sean
1: honestas.
0: Honestas, ¿qué más?
1: No calumniadoras.
0: Vaya, hermana, les hablan. Vaso, gozate, vaso. Ya ha oído los profetas, va como andan un montón de profetas locos, atarailados. Vaso, y así mire hablando. Vaso, gozate, vaso. Hijo del diablo, matundo, digo yo. Gozate, vaso. Gozate, Paco. Te hablan, Paco. La mayoría de proféticos han agarrado esa payuncada. Y por eso les caigo mal a un montón de atarailados. Pero te hablan, vasito. ¿Cómo dice que la mujer tiene que ser vaso? No. Toque a la que está en la par suya y te acordás cuando me estuviste hablando mal del pastor, dígale. Calumniadora, ¿te hablan? Vuélvalo a leer, hermano Nelson, ¿será que no oyeron, juez?
1: Las mujeres a sí mismas sean honestas, no
0: que calumniadoras. Que tienen que ser honestas, no locas, va. Es que no quiero salir de honestas, fíjese. Porque hay hermanas medias locas, hermano. Se ponen una falda y hermano, y se van delante del pastor y le hacen así, mire. Pastor, aquí estoy. ¿Usted cree que yo me voy a andar fijando en usted? Pobrecita usted. A usted que no le pega las señales, ¿qué, qué tipo de compañía anda usted? Que le quede claro que yo soy casado. Y yo le digo a mi esposa, yo estoy contigo. Hasta que la muerte los separe. ¿Sí? Hasta que la muerte los separe. A las hermanas les digo, nunca se vayan a fijar en mí, porque yo solo tengo a una nomás que se debe de fijar en mí. Es mi india que tengo yo, yo indito, los dos inditos. Esa chiquitina que está allá es la mía. Así que pórtense honestas, a mí no me anden allí como que son salcudicas brincando. Ya saben cuál es la salcudica, ¿va? Unas palomitas que no caben. Hay unas que hay en la ñanga también, unas que son chiquititas. ¿Cómo se llama esa? Se me olvida el nombre. Animalitas brincan así para todos lados. No caben, hermano. Ahí, ahí andan. No, hermanita. No, yo tengo esposa. Levanten la mano los casados aquí, por favor. Va. Ya nosotros ni fritos ni asados. Ya no. Porque yo el día que me harte pecado seré un adúltero, y los adúlteros no entran al cielo. ¡Aló! Las hermanas deben de ser honestas. Honestas. Pastor, con respeto. Dios me lo bendiga, mi amado pastor. Con respeto. Hermano Nelson, Dios le bendiga, siervo. Dios lo bendiga. Gracias por la prédica. Honesta. A su nombre. A su esposo, haga lo que quiera. Amáselo, es de viejo. Dele unos besitos que le truenen los cachetes. Pero a su marido. Pero a otro que no es su marido, ni tan siquiera se le acerque. A mí no me ande rodeando muy cerca, hermana. Es que yo no la quiero cerca de mí. A mí de lejitos, hábleme. No, a mí no me ande topando cerquita. Así como está Mana Juanita ahí de esa distancia, se la valgo. Pastor, Dios lo bendiga. No se me acerque mucho. No, no, no. Soy casado. ¿Ah? Porque está bonito, hermano Milcar. De lejito, va. A Mana Elba sí que se le acerque con todo. Con todo. Ay, mi viejita, cuántos guasalos me ha dado. ¿Cuántos guasalitos me ha dado? ¿Ah? ¿Usted cree que si esa es media docena la que el Señor les ha regalado? Creo. ¿Ah? Cuatro cipotonas y dos cipotones. Media docena de guasalitos. ¿Ah? ¿Cómo no va a estar feliz Mano Amílcar si le ha dado unos tesoros, va a decir él? ¿O no son tesoros para usted sus hijos? ¿Ah? Estas cipotas ya se rebuscan, los hijos ya se rebuscan. Y mire, hermano, todo este montón de pollitos. Recoge un granito uno por un lado, aquella va a lavar, ya trae fichitas, la otra también va a la escuela, ya se está preparando, que quiere ser licenciada, ya va a venir con billete, la otra en la radio ganando, papá, aquí vengo, si es que le das, a ver si no le daba. Aleluya, papá, aquí está, mamá, aquí está. Por lo menos déjenle 20 pesos para chancleta también, padre, porque la Biblia dice que no hay que desesperar a los hijos, porque hay padres que le quitan todos los hijos y no le dan ni para sandalia. Aquí es para todos, mano. Aquí no es para todos. Ay, Madeline, dame todo lo que te paga, mano Joel. Hey, no sea viva. No sea viva. Su niña también necesita alguna cosita. No sea viva. Vaya a lavar usted también, mana Martina. Es que aquí hay que hacerlo todo. No, pues aquí es para todos. ¿Ah? No, que mana Madeline no trabajó y mamá, ¿cuánto ganó en la lavada? Yo gané 15 pesos, hija. Vaya, deme 10 a mí, deje 5 usted. Qué bonito. Vaya a trabajar, mamita. ¿Sabe que en la obra de Dios, hermano, ni el padre debe desesperar a su hijo, ni el hijo desesperar a su padre? Así lo enseña la Biblia. Padre, no desesperes a tus hijos. Porque hay padres ingratos, hermano, que la niña da con unas sandalias que andan allá con la boca así para arriba. Y él le vale. A ella le vale, la mamá le vale. Porque hay madres, hermano, que son ingratas con sus hijos. Mi mamá, yo me acuerdo cuando estábamos pequeñitos, yo no era cristiano. Mi mamá pertenecía a una iglesia de esas que son así. Lai, lai, lai. Mi mamá hacía panes, hacía sándwiches cuando nosotros no éramos cristianos. Estaba chiquito yo. Estaba pequeñito, así como Dylan, así como los más grandecitos que están aquí, como el de Manuel Nelson. Mi mamá, ella luchaba para comprarle los zapatitos, porque nosotros, hermanos, mirábamos a todo mundo que estrenaba en Navidad, cuando no éramos cristianos. Cuando no éramos cristianos. Ella luchaba, Manosmin, mi hermano Santo, que eran los mayores, ganaban. Y ellos, cuando podían, me ayudaban con mis zapatitos. Mis hermanos.

0: Pero hay padres cristianos que desesperan a sus hijos, y pero los hijos ya dan ganas de casarse. Yo mejor me caso tal vez con un viejo, tengo algunas cositas bonitas. O tal vez el cipote va, como el papá no le deja nada, el cipote no, hombre, nada me deja. Y hay hijos malos también que no le dan nada a los padres, de escondida tienen dinero, ahí tienen la guaca debajo de la almohada o debajo de las patas de la cama, y se están haciendo los locos. Espere que los ratones lleguen y te los saquen y no le van a dejar nada. Dito Dios, la mujer es honesta, ¿verdad que sí? ¿Y qué más dice, hermano Nelson? Y vamos a ir finalizando la introducción. El mensaje no ha llegado todavía.
1: No calumniadoras.
0: Las mujeres no deben ser calumniadoras, sigue.
1: Sino sobria.
0: Sobrias.
1: Fieles en todo.
0: Vaya, hermanas, hasta el marido tienen que serle fiel. Fieles en todo, en la casa de Dios fieles. Cuando te dejen la limpieza, fielmente agarrar la escoba y barrer. No, que yo no puedo, hágalo. Ajá. Ese es el trabajo de las mujeres, mantener limpio este lugar. Cuando te manden dinero, aleluya, si puedes y ves un salmo ahí, que el salmo 91, salmo 23, salmo 24, 25, hacia salmo 150, comprarlo, aleluya, y traerlo y peguémoslo en la pared, textos bíblicos aquí. Pero ahí va la unión, se acuerda de la tarjeta de Tigo, pero no se acuerda de un salmo que vio allí, que es para la iglesia, o por lo menos para su casa, pues, para que reine la palabra en su casa, porque lo que reina son gritos a su nombre. Se fueron los amenes. Dice la Biblia que la mujer debe de ser hallada fiel en todo, para que sea un vaso limpio. Un vaso limpio es aquel que es consciente que cuando el pastor le dice, a usted le toca la limpieza, hermana, y a usted, no voy a salir, le importa más la salida que la casa de Dios, pues. Y a ustedes les estoy hablando, que muchas veces les he dicho, a ustedes les toca, a usted le guste o no le guste, si el pastor dijo que usted es, hágalo. No dijo el Señor, buscad primeramente el reino de Dios y su justicia, y las demás cosas vendrán, ¿cómo dice? Pero ¿qué es lo que pasa? Hermano, yo tengo una salida a la unión. Te dejaron la limpieza y te precisa la unión por la limpieza. No, mijo, otro día vaya a sacar la remesa. Pero primero su orden como vaso limpio, primero Dios. ¿Sabe por qué los creyentes de hoy en día fracasamos? Porque a Dios lo dejamos en segundo lugar. ¿Por qué Dios no te bendice? Porque tú tienes a Dios en segundo lugar. Pero cuando tú tienes a Dios en primer lugar, déjame contarte algo, las bendiciones de Dios te van a llegar a tu casa. Siempre y cuando tengas a Dios primero, Dios será en todo lo que tú hagas. José, todo lo que tocaba, ¿qué pasaba? Florecía. Todo lo que José tocaba era prosperado, aún estando en la casa de Potifar. Aleluya. La casa de Potifar nunca había sido tan bendecida. Cuando llega José, esa casa es bendecida. Pero ahí está, que Potifar tenía un cascabel en la casa y no se había dado cuenta. Hay veces que hay mujeres que son cascabel completo. Potifar tenía un cascabel enrollado y no se había dado cuenta. Cuando miraba a aquel José bien chulo, ¿va? Musculoso, es que bebía leche de cabra cuando estaba con el papá. Mira, hermano, le voy a decir algo. Cuando alguien tiene la presencia de Dios, hermano, hasta una vieja que esté casada con cuatro cipotes lo desea. Hay mujeres corruptas en el evangelio, se lo digo con autoridad de Dios, que no han nacido de nuevo. Son tremendas Jezabel, tremenda cabra. Mira lo que han visto, ven, huesitos tiernos. Y ella con cuatro hijos, la vieja ya, y un huesito tierno ha visto. Mano Jimmy, qué buena, hermana, deme su teléfono. Para que, hermanita, no le hace que el pastor diga que no lo andemos. Que ya le voy a revisar los números a los varones, y si hay un nombre de hermanas a ustedes, ahorita quedan en disciplina también. Ya hay un montón allá atrás de disciplina. Todavía los números de las hermanas de la iglesia, a todos ustedes les va a tocar estar allá atrás. Gracias a Dios que los que están en disciplina van a tener compañía. Y usted que anda número de varones también, a usted le va a tocar. ¿Usted cree que bonita les va a quedar así nomás por ahí nomás? No, le va a tocar a usted también, chula. La mujer fiel, el hombre fiel.

0: Hermano, es aquel que se guarda para Dios. Le es fiel a su marido, le es fiel a su mujer. Hermano Wilma, ya vio el carrito que Dios me ha regalado, ¿verdad? Lo vio, siervo amado. Va que ya lo vio. Lo vio usted, hermano Milcar, ya lo vio también. ¿Lo vieron algunos hermanos? Ya lo vieron. Yo en veces ando con Daniel. Un día de esto veníamos en el carro y salieron unas cabras diciendo: ¡Halú, amores bellos! Ve, hijas del diablo, les dije yo, ¿qué es lo que les pasa a ustedes, cabras viejas? Iba yo, Franklin y Daniel en el carro. ¡Amores bellos! Hijas del diablo, les dije yo. Tremendas cabras estas desgraciadas. Dije yo, ¿qué creen que yo soy chancho? ¿Ah? Yo creo que es el carro, porque nosotros de bello no creo. No, pero sí somos elegantes para Cristo. Hermano. Y mire qué diablas más locas esas. El sumo Adidas las llevaba traídas. Y era el camión. Hubiera sido la camioneta. No te digo. Porque hoy se ha metido un espíritu, hermano. Que hoy las mujeres andan buscando a los hombres. Amigos, ya ustedes han visto de esas cabras. Que hoy ellas son las que buscan a ustedes. Ustedes no andan buscando. Ellas lo buscan a ellos. ¿Ah? Y los amigos por eso no quieren. Es que ahorita está la garduña, dice. Aprovechemos, espérate que te pegue el SIDA, a ver si vas a querer más garduña. Con el SIDA, a ver qué bonito le vas a hacer en el infierno. ¡Aleluya! Y el SIDA te va matando, así te lleva y te lleva y te lleva, quedas todo payule. No ves que, oiga hermano, un deseo de la carne es o el SIDA o un tumor, o te vas a ir a dar fuego al infierno, así de sencillo. Y cuando le digo te vas a hartar juego, es el hebreo. Aquel se estaba tragando juego. Esta lengua se me está. No, no se está hartando juego hasta por la lengua. Te estoy hablando Biblia. ¿Ah? Así que cuando te digan, hermano Jimmy, deme el número. Mi pastor me ha dicho que el número de él y de los varones sí, pero de mujeres no. Y te espero que me lo cumplas. Porque de andas número de jóvenes, hasta para, vas para abajo también. Y es que aquí vamos hasta los líderes, papá. A los líderes he dejado un líder más. Puedo meter otro líder más para que andemos tres en el grupo de las mujeres. Solo tres. Solo tres. Pero eso sí, no me vayan a andar sacando números de nosotros tres, porque la vamos a garrotear en el nombre del Señor. Va a pasar igual el viejito que está pastoreando en Santa Rosa, que los que no se congregan una semana dicen que en la puerta los está esperando. ¿Yo qué no me vino usted el lunes? No, es que ¡pam! Primero. ¿Ah? Y el martes que no me vino, no, mira, el otro. Si son seis días de culto, son seis leñazos. Si son siete, siete leñazos. Y dele para adentro. Pero yo digo que tiene lógica, porque el Señor, cuando vio que estaba el desorden en el templo, los agarró con el azote. Yo digo que voy a hacer uno cuando usted que se congrega así cada ocho días, a usted le conviene que le pegue ocho leñazos bien puestos. Y cuando están enfermos, ay pastor, no vino a orar, viera prueba, estoy atravesando. Yo te miro talento a ti. Hermano, y en la introducción me he quedado. Aquí hay hermanos que andan en ayuno, creo. Así que mejor, porque lo vamos a las 2 de la tarde, suficiente. Si los amigos no aprovechan a aceptar a Cristo, que se agarren. Ya, ya, estos son los últimos días que estamos, ya hermano. Ahora entiendo por qué Dios me dijo vasos limpios. Es que Dios quiere limpiar a su iglesia. Dios quiere que la iglesia esté limpiecita, porque la iglesia que Él quiere es sin mancha y sin arruga, iglesia del Señor. Entonces, dice que las mujeres tienen que ser como fieles. Pero también los hombres. Tito 2:10, hermano Nelson. Seguimos en la introducción. Seguimos, hermano. Va, pues. Y el que se quiera ir me levanta la mano. Tito 2:10. Ojo.
1: No defraudando.
0: No defraudando.
1: Sino mostrándose fieles en todo.
0: Sino mostrándose fieles en todo.
1: Para que en todo adornen la doctrina de Dios, nuestro Salvador.
0: Para que en todo adornen la doctrina de Dios, en nuestro Cristo Salvador. Mire qué bonito. ¿Cómo lo vamos a mostrar? Fieles en todo. Cuando tú eres fiel, Cuando te ven salir con la mantelina hasta en la tienda, ¿a qué iglesia va esa hermanita Madeline? Iglesia Río de Agua Viva. Ay, Río de Agua Viva. Esa niña, qué bonita anda. Y es la hija de hermana Martina. Y cuando ven que viene hermana Martina con ella, y vienen trajeadas las dos con el logo de Río de Agua Viva. Ah, esa iglesia van a Río de Agua Viva. Allí dice Río de Agua Viva, porque ya han venido las dos trajeadas. Vieran qué bonito se ve así. Dios bendiga a Manacati, hoy ella es la que trajo la camisa. No se ponen de acuerdo. Llámense, si son chismosas para lo malo, llámense. Llevemos la camisa ahora toda, manita. Hay veces que viene una con el logo, otro día, como que son saltamontes. No, pónganse de acuerdo, las viejitas. Las jóvenes en un culto un domingo todas con el logo Río de Agua Viva. Y le vamos a poner la cámara. Y la que no compró por tacaña, cómprela. Acaban duro para hermana, gente dura en el evangelio. No, hombre, si cuando andaban de brincacerco, hermano, allá en el baile pagan hasta $10. No digamos cuando se hartan el veneno en la cerveza, hermano, allí pagan hasta de demás. Y en el evangelio tan duros que se hacen. Y invitan a los amigos, tengo para todos, vengan. Y el muy loco mañana no come nada. Y aquí ni quieren dar diezmo. Aquí no quieren dar diezmo. El diezmo les ofende que uno lo toque. Aquí no. Es que el diezmo era para lo de la ley. ¿Quién dice que era para la ley? Si Pablo no tenía que escribir en eso, porque sabía que los creyentes eran fieles, no era necesario. Dice que cada uno traía conforme a lo que había ganado en la semana, lo traía, paz lo traía. ¿Qué es eso? El diezmo. Todo lo que habían recogido a la semana no era necesidad, ya lo traían. Hermano pastor, aquí está mi diezmo. Hermano Pablo, aquí está mi diezmo. Y usted se lo come. Lo comemos. ¿Ah? Sí, mire, Dios bendiga. Aquí hay una hermanita, mana Rubidia. Esa hermana, mi respeto para ella. Manalita, mana Juanita. Mi respeto para estas hermanas. Esta mana Rubidia. Mano pastor, aquí está el diezmo. Qué mujer esta, hermano. Y los líderes. Pregúnteles a dónde se ve el diezmo. En Dylan se va todo. Y el de hermano Milka, $4 de tortilla o 5, si no, no abunda. Más, ya oyó, el pez por su boca muere. ¿Ah? ¿Se da cuenta? O ya los toqué, por eso se quedaron callados ustedes. Ah, mire, calladitos se quedan. ¿Ah? Los de Taza Chancho no aparecen aquí con el diezmo tampoco. Los de estas vacas no aparecen. Los locos se hacen. Bendito Dios. Y no digamos los que van al mar, hermano. Esos lancheros ganan y ganan. Yo no miro que traen el diezmo aquí. Que el diezmo no es para el pastor. Los que tienen tienda. Yo no miro ese diezmo aquí. Los curileros, ¿dónde está ese diezmo? Hasta $10 ganan entre los tres. Yo no miro ese diezmo aquí. Ajá. No, es que están, ya no es la ley. ¿Quién le ha dicho que el diezmo es ley? El diezmo es gracia. El diezmo se da conforme a la medida de fe. El diezmo se da en agradecimiento. Cuando Jacob prometió no era ley. Cuando Jacob prometió no era ley. Pero el diezmo Dios lo obligó, que sí es obligatorio. Conforme a la ley era obligatorio. Pablo dice que la ley no es que sea mala y que hay que desecharla, es buena. A su nombre. ¿Sabe qué es lo que la iglesia no tiene que poner en práctica? Son los ritos y ceremonias que antes se practicaban. Porque ahora ya no vamos a venir, hermano, aquí traigo mi becerrito, ofrezcámoslo. No, eso ya no, ya estuvo el sacrificio de Cristo. Eso ya quedó abolido, ya estuvo el sacrificio de Cristo. ¿Ah? Bendito Dios. El lavado del cuerpo para entrar al lugar santísimo ya no es necesario, ya Cristo nos lavó con la sangre del Cordero. ¿Cuántos bendicen la gloria de Dios? Amén, iglesia. Miren, voy a quedarme en la introducción porque ya es tarde. ¿Seguimos? Levanten la mano los que quieren que sigamos, y los que no, después la levantan. ¿Seguimos? No, pues sí, es que y hasta el amigo está haciéndole así, yo, el otro no, pero él sí, yo, dijo. Es seña, qué familia de mano santo. Alabado sea el Señor. Bendito sea Jehová. ¿Ah? Es que la palabra de Dios es hermosa, hermano. ¿Ah? Razón tenían, hermano, gloria al Señor, aquellos cuando Pablo largó el discurso, pero había uno que ya estaba igualito, el que no quiso levantarla. ¿Ah? A medianoche le agarró. Igual a esos que se van a las 12 de la vigilia y no les gusta hacer el otro culto. Esos son primos de Utico, hermanos de Utico. Utico estaba en la ventana y de muy vivo, sabiendo que es dormilón, en la ventana se queda. Si usted cree que es dormilón y en el culto le va a afectar el ventilador, pégese a este lado para que la calor no lo deje en paz. Pero de remate en el ventilador, ¿de qué día está ahí? Si usted cree que es dormilón, busque para acá, busque la calor no lo va a dejar dormir. Cerca de la bocina. Ay, es que me ofende. Ja, y la disco no te ofendí, ya vago. Así ja, cuando pum, pum, pum, suelta la perra que va a correr. Ja, y hermanos, si ayer eran vivos, hermano, aleluya. Y ahí se ponían cuando suelta la perra que va a correr. ¿Ah? Y ahora que es la palabra de Dios. Ay, hermano, si hey, no le ofende al muñeco. Sí, hombre. Sí, que es verdad, ¿no? Les dio risa, porque es la verdad, hombre. Bueno, vamos a avanzar en estos dos puntos luego y les prometo que nos vamos entonces. Hermano mío, gloria a Dios, vamos a ver los dos tipos de vasos rapidito. El vaso sucio, vamos, hermano, a verlo. Gloria a Dios, bendito Dios. Y quiero hacer una pregunta a los que están aquí, a los congregados. ¿Será que se puede usar un vaso sucio? ¿No se puede? ¿Quién tiene valor de agarrar un plato donde hayan freído huevos? Porque hay hermanas que ni freír huevos pueden. Casadas con cuatro hipotes, ni huevos saben freír. Un sumachuquilla, hermano. Si ese marido no se le ha ido, es porque realmente está casado por la obra. No porque ese hombre hace tiempo se le hubiera ido. Si esa bárbara ni huevos sabe hacer. Unos huevos, hermano. Allá una lachita de cebolla. Así como ella anda de hediondo espiritual, así que del huevo todo hediondo también. Como ni se congrega. Alabado sea Dios. Es que es verdad, parece broma, pero es verdad, hermano. Parece, pero es verdad. Imagínese un plato hediondo a chuquilla huevo. ¿Mm? Y usted llega y le dice. ¿Y el Espíritu Santo qué dirá cuando usted anda todo loco? No, padre, ese ya día pecó. El Espíritu Santo. Dice Pablo que el Espíritu de Dios nos anhela celosamente. Y Él es santo. Él no puede morar en vaso sucio. Y Él llega. Suma murray echa este bárbaro. Cuando te haya el zumo a hacerlo. ¿Ah? Cuando te haya el zumo a chisme. No, el que va a creer que el Espíritu Santo. Cuando te haya el zumo de envidia. No. Cuando te haya el espíritu de Caín. Peor por ahí. Mateo 23:26. Repito. Dice que al fariseo se le dijo: fariseo ciego, limpia primero de dónde, lo de adentro. ¿Ah? Y luego qué, lo de afuera. Primero, esto ya es el mensaje. Primero hay que limpiar lo de adentro. Yo cuando algunas veces, hermano, agarro un vaso, porque yo soy higiénico, me gusta la higiene y así es mi vida espiritual, me gusta tener cuidado. Mi esposa y mi suegra lavan los platos, ellas los colocan y todo. Y le digo yo, ¿cuáles vasos de esos están limpios? Eso me dice, ah, ok. ¿Y esos sucios? ¿Qué? ¿Los van a dejar ahí para hacer sopa o qué? No, que están sucios, hay que lavarlos. Va, pues lávenlo. ¿Que acaso ustedes creen que aquí es almacén de mosca? Aquí no es colmena, porque hay casas que el mosquero y mujer, y no digamos los rosquetes que tiene guindado en el baño, que no son mujer. Cuando ve atrás techucos, amarre el delantal y póngase a hacer las cosas del hogar. Usted es ama de casa. Hoy sí, ¿verdad? Hermano, y yo mire, agarro el vaso y ya está lavado. Y yo me pongo chiqui, chiqui, chiqui, chiqui, y lo termino de lavar. Ya le dieron una lavada, yo lo termino de lavar. Y entonces sí lo uso. Y le hago así. Si yo siento que hiede a ratón, lo lavo. Porque los ratones ahí andan, hermano, debajo de los vasos, están ahí así, hasta lejan así cabeceando, y el vaso le es así para todos lados. Y usted agarra el vaso y el ratón ha dejado toda la lengua untada ahí porque le sintió de una chuquilla, y usted agarra y bebe también. Ahí anda un parásito de ratón en la panza, por ahí que anda. Ay, ay, ay, ay, ay, ay, ay, ay, ay. Así andan en lo espiritual, el lenguazo del ratón andan adentro en la panza, un parásito de ratón andan en la panza, y por eso es que ahí andan. ¿Por qué no se congrega, hermano? Es que viera, hermano, el parásito el parásito de debilidad. Ahí anda el parásito de debilidad. ¿Por qué no se congrega, hermano? Es que todo por mí lo dicen en la iglesia, el parásito de la debilidad. Porque usted está con un vaso sucio. El parásito de la debilidad, hermano. Todo lo que predican, solo por mí lo predican. ¿Y por quién? Por las sillas. No, porque no tienen boca ni oreja. Patas tienen nomás, pero no caminan. Esa hay que levantarla. El mensaje no es por otro, es por usted y por mí. A usted ahí déjelo, que el que agarró, agarró, y el que no, pues es su problema. ¿Ah? Y el vaso tiene que estar limpio. Bueno, yo cuando agarro el vaso lo lavo por dentro y por fuera, y aunque ya lo hayan lavado, y mire, luego lo utilizo. ¿Qué hace el Espíritu Santo? Cuando la sangre de Cristo te limpia, el Espíritu llega, porque el Espíritu Santo no llega durante la sangre de Cristo no te limpia. Cuando ya estás limpio, el Espíritu de Dios te entra. Pero cuando las ventanas se están contaminando en Facebook, el Espíritu Santo le hace así: ah, no, no, no, no. Estás viendo mujeres desnudas en Facebook. No, no, me voy de aquí. Estás viendo hombres desnudos en Facebook. Me voy de aquí. Viendo historias y dándole like a las historias. La cristiana, y allá aparece, y es la profetisa, y hasta carita sonriente. Jiji. Vaya, báñese. Dándole like a historias donde la mujer le paga mal al marido, el marido le paga mal a la mujer, le da like. ¿No será que usted le quiere pagar mal a su marido porque está dando like? Like te va a dar el diablo en el infierno, vas a ver, likeazo. Hoy la mayoría de creyentes están perdidos, hermano. Y creen que ellos son vasos de honra. No, son vasos de deshonra, hermano. Son vasos de deshonra. Hay que estar limpio por dentro y por fuera. Que el corazón ande limpio. ¿Ah? Que el corazón, hermano, solo diga: yo voy a ir al culto, yo voy a ir a la casa de Dios. Que en su vida solo sea Dios, que no haya nada más. Entonces el vaso debe de estar limpio por dentro y por fuera. ¿Qué representa un vaso sucio? Representa, vea Isaías 1:6. Vamos a ver qué representa el vaso sucio. Aguántenme, que dicen que quieren que sigamos con esto. Solo son dos puntos, hermano, y yo en la introducción me he quedado. Les prometo salir de esto a la carrera. ¿Qué representa un vaso sucio? Isaías 1:6.
1: Amén.
0: Rápido, pues.
1: Desde la planta del pie.
0: El vaso sucio. Mira para acá, oiga. Desde la planta del pie
1: hasta la cabeza.
0: Vaya, a ver cómo anda usted desmollerado. Hasta la cabeza.
1: No hay en él. Cosa sana.
0: Sino herida.
1: Hinchazón. Y podrida llaga.
0: Ese es un vaso sucio. ¿Desde dónde, hermano Nelson, comienza?
1: Desde la planta del pie.
0: Párele ahí. Desde la planta del pie se pinta las uñas de color clarito. ¿Ah? Desde la planta del pie, y cuando llega a la cabeza se manda a pintar en negro el pelo y ya está canosa. ¿Te das cuenta, vaso sucio? Y ahí andan con la frente negra de aquí, que negra. Un vaso sucio desde la planta de los pies hasta la cabeza está sucio. No digamos cuando compre esa falda socadita, va. Ahí anda enseñando el mondongo. Siendo que es cristiana, de ejemplo. El mondongo de panza, pa. Una camisa socada. Ella quiere hacerla de joven. Ya está vieja, hombre. Ya está con locura. Ah, que bien, bien arriscadita, como que es bichita. Vaya, bañense, está vieja. Y a uno viejo, no, hermano, como que yo diga que estoy joven. Mire este dispotillo, Toñito, Daniel, Yuselvi, Jimmy, estos sí son titirites. Ya uno de viejo, ya en vez de para atrás, para adelante, agachándose que va uno, es grandote, pero ya. Y usted, hermano Wilma, que es pequeño, más para abajo todavía. Pero ahí vamos, hijo, pero somos felices. Hermano Min, que es chiquito, también en virtud, para arriba, para abajo. Pero no importa. Pero estamos limpios por dentro y por fuera. Ya los que estamos viejos, hermano, ya no pasamos ya. Estos hipótesis, hasta se paran, se cuadran así. Bien maliciosos, ¿va? Porque maliciosos. Porque, hermano, hoy en estos días los que tenemos creyentes son maliciosos. Hay creyentes maliciosos. ¿Por qué el Espíritu de Dios no se derrama? Un montón de maliciosos. ¡Zulu, malicia! Va que ustedes no quieren sudar, va, porque no quieren que la camisa les hieda. Por eso no se dejan usar por el Espíritu Santo, va. Ustedes es para que dancen, que les hieda la camisa de sudor. ¿Y quién la va a hueler? Ahí bañense a la casa. Pero en la iglesia tiene que haber Espíritu Santo. Las viejitas, hermano. Yo he visto viejitas, hermanos, que no han empezado el culto cuando andan danzando y ya están de aquí. Por Dios, estas ancianas tienen que estar llenas del Espíritu Santo. Dice que las ancianas aconsejan a las más jóvenes. Pero ¿y cómo si estas ancianas no danzan nada? No, con las muy viejitas no, estoy hablando de las más joventonas. Porque las viejitas más, ay, hoy nos carrotearon a nosotros, las ancianitas. No, ustedes no, las más que están más pollonas. Bendito sea el Señor. Un vaso sucio desde el pie hasta la cabeza, ¿cómo dice que está? Es una podrida. Yaga. Un vaso sucio es aquel que se vuela las cejas sin temor alguno. Me dijo un varón a mí, pastor, me dijo, y usted se quita las cejas, me dijo. Le dije yo, cuando dijeron que nació fue hombre, macho, le dije yo. Yo no soy mano quebrada, le dije. No, me dijo, que se le echa de ver que usted es la abuela. ¿Será usted o el diablo? Le dije, pero a mí no me ande con payuncada. Yo soy serio, hermano. Cuando alguien me sale ahí con la bobada, yo lo pongo quieto. Y pastor, fíjese. Qué terrible, hermano. Ayer me hablaron y me dicen, pastor, queremos que venga a levantar una obra. Está lejos donde me llamaron. Resulta que el pastor salió con que es mano quebrada. Y eso yo lo noté desde que el Señor me mandó, pero yo no les quise decir nada. Eso hace años me mandó el Señor por esos lados. Yo ni conocía. Y dale con que es mano quebrada el diablo. Y ahí está ministrando. Ve qué chulada. Porque hoy en las iglesias se han metido manos quebradas y también lesbianas al evangelio. Que por eso me pueden borrar el video. Si es que no lo cortó usted ya. Que hay veces que de presto y usted lo corta y ni me avisa. Y yo quedo hablando como que estoy en Facebook, en YouTube. ¡Bendito Dios! Pero el vaso sucio está podrido desde la cabeza, ¿hasta dónde? Hasta los pies. Isaías 1:6. Amén, iglesia. Ya como que no quieren. Jeremías 4:14. Ya no quieren, ya el hecho de ver. Ay, ya no quieren, la cara lo dice. Aleluya. Jeremías 4:14. Bendito Dios. Limpio por dentro y por fuera, mijo. ¿Cómo dice Jeremías 4:14?
1: Lava tu corazón.
0: ¿Cómo dice?
1: Lava tu corazón de maldad.
0: Va. Lava tu corazón. Lo que Jesús le dice al fariseo. Lo de adentro primero. Y Jeremías dice: lava tu corazón de maldad. ¿Qué más?
1: Oh Jerusalén.
0: Oh Jerusalén, le habla a Israel.
1: Para que seas salva.
0: Para que seas salva.
1: ¿Hasta cuándo permitirás en medio de ti los pensamientos de iniquidad?
0: Ahora no es a Jerusalén, te lo dice a ti. Iglesia, para que seas salva, lavate el corazón, de lo contrario no hay boleto al cielo. Porque un corazón no lavado es un vaso sucio. A su nombre. Sucesivamente, Hechos 22:16, un vaso sucio es una persona contaminada. Segunda de Corintios 7:1, Santiago 4:8, primera de Juan 3:3, primera de Corintios 6:9-10, Santiago 4:4 y primera de Juan 2:15. Aleluya, ese es un vaso sucio. Todas esas citas bíblicas usted las puede leer. Pero un vaso limpio, el punto número 2, un vaso limpio lo describe Salmo 24:3-4. Vamos a ir finalizando. Hoy sí vamos a ir, les prometo que hoy sí. Salmo 24:3-4. Rápido, hermano Nelson. Coge esa Biblia, hijo, o el que lo haya, rapidito, para no desesperar a los hermanos.
1: Porque ¿quién son... subirá?
0: ¿Quién subirá
1: al monte de Jehová?
0: Vamos con el vaso limpio. ¿Quién subirá al monte de Jehová?
1: ¿Y quién estará en su lugar santo?
0: ¿Y quién estará en el lugar santo?
1: El limpio de mano.
0: Limpio primero de mano.
1: Y puro de corazón.
0: Ese es un vaso limpio. Limpio de mano y puro de corazón. Para poder entrar. El que no ha elevado su alma.
1: Cosas vanas.
0: Ni ha jurado.
1: Con engaño.
0: Ajá. Ese es un vaso limpio. Sus manos están limpias. No le gusta robar. No le gusta agarrar lo que no es de él. Manos limpias, que no ha derramado sangre inocente. El limpio de corazón es aquel que no anda deseando mujeres que no sea su esposa. El limpio de corazón es aquel, hermano, que pone la mirada en Dios y no en las cosas del mundo. Él no le da, él le da lo mismo que venga la feria, que venga Navidad y el padre cumpleaños. Él, no, él está limpio de corazón porque él quiere ver a Dios. Ese es un vaso limpio. Pero el vaso sucio, conózcalo, es aquel que anda reventando piñatas en el cumpleaños. Es aquel que viene el día de la madre, allá está ese vaso sucio. Allá está, con el mundo. Pero un vaso limpio tiene limpio el corazón y las manos. También dice la Biblia que no jura con engaño. Ese es un vaso limpio. Un vaso limpio. Mateo 5:8. Un vaso limpio. Mateo 5:8.
1: Amén. Gloria a Dios. Bienaventurados los de limpio corazón.
0: Ajá.
1: Porque ellos verán a Dios.
0: Un vaso limpio, versículo 28 del mismo capítulo 5. Un vaso limpio, mire lo que nos hace un vaso limpio. Vamos,
1: pero yo digo que cualquiera que mira a una mujer para codiciarla,
0: ojo iglesia,
1: ya adulteró con ella en su corazón.
0: Un vaso limpio no mira a una mujer ni la codicia. Si la mira, la mira con ojos de amor en Cristo Jesús, nada con intención de irla a codiciar, porque si no será adúltero. ¿Me escuchó? Un vaso limpio es alguien que permanece en Jesús. Juan 15:4. Juan 15:4. Permaneced en mí y yo en vosotros. Como el pámpano no puede llevar fruto por sí mismo si no permanece en la vid, así tampoco vosotros si no permanecéis en mí. Un vaso limpio permanece en Cristo, permanece en la palabra, permanece congregándose, permanece ayunando, permanece orando, permanece vigilando. Si hay vigilia, pastor, voy. Si hay campaña, pastor, yo voy. Hay evangelismo, pastor, yo voy. Hay ayuno, pastor, yo voy. Hay, hermano, algo en la obra, yo voy, pastor. Hay limpieza, yo voy. Hay que hacer algo en la obra, hay que embellecer más la casa de Dios, pastor, yo voy. Ese es el que a Dios le agrada, ese vaso limpio, porque el que está limpio, ese procura limpiarse más y procura agradar a su Dios. Como Ana, que amaba la casa de Dios. Amén. Un vaso limpio anda como él anduvo. Primera de Juan 2:6. Un vaso limpio persevera en la doctrina. Con esto termino. Segunda de Juan, este versículo es el último. Segunda de Juan. Hoy sí. Los demás ahí se los di a la carrera para que ustedes lo lleven a leer a la casa. Segunda de Juan, el versículo 9. Con esto concluyo. Un vaso limpio.
1: Cualquiera que se extravía.
0: Cualquiera que se extravía.
1: Y no persevera.
0: Y no persevera.
1: En la doctrina de Cristo.
0: En la doctrina de Cristo.
1: No tiene a Dios.
0: No tiene a Dios.
1: El que persevera en la doctrina de Cristo.
0: El que persevera en la doctrina de Cristo.
1: Ese sí tiene al Padre.
0: Ese sí tiene al Padre.
1: Y al Hijo.
0: Y al Hijo. Ahí está. Un vaso limpio debe de perseverar en la doctrina de Cristo. ¿Cuál era la doctrina de Cristo? No he venido a hacer la voluntad mía, sino la voluntad de mi Padre que me ha enviado. Yo le quiero decir a los amigos hoy en esta hora, si quieren ser un vaso limpio, Dios te llevó a Estados Unidos, ¿sabías tú? Quizás te fuiste por tierra, ¿verdad? A ver cuántas promesas no le hiciste a Dios cuando ibas ahí para allá. ¿Se las cumpliste? ¿Quién sabe? ¿Sabes de lo que te estoy hablando, verdad? ¿Para que no le has cumplido? No, ¿verdad? Le cumpliste. Tu corazón no se lo has dado, no le has cumplido, Dios. ¿Verdad que está bonito esto? Eso es lo que Dios te reclama hoy. Tu corazón. No te pide dinero, te pide tu corazón. Y te dice: dame, hijo mío, tu corazón, y tus ojos vean por mis caminos. Aquí vas a ver los caminos de Dios. Aquí los vas a ver. Te invito a venir a Cristo, el mediador entre Dios y los hombres. Estamos en los últimos días. Tenés a tu madrecita, tus hermanos en el evangelio. ¿Tú crees que tu madre no se va a gozar con que tú vengas a Cristo también y seas parte del cuerpo de Cristo? Pero allá en el cielo va a haber una fiesta. Dice que cuando un pecador se arrepiente, hay gozo en los cielos. Los de allá afuera, esos te van a dejar. En la cárcel nadie va a ir. En el problema nadie va a ir. Pero cuando tengas enfermedad o problema, aquí está una iglesia que te va a apoyar y va a estar contigo. Allá afuera no hay amigos, aquí hay amigos. Quiero decirte, no te vayas sin Cristo esta mañana o esta tarde. Tienes un alma de mucho precio, vale mucho, vale la sangre de Jesucristo. Así estaba yo como tú, diciéndole no. Y yo, ¿sabes qué? Yo me estaba perdiendo lo mejor. Estaba perdiendo la salvación de mi alma. Los placeres del mundo se acaban. Aquí han habido jóvenes que han estado en el evangelio, y en esos amotos, cuando menos acordamos, están muertos. Allá los van a enterrar. Y este muchacho Raúl sabe. Hay muchos jóvenes que han muerto en esos amotos, han muerto en la calle, el diablo los ha matado, otros están presos. Pero imagínense, ustedes dos tienen los pies buenos, las manos buenas, caminan y todo. Raúl, tú también tienes un compromiso con Dios. Solo les digo, Jesucristo les ama. Si no quieren hoy, pero sigan viniendo, tienen un alma que salvar. No se dejen arrastrar por el enemigo. Cristo viene pronto, y apercíbanse. Bendito sea el Señor. La iglesia ora mientras mi hermana le hace el llamado a estas dos amigas ahí. Ahí puede orar por ellas y deciden reconciliar. Bendito Dios. Bendito sea el Señor. Hay que ponernos a cuenta con Dios, hermano. Cristo viene. La iglesia ora para finalizar también el culto de una vez. Bendito Dios. Amado Dios, en esta hora, gracias, Señor, por tu palabra que ha sido predicada. Gracias, Señor, por las alabanzas, por los coros. Gracias, Señor, por todo lo que se ha hecho, Dios amado. Gracias por el consejo divino de tu palabra. Señor, necesitamos limpiarnos a través de tu palabra, purificarnos, santificarnos. Dios mío, ayúdanos a limpiarnos cada día, amado Dios. En el nombre de Jesús, yo necesito ser limpio por tu palabra. Límpiame por tu palabra. En el nombre de Jesús de Nazaret. Oh, gracias, Dios, recibe este culto. Y así como nos trajo con bien, llévenos con bien a nuestros hogares. En el nombre de Jesús ponemos a Raúl en sus manos. Ponemos a este amigo en sus manos. Ponemos la vida de estas amigas en tus manos, Padre. Haz la obra. Haz la obra para que ellas puedan venir a ti, oh Dios. En el nombre de Jesús, Señor, gracias. ¿Te decidiste, hija? ¿Le dices no a Dios? ¿No te acuerdas cuando tú le servías a Dios y pasabas a cantar aquí? Lo más bello que puedes hacer es buscar al Señor. Pero si no quieres, sigue viniendo. Lo más que te digo, no sé si va a haber oportunidad. La muerte no te va a decir si llega por ti o la venida de Cristo. Esto es lo que se viene. Cristo viene. Si no estamos a cuenta, peligramos quedarnos. Alabado Dios.
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temas, porque yo estoy contigo. No tengas miedo, porque yo soy tu Dios. Te fortaleceré y también te ayudaré. Te sustentaré con la diestra de mi justicia. Con la diestra de mi justicia. Isaías 41:10. Pueblo de Dios, sigamos adelante. El Poderoso está con nosotros. El Poderoso.

0: Son las 7 y 28 minutos.
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No temas, porque yo estoy contigo. No tengas miedo, porque yo soy tu Dios. Te fortaleceré y también te ayudaré. Te sustentaré con la diestra de mi justicia. Con la diestra de mi justicia. Isaías 41:10. Pueblo de Dios, sigamos adelante. El Poderoso está con nosotros. El Poderoso.

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alabados el nombre del Señor. Aquí hay gloria de Dios en este lugar. Alabados el nombre del Señor. Aleluya, aleluya. Alabados a Dios, aleluya. Bendito es el nombre del Señor. Yo siento gloria de Dios, aleluya. Alba, sojalá y asaba. Mi alma te alaba, Dios de gloria. Mi alma te alaba, Cordero, aleluya. Qué bueno es adorar el nombre del Señor, aleluya. Oh santo, gloria a Dios, gloria a Dios, gloria a Dios. ¿Cuántos trajeron, aleluya, esa boca para alabar el nombre del Señor? Si usted trajo boca, alabe a Dios, aleluya. Bendito el nombre del Señor, aleluya. Pueblos todos, batid las manos, alabados el nombre del Señor, aleluya. Oh bendito su nombre, Señor amado, aleluya. Me decía mi hermano, aleluya, por ahí, alabado sea Dios, que el pueblo lo queremos, que Dios nos siente gloria a Dios, pero lo más fuerte que tenga, alabado sea Dios. Vamos a iniciar, hermano, aleluya, dándonos siete gloria a Dios en esta hora. ¿Cuántos dicen gloria a Dios en esta hora? Vamos con nuestra gloria a Dios. Gloria a Dios. Gloria a Dios. Mi alma, Señor amado, aleluya, qué bueno eres, Dios. Bendito Dios, no sé si me le puede dar un poquito más de abajo, gloria a Dios. Bendito el Señor, quíteme el efecto y démele bajo, gloria a Dios. Vamos a predicar la palabra del Señor en esta hermosa noche. Alabado sea el nombre del Señor. Sé que, hermano, hay esfuerzo.

Y esos esfuerzos son recompensados por Dios. Amén. Nosotros venir desde El Salvador hasta aquí, hermano, créame que es un esfuerzo grande. Gloria al Señor. Amén. El estar aquí, hermano, créame que hay sacrificio. Gloria a Dios. Y ese sacrificio vale la pena. Amén. Así que vámonos a la palabra del Señor. Libro de Lucas, no Evangelio de Lucas, sino el Evangelio de Cristo por medio de Lucas. Tenga, hermano, gloria a Dios, el capítulo 17. Amén. Amén. No somos grandes predicadores, eso que quede claro. Aquí el que se merece la gloria y la honra se llama Jesucristo. Vamos a meditar un tema, hermano, que pues, gloria a Dios, el Señor me ha estado dando, gloria a Dios, y lo vamos a predicar en esta preciosa hora de la noche. Lucas 17:29. Alabado sea Dios. ¿Me escuchan allá, verdad? Los hermanos, si andan la pista, por favor, me la suenan por ahí, gloria al Señor. Y algunos hermanos saben cuál pista es, alabado sea Dios. Tratemos que suene más la voz, porque estaba sonando más la música que la voz. Gloria a Dios, tratemos que la voz se escuche más que la música, gloria a Dios. Vamos a leer Evangelio de Jesucristo según Lucas, capítulo 17, versículo 29, gloria al Señor. Vamos a leerlo en el nombre del Padre, del Hijo y bajo la guianza del Espíritu Santo. Y esta noche dice así la voz de Dios, escrita en páginas de papel. Mas el día en que Lot salió de Sodoma, y llovió del cielo fuego y azufre, y lo destruyó a todos. Lo leemos nuevamente. Mas el día en que Lot salió de Sodoma, y llovió del cielo, que dice, fuego y azufre, y lo destruyó a todos. Ahora sí, siéntese, gloria al Señor. Ahora vamos a meditar bajo el tema: ¿estás listo para la salida? Alabado sea el nombre de Dios. Dígale al que está a la par suya: ¿estás listo para la salida? Dígale. Gloria a Dios. Amado hermano, muchas personas, hermanos, aleluya, están confiados en el tiempo que vivimos. Muchas personas, hermanos, ignoran el retorno de nuestro Señor Jesucristo. Y cabe mencionar que aún dentro de la cristiandad hay personas que están ignorando el retorno de Jesucristo. No vamos a dejar de menos el que está a la par suya. Gloria a Dios. A tal grado de que se han vuelto tibios, a tal grado que se han vuelto fríos, a tal grado, mi amado hermano, que ya dejaron de congregarse, gloria al nombre del Señor. Y aún, mi amado hermano, gloria al Señor, los que están dentro de la cristiandad están ignorando del retorno de nuestro Señor Jesucristo. Pero yo quiero decirle algo en esta hora, que mientras yo he estado pasando este proceso de dificultad, claramente el Señor me mostraba y me revelaba y me decía, hoy está más cerca que nunca. Y me decía el Señor, vas a hablar del arrebatamiento, porque hoy sí mi venida está cerca, me dijo el Señor. Vas a hablar del arrebatamiento, que aunque muchos ya no quieren escuchar esto, pero de algo yo estoy seguro, que nosotros como predicadores, mientras tengamos la garganta buena, vamos a hablar de la venida de Jesucristo. Gloria al Señor. Y que aunque al diablo, hermano, no le guste, pero trataremos de hablar de la venida de nuestro Señor Jesucristo. Amén. Esta palabra, hermanos, la escribe Lucas, ya que Lucas fue una persona que indagó, que investigó, porque Lucas no fue apóstol. ¿Sabía usted que Lucas no fue apóstol? No. Lucas fue el médico amigo del apóstol Pablo, colaborador de Pablo. Lucas, mi amado hermano, alabado sea el nombre del Señor, no era judío. Pero qué privilegio, Lucas, poder recopilar, hermano, todos estos puntos bíblicos. Qué privilegio de Lucas, hermano, poder, hermano, gloria al Señor, poner como tema principal a este libro que Jesús es el salvador de la raza humana. Y es que no hay otro.
ahí, hermano, la religión se inventa uno y se inventa otro, pero no, no hay otro nombre bajo el cielo dado a los hombres en quien podamos ser salvos. Aparece Lucas, un gentil, un griego, hablando, hermano, gloria al Señor, algo tan maravilloso y tan importante. Gloria a Dios. Y mientras meditaba esto, yo decía, ¿cómo este hombre, siendo un griego, siendo un gentil, que se cree, hermano, que este hombre venía, hermano, del sector de Siria? Gloria al Señor. Un hombre, mi amado hermano, gloria al nombre del Señor, que para escribir esto tuvo que indagar con todo para darnos palabra de Dios. Alabado sea el nombre de Dios. Y qué privilegio que este hombre no solamente tuvo el privilegio, hermano, aleluya, de presentar.

0: cómo fue el comienzo de la iglesia primitiva. ¡Qué bendición! Dele ese aplauso al Rey de Gloria. Gloria a Jesús. Mira, aquí estoy haciendo un esfuerzo para hablar en esta noche. Estoy haciendo un tremendo esfuerzo. Si usted supiera cómo hemos estado, y espero que se goce. Imagínese usted, mi amado hermano, este hombre Lucas, narrar, hermano, aleluya, el primer libro, luego el segundo libro, hablar de una iglesia poderosa que comenzó, hermano, en el espíritu, gloria a Dios. Una iglesia que comenzó, hermano, aleluya, con bendición espiritual. Se imagina que ni Mateo, ni Marcos, ni Juan hablaron, hermano, del comienzo de la iglesia primitiva, pero Dios usó a un griego. Pero Dios usa a un gentil, como Dios te puede usar a ti para que tú hagas cosas grandes en el evangelio también. Dios puede usarte a ti, y no solo a ti, mi amado hermano, que estás aquí, sino que también a los amigos que están por ahí. Aleluya, Dios puede sacarlos de donde se encuentran para hacerle paso de honra. Alabado sea el nombre del Señor. Entonces, mi amado hermano, este hombre tuvo el privilegio de escribir, hermano, estos dos libros, gloria al Señor. Un hombre, gloria al Señor, el cual, hermano, gloria al Señor, escribe en este capítulo, en este libro de Lucas, 24 capítulos, gloria a Dios. Y un total de 1151 versículos, gloria al nombre del Señor, entre el año 60 al 63 después de Cristo, gloria a Dios. Mire qué hombre este, hermano, aleluya. Preocupado, hermano, y dispuesto para hacer la obra de Dios. Que aunque tuvo que ser una persona conversa. Porque, hermano, aleluya, imagínese usted, en aquel tiempo del apóstol Pedro o de Santiago, hermano, estos no querían que se saliera de Jerusalén. Estos no querían, hermano, que se saliera del pueblecito ahí, hermano, de Jerusalén, sino que solamente ahí querían estar. Pero Dios ya tenía preparados a hombres dispuestos para que el evangelio llegara a todas las naciones. Gloria a Dios. Dele un aplauso al Rey de Gloria. Y si estos hombres se esforzaron, mi amado hermano, por ir a otros lugares, por eso es que nosotros venimos desde El Salvador, hermano, aleluya, con esfuerzo a declarar que Jesucristo es el Rey de Reyes y Señor de Señores. Aleluya. Ahora quiero basarme a lo que Lucas está narrando, a lo que muy pocos están esperando, gloria a Dios, porque aquí Lucas lo que está narrando, mi amado hermano, es la venida del reino de Cristo, gloria a Dios, amén. Porque aquí no simplemente se trata, mi amado hermano, de lo que será, gloria al Señor, después que la iglesia se vaya. No, aquí, mi amado hermano, Lucas está narrando, gloria al Señor, lo que aconteció en el principio de la creación, gloria al nombre del Señor. Lucas, hermano, está narrando, gloria al Señor, lo que había acontecido, pero no lo está narrando de sí mismo, es porque él había recopilado lo que Jesús había hablado. ¿Cuántos alaban la gloria de Dios? Y Lucas tuvo el privilegio que, hermano, ¿qué decir Lucas? Lucas escribió y dice, mas en el día en que Lot salió de Sodoma, ¿de dónde salieron estas palabras? Primero, de la boca de Jesús. Y Lucas las recopila y las escribe en páginas de papel para que usted que está aquí medio dormido se despierte y se dé cuenta que muy pronto la iglesia es quitada también de la tierra. Aleluya. Entonces Lucas dice, mas el día en que Lot salió de Sodoma, ¿qué dice la palabra? Llovió del cielo fuego. ¿Pero qué tuvo que pasar primero? No, primero, hermano, aleluya, tuvo que salir Lot para que el fuego cayera sobre Sodoma y Gomorra. Algunos saben, ¿verdad?, quién era Lot. Era un joven, hermano, gloria al Señor, sobrino de Abraham. Amén. El hombre que la Biblia lo describe, el hombre de la fe. Alabado sea Dios. Que ojalá que así se diga de nosotros, que somos hombres de fe. Y que se diga que usted es una mujer de fe. Alabado sea el nombre del Señor. Un hombre, hermano, aleluya, que emigró con su tío. Mire, mire hasta dónde Lucas se va. Porque Lucas, hermano, relata lo que Jesucristo dijo. Y yo me imagino a Lucas escribiendo. Y Lucas pensando, hombre, yo me imagino a Lot. Cuando Lot sale, aleluya, con su tío Abraham hacia la tierra de Canaán. Gloria al nombre del Señor. Salieron de inmigrantes, gloria a Dios, dejando la idolatría ahí atrás. Porque el padre de Abraham era un idólatra. Aleluya. Ese es usted que todavía sigue de idólatra y en el evangelio, alabado sea el nombre del Señor. Pero mire, mi amado hermano, este joven llamado Lot tuvo que emigrar con su tío, ¿cómo se llamaba? Abraham, a esa tierra de Canaán, gloria al Señor, después que su padre, hermano Arán, había fallecido, gloria al nombre del Señor. Y sale este varón, hermano, gloria al Señor, y habitaron en el Negev y vinieron a Egipto, y ahí estuvieron, hermano, gloria al Señor, viviendo juntos cerca de Betel. Génesis capítulo 11, versículo 27 al 31. Gloria al Señor. Pero usted sabe más de la historia de Abraham y de Lot, quizás. No me quiero basar tanto a esto, gloria a Dios, a esta historia. Me quiero basar a lo que está cerca por acontecer, gloria a Dios, que esto es inevitable. Yo no sé si usted lo cree así, pero yo sí lo creo. Y voy a evitar toda esta historia, ¿sabe por qué? Porque quiero ser breve, porque mi garganta siento que no me va a dar mucho, gloria a Dios. Por eso quiero acortar un poco, gloria a Dios. Pero mi amado hermano, dice el 29, mas el día en que Lot salió de Sodoma, que dice, llovió fuego. Llovió fuego. Amén. La gente pregunta y dice, ¿cómo es posible que en aquel tiempo Dios mandó fuego? La gente se pregunta, ¿y cómo es que Dios mandó fuego del cielo? ¿Sabe por qué Dios les mandó fuego? Porque en Sodoma había una depravación terrible. Una depravación que Dios buscó 50, no lo había. Amén, hermano. Hermano, estoy tratando de evadir la historia, porque si me pongo aquí traigo una cantidad de pasaje bíblico. Hermano, aleluya. Imagínense que Dios manda fuego a Sodoma y Gomorra. ¿Sabe por qué? Porque en esas ciudades no había, hermanos, oiga bien, ni tan siquiera cuatro justos, no lo había. Pero Dios empezó hablando con Abraham, y Abraham hablando con Dios, pidiendo misericordia por Sodoma y Gomorra. Amén. Porque Dios, hermano, había decidido destruir esas ciudades corrompidas. ¿Usted cree que Dios no tiene ganas ya desde hace tiempo de destruir a Honduras? ¿Por qué se quedan callados? Es que mire, no es necesario. Si usted no quiere aplaudir, no aplauda, pero no es necesario. Porque si piensa que para mí, está equivocado. Yo, un poco de tierra, no sirvo para nada. Se imagina que Dios, cuando vio a Sodoma y Gomorra en perversión y en pecado, ¿qué dirá ahorita de Honduras? ¿Cuántos asesinatos no hay en Honduras? ¿Cuánta gente derramando sangre en Honduras? ¿Y por qué se quedan con miedo? ¿Cuánto homosexual no andáis pidiendo derecho de igualdad? ¿Me está escuchando? ¿Cuánto, hermano, aleluya, pecado hay en Honduras? Y no solo en Honduras, si usted se va para El Salvador, allá va a encontrar otro poco de pecado también. Si Dios desde hace días tiene ganas de meterle juego a esto ya. Y sabe, oiga lo que yo voy a decir. Oiga lo que le voy a decir en esta noche, y que le quede bien clarito, y abra los oídos, por favor, y abra los ojos. Para esas antenas, gloria a Dios, así como para las antenas viendo novelas. Alabado sea el Señor. Si Dios desde que hace tiempo le quiere meter fuego, es que ya Dios ya no aguanta tanto pecado que hay en la tierra. Pero el problema, hermano, aleluya, es que delante de Dios, ahí está uno que está abogando. Ahí hay uno que está abogando hasta usted, porque usted que no está bien convertido en el evangelio. Aleluya. Ahí hay uno de intermediario que está abogando. Si el Padre desde hace tiempo le quiere meter fuego a esto ya. Por ahí salió un atarailado guatemalteco diciendo que Jehová Dios es el diablo. Mire qué bonito. Mire estos hijos del infierno, engendros de Satanás. Mire, mi amado hermano, por la misericordia de Dios no hemos sido consumidos. Porque las misericordias de Dios no han decaído. Porque Dios es lento para la ira y grande en misericordia. Porque Él ha tenido misericordia. No le ha prendido fuego a Honduras. No le ha prendido fuego al planeta Tierra. Alabado sea el nombre del Señor. Esto es rebalsado para que Dios ya le hubiera metido fuego. Esto es rebalsado para que Dios ya le hubiera metido fuego. Es que Dios está esperando que se convierta el amigo, dice el hermano. No, es que Dios está esperando que se convierta usted. Es que Dios está esperando que nos convirtamos nosotros. ¿Sabe por qué? Porque el Señor me dijo, prepara la iglesia, me dijo el Señor. Prepáralos para el arrebatamiento. Esto quiere decir que el amigo que no quiera, pues que le aproveche. Pero Dios le está dando oportunidades que se arrepienta. Pero Dios le está dando oportunidades que venga a Él. Jesucristo le está dando oportunidad porque Él no quiere que se calle los juicios que vienen. A su nombre, gloria. Mas el día en que Lot salió de Sodoma, ¿qué pasó? Llovió del cielo fuego, y eso es lo que le va a llover a los perversos que se queden en la gran tribulación. Eso es lo que les va a llover fuego, les va a llover juicio. La gente dice, eso hermano, eso que dicen que van a haber siete sellos, eso que dicen que van a haber siete trompetas, eso que dicen que van a haber siete copas, eso es una mentira, dice la gente. Eso no lo creemos ya, dicen, eso yo creo que pasó allá a la historia. Pues déjeme decirte que tú que estás aquí, y si no te arrepientes esta noche, y si hoy viniera Cristo, te vas a quedar a los juicios que se van a desatar. ¿Cuántos alaban la gloria de Dios? Y ojo con lo que te voy a decir también esta noche. Hoy Dios ha mandado advertencia. Y mira la advertencia que Dios ha mandado. Este es el mensaje que Dios me dio. Porque la gente no entendió. No entendió. Dios habló con Abraham. Si hay 50, no los mato. Esa era la condición. Busco 50. No lo había. Y Abraham volvió a interceder. 45. Dios dijo, está bien, 45. No los destruyo. No lo había. 40. No lo había. 35. Tampoco. 30. Tampoco. 20. No lo había. Abraham le dice, y por amor a los 10 todavía los vas a destruir. Si hay 10 justos ahí, los matás. Dijo Dios, no, no los voy a destruir. Le voy a dar chance. Que aunque el Sodoma y Gomorra no estaba fácil, porque cuando Lot estaba en la puerta y llegaron aquellos dos varones, los ángeles de Dios ahí, aleluya, los varones de Dios no iban a entrar a la casa de Lot, pero Lot porfirió con ellos, vámonos para adentro, vénganse, vamos, vamos a mi casa. Y Lot los mete adentro, y cuando están adentro, llegaron los de la ciudad, aleluya, y como andaban en lujuria del diablo, llegaron y tocaron la puerta. ¿Quiénes son los que están contigo aquí adentro? Sabemos que han entrado unos a tu casa. Y Lot tuvo que salir, abrió la puerta y dijo, no hagan daño, ellos han venido a visitarme a mí. Y cerró la puerta, que el hombre, verdad, sabiamente la cerró. Dijo él, aquí tengo dos doncellas, no las quieren, no querían mujer, como están ahora, que no quieren mujer, hombres quieren. ¿No es verdad que así están ahora? ¿No es verdad? Es verdad. Hoy a las mujeres ya no les ponen, ya no les hacen caso. Y la mujer quiere hombre a tal grado, hermano, que ahí andan buscando hombres por todos lados. No se descuide usted de su marido, hermano. Mire, se llegó el tiempo en que los hombres van a correr de las mujeres. Ya empiezan a correrse ya. Yo creía que, hermano, yo creía que los hombres iban a correr porque los hombres iban a extinguirse. No, el problema es que los hombres hoy se corren porque son manos dobladas. Entonces cumplió esto, porque un montón de manos dobladas que han salido. Imagínense, Lot les ofreció dos muchachas, doncellas que no habían conocido varón. Las quieren, les dijo Lot, se las doy, pero perdonen a estos que han venido, que están bajo mi techado, porque alguien que entraba en el techado de en aquel tiempo era sagrado, era alguien que se merecía que lo cuidara, así como usted que para afuera los tira con que somos chuchos cuando venimos. Yo pegué un leñazo aquí, hermano, pero ni modo. Como que somos los perros garrapatosos que tiene ahí. Para afuera nos mandan. Sálgase usted para afuera y métalos a nosotros para adentro. Ah, esto yo se lo... Aleluya. No, mi amado, pero mire cómo es Dios de lindo. Y hermano, y cómo Dios habló esta palabra. Y esta palabra a mí me ha impactado mucho. Y vemos cómo Lot sale y les ofrece las hipotas. No las quisieron. Ah, no. Queremos a los que están adentro. Hombres querían. ¿Se da cuenta usted cómo estaban las cosas? Porque ellos sabían que eran dos varones que habían entrado. Y ellos querían. Pero en esa de que vieron los varones que aquellos estaban ahí, hermano, porfiriando con Lot, salieron los varones y los dejaron ciegos. A su nombre, gloria. Y andaban ciegos, hermano, aleluya. Los dejaron ciegos los varones.
1: Gloria a Dios.
0: Ya le dije, estoy tratando de hablar, hermano, aleluya, y esta garganta la ando pedaciada. Ya tengo, ¿sabe, mamado hermano? 2 meses de estar así. Pero no fui cobarde. Yo bien le hubiera dicho, hermano Ariel, váyase usted y predique. Pero le dije, Señor, aunque sea despacio, pero me tienen que entender. Aunque sea despacio, no me les voy a cobardar, les voy a predicar la palabra.
2: Gloria a Dios.
0: Alabado sea Cristo, aleluya. Hay que comprar una caja de batería. Aleluya. Entonces, mi amado hermano, estábamos diciendo de que aquella gente quedó ciega. Amén. Y mire qué tan lindo es Dios, que aún le dan permiso a Lot para que fuera a buscar los yernos. Y los yernos no estaban listos tampoco. Igual el yerno suyo, Aragán, que no se congrega. Alabado sea el nombre del Señor. Igual el cuñado suyo, pues. Bendito sea el nombre del Señor. Hermano, aleluya. Y los ángeles todavía le preguntan, ¿y no hay alguien más aquí? Avísales a alguien que esto va, ya, esto ya está por ser destruido. Y Lot se acordó, allá están aquellos dos medios cristianos que supuestamente. Alabado sea el nombre de Dios. Igual usted que anda así sombreando en el Evangelio, todavía se vuela la ceja. Tiene 2 maridos, tiene 2 mujeres, aleluya. Pero ahí anda, gloria al Señor, haciéndose que es cristiano. Alabado sea el Dios de gloria. Y oiga, amado hermano, y hermano, fueron a buscarlos. Y Lot les dice, mire, vayámonos de aquí porque esto está serio, señores. Sodoma y Gomorra va a ser destruida. Y aquellos dijeron, usted lo puede ver en Génesis capítulo 19, versículo 14. Ahí lo va a ver. Y aquellos dijeron, No, dijeron ellos, no creo que esto sea destruido, como usted que dice, yo no creo que haya arrebatamiento. Así está mucho. Yo no creo que vaya a haber un arrebatamiento, dice la gente. Pero lo que no se dan cuenta es que en tiempo de Lot sí hubo un arrebatamiento. Porque cuando Lot y la mujer y las hijas no querían salir, vinieron, hermano, aleluya, gloria al Señor. ¿Sabe qué hicieron los ángeles? Lo agarraron de las manos. Venite, papá, porque vos no querés salir, el alba ya va a rayar. Ponete las pilas. Aleluya. Así como a usted, aunque sea la fuerza, lo vamos a meter al cielo. A la fuerza, aunque sea pura regañada, mijo, pero vamos a tratar de meterte al cielo. Alabado sea el nombre del Señor. Y vinieron aquellos varones y asearon de las manos de ellos y los sacaron. Y les dijeron que huyeran al monte alto. Y dijo Lot, no, dijo, mejor aquí, dijo, a una ciudad vecina. Porque no vaya a ser que esto me alcance en el camino a mí. Y fue la única ciudad que Dios perdonó ahí. Fue la única. Y era una ciudad pequeña. Pero Dios no perdonó 5 ciudades. Ni Sodoma, ni Gomorra, ni las otras 3 ciudades. Hay 2 más en Deuteronomio. pero la otra no me aparece, pero sí sé que fueron 5 ciudades. O sea que Dios es poderoso para destruir en un momentito lo que Él quiere. Y así somos tan rebeldes nosotros, ¿verdad? Ahora, la gente no entendió. ¿Verdad que la gente no entendió? Este no entendió, hermano, el llamado de Dios. Así está hoy en día la gente. ¿Qué pasa? Mas el día en que Lot salió de Sodoma, llovió del cielo fuego. ¿Por qué llovió fuego? Mire cómo estaba la gente. Veamos el antetexto, por favor, para seguir en el texto que hemos tomado. Mire cómo dice. Asimismo, versículo 28, por favor, hermano, del 17. Asimismo, como sucedió en los días de Lot, comían. ¿Cómo estaban en días de Lot? Comían. ¿Por qué cree que los yernos de Lot no escucharon el llamado? ¿Por qué cree? Estaban tranquilos, comiendo, como usted que solo comer dice y no le gusta ayunar. Así estaban, en lo mejor de comer. Entre más baleada se mete, más feliz se siente. Entre más tajadas con pollo se mete, más panzón se está haciendo y viendo que el alma se le está pechando. Los salvadoreños, entre más pupusas se meten, más cachetones se hacen. Y si no, miren los cachetones que me acompañan, pues. Alabado sea el Dios de la palabra. ¿Sabe por qué los yernos de Lot no escucharon? Porque estos estaban en lo mejor, mire. Estaban comiendo. Y dijeron ellos, ¿cómo que va a ser destruido? Estaban tranquilos. Ellos no querían desperdiciar de comer. Y por eso es que el llamado de Lot para ellos les pareció algo, hermano, absurdo. A ellos les parecía, es como la gente hoy en día dice, ¿cómo que esta tierra va a ser destruida? La gente dice, ¿cómo es que? No, hombre, dice, si es que yo no creo, dice. Dios nos ama, dice. Ellos quieren que Dios los siga amando en una discoteca brincando como Chapulín o Saltamonte. Cuando los agarran a puro balazo en la discoteca, ay Dios mío, sálvame, te ruego, ay Santa María, Madre de Dios, tienes tamales, pélame dos. Aleluya. Y ahí anda la gente, hermano, cuando los agarran a puro balazo, no hayan que hacer. Aleluya. Ahí en el baile ya andan brincando, hermano, cuando sienten que suenan los bombazos a los oídos de ellos, hermano, comienzan y se tiran de rodillas si es posible. Porque a la gente lo que le encanta es la comelona, la glotonería, el pecado, la depravación, la perversión, y no quieren escuchar el llamado de Cristo. ¿Cuántos alaban la gloria del Señor? Ahora, ¿por qué en Sodoma y Gomorra no entendieron el llamado de Dios? Porque estaban en lo mejor de comer. ¿Cómo está el mundo? Así está el mundo. ¿Sí o no? Hasta los creyentes se afanan por trabajar y por mirar. Si no trabajo, no como, hermano, le dice. ¿Por qué no vino al culto? Le dice el pastor Ronnie. Es que, hermano, si no trabajo, no como. Alabado sea el Dios de la gloria. El pastor Darling dice, ¿por qué no vino a la campaña? Ay, hermano, es que viera que mi marido no me dejó salir. Tenía que cocinarle unas tajaditas. Así te vas a cocinar en el infierno, arrepentite. Alabado sea el Dios de la gloria. Y oiga esto, mi amado. Mire, mire qué lindo es el Señor. Esta gente estaba comiendo. Pero Dios, antes de hacer algo, Dios siempre tiene misericordia de la gente. Antes de hacer lo que Dios tenga que hacer sobre esta tierra, hoy ha mandado mensajero a advertirte, a decirte que te arrepientas, que busques el camino del Evangelio, que vengas a Jesucristo, porque solo hay un mediador entre Dios y los hombres. Y para eso Dios nos trajo esta noche. Lo primero, número uno, ¿qué estaban haciendo? Comían. Número dos, ¿qué estaban haciendo? Bebían. Ahí estaban bebiendo, lo mejor de beber. Andaban medio borrachos ahí. Aleluya. Así está la gente. Comiendo y bebiendo. Echándose los frescos ahí de Coca-Cola cada rato también. Alabado sea el nombre del Señor. Y aquí hay varios que no andan Biblia, mira. Para el fresco tienen de 3 litros, pero para una Biblia no tienen. Hermano, es que la economía aquí en Honduras es dura. ¿Y quién le ha dicho? ¿Usted cree que en El Salvador no es duro también? Si es duro. Algunos hermanos dirán aquí, allá son dólares. Sí, pero hay que trabajar para sacar esos dólares. ¿Usted cree que aquí en Honduras, si no trabajando, hay lempira? ¿Sí o no? Y me dicen los hermanos que aquí los frijoles son más baratos. Una libra de frijoles aquí se compra con 75 centavos de dólar de allá. Y allá se compra 1.50 la libra. Mira qué bonito. Está más duro allá la cosa entonces. Anda, alaban la gloria de Dios. Pero sabemos que tenemos a Jehová Jiré de nuestro lado, nuestro proveedor. ¿Cuántos alaban la gloria del Señor? Amén. A su nombre gloria. Entonces dice la Biblia que comían y bebían. ¿Cómo está el mundo ahorita? Comiendo y bebiendo. Todos obesos están acabando. Si solo comiendo no pasan, pues. Hasta el grado que le dicen, hermano, rebaje. Gran panza que tiene, solo comiendo pasa. Y hermano, ¿y cómo va a rebajar con esa gran ñole panza? Si todos los días lo menos que se meten son sus 15 baleadas, alabado sea el nombre del Señor. Pero entonces Sodoma y Gomorra, lo que estaba pasando era que había glotonería. Y andaban a bomba allá, mire. Allá le decimos a bomba a los que andan ahí dando esa vuelta ahí en las calles. Quizás a los hijos sin comer los tenía. Y oiga esto, mi amado. Dice que estaban comiendo y bebiendo. ¿Y qué estaban haciendo? Y comprando, igual a usted. Yo quiero comprar un milote, dice, para hacer mi casa. Pero ¿por qué no compro una Biblia y lee la palabra y se prepara para entrar a la patria celestial mejor? Dele gloria al Señor, aleluya. Que si un lote aquí vale 400 mil lempiras o 100 mil lempiras, mejor cómprese una Biblia que no le va a valer más de 3 mil lempiras, creo. Y allí se va a encontrar terrenales grandotes allá en el cielo, alabado sea el nombre del Señor. Entonces, aquellos estaban comiendo y bebiendo. ¿Y qué estaban haciendo también? ¿Qué más estaban haciendo? Vámonos al pasaje de la Biblia. ¿Qué dice que estaban haciendo? Compraban. La gente hoy no se preocupa por el Evangelio. La gente se preocupa por tener cada día, por querer ser don fulano, por querer ser don mengano, pero no se preocupan porque en ellos hay un alma que salvar. ¿Está escuchando? Hay un alma que salvar cada día, hermano, aleluya. Él siente, hermano, aleluya, que ya la muerte lo anda cerca, pero ni aún así quiere aceptar a Jesucristo. Yo he escuchado decir de gente que dice, aleluya, yo que quisiera aceptar a Cristo, pero hay algo que no me deja. El día lunes, si no me equivoco, me llamó una joven angustiada. Me dice, Pastor Joel, y yo me dice, yo le oro a la Santa Muerte, me dice. Oiga lo que me dijo esta muchacha, y anterior había sido evangélica. Y me dijo, yo le pido a la Santa Muerte, me dijo, pero me tiene media loca, me dijo. Yo siento que algo me sigue. Yo siento que algo me anda tras mí y no me deja en paz. Y aquella mujer me dice, yo tengo un altar de la Santa Muerte. Que se preparen los hermanos porque lo vamos a ir a derribar. Aleluya. Ah, pues sí, ya van a ir los miedosos. Alabado sea Dios. Y me dice, pero quiero que derriben ese altar y yo me voy a entregar a Cristo. Ese día esa muchacha recibió a Jesucristo. Y me dice, prepárense porque vamos a ir a destruir esa basura. Y sabe que es lo lindo, que después que oramos por ella, dice que se le quitó lo que sentía. A su nombre. Comían, bebían y compraban. Así está la gente. Por eso no quiere nada de Dios. Porque a la gente le interesan más los lempiras. Porque a la gente le interesa más el negocio. A la gente le interesa el dólar. A la gente le interesa tener. Pero no quieren, hermano, algo serio en el Evangelio. Por eso es que no vienen a Cristo. Por eso es que no quieren reconocer a Jesucristo como el dador de la vida. Por eso es que no quieren reconocer a Jesucristo, que solo es Él el camino, que solo es Él es la verdad, que solo Él es la vida y que nadie va al Padre si no es por medio de Jesucristo. ¿Cuántos alaban la gloria del Señor? Entonces, mi amado hermano, compraban y ¿qué estaban haciendo? Vendían. Así, si uno no está hacia el mundo, ¿por qué Jesús dijo que sería como en días de Lot? Eche un vistazo usted. comen, beben, compran, ¿y qué más hacen? Venden. ¿Y qué más? Están plantando. No es verdad que cuando ya viene el invierno, toda la gente de Choluteca o no sé de dónde más se prepara con los terrenos para hacer milpa, para hacer frijolera. Amén. Sembrando palos de aguacate, sembrando palos de nance, ¿verdad? Por ahí arriba. Todo el mundo se prepara para el siguiente año, pero son pocos los que se están preparando para irse con Cristo. Pero yo quiero decirle que si usted es de esos pocos, dale un aplauso al Señor en esta noche. Aleluya. ¡Oh, gloria a Dios! Entonces, plantaban y edificaban. Ya habían comprado el terreno, ahora se toca edificar. ¿Usted cree que Lot de gusto escogió la llanura? Era una ciudad, esas ciudades eran ciudades de comercio. Sodoma y Gomorra eran, en esos tiempos de Lot, eran ciudades florecientes. Y un día, hermano, aleluya, que le agarró de pelear a los pastores, que espero que los de aquí no peleen. Qué feo, ¿verdad? Que los pastores se separen por pleito, man. Un día le agarró a los pastores de Lot y a los de Abraham pelear. Les agarró de pelear y cuando vio a Abraham que la cosa estaba seria, dijo, no, aquí no hay de otra, hay que separarnos mejor. Escoge tú donde quieras agarrar. Y Lot dijo, yo veo más bonito allá la llanura. Y se fue de tienda, poniendo la tienda, cada vez avanzando, hasta que llegó a Sodoma y Gomorra. Así como usted que se quiere ir para Estados Unidos, a Sodoma y Gomorra. No está bien en Honduras ni en El Salvador. Allá se quiere ir para Sodoma y Gomorra. Si aquí ve que las mujeres andan enseñando todo, allá te lo enseñan cabal. No, que le quede claro, lo que le estoy diciendo no es una broma. Alabado sea el Señor. Y si es que alguna perversa ya no te lo enseñó y ya te bajó también del evangelio. Porque hay algunos que andan Biblia, pero hace tiempo se lo hartó el diablo, hermano. Aleluya. Hace tiempo, hermano, Jezabel se los comió. Bendito el nombre del Señor. Alguien dirá, hermano Joel, es que el mensaje queremos que sea para los amigos. No, si es que ahí le pasa también a ellos. Pero el Señor me dijo, prepara la iglesia, así que primero es con usted. Amén. Para que la casa se vea bonita, ¿de dónde se empieza a barrer? De adentro. Porque, hermano, se imagina una casa con tela de araña. ¿Se imagina esa casa usted? ¿Con tela de araña? ¿O cómo le llaman aquí? Telaraña. ¿Ah? Imagínense. Una casa, hermano, con murciélagos, ¿ya se le imagina usted ahí? O vampiros, ¿cómo le llaman ustedes a esos animalones negros que vuelan por ahí? Se imagina que la casa suya esté con esa telaraña y esté con murciélagos guindados ahí. Eso sería un desastre. Por eso es necesario barrer la casa desde adentro, para que los que están afuera digan, es verdad. Como ese hermano que está cambiadito, así quiero ser yo. Como esa hermana que está cambiadita, así quiero ser yo. Porque en el evangelio se marca la diferencia. Alabado sea el Señor. Amén. Entonces, ¿qué es lo que estaban haciendo en Sodoma? Estaban edificando. La gente así está viajando para Estados Unidos y luego dice, quiero mandar a hacer mi casa, quiero comprar mi carro, quiero hacer esto, quiero hacer lo otro. Pero gracias a Dios que aunque sea esa gente humilde que cultiva la tierra, esa gente dice, yo quiero estar preparado para cuando Cristo regrese. Sí o no, pastores, no hay hermanos, siempre en la iglesia alguien que se nos acerca y nos dice, pastor, yo cuando Cristo venga, yo me quiero ir, pastor. Yo quiero irme con el Señor, pastor. Yo quiero guardarme porque yo quiero volar a la patria celestial. Alabado sea el nombre del Señor. Ahora bien, así estaba Sodoma. Ya vimos cómo estaba Sodoma. Así está la raza humana. Todo el mundo está pensando en tiempos mejores, tiempos de prosperidad. Ya en El Salvador ya se comienza a hablar de la Navidad. Mire, ni hemos entrado al invierno y hay lugares donde ya se empieza a hablar de la Navidad. Ya están esperando la Navidad. Yo no espero la Navidad. Yo espero el sonar de la trompeta. Eso es lo que yo espero. Y si usted lo espera, alabe la gloria del Señor esta noche. Aleluya. Ahora bien, seguimos. Mas el día en que Lot salió de Sodoma, llovió del cielo fuego y azufre. Se imagina estos perversos cuando Lot sale. Solo imagínese que los yernos de Lot tener el privilegio. Mire para acá, por favor. ¿Para qué está pescueceando para allá? Aquí está el predicador. ¿Se imagina usted cuando Lot sale Y hermano, oiga esto, y salen sus hijas y sale la mujer que todavía llevaba las pinturas de Labón ahí también de Avon. A su nombre, gloria. Eso hay aquí también, ¿verdad? Así también hay, si ustedes lo compran todavía. Entonces, mi amado hermano, aquella mujer todavía llevaba las revistas ahí. Ella se acordaba de Sodoma y Gomorra. Salió. Pero, ¿sabe qué es lo que yo me imagino? Cuando se viene el primer bombazo de juego y los yernos de Lot, hermano, aleluya. Bueno, si este viejo, el suegro de Noé, las hijas no nos daban chance de que le jugáramos las manos. Eso es a las dispotas de las iglesias que hoy le juegan la mano a esta panzona, dale. Y nadie dice nada y los pastores sonríen. ¿Sí, verdad? Panzonas salen y en el altar todavía tocando el teclado. Mi alma volará así para el infierno. Y hermano, aleluya. Y aquellos dijeron, estas hijas de Lot eran bien duras. Estas no se dejaban jugar las manos. Entonces alaban la gloria de Dios. Pero hay jovencitas que les gusta que los jóvenes les jueguen las manos. Ay, eso. Sí, hasta escalofrío. Siquiera el Espíritu Santo fuera. Hasta escalofrío sienten. Alábalo de Cristo vive. Y yo no te estoy hablando fuera de Biblia aquí. Pero yo me imagino a los yernos de Lot. Que ya no eran yernos de él, porque ya se le había ido la esperanza de ellos. A su nombre. Ya se habían ido las hipotas. Y oiga bien, estos perversos no aprovecharon. Eran doncellas. Que para hallar en ese tiempo doncellas estaba duro. Pero esos son los padres que de verdad temen a Dios, que guardan a sus hijas. Y oiga lo que voy a decir. Dice el papá, mi hija es doncella, seguro. Que callado se quedaron. Mi hija es virgen, hermano. Si sí, solo falta la corona nomás para que sea igual a la Guadalupe. A su nombre, gloria. Mire, estoy suave porque la garganta, hermano, la ando pedaceada. Así que ahí me disculpa si lo estoy durmiendo, pero gloria a Dios. Pero estoy tratando la manera de que la garganta me ajuste a lo que quiero llegar. Bendito sea el nombre del Señor. Y por poquito creí que ya no iba a hablar, hermano. Ya sentía que ya me quedaba sin hablar. Pero aunque sea pujado, le iba a predicar. Pero se imagina estos dos perversos allá en Sodoma y Gomorra, cuando se viene el primer bombazo de juego. Así va a ser con los amigos que se queden. Cuando la iglesia sea arrebatada, ellos no creen que habrá un arrebatamiento. Y cuando todos estos que están aquí desaparezcan, van a decir, hoy voy a ir a la iglesia allá donde Darling. Hoy voy a ir donde ese loco que se estaba levantando ahí con un campo blanco. Oye, voy a ir donde ese loco. Así van a decir muchos. ¿Me está escuchando? Así van a decir muchos. Hoy sí voy a ir. Pero va a ser demasiado tarde. Porque la iglesia ya va arriba de los cielos en una nube de gloria. Así como a Jesús le ocultó aquella nube, la iglesia va para arriba también. Si usted lo cree, apláudale, hermano. Ese aplauso le aplaudía más duro a los payasos que a Cristo. ¿Usted, hombre? Por Dios bendito. Aleluya, como que tuviera dolor de muela, que el cachete le va a doler así, alabado sea el Señor. Le aplaude más duro a los políticos. Yo digo que las mentadas de Omar cuando andaba ahí, a la presidenta, le aplaudían más duro de seguro. Pero mire, si a Cristo le quieren aplaudir, un aplauso así como acá. Más ganas de baleadas y de pollos que tienen, alabado sea el Señor. Y se viene el primer poco de juego. Aquellos dos no entendieron. Y les cae, ¡boom!, a la primera casa. ¿Ya se lo imagina usted? Y luego el otro bombazo de juego. Y luego el otro. Y luego empiezan las ciudades a arder en llamas. Y todos corriendo. Y hermano, y comienzan a correr también los chiquititos, así como eso, mire. Y oiga usted, alcahueto, que le da el teléfono a su niño para que mire a Bob Esponja. Con todo el niño, y ustedes se van a ir al infierno. ¿Está escuchando, padre alcahueto? ¿Usted que le pone a Barney todavía? Usted que le pone princesitas a su niña, usted va a arder en el infierno también. No, y aunque no le guste, pero es la verdad. Alabado sea el Señor. ¿O cree que en Sodoma y Gomorra los perdonaron a los niños? No. Si allá hasta los de pecho se fueron también. Yo me imagino hasta los de 7 años modelando quizás faldas, hermano. O si es que, hermano, si es que en Sodoma lo que había un montón de homosexualismo. Y los que despegaron así de reliquia, porque varones eran pocos, me imagino, los que habían ahí. Eran pocos los que habían ya, si todos eran manos quebradas. Y los niños, hermano, mírense que ahí andaban todos. Cuando quisieron agarrar a los dos varones que llegaron de Lod, ahí andaban todos. Y la gente dice, Dios no es malo para mandar a los niños al infierno. Ah, ajá. Ah, el profeta Malaquías dice que no les va a dejar ni raíz ni rama. Yo le traigo esa noticia. No les va a dejar ni raíz. Usted raíz, póngase las pilas, usted también. Póngase listo, usted raíz. Y con sus ramas, con sus retoños, póngase listo. Tamaña tablet les compra así, mire. Dejaron de comer 5 meses por comprar una tablet. ¿Por qué no les compró una Biblia mejor a esos niños y les enseñó la palabra del Señor? A su nombre, gloria. Enséñeles de verdad palabra. A su nombre. Y oiga bien esto. Y yo no le estoy hablando fuera de Biblia. Si Dios dice que no les va a dejar ni raíz ni rama, es que Dios no va a perdonar. Dios no va a perdonar. Es que ahorita sí quiere perdonar. Ahorita sí, porque es el tiempo de la gracia. Pero cuando esta gracia se acorte, ¿hasta cuándo va a durar la gracia? ¿Alguien que me diga hasta cuándo dura la gracia? Desde el día que la iglesia de Cristo deje de estar aquí, cesó la gracia. Se acabó la gracia. Luego esto se va para los escogidos, para los siervos de Él. Amén. Se va para los siervos de Él. ¿Quiénes? Los israelitas. A cuidar de Israel. ¿Cuántos alaban la gloria de Dios? Ya en el tiempo de la gracia, ahorita está cuidando de nosotros. Amén. Porque cuando, aleluya, la iglesia se vaya, Israel entra a tribulación. Pero tranquilo, todavía no quiero llegar ahí. En Sodoma y en Gomorra y en las otras ciudades les cayó fuego y se murieron todos. Ahí dejó el cura también. Se fue el cura también ahí. Se fue la monja. Se fueron los Jesús solos. Ay, Señor. ¿Qué pasó aquí, pues? Alábele, pues. ¿Qué pasó, pues? Se fueron los Jesús solos también. ¿Y ofendí a alguien o qué? Si usted solo cree en Jesús, agárrese, que asustaste es el diablo. Porque el que niega al Padre es un anticristo. Siento que le pegué a alguien, no sé, pero aquí yo siento que le pegué a alguien.

0: luz es el Hijo, el que le da la orden es el Padre. Y el que, hermano, aleluya, alguien dijo por ahí, el que detiene al anticristo, dijo, es el Espíritu Santo, no la iglesia. Qué brutos, digo yo. Sí, son brutos. ¿Sabe por qué? Porque dicen que es el Espíritu Santo que lo detiene. Mi pregunta es, ¿dónde mora el Espíritu Santo? ¿Ah? El Espíritu Santo y yo somos uno solo. Porque Él habita en mí. Y yo no es que soy yo quien mando, es el Espíritu que me manda a mí. Es el cual me guiaría a toda verdad y a toda justicia. Es el que convencería al hombre de pecado. El que estaría con nosotros todos los días hasta que te llegue la pelona, hasta que te llegue la huesuda, o hasta que Cristo venga. Aleluya. Hasta ahí me quedo, porque alguno me dijo que no diga huesuda, no sé por qué. Nosotros le dimos huesuda a la muerte allá. No sé, tal vez a alguien le digan huesudo aquí, pero huesuda allá es la muerte. Sí, allá en El Salvador, decirle huesuda a alguien es muerte. Así que no sé si a alguien le dicen huesudo aquí, pero discúlpeme, no lo quise ofender. Aleluya. Ah, los huesudos no les gusta la palabra. Dile al huesudo que está a la par suya, huesudo, componente, dígale entonces. Bendito sea el nombre del Señor. Porque todavía andan con anillos y cadenas y aritos. Yo soy evangélico. Vaya a bañarse usted. Yo soy evangélico. Es que el anillo lo ando para que vean que soy casado. Vio a Pedro, usted que andaba anillo. Pedro reprendió los anillos, los aretes. Pedro los reprende. Y el cura viejo, aquel endemoniado, el Papa de Roma, dice que él tiene el anillo de Pedro. ¿Cuál anillo? Si Pedro reprendió eso. Amén. Pedro dice que no se pongan adorno de oro, que no anden joyas ni vestidos costosos, de esos que desocan bien y enseñan todo ahí las hermanas. Bendito es el nombre del Señor.
1: Aleluya.
0: A su nombre, gloria. Vamos a ir saliendo de esto, porque yo los miro algo serio, así como con ganas de que quites de pastor. Y esto que vino enfermo, este viejo. Alabado sea el Señor. Recalco, en Sodoma y Gomorra no quedó ni raíz. Ni en Honduras no va a quedar ni raíz ni rama. ¿Me está escuchando? Pero los que se han arrepentido, o los que se arrepientan hoy esta noche, esos van para arriba. Si usted lo cree que va para arriba, apláudalo. Que aunque usted ni usted solo se cree, pero le vamos a ayudar un poquito esta noche. Le vamos a ayudar que usted se va, que aunque usted sabe la clase de mazacuate que es. Aleluya. Hay veces que hay que llamarle víboras para que se arrepientan, alabado sea Dios. Porque Juan les dijo, generación de víboras, ¿quién os enseñó a huir de la ira venidera? Hacer pues fruto, les dijo Juan. Así lo dice en Mateo. Si no me equivoco, es el 3:8, ¿verdad? Mazacuate, les dijo Juan, hay un montón de culebras enrolladas. Todavía iban con tacones. Aleluya. ¿Sí? ¿Cuántos alaban la gloria del Señor? Todavía iban con esas camisitas que tenían los pechos todavía. A su nombre, gloria. Todavía iban con esas falditas rajadas, hermano, que hasta aquí enseñan la paris que tienen aquí. Porque hay hermanas que dicen que son hermanas y con unas faldas hasta aquí, hermano, y enseñan todo el montón aquí, hermano, como que fueran venas de río, así de pozos de agua. Conviértase bien al evangelio, use faldas largas, hombre, como cristiana. Que, no, que le digan que usted es monja, no interesa, si usted se está guardando para Cristo. Porque las hermanas son templo y morada del Espíritu Santo. Y esas hermanitas tienen entrada al reino de los cielos. Denle un aplauso al Señor. Ya me quito, tranquilo. Llevo una hora, creo, ¿eh? No. Suficiente con una hora, con esta media trapeada, suficiente, ¿verdad? Dios no les dejó ni raíz ni rama. Sodoma y Gomorra los destruyó a todos. Pero no entendieron. Hasta que vieron el bombazo del juego. Ahí sí quería. Pero aquí viene algo. Venía el juego con azufre. ¿Está escuchando? ¿Usted ha visto cuando los volcanes disparan para arriba? Que es un azufre se viene, dice la gente. Sí, te está avisando el Señor.

0: fuerte, si no te va a ir al lago de fuego. Dios le está avisando al hombre, hermano, aleluya, con esos volcanes que jalan para arriba. Se viene un olor a azufre, dice. Y Dios diciéndole, eso que estás sintiendo lo vas a sentir en el lago de fuego. ¿Está escuchando? Cuando les cayó el fuego y azufre, yo me imagino a esta gente, hermano, corriendo de un lado a otro, disparados, hermano, buscando, hermano, aleluya, solución. No había solución para ellos, porque Dios había determinado destruirlos y no les iba a dar vida. Alguien podría decir, entonces Dios es malo. Dios no es malo. Porque hoy en día se escucha decir de la gente que dice, Dios es malo. No, mi amado, Dios no es malo. Dios es bueno. Si hasta este momento todavía la gracia de Dios se manifiesta a todos los hombres para salvación. Amén. La gracia de Dios se manifiesta para salvación a todos los hombres. Amén, mi amado hermano. Mas Dios muestra su amor para con nosotros en que siendo aún pecadores, dice la Biblia, que Cristo murió por nosotros. Dios es un Dios de amor. Dios es un Dios de misericordia. Hasta demasiado nos ha cargado el Dios de la gloria. Hasta demasiado nos ha alcahueteado, amado hermano. Pero de algo yo estoy seguro, que de un momento a otro, todo este pueblo hermoso y precioso que está aquí, pronto volamos a la patria celestial. De eso sí estoy seguro. Y lo que te quiero decir en esta hora, que si los que en tiempo de Lot no quisieron, pues tú prepárate. Ahora, sé inteligente. Mire, y voy a recalcar algo. Lo que dijo el hermano Ariel en la predicación el día viernes. Jueves. Dijo el hermano Ariel, el que no se ha bautizado, que se bautice. Y lo recalco, si usted no se ha bautizado, bautícese y prepárese, porque Cristo nos viene a traer a todos los que estamos aquí. Cristo viene por nosotros. Si vivís en pecado, arrepentite, reconciliarte y venite al altar, porque voy a orar por ti. Alguien puede decir, hermano Joel, pero ¿qué van a decir de mí si yo soy evangélico y yo ya persevero? Pero si andas algo escondido, más vale que vengas al altar y le pidas perdón a Dios y prepárate, porque el Señor fue claro y me dijo, háblale de mi venida y dile, prepáralo, porque yo voy pronto. Y de remate el Señor levanta a otro siervo de la misma iglesia y el Señor le mostró 21 ángeles en el cielo. Y yo le dije, esos 21 ángeles representan los 21 juicios que van a caer sobre la tierra. Y el Señor le habló de que el arrebatamiento estaba cerca también al siervo de la misma iglesia donde nosotros. Y yo le dije, Señor, esto es confirmación de lo que tú me has mostrado. Y yo le vengo a decir tanto a las filiales de acá y a los que me acompañan de la central, decirte, preparémonos, porque cuando menos acortemos, Cristo va a aparecer por su iglesia. Qué precioso fuera que en esta noche apareciera Cristo. Para mí sería de alegría. ¿Cuántos pueden decir conmigo, ven Señor Jesús? ¿Sabe que el Espíritu y la esposa dicen? Y el que oye diga. Amén. El Espíritu está diciendo ven. El Espíritu está diciendo ven. El Espíritu Santo llega a la vida de los hombres. ¿Y qué dicen los hombres? No quiero nada. Y es el Espíritu quien convence. El Espíritu le está convenciendo, pero él dice, no quiero. Entonces el Espíritu dice, ven. La iglesia, los verdaderos fieles, ¿sabe qué dicen? Ven. ¿Sabe por qué decimos ven? Ya no aguantamos tanta perversión que hay en la tierra. ¿Saben qué dice la gente? En El Salvador hay seguridad. Sí, es verdad. Hay seguridad. Pero la gente, a pesar de que hay seguridad, la gente no vive tranquila. Que les quede bien claro. Hay seguridad. Tal vez, hermano, por las autoridades que han puesto seguridad. Pero le voy a decir algo. La mejor seguridad se llama Jesucristo. Amén. Porque sea en El Salvador o en cualquier parte del mundo, el hombre puede morir en cualquier momento. La mejor seguridad está en Jesucristo. Aquellos no entendieron, pero yo espero que esta noche usted sí entienda. Los yernos de Lot no entendieron. Como esta noche alguien de los amigos podría decir: varón, yo no creo que Cristo venga. Mi amigo, Cristo viene pronto a traer a la iglesia. Y por eso es que estamos haciendo esta campaña aquí, para decirte que vengas a los pies de Cristo, porque Cristo está muy cerca en venir. Ahora, el tema es: ¿estás listo para salir? Porque si usted ve, Lot no estaba listo. A Lot tuvieron que sacarlo. Hay hermanos que no están listos, pero Jesucristo tendrá que sacarnos. ¿Cuántos lo creen así? Porque algunos no están listos todavía, pero aún con todo y eso, algunos van a ser salvos, aunque como por fuego. Van a pasar por el fuego, van a echar un zumo a humo, pero van a ser salvos. Porque hay gente que no está preparada. Pero por eso es: ¿estás listo para la salida? Porque aquel no estaba listo para salir, pero aquí sí está uno. Y yo sé que aquí estos guerreros que están detrás de mi espalda están listos para cuando suene la trompeta. Gloria al nombre del Señor. Quiero que vea conmigo Primera de Tesalonicenses capítulo 4 versículo 17. Para los que, hermano, aleluya, el tema es: si estás listo. Gloria a Dios. Vámonos a la palabra. Que me ayude alguien ahí, si el otro micrófono lo arreglaron, por favor, amados. Vamos a ir concluyendo. Traí un tema extenso anotado y no he tocado casi nada de eso. Solamente una entrada hice. ¿O ya no tienen el micrófono por ahí? Primera de Tesalonicenses 4:17. Esta es la salida. A Lot lo sacaron de Sodoma y Gomorra. A la iglesia pronto también la sacan.
1: Luego nosotros, los que vivimos,
0: toca el que está a la par suya. ¿Vives tú todavía? Dígale. Ah, pues dígale. Luego nosotros, los que vivimos. Oiga, qué precioso.
1: Los que hayamos quedado, seremos arrebatados juntamente con ellos. En las nubes. Para recibir al Señor. En el aire.
0: Amén. Hasta ahí. ¿Ven? Luego nosotros, los que vivimos, los que hayamos quedado, ¿qué dice? Seremos arrebatados. ¿Con quiénes? Con los que murieron. ¿Quiénes se levantan primero en el arrebatamiento? ¿Quiénes son los primeros? Los que murieron en Cristo Jesús se van a levantar de la tumba. Pero luego nosotros, los que vivimos, ¿qué va a pasar? Pablo dice que será en un abrir. A la final trompeta. Porque se tocará la trompeta. Y los muertos en Cristo resucitarán incorruptibles. ¿Cuántos lo creen así? Los muertos se van a levantar. Ahora, aquí viene lo lindo. Esto es lo maravilloso. Después de que los muertos se levantan, vamos para arriba nosotros. Y esto es lo que el diablo no quiere que se predique. Porque si usted busca en los canales de YouTube, hay predicadores que están diciendo que Cristo no va a venir. Pero gracias a Dios que Misión Río de Agua Viva tiene predicadores que sí están diciendo que Cristo va a venir y que nos va a llevar. Y aunque no le guste al diablo, nosotros sí nos vamos a ir con Jesucristo a gozarnos. Para luego, en Apocalipsis capítulo 19, venir con él para abajo. Mire qué lindo esto. En el capítulo 19, y allá venimos para abajo con Cristo. Pero en la carta de los de Tesalónica, Pablo les está dando una esperanza a los creyentes de Tesalónica. Amén. Y esa es mi esperanza también. Así como Lot fue sacado, así usted y yo también vamos a ser sacados. Solo quiero decirle algo: que cuando Lot salió, salieron cuatro. Pero de los cuatro, solo se salvaron. Y la otra que se quedó era la hija de Lot, ¿verdad, hermano? ¿Ah? No, la hija era. ¿Han leído la Biblia ustedes? No, era la esposa, porque todavía se hacía las uñas ahí, se las pintaba. Amén. Eso va a pasar. Todos van a estar en el lecho, en la cama, pues. Uno se va y el otro. Dos van a andar allá en la melonera cortando melones. El malcriado que nunca se compuso y rebelde, que le faltaba el respeto al pastor, se quedó. Dos estarán moliendo, ¿a dónde? En el molino. La una es, y la chismosa se queda. Porque gente de lengua larga no va a ir allá, jamás. A su nombre y gloria. Dice que viene a una iglesia que no tenga mancha. Viene a una iglesia que tenga paz. Seguir la paz con todo, dice Hebreo. Sin la cual, si el hombre no tiene paz, no va a ver al Señor. Pero si murió sin Cristo y ya viene aquella, ya sabe cuál es, ¿verdad? No voy a decir nombre, voy a ser ético, fíjense. Viene aquella que celebra de todo y, hermano, y dice: Dios bendiga a la familia. Decirle a la familia que se consuele. Decirles que nuestro hermano Paquito está en el cielo. Y Paquito era un gran borracho. Decirle que la hermana Paquita está en el cielo. ¿Cómo que la hermana Paquita está en el cielo? Tres maridos tenía la Paquita. ¿Cómo así? Alaba lo que Cristo vive. Era la bruja del cantón y la mandaron para el cielo. ¿Cómo así? La que le gustaba andar poniendo sapos. Espérate, allá en el infierno te está esperando una jaula de juego. Los brujos, allá los está esperando una jaula de juego. En el infierno. Por esta zona dicen que hay brujos. No les tengo miedo a esos diablos. Cristo los venció en la cruz del Calvario, sus demonios. Porque son humanos igual que usted, igual que mí. Ellos lo que hacen es tirar humo, los maldigo. Y Dios dice: Dios, lo que yo he bendecido, ¿cómo lo vas a maldecir, vos, bruto? Mire cómo estoy aquí, mire. Aleluya. Denle un aplauso a Cristo. ¿Se acuerdan cuando Moisés llegó ante Faraón, va? Y tiró la vara y se hizo como. Y vinieron los pitonizos también. Ah, nosotros también, ¿eh? Pero ¿qué pasó con el que tiró Moisés? Se la devoró. Ese es el Dios que tenemos nosotros. Ahí pueden haber miles de brujos tirando. Ahí tiren, diablos bellos, lo que quieran, sapos. Háganse guajolotes si quieren también. A mí me da lo mismo. La sangre de Cristo tiene poder. Ante el Dios de Jacob tiembla la tierra. Le mansaló, kai sale, le katamai, samaya sohama. Le basaki rababai sama. Aquí hay una atmósfera de gloria de Cristo, aleluya. Ustedes no ven los ángeles que ministran aquí en favor de nosotros. Hay demonios que se han querido acercar, pero aquí hay ángeles con espadas desenvainadas y no lo han permitido. Mire, el Señor, yo no lo he permitido. Aquí ha estado el ángel de Jehová con nosotros y aquí está. Y aunque el diablo quiso, pero no lo ha logrado. Se equivocó el diablo, porque el diablo los quería callar. Pero aquí está una iglesia preciosa que alaba un Cristo vivo. Aleluya. Y lo tremendo es que el diablo no quiere que la iglesia aclare que hay un cielo nuevo y una tierra nueva. ¿Cuántos bendicen a Cristo? La mujer de Lot no se fue, ¿verdad? No escapó, ¿va? ¿Qué pasó la mujer? Volviendo a Lot, ¿qué pasó? ¿Miró para dónde? Igual usted que ya días anda, ya no voy a seguir en el evangelio. Aquí hay entre las hermanas mujeres que dieron, ya no voy a ir a la iglesia. ¿Sí? ¿A usted le están hablando? ¿A usted? sabe que usted fue, ¿verdad? Ay, Señor, qué pedrada me pegó usted, Señor. ¿Sí? Hay gente que dijo, ya no sigo en el evangelio. Ya pecaste delante de Dios, veniste para acá, voy a reconciliar con el Señor, voy a orar por ti. Y la mujer de Lot, ¿qué hizo? Miró hacia atrás. ¿Qué representa mirar atrás? ¿Ah? Para esa mujer representaba Sodoma. ¿Y qué era Sodoma? Bebedera, comedera, compradera, vendedera, borrachera, fumadera, ¿ah? Callejera. ¿Me entiende? Idolatría, paganismo, homosexualismo, lesbianismo, prostitución, etcétera. Y me quedo callado. Y la mujer volteó a ver para atrás. Pero cuando volteó a ver para atrás, ¿qué dice que se quedó hecha? Es. Y usted, como esta estatua, que no ha abierto la boca, ahí todo el culto. Mejor el que está en la par suya, estaba alabando y era la gran estatuana ahí a la par. Hola, chupanas, acá. Está duro esto, dice. No creo que me salve yo de una mentirosa. No creo que me salve yo. Alabado sea el Dios de la gloria. Y aquella volteó a ver para atrás y quedó hecha estatua de sal. Y al nomás que miró para atrás fue eso. El orden era que no miraran para atrás. Pero es lo primero que hace la mujer de Lot. Qué tremendo es tener una mujer como la mujer de Lot, ¿verdad? Viejo, cuando vos trabajabas allá en, ¿cómo le llaman a las azucareras aquí? En la Grecia, no nos faltaba nada. Y hoy que somos evangélicos, todo nos falta. Ahí le pasan quejándole al marido. Y allá en la Grecia consiguen una Grecia chula. Y dice la hermana, ¿por qué ella no va a ir a la iglesia, hermana? Es que me dejaron por una Grecia. Usted no tiene la culpa, pues ¿para qué lo mandó a trabajar a la Grecia? Entonces, la gloria del Señor. Allá llegaban las vendedoras de baleadas bien coquetas, pintadas, y usted más que usted cuando se levantaba ni el pelo se peinaba, toda charraluz. Y se encontró una bien pintadita y aquella le dijo, ah, hola papito chulo. Más que usted le decía, viejo desgraciado, ni de hartar tenemos. Pero allá se encontró con una que le vendía baleadas y lo trataba con amor. ¿Eh? O se montó ahí en la, ¿cómo le llaman aquí, hermano? El bus, ¿cómo le llaman? El rapidito, se montó en el rapidito ahí. El rapidito es, hermano, el bus aquí. Ah, vaya. Es de seña que ya rápido se los va a llevar también para el infierno los que se vayan en él y los vaya a dar un bombazo por ahí. Alabado sea el Señor. Rapidito los va a mandar para el infierno también. Mire, oiga, mi amado hermano. Qué tremendo. Y esa mujer era la mujer que le había dado dos hijas hermosas. Pero qué lindo que mejor las hijas no voltearon a ver para atrás. Eso haga usted. Si su marido ya no quiere seguir, usted siga. La mujer ya no quiere seguir, sígale usted, viejito panzón. No se quede. Alabado sea el Señor. Sí, hermano. Es que hay gente, hermano, tan arruinadita. Mi mujer ya no quiere ir a la iglesia. Temo, pastor, que me voy a quedar. No me. Qué barbaridad. Qué aguadencia, dijo la hermana por ahí. Aleluya. Si es que se han vuelto bien aguados usted. Aleluya. Mi mujer ya no me quiere apoyar, hermano. Y que no tiene el Espíritu Santo que lo apoya, pues. A su nombre, gloria. Déjela, que si ella no quiere ser evangélica, la va a matar el diablo y le va a regalar una nueva al Señor a usted. Si lo que nos sirve Dios lo quita. Mire, Job, pues. Los hijos cumpleañeros se los quitó el Señor. Le regaló otros mejores. 10 que no servían, 10 nuevos. A su nombre. O sea, dice la hermana que me va a dar otro marido el Señor a mí entonces. A su nombre, gloria. No, Dios te lo puede dar, ¿verdad? Si tu marido no te sirve y no te apoya, tranquilo. Dios te va a dar algo mejor. A su nombre, gloria. Ya lo noto aburrido. Que Dios le bendiga en esta noche. Sigamos para adelante, que Cristo viene. Y le digo, Pastor Darling, con gran esfuerzo estoy aquí. Cuando venía en el camino le dije a mi esposa, siento que algo me va estorbando. Pero yo de algo estoy seguro, que Dios me ha dado la fuerza. No estoy aquí porque yo sea fuerte. Y termino. Cuando estaba, hermano, hoy leyendo la palabra, puede cortar el video, hija. Gloria a Dios.
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importante esta tarde. Es un mensaje donde a veces los amenes se ausentan, donde a veces, hermanos, la quijada se arruga y la nariz cae. Amén. Donde el rostro cambia su semblante, se demuda y hasta la saliva cae sobre la barba. Gloria al Señor. Pero ni modo, tenemos que hacerlo porque es una encomienda que tenemos de parte de Dios y queremos hacerlo. Y esto sí que en realidad Dios me había exigido que lo compartamos en toda la congregación, imagínense. Y estamos haciéndolo y lo estamos haciendo a través de la radio para avanzar con esto. Pero sí, queremos que usted se ponga sobre sus pies, abre su Biblia. En el libro de Levítico, capítulo 19, versículo 16, para la gloria del Señor. Levítico 19, 16. Bendito y alabado sea el nombre de nuestro Señor Jesucristo. 19, 16. Bendito Dios. Ya desde que lo van hallando veo sonrisas. Debe haber sonrisa, pero esa sonrisa allá se va un poco lejos de rato, así. Gloria al Señor. Espero que la mantenga ahí. Gloria al Señor. Sigue la alabanza. Y leemos esta palabra, honrando a nuestro Dios, Padre, Hijo y Espíritu Santo. No andarás chismeando entre tu pueblo. No atentarás contra la vida de tu prójimo. Yo, Jehová, dile que está a tu lado. Ya no andes chismeando. No atentes contra la vida de tu propio. Es la gloria de Dios y haciendo. Y oye un fuerte comentario. Vamos a hablar esta tarde. Y si sientes como que yo me enredo en algunas palabras, me disculpa, pero es que a la lengua no le gusta ofenderse ella sola. Y a veces que me va sentado entre los dientes, porque ella no le gusta que lo ofenda. Porque ella es buena para hablarle para otro, pero cuando le va para ella misma, se enoja y se hace chicharrón para adentro. Anda, alabe al Señor. Así que vamos a esta tarde a decirle al Señor que nos dé libertad, y si la placa nos toca, hay que quitarla. Bendito Dios, para que la lengua no tenga de trabarse esta tarde. Porque si es para alabar a Dios, hay que soltarla. Cuando alabe al Señor. Entonces, hermano, yo he visto en diferentes lugares tantos rotulitos, ¿verdad? No al terrorismo, no al crimen, no a la violencia, no a la guerra, no al tabaco, no al alcoholismo, no a... Y bueno, tantas prohibiciones que se ven, rótulos en buses, en trenes, en las paredes, en los vidrios de los carros, rótulos que hay. Pero vamos a hacer hablando de esos rótulos y queremos que se le meta este rotulito a usted en la mente y en el corazón. Dile no al chisme. Amén. Dile no al chisme. Ese es el tema para esta tarde. Amén. Gloria al Señor. Y estamos con este tema, hermano, porque hemos hecho un sondeo. Y la verdad de las cosas, hermano, que hemos analizado, que la iglesia está siendo perturbada por tanta falsa doctrina. La iglesia ha sido invadida por tanto falso maestro. Y de alguna manera la iglesia ha sido torturada. Amén. Con tanta falsedad. Pero aparte de esto, lo poco que queda de bueno de la iglesia, lo que el Señor me mostró cuando le dio este mensaje, la iglesia misma se está destruyendo a través de la calumnia, del chisme, del chambre, como decimos por allá en nuestra tierra. ¿Cuánto alaba el Señor? Entonces, hermano, haciendo este sondeo de la crisis espiritual de la iglesia, vemos que existe ese virus mortal que está matando a la congregación. Amén. Hicimos un sondeo, de alguna manera hicimos también una encuesta científica con médicos, con cirujanos generales. Yo tuve, la osadía de agarrar una libreta, un lapicero y platicar con doctores, amigos cristianos y no cristianos, y le digo yo, mire, hágame un favor, déme los nombres de las enfermedades de los que más frecuentan las personas que lo visitan en su clínica. Un hermano en Cristo que sigo en la fe mío y es predicador, que es doctor, hermano, me empezó a decir, me dice, de grandes a menores o de menores a grandes, como caiga, yo lo que quiero es los nombres. Y empezó a hablarme ahí del cáncer terminal y se vino hasta terminar con los viñedos y los callos.
Era lo más sencillo. Y luego consulté otro y me habló, hermano, de cirrosis, un internista, me habló del hígado, del vaso, del páncreas, del colon, de la próstata, de tantas cosas que está padeciendo la gente. Luego consulté otro médico general y me habló todas las cosas que están sucediendo ahí. Entonces yo llegué a la conclusión y dije yo, hay una razón justa por la cual ninguno de los tres doctores me dijeron que atendían a personas que llegaban con dolor en la lengua. A nadie le duele la lengua. Y el ser humano es como el zapato de combate ruso. La bota de combate rusa, la bota rusa para los soldados. Hermanos, tienen una virtud, que se le acaba la suela, se le acaba la camisa, se le acaba la cinta, pero la lengua le queda buena. ¿Cuánto alaba el Señor? Y muchas veces el ser humano tiene esa tendencia. Puede estar agonizando y murmurando un dolor, pero siéntese a la orilla de ese grave y trate de soltarle algo nuevo, un rollo nuevo que te trae, y hasta se siente el grave. Hasta se siente y suelta también su lengua. Acaba de estar pujando, pero ya está volando también. ¿Amén? ¿Conoce usted a algún chismoso? Aparte de usted, ¿conoce a otro? ¿Conoce a alguien más usted que le guste el chisme? Porque en esto del chisme hay un involucramiento grande. No le digo que se traba la lengua. Hermano, hay mucha gente involucrada. En los chismosos habemos evangelistas chismosos, pastores chismosos, diáconos chismosos, maestros chismosos, maridos chismosos, mujeres chismosas, hijos chismosos, suegras chismosas. Hay de todo. Nadie se escapa de este virus. Y aquí se fue el gozo otra vez. Si no es Juan Chambre, Juan Chisme, pero ahí tiene que estar. Alguien está llevando el trabajo de llevar, de traer. Hay unos que son como encomenderos, ¿verdad? Esos viajeros que traen de Abraca queso y aquí para allá llevan dólares. Ahí están, viaje. Les llevan de aquí, traen para allá, hermano, y se prestan a la tarea. Yo había puesto, no sé si una vez le dije a ustedes que yo en la puerta de entrada de mi casita yo había puesto un rótulo con plumón en un pedazo de cartón que decía: no hay café para los chismosos. Porque hay gente que se gana la comida chismeando. Hoy en la mañana están chismeando, les das café y ahí se quedan para el almuerzo con otro chambre para comer bien el almuerzo. Y a ti que te encanta el chicle, ahí lo tienes manteniendo. ¿Cuántas gracias al Señor? Pero mi esposa me lo quitó ese cartoncito, me lo quitó y me dijo que estaba muy pesado. Ahora tenemos un cuadrito muy bonito que está ahí, yo creo que los que tienen de mi casa se acuerdan, ¿verdad? Que dice ahí: no me traiga cuentos porque a Dios no le agrada. Hábleme de Cristo para bien de mi alma. Bendito sea Dios. O sea, si va a traer un buen mensaje, si va a traer una buena noticia para mi casa, visíteme. Si vamos a platicar de victoria, visíteme. Pero si me va a venir a meter chocolate ajeno, mire a dónde se me queda, pero yo no lo voy a recibir para eso. Va a pasar al Señor. En nuestro corazón no tiene que haber cabida para el chiste. Le doy ese aplauso al Señor. A su nombre. A su nombre. Una lengua venenosa. Una lengua descontrolada. Es peligroso. Por causa de una lengua desenfrenada, por causa de una lengua chismosa, están muchas tumbas ocupando cadáveres, están muchas celdas de la cárcel ocupando reos, muchas camillas de hospitales ocupando pacientes, están muchos hogares desgraciados, familias divorciadas, hermanos, hijos huérfanos, iglesias torturadas por causa de la lengua. Hay hasta naciones en guerra por una lengua. La Biblia dice que la lengua es un pequeño fuego que enciende grandes bosques. ¿Me está escuchando? Una lengua suelta dentro de la congregación, hermano, es mejor una zorra con la cual aprendí en un chacanal. Hay tantas personas que si Gedeón los agarra en vez de las zorras, no les pone fuego, solo les dice: saquen la lengua, y los tiran por el contrario y le dan fuego a todo. Amén. Amén. No, yo estoy tranquilo. Si aquí nadie dice amén, yo sé que el gozo se va. En esto sí que no me va a asustar a mí. Vamos a la vaga al Señor. La Biblia, en la cita que hemos leído, hermano, dice que el chisme es un atentado. Es un atentado. No andarás chismeando. Diga no. Los no en la Biblia nunca llegarán a ser sí. Cuando usted lea algo en la Biblia que diga no, respételo, porque ese no
nunca se va a llegar a convertir en sí. Cuando Dios dijo no, es no. Y Dios no es como nosotros, que ahorita decimos que sí, mañana decimos que no. No, Él cuando dijo sí, es sí. Y cuando dice no, es no. Y ese no jamás tendrá un cambio. Seguirá siendo prohibido hasta que nos vayamos de aquí. ¿Cuántas alaban al Señor? ¿No creen que usted que solo allá en el tiempo de los levíticos, el tiempo allá de Israel, en el desierto, ve estas prohibiciones? No. ¿Sabe una cosa? Yo siempre he dicho, y hasta uno como predicador comete algunos errores a veces, porque la gente llega con problemas sobre uno, que lo andan en un bolote, que dice el fulano, que dice la ventana, y por ahí se va. ¿Le he escuchado el canto, verdad? A ver, en los poquitos días esta hermana se vuelve una chismosa profesional. Le dice al pastor que tiene problemas con la vecina, pero ve, señora, respetada. La voy a agarrar del bebé acá en la colonia con ella, voy a barrer. De esa gente es una cosa. Amén. Amén. Amén. Entonces, hermano, el atentado del chisme es cuando la gente se presta para llevar un veneno hacia otro. Y cuando ese veneno va, estás atentando. Atentado, ¿sabe lo que es atentado? ¿Sabe lo que es atentado? ¿Qué fue lo que hicieron los muchachos aquellos que agarraron unos aviones y lo metieron a la torre de Mena? Atentado. Y muchos de nosotros no ocupamos un tanque de gasolina y avión para hacer un desastre. Ya la andamos incorporada ya mejor. ¿Cuánto alaban al Señor? La tardanza es abrir la boca para dejar todo al revés. ¡Inflamable! Deberíamos de comprar un rotulito de eso que tiene una calaverita dibujada y una X encima y andarlo por cada lado. Peligro, si se me sale mato, si la suelto te mueres, porque somos una bomba de tiempo. Alábelo si puede. Entonces lo que dice es que la Biblia es un atentado y Dios dijo no. Llega la gente de uno y no me dejes que mentira. Le dijo el consejero. Hermano, fíjense que la fulana dice que yo que ella que le dijeron que yo conté, que yo no he contado nada, pero le dijeron que la otra dijo que le contó, pero no supo que le contó, sino que yo, que la lengua de doble filo, usted sabe. Y entonces uno se queda, pero hermano, ¿y qué le hace caso a un chisme? Claro, como no soy yo el que anda en el molote, se me hace fácil decir la otra, ¿y qué le hace caso a un chisme, hermano? Pero descubriendo en la Biblia que Dios, que es Dios, le hace caso a los chismes, pone atención a los chismes. Y él ve que un chisme es mortal, es venenoso. Cuando abres la boca falsamente contra tu hermano, estás matándole la mitad de la vida. Estás provocando una ruina para su familia. Estás provocando una ruina para ese matrimonio. Estás provocando una ruina para la iglesia. ¿Me está escuchando? El chisme es tan venenoso. Es una raíz de amargura que corre y se mete por todos lados hasta que destruye. Alábelo si puede. Alábelo si puede. No se preocupen los chismosos, que estaban cerca de reconcilio. A su nombre sea la gloria. Este aplauso sea para Dios, hermano. No andan chismeando. Es un atentado de muerte. Amén. Vamos a tener bastante Biblia, ¿verdad? Y yo voy pidiendo yo que vaya pidiendo los versículos para que usted no esté diciendo que son inventos míos. Porque vamos a tener bastante Biblia. Pero antes quiero que veamos los versos anteriores. En los versos anteriores, o en el antetexto, como podemos llamarle, hermano, se nos enseña a hablar, a no hablar mal del hermano a espaldas de él, y que si hablamos, que lo hagamos en justo juicio. O sea, Dios no te está prohibiendo que hables una verdad. Amén. Lo que Dios te prohíbe es que repitas algo que tú no has visto ni has oído. Porque para poder asegurar algo, tiene que ser de oído o de vista. Y aún con todo, cuando creas que es una persona de tanta confianza la que te lo cuenta, no te confíes sobre eso. Trata de averiguarlo por ti mismo antes que la sueltes. Yo he sido el gran objeto de chisme. Ustedes quizás también alguna vez. Levante la mano a quien nunca le han dado un chisme. Que te aseguro que no es, pero andan diciendo que te lo hizo. Levante la mano a quien nunca ha pasado por ahí, porque me lo compro y me lo llevo. Somos objetos. ¿Sabe qué? Que cuando alguien habla de nosotros, deberíamos de tener en mente que alguna vez a nosotros lo hicimos. Vea lo que dice Eclesiastés. Eclesiastés, vamos primero ahí. Eclesiastés 7:20.
Oiga lo que dice Eclesiastés 7:20 hasta el 22. Ciertamente no hay hombre justo en la tierra que haga el bien y nunca peque. Tampoco apliques tu corazón a todas las cosas que se hablan. Amén. Para que no oigas a tu siervo cuando dice mal de ti. Ahora el verso 22 dice: porque tu corazón sabe que tú también dijiste mal de otro muchas veces. Entonces muchas veces lo que estamos haciendo es cosechando lo que ya sembramos. Alábelo si puede. ¿Cuántas alaban al Señor? Hermanos, si hasta los pies de la cabeza se nos caen cuando vimos que alguien habla de nosotros. Entonces frenémonos. Detengamos ese furor, detengamos la ira. Hombre, pero la verdad es que yo también me he soltado contra otro, ¿verdad? Algo estás pagando. Ajá. ¿Cuánto alaba el Señor? Entonces en el verso 14 de Levítico 19 dice que no hablaremos a espaldas del sordo y que no pongamos tropiezo delante del ciego, sino que tengamos temor de nuestro Dios. Amén. Le voy a hablar el término literal, el término literal de no hablar a espaldas del sordo ni poner tropiezo al ciego. El término literal, si el hermano él fuera sordito, que no es sordito, porque yo lo digo que alaba a Dios cuando yo estoy predicando, entonces que oye. Amén. Si él fuera sordito y él está ahí a un lado y yo me pongo con el hermano Vicente aquí porque él no oye, yo me pongo a hablar de él falsanadas, burlándome. Él, en su inocencia, como no oye, se sonríe conmigo. Y yo me lo estoy acabando. Yo estoy empachándome. Pero él está tranquilo, sonriendo, porque él cree que yo estoy hablando bien y que no estoy ni cerca hablando de él, porque él no oye. Viene un cieguito caminando, no hay ningún peligro por donde él viene, pero vengo yo, agarro una silla y se la tiro en el suelo para que él se monte en ella y se caiga. Amén. El sordito nunca la va a ver conmigo porque no me oye, no sabe lo que estoy diciendo. El cieguito no va a saber que yo fui el que le puso la silla porque él no ve. Amén. Pero el problema es que el sordo ni el ciego no te van a condenar. Pero el Dios que te está vigilando no es sordo ni ciego. Y tú tienes que tener temor de él. Ahora, en los términos espirituales, ese sordo no meramente es un sordo literal, sino es cuando tú y yo soltamos la lengua contra el hermano porque no lo tenemos cerca. No nos está escuchando. Y cuando él no nos está escuchando, hablamos peste de él. Aunque delante de él hablamos bonito. Hermano, el libro de verlo, yo le bendí. Hasta la risa que tiene medio así de Pinocho. Amén. Porque el chisme hace que la persona cada día aprenda a ser más hipócrita. ¿Se me acuerda? ¿Cuándo sabe que el Señor? Y abrazamos a la persona, le decimos cosas tan lindas, hermanos, ministerio, su predicación, que me gustó ello y que aquí allá, y nomás usted se va y está murmurando a la espalda de él. Amén. Porque ya no lo está oyendo. O cuando el hermano está lejos y no nos está viendo, porque estamos ausentes de él, hablamos mal de él. Y eso es malísimo. Eso es malísimo. Bueno, seguimos aquí. Entonces, pero el verso 15 dice que cuando partamos con algo que sea con justicia, no te prohíbe Dios que hables algo, pero que sí de veras estés seguro de lo que vas a hablar. Que sea justo y verdadero. No te hagas al lado de los tamales. No te vas a inclinar al lado de las Coca-Cola y las tortillitas finas, no. Te vas a partir por donde es. Si Pedro la debe, Pedro la paga. ¿Cuántas alaban al Señor? ¿Cuántas alaban al Señor? A mí me llegan rumores, al pastor Vicente también comentábamos esto, qué tan cierto será, no nos consta. La gente nos llama, nos pregunta, hermano, ¿usted qué sabe del hermano Julán? No sé nada, pero es que dicen que el hombre dejó a su esposa, se casó con otra, no sé, yo no estuve en la boda. No estuve en la boda, no recibí carta de invitación, no lo publicó por el periódico, la única prensa que lo anda diciendo es usted. Entonces, hermano, estoy ahí en aquello, pero también le llama comezón a uno. ¿Será cierto? ¿Será mentira? ¿Cómo será esto? ¿Qué pasará? De repente, hermano, yo digo, quiero hablar con este hombre, yo le marco los números, no contesta.
está pasando algo mal, pero de repente anuncian una campaña ya por Oriente y anuncian que va a estar él. Me llega una carta al ministerio invitándolo a la campaña. No iba a ir, no iba a ir, yo tengo muchas ocupaciones, pero le digo a los hermanos de la iglesia y de la verdad que se vamos a ir con ustedes a esa campaña. Pero yo llevaba un doble propósito: alabar a Dios y verlo y platicar con él. Pero eso es lo que la Biblia me manda. Verlo y platicar con él. Que me dijera que tan cierto era que solo voy y poner en claro las cosas. Pero resulta que él se tardó, porque es de esos predicadores que les gusta llegar ya a acabar solo a predicar y se van. Ellos la alabanza no les importa, el resto del culto no les interesa. Entonces, hermano, cuando llegó, incluso el pastor me había dicho: prepárese, hermano, porque posiblemente el hermano no viene. Quizá usted le va a tocar predicar para estar buscando lo que no haya perdido. Y entonces, hermano, cuando Cordero llegó un microbús, se bajó él con una comitiva de gente que llevaba. Hermano, ya subió, ni oró, porque pues, esperando lo estaba. Subió de una vez a la tarima y lo primerito que dijo, después que saludó y Dios le bendiga y todo, dijo: me honro en presentar a mi nueva esposa. Ponte de pie, le dijo a la muchacha, y se fue una muchacha como de 23 años. Cuando ya tenía un pelo, tiene la cabeza viejo ya. Y bien barrigona. Entonces yo bajé y iba a preguntar si era verdad. Ya era necio, yo si iba a decir que no había para que volviera a casar. Y lo está presentando. ¿Está escuchando, hermano? Entonces yo lo contacté, lo probé, lo aprobé, lo vi. Y entonces ahora sí que me dice: ¿es verdad que ahora no vuelve a casar? Sí, es verdad. Y ya pagó el primer hijo la cipota. Es verdad. Y por cierto, parece que se fue en marzo y el dinero comienza en mayo. Porque cuando ya vino a llover, ya la matita estaba nacida, de riego. Porque parece de 4 meses de casado cuando andaba por allá, pero el embarazo estaba casi de 9. A la de Dios y fuera. Pero eso lo digo porque yo lo vi. No me lo contaron, ni lo vi en la KL, porque esta cosa tampoco. Entonces, hermano, no voy a repetir lo que digan por allá, no. Algo que yo lo vi, y cuando yo hablo lo que yo vi, lo que yo oí, entonces sí puedo hablar con justicia. Más palabras, señores. Fuertes el aplauso a Cristo de Dios. A su nombre. Ahora, Salomón nos aporta una enseñanza muy amplia en cuanto a los peligros del chisme. Amén. Salomón aporta muchos consejos. Vámonos al libro de los Proverbios, capítulo 11, verso 13. Aleluya. Y dice: el que anda en chismes descubrirá el secreto, mas el de espíritu fiel lo guarda todo. El que anda en chismes descubrirá el secreto, mas el de espíritu fiel lo guarda todo. ¿Qué es lo que nos enseña Salomón en este aspecto acá? Es que el chismoso pierde la confianza y la fidelidad del prójimo. Es decir, una persona que se conoce ya como chismoso, ya no se le tiene confianza, ya no se le considera como alguien fiel. Amén. Porque a él le gusta andar en el molotillo. Alguien dijo que una mujer caía en gracia a los chismes, pero yo le voy a decir que no se vaya a agarrar de ese cuerpo. Pero se miraba más defectuoso en un varón, yo le voy a decir que no todo se mira mal. A ver, que se ve más deshonroso, ¿verdad? Que un varón ande metido un pleito de viejas, de mujeres revoltosas, y allá anda el hermano, ¿verdad? Metido. Me voy. Que le gusta, entonces nosotros ya no le tenemos confianza. Aunque nos demos cuenta de algo, ya no se lo contamos. Porque el peligro es que él no cubre el secreto, él lo suelta. Él desde que estoy yendo aquí, ¿a quién se lo llevo? Usted está contando y dice: ¿a quién se lo llevo? Es que él está preciso, le queman los labios por salir corriendo a contarlo. Y el problema es que usted le entregó una cucaracha en las manos y él a las dos cuadras ya lo lleva y le falta, ya se le creció, ¿no? Le va aumentando y le va aumentando, que cuando lo viene a entregar, entrega un monstruo más grande que este edificio. Porque esa es la clave del chisme, hermano. Para que cale tiene que ser exagerativa. Por eso dice más adelante, vamos a ver eso si Dios permite, porque esto es bastante. Vamos a ver claramente que los labios del chismoso son lisonjeros, son hipócritas, hasta en el movimiento. Aleluya, como voy a hacer, hermana, para llamar la atención. Hermana, usted sabe. Ya la otra deja que. ¿Qué te interesa, hombre? ¿Cuánto alaban al Señor? Amén.
al Señor. Por ejemplo, si el hermano Maximino conmigo está platicando, amén, yo platico con él y le cuento algo. Uno a veces tiene problemas, y casi siempre, y hay problemas que son tan serios, tan íntimos y tan confidenciales, pero que uno no puede andar cargando con esa bomba dentro. Desea desahogar con alguien, busca un consejero, y esta debe ser característica para todo líder. Hermano, el hermano viene con el problema y te cuenta y hablas con él, pero si esta persona tiene ese mal que le gusta andar en un chisme, tu problema se lo va a saber toda la iglesia, y ya no lo van a saber cómo tú lo contaste a aquella persona, sino que todo al revés, todo lo contrario, y eso va a dañar tu vida. Amén. Entonces, ¿cómo vas a quedar convidada, hermano, a contarle otra vez otra cosa a ese hermano, a esa hermana? ¿Cómo? Porque a ella le gusta o a él le gusta andar en chiste, pero la persona que es de espíritu fiel lo puede matar y no le sacas una palabra en contra tuya. ¿Cuánto sabe el Señor? Porque él sabe que tú se lo contaste para que oraras por él, amén, para que clamaras a Dios, para que lo ayudaras con un consejo, no para que lo divulgaras. Y ahí es donde nacen los chismes. Yo puedo estar platicando con otro hermano, y cuando uno está platicando con otro, está el otro allá viendo, y entonces es un mal tremendo, ¿no? Que no podemos ver a otro platicando porque ya creemos que de nosotros están hablando. Es un veneno peligroso. Y más que el otro así, de repente lo voltea a ver a cada rato, y dice, ¿qué? ¿Qué está hablando? Y está con el radar. A ver, qué cachate de luz. Pone el radar allá para el lado del norte. Detecta señal peligrosa, dice. Y está ahí cantando, hermano. Y no entiende que están hablando. Y a veces, hermano, hay gente que, por ejemplo, un día estaba acusando a un hermano, porque estaba platicando con otro, y yo miraba que él me señalaba con la lengua así. Y vamos al ratito, pues si trae astuto, ¿verdad? Que usted dice de veras, usted lo señala así. Y entonces, cuando se fue el hermano, le digo yo al otro, hermano, ¿qué le estaba diciendo ese muchacho de mí? Nada me dijo, no estaba hablando de usted. ¿Cómo no? Que lo mire que me ha señalado. Yo no lo he visto que lo señale, le digo. Es casi con la lengua. Y no, no, me dijo, es que andaba un pompón en la boca y se lo ha dado. Los pensamientos de uno, si no era, no puede reunirse otro ahí, porque de mí será que están hablando, no puede ver dos hermanas platicando, ya está hablando de mí. Ese es tu pensamiento, y aunque lo tuviera que hacerlo de ti, saca toda la cuenta de tu corazón, límpiate para Dios. A su nombre. Entonces es peligroso juntarse con aquel que le gusta andar en chisme. 19:11 de Proverbio dice que la cordura ayuda a pasar por alto la ofensa. Amén. La cordura ayuda a pasar por alto la ofensa. Eso es lo que dice el 19:11. La cordura del hombre detiene su furor, y su honra es pasar por alto la ofensa. Es lo que dice Ecclesiastes. Cuando oigas que otro habla de ti, mantente calmado y no apliques tu corazón a todas esas palabras. Recuérdate que alguna vez tú ya lo hiciste en contra de otro. Entonces, si logras a tener cordura en una situación de esa, vas a tener victoria, porque ahí es el peligro también de uno soltarse. Dime que te diré, bajar los carácter de uno con llevar, y ahí se comienza los grandes problemas. Por eso es que hay mucha gente, hermano, que se va de la iglesia, anda de un lado, anda del otro, y anda del otro, porque toda la vida anda en una revuelta de problemas. ¿De qué es que llega? Problema, problema, problema, problema. Y el remedio está en que logremos a frenar la lengua. Aunque Santiago dice, lo vamos a ver al final, dice que no hay quien tome la lengua, hablando de los incrédulos. Pero los que ya tenemos el Espíritu Santo, podemos. Amén. Podemos tener un control. No dice que no podemos fallar. No dice que vamos a ser perfectos, que no vamos a ofender. No, si muchas veces dice que ofendemos. Pero si tenemos ya un control, un dominio. Dominio propio. Dije dominio propio. No demonio propio. Es dominio propio. ¿Cuánto alaban al Señor? Entonces, dice aquí que la cordura. Aleluya. Yo me acuerdo de un pasaje en la Biblia donde dice que David va saliendo de la ciudad cuando Absalón, hermano, andaba huyendo, había matado a Amnón, y aquel relajo se estaba. Absalón después va persiguiendo a David, y sale un
un hombre, hermanos, que tiraba polvo, apedreaba a David y lo maldecía. Maldito, le decía, vete de esta tierra, maldito, al rey. Al rey. ¿Usted cree que al rey le costaba decirle a un capitán, arrancar la cabeza esa? No le costaba. Pero David se mantuvo callado. Abisaí le dijo a David, porque Abisaí era sanguíneo, maldito. Abisaí le dijo, Señor, ¿qué está pasando? Deme chance, voy a pasar adelante y ya se me va a plantar segundo sopapo. Lo mato porque lo mato. Porque no lo puede maldecir así. ¿Y sabe qué le dijo a David? Esto es cordura, mire. David le dijo, déjalo. Déjalo que me maldiga. Quizá Dios tome todas esas maldiciones y las transforme en bendición para mí. Déjalo. Y David se fue. Cuando David vino victorioso de regreso, que ese hombre ya no salió con piedra, ya no salió con palo, salió humillado a pedirle perdón al rey. ¿Cuánto alaba el Señor? Porque la tortura, hermano, te ayuda a pasar por alto la ofensa. Fuerte ese aplauso al Señor. ¿Y qué mayor ejemplo tenemos? ¿Qué mayor ejemplo nos da el Señor Jesús? ¿Cuánta peste hablaron de él? ¿Cuántas acusaciones? ¿Cuántos eran? Eso sí era el chisme, preso. Acusando a un hombre hasta llevarlo hasta la muerte con pura falsedad. Y él, como cordero, enmudeció y no abrió su boca. Ay, nosotros, ¿verdad? ¿Ah? Ay, nosotros, y ni bien hemos oído cuando las mangas están enrolladas. Ni bien puede pelear el pobre. Bueno, un matrimonio allá en Chalalá, un viejito hace un tiempo, que yo era cristiano, peleando el viejito con una vecina. Y la esposa le decía, Benito, el Señor no puede pelear. Y el viejito peleando con la vecina que no era cristiana. Y la mujer del viejito le dice, es que decirle siquiera tu mamá que te payoles. Y el viejito le decía, mi mamá que te payoles. No podía ni pelear, estaba peleando. Es que eso de pelear le gusta a la gente. Levanta la mano que le gusta pelear. No, yo pensé que era más sincero aquí. Le damos la opción al Señor, en verdad. Vea lo que dice el verso 16 y 17 del capítulo 13 del mismo proverbio. Vamos a estar un rato ahí en proverbio. Proverbio 13, 16 y 17. Todo hombre prudente procede con sabiduría, mas el necio manifestará necedad. El mal mensajero acarrea desgracia, mas el mensajero fiel acarrea salud. ¿Qué quiere llevar usted con su lengua? ¿Desgracia o bienestar? ¿Amén? ¿Desgracia o bienestar? Nuestra lengua tiene un potencial tan grande que depende de cómo usted la use, así será. Usted la usa para mal, usted va a ver mal delante de usted todo el tiempo. Si usted la usa para bien, usted va a ver las bendiciones de Dios delante de usted todo el tiempo. El lindo es que usted se dé cuenta que a causa suya, a causa de sus oraciones, sus intervenciones, sus consejos, hay una familia que está unida. Pero qué dolor puede sentir usted que por causa de su lengua hay un matrimonio disparatado, hay una familia desordenada, hay una iglesia pedaciada, ¿está escuchando? Por causa suya. Eso es más doloroso. Así que hay que tener cuidado. ¿Cuántos alaban al Señor? ¿Cuántos le alaban? En el 20:19, el mismo proverbista dice en el 20:19, nos dice que evitemos la junta con los chismosos. Guarde la distancia. ¿Cuánto alaba el Señor? Guarde la distancia. Dice el 20:19, el que anda en chisme descubre el secreto. No te entremetas pues con el suelto de lengua. Y aquí sale un refrán que lo dicen allá por mi cantón: el que con lobos anda aullar aprende. No aprende a berrear porque no es un cabro fiel, es con lobo. O sea, no puede andar con un lobo y aprender a berrear. ¿No es verdad que no? No puede andar con un lobo y aprender a ladrar, porque no es con un perro que te con un lobo. Entonces lo que quiere decir claramente, que si usted anda con un chismoso, usted otro chismoso que va a aparecer ahí. Si usted ya sabe que esa persona tiene ese mal, usted se va a arruinar también. Yo conozco muchas personas que han sido buen testimonio, desde hermanos categóricamente, ancianos, ancianas de respeto, pero que de repente se han juntado con una gente toda revuelta y han caído en el problema de hacerse chambroso también. Y no importa la integridad que hayan tenido antes. Sí, aquí se está girando más el gozo. Ahora, le doy un aplauso al Señor. Aleluya.
14:5-7, ahí vamos al clarito. Dice que el testigo verdadero no mentirá, mas el testigo falso hablará mentira. Busca el escarnecedor la sabiduría y no la haya, mas el hombre entendido la sabiduría le es fácil. Vete de delante del hombre necio, porque en él no hay labios de ciencia. ¿Qué nos aconseja? Que nos vayamos, que nos apartemos del necio, del destructor de lengua, para la vaga, Señor, de aquel que todo el tiempo anda influyendo en meterte veneno contra los demás. Por eso el autor de los Hebreos dice: mira bien. ¿Cómo dice? Mira bien, abre bien los ojos. Dime con quién andas y te diré de qué mal pareces. Mira bien con quién andas. Mira bien que ninguno que deja de alcanzar la gracia de Dios le brote una raíz de amargura y por ella contamine a muchos. Cuando alguien anda ese problema, anda inyectando, a modo de que él lo que quiere es verte a ti todo el tiempo en problema. Entonces, apártate de él, déjalo con su chisme. Aleluya, gloria al Señor. Vámonos al 18 de Proverbios, versículo 8, y dice: las palabras del chismoso son como bocados suaves y penetran hasta dónde, hasta las entrañas. Si usted deja penetrar una conversación de chisme en su corazón, le va a doler lo más profundo de su corazón. Entraña aquí significa corazón. Penetra hasta el corazón. Le va a doler, se va a meter en un problema que le va a arder su corazón. ¿Por qué? Es fácil tragarse la falsedad de un chismoso. Dice que son como bocaditos suaves. Si yo le doy a usted una semita que tiene 3 meses de que la han hecho, rebota y la recoge usted al quinto rebote sin agacharse. Parece pelota de ping-pong, está dura. Pero si usted mete esa semita en una taza de café caliente por unos 2 minutos, que facilito se la traga, ¿verdad? ¿A que sí? Pues que el trabajo del chismoso es agarrar las cosas rústicas y empezarles a poner condimento y aceite, hacerlas tan suaves para llevárselas a usted para que usted se la tragó. Y el día que usted se tragó el chisme que alguien le lleva, usted va a pasar un largo tiempo de amargura. Por eso es que ahora debemos de aprender a frenar, no solo a frenarnos nosotros, sino a frenar a otros. Desde el momento que dice, fíjense hermanos, que dicen que fulano es padre. Primero, yo no tengo tiempo para chisme. Segundo, si usted no está seguro de esto, ¿para qué me lo cuenta? Alguien si me dice, yo vi, bueno, y si tiene que comentarlo publicando, le va a ayudar al hermano, aunque sea cierto, sígalo haciendo. ¿No será lo mejor que vaya con el hermano y ore por él? ¿Cuánto alaban al Señor? ¿Cuánto alaban al Señor?

amiguitas quizás en la casa, hermana, usted sabe que fulano de tal que quita allá y con una labia, y tú te quedas pero te tiene la mano a otra quemándose. Está tragando veneno. Hasta un canto ahí por ahí dice: si vas a bendecir, abre tu boca. Si vas a hablar, vuelve a abrir. Si es para decirme cosas locas, no que se llama que se roba a mí. Si es para decir otras cosas, ya no, ¿para qué le va a abrir, hermano? Pero si para decir un gloria a Dios, abra la boca. El verso 20 y 21: del fruto de la boca del hombre se llenará su vientre, se saciará del producto de sus labios. La muerte y la vida están en poder de la lengua. Amén. Y el que la ama comerá de sus frutos. Si usted ama su lengua, si usted la cuida, si usted la sabe usar, su fruto será vida. Si usted no la sabe usar, su fruto será muerte, porque de ella depende la vida o la muerte. Yo he conocido casos de mujeres que están en la casa, el hombre anda trabajando, de repente un pequeño disgusto, un malentendido con los vecinos, y esta mujer se alborota por un pollo todo lleno de pelota que se pasó al otro lado y el vecino se lo arreó. Es suficiente, hermano. Allá al rato viene aquel hombre todo sudado del trabajo, con su tecomate, su gomita, el sombrero hasta las orejas, un tubo bailaba madura, puro sudor, 30.000 mosquitos en cada oreja. Que ese hombre viene, que se lo llevan los demonios asoleados, lo picó una alacrán, se machucó en la mano, se pegó un caso en los tobillos. Ese hombre viene amargado del trabajo, pero no crea que viene tan contento. Ahí viene, pero él viene a descansar su casa y sale aquella mujer suelta de lengua que ni lo deja entrar a casa. Mirar, el fulano tal de Ibe golpeó el chancho y dijo que si vos te picabas también te daba voz. Y avienta al hombre y a los pobres doblados de vaca le den en la cabeza. Con la lengua de la mujer han matado grandes hombres. Amén. Con la lengua de la mujer han matado grandes hombres. Yo no sé si usted sigue aquí todavía. Entonces la vida y la muerte dependen de la lengua. Y verdad que la lengua no es tan larga. Si solo viendo la conocimiento espiritual es que se mira que cae por un plico. Pero así algo más bien no parece, hermano. La que no parece. Más cuando usted mira a la hermanita con cubierto, con pines, bien vestidita, hermana más santa, ¿verdad? Y después se la va dando cuenta que casi tiene el mismo largo cubierto con la lengua. Es peligroso. Aleluya. ¿Cuántos alaban al Señor? 26:20 de Proverbios, 26:20. Sin leña se apaga el fuego, y donde más chismoso está tranquila la iglesia con restauración. ¿Cómo que dice ahí? Sin leña se apaga el fuego, y donde más chismoso cesa la contienda. Qué tranquilo vive un pastor y un cuerpo oficial que pastorea gente con cordura, gente con una lengua refrenada por el Espíritu, gente que tiene esa mansedumbre en su lengua. Hermano, pero qué triste es ver al pastor perdiendo su tiempo en arreglar litigios de dos viejitas chismosas, de dos mujeres revoltosas, las almas perdiéndose y él tratando de desanudar los enredos de dos chismosos en la iglesia. Ese no es el trabajo del pastor. El trabajo del pastor es apacentar la grey, velar por las almas. Amén. Pero ya está ocupado, hermano. Y lo tremendo es que las dos pleitistas, para pelearse y para meterse en el gran lío, no llamaron testigos ni al cuerpo oficial. Ahora, para desenredar ese gran tamal que han elaborado, hermano, que hasta garrobo lleva, pues, una mezcla que le han metido, hermano, hay que traer a todo el ejecutivo, hay que traer hasta el embajador de Francia para que venga a ver si se desenvuelve el asunto y las almas perdiéndose. No tenemos casi tiempo para buscar las almas. ¿Cómo vamos a dedicar tiempo en estar llevando litigios de chisme dentro de la iglesia? ¿Por qué no decidimos mejor colaborar y serle fieles a

0: tiempo para predicarle a las almas. Amén. Yo no sé, pero algunas veces, pues, he visto a los gentiles en la carrera para el trabajo, nunca me he encontrado con lo que les pasa. Pero sí tengo conocimiento de algunos pastores que pasan noches enteras, por un chisme, noches enteras, con una familia, luchando porque esa familia no se desarma por la lengua de una persona. Noches enteras. El pastor debe estar quizás con su familia en ese momento, pero está atendiendo los efectos de una lengua chismosa. Pero veamos lo que dice el verso 21. El carbón es para la brasa, y se acuerdan la que la echaban antes con plancha vapor, ¿verdad? Por eso guardaban el carbón, porque cuando iban a planchar lo ponían que agarrar a fuego y de una vez encendido lo echaban en la plancha. El carbón es para la brasa y la leña es para el fuego, eso es bien común. Y el hombre religioso, ¿para qué? Para encender contienda. Aleluya. Así como la leña sirve para la hornilla, el chismoso sirve para el problema. Ese es el hachón de fuego. No es nada una raja de ocote. Las palabras del chismoso son como bocado suave y penetran hasta las entrañas. Repite lo que ya leímos allá. Como escoria de plata echada sobre el tiesto, son los labios lisonjeros y el corazón malo. Así de blanditos y de mecedores. Suavecito. Usted sabe cuando el oro o la plata se derrite, la escoria, lo que es sucio, se ve encima y se mece sobre el original. Así es el chismoso, la lengua, los labios lisonjeros del chismoso. Te pone una anestesia que no sabes a qué hora te está metiendo el puñal. Amén. Dice el verso 24: el que odia disimula con sus labios, mas en su interior maquina engaño. Y aquí está el consejo: cuando hablare amigablemente, ya no le crea, porque siete abominaciones hay en su corazón. ¿Alguna vez usted ha tenido esa experiencia de personas en quien usted ha confiado, que han platicado de hermano a hermano, de tú a tú, de hombre a hombre, de mujer a mujer, y que has confiado de tantas cosas lindas con él, y de repente aquel sale por otro lado contando lo que usted dijo? ¿Cómo se siente? Y la expresión que uno dice es la siguiente: es que yo nunca pensé que iba a ser así, hermano. ¿Por qué? Porque usted fue atraído por su apariencia. Él aparentaba, pero dentro de él había maquinación, había abominación. Hay corazones que están ya creados quizás para eso, no se han dejado transformar, viven esa vida vieja. Amén. Esa vida de revoltones. Entonces, cuando esos corazones están ahí todavía vigentes, en ese mismo trabajo, entonces lo que tenemos, hermano, es un problema en la iglesia. Un problema. Y donde quiera que esa persona está, hay un problema. Donde quiera que se va, hay un problema. Yo me imagino, dice. Yo me imagino. Acostadito en la maca, allá, el aragán es el que piensa mejor. Me imagino, dice, que fulano anda mal. Cuando se levanta ya no es imaginación, ya lo asegura. Ya cuando sale afuera, ya lo comenta. Dice que fulano anda mal. Dice que fulano es tieso. Dice que fulano fue que fue al Salvador, es tieso, hizo allá. Dice que fulano. Y empieza, cuando aprende el hermanito, se da cuenta de aquello y empieza a andar averiguando, hermano. Andar averiguando, andar averiguando. Y se viene a dar cuenta que el mejor amigo de él. Ahí es lo doloroso. Que de él salió y aquel dice: no, yo no dije aquí porque eso tiene chismoso. Eso, como nadie anda a cámara y grabadora a la mano, y que me lo pegan, pues que yo lo dije. Le pasa, hermano, como las perecitas que había cuando yo estaba sin poca allá en mi cartón. Dos grandotes así agarraban un adolescente con otro. Decía: mira, este dijo que vos le caías mal y que no le aguantaba. No, decía el otro: este fue el que dijo que vos no le aguantás ni la primera. Es verdad, vos decías uno y ya lo echaban a pelear a uno. Y se ponía otro y decía: el que escupa primero aquí es hombre. Entonces venía y sacaba la mano, cuando uno escupía, le escupía la cara al otro y ahí se enojaban, se tiraban al suelo. Y el que había provocado con la falsedad del play, se estaba divirtiendo viendo los dos tontos matándose en el suelo. Y mucha gente dentro de la iglesia es esa. Allá va donde la hermana Juana, y la hermana Juana dice: fulano, ¿verdad? Que dijo usted que no es de. Entonces aquella se suelta de enojada. Voy a ver ese desgraciado con Dios, voy a ver, y me lo va a hacer bueno. Entonces va para del otro, y este acaba de estar platicando con aquel, y dice que usted es Dios, y yo y lo otro, y dice que raro usted. Y entonces cuando nos echamos a pleito, nosotros lo hacemos a un lado. Yo sé que se van a caer de la iglesia, yo sé que se van a caer. Y como no lo sabes, si tú eres el tropiezo de la iglesia, dámelo si puede. Pero el lisonjero finge, y habla tan lindo. He visto tanta amistad, pero cuando da la espalda, cae gorda, cae gorda. Y es peche, por pechita de le cae gorda. No me lo trajo, no me lo trajo, no me lo trajo. Pues cuando la traje, si aquí nadie lo puso, Dios, porque entonces lo traje. Aquí Dios nos puso para que nos amemos unos a otros. Hallamos amonestaciones para vivir agradando a Dios. Veamos lo que dice Santiago. Ahí vamos al nuevo. En el capítulo 1 dice que el que no refrenda su lengua, verso 26, siendo creer que tiene una religión y no refrenda su lengua, se engaña a sí mismo. Amén. Pero el 3:1 en adelante de Santiago dice: hermanos míos, no os hagáis maestros muchos de vosotros, sabiendo que recibiremos mayor condenación. Porque todos ofendemos muchas veces. Si alguno no ofende en palabra, este varón perfecto, capaz también de refrenar todo el cuerpo. Es aquí nosotros ponemos freno en la boca de los caballos para que nos obedezcan, y dirigimos así todo su cuerpo. Mirad también las naves, que aunque tan grandes y llevadas por impetuoso viento, son gobernadas con un muy pequeño timón, por donde el que las gobierna quiere. Así también la lengua, mira la aplicación. Así también la lengua es un miembro pequeño. ¿Cómo es? Pequeño, pero se jacta de grandes cosas. Quiere decir que le aumenta todo. La lengua trae la levadura incorporada. Si los panaderos, en vez de amasar el pan con la mano, lo amasaran con la lengua, les abundaron. Porque la lengua todo lo que contacta lo aumenta, lo adultera. Así también la lengua es un miembro pequeño, pero se jacta de grandes cosas. ¡Es aquí! Cuán grande bosque enciende un pequeño fuego. Yo no sé si hay gente que conozca allá por mi cantón, pero allá hubieron familias grandes, grandes familias, que por una lengua se mataron todos. Todos. Así como lo oyen, todos. Y sus grandes haciendas y terrenos quedaron para gente que no era ni pariente de ellos. Por una lengua, por una lengua. Y no estoy hablando de apellidos diferentes, hermanitos, primos y sobrinos. Por una lengua. Para el tiempo de la guerra, mató más la lengua que el fusil. Eso me consta a mí. No llegaba allá de aquellos cantones de Sensembra, de Armala, de hermanos de Corín, allá por aquellos cerros, y ya llegaba la gente, mire, ustedes. En confianza, ¿verdad? Le quiero contar a mi vecino el guerrillero. Mi vecino no anda entrenando por los guerrilleros. Claro, o sea, tenían un problema y la única forma de quitarse la vecina era echarle a los soldados. Y como los soldados no andaban investigando, no se iban a sacar algo y lo mataban. Ya se quedaba el otro tranquilo. Y si no, pasaba la guerrilla y decía: mire usted, aquel que vive allí, mire, ese que vive allí al otro lado, ese colabora con el ejército. Y venía la guerrilla, o sea, y lo mataba. Mató más la lengua que el fusil. ¿Me está escuchando? Una lengua peligrosísima. Pero la lengua boca del justo es medicina. Denle fuerte aplauso al Señor. A su nombre. Verso 6. Y la lengua es un juego, un mundo de maldad. La lengua está puesta entre nuestros miembros y contamina todo el cuerpo, y es que inflama la red de la creación del mismo mundo. Y ella misma es inflamada por el infierno. Porque toda la naturaleza, oiga esto, hermano. Porque toda la naturaleza de bestia y de ave y de serpiente y de seres del mar se doma y ha sido domada por la naturaleza humana. Pero ningún hombre puede tomar la lengua, que es un mal que no puede ser frenado, llena de veneno mortal. ¿Cuántos conocen los elefantes? Vea que el hombre ha logrado avanzar los elefantes. Domésticos, porque son gatos los que lo usan. Domésticos. Hay elefantes que con el mismo poco así suben al pie y el lomo que llevas. Los leones juegan con ellos, los domadores lo toman. El león es una bestia feroz. El domador le dice: abre la boca, y le abre aquí el animal y el hombre mete la cabeza dentro y no lo muerde, porque está doméstico. Grandes culebras, grandes serpientes son dominadas. Usted mira los delfines, cuántos chocas hacen con los delfines, tierra del mar, y son dominados. ¿Y cómo es que nosotros como seres humanos avanzamos bueyes, caballos,
1: Amenazamos cualquier animal, hermano, soberbio, y lo hacemos doméstico. Y nosotros mismos no podemos domesticar la lengua. No tenemos la capacidad. Voltea a ver el que está a su lado. Voltea a ver un ratito. Aleluya. Dígale, pídale un premio a Dios esta tarde, hermano. Dios tiene premio, de fuerte aplauso al Señor. Medio travestiado de obedecerme. Ahora dice el verso 8: pero ningún hombre puede domar la lengua, que es un mal que no puede ser refrenado, llena de veneno mortal. Vea esto, verso 9, está importante. Con ella bendecimos al Dios y Padre, y con ella bendecimos a los hombres que están hechos a la semejanza de Dios. De una misma boca proceden bendición y maldición. La amonestación es, hermanos míos, esto no debe de ser así. Ya dejemos esa vida de hipocresía. Dejemos de usar la lengua en cosas peores. ¿Cuántos conocen las culebras? La serpiente, ¿cuántos la conocen? Levanta la mano. La serpiente, levanta la mano. No, nunca se ha visto usted un cierto parentesco. No, es una broma. Oiga, ¿cuántos la han visto cuando la culebra saca la lengua? Es que bien bonita. Claro, se le tiene como miedo, pero es bonita, bonita. Hay que hablar lo que es. La Biblia dice que la culebra es graciosa. Por eso es que no usó un garrobo el diablo para hablarle a Eva. Si el diablo usa un garrobo, Eva sale corriendo. Pero usó la culebra, lo más bello, lo más astuto, lo más sencillo. ¿Está escuchando? Amén. Entonces una culebra cuando saca la lengüita, se ve bonita. Hay que hablarlo. Pero usted se ha fijado detenidamente que cuando ella la saca, se le hace dos a la mujer. ¿Ah? Ella, porque Dios la creó así. En esa lengua ella anda radar y anestesia, radar y veneno. Es decir, con ella detecta, olfatea donde está el peligro o la presa que ella está buscando. ¿Me está escuchando? Y también le sirve para inyectar veneno con sus colmillos o con la lengua. Dispara veneno para matar la presa. Pero eso Dios la creó así. A nosotros Dios nos dio una y no partida, es una sola. El problema es que nosotros la usamos partida. Por eso David dice: veneno de aspid tienen ellos bajo su lengua. Aspid es una serpiente venenosa. Venenosa. Entonces, cuando hablamos de esto, estamos hablando de aquellas personas que dice Santiago, que con la lengua bendicen a Dios y Padre, y con la misma lengua maldicen a los hombres creados a la semejanza de Dios. En otras palabras, la misma hermana que pasó a cantar, dijo: hermano, para gloria al Señor, yo quiero honrar a mi Dios, estoy agradecida por el Señor. Pero hay que si no le quitan el micrófono, no calle. Bueno, pero gloria a Dios, porque tiene testimonio, está hablando tan lindo de su Dios, que la sanó, que la libertó, que tiene alabanza para Dios. Pero esa misma mujer, allá afuera.
2: Aleluya.
1: Ya está, hermano. Depende de ti la vida eterna. ¿A dónde la vas a ir a pasar? por el uso de tu boca. Oiga, el potencial que tiene nuestra lengua es grande. El Señor Jesús respetó tanto la confesión de la lengua de la gente que todo el tiempo le digo: hágase como tú has dicho, hágase como tú quieres, como tú lo has pedido. Él respetaba. Por eso dice que el Señor se le apareció a un hombre que le dijo tres peticiones y te las contesto. Tener la oportunidad de tres peticiones. Y entonces dice que le dijo: yo quiero, dice que le dijo, que mi mano sea igual a la otra, porque él tenía una manito torcida. Entonces, como no le explicó, entonces le torció la otra. Como él dijo que mi mano sea igual a la otra, entonces le torció la otra. Y entonces le dijo: no, al revés. Le digo, entonces se la pasó para atrás. Ya eran dos peticiones. Amén. Yo sí que nací para ser fruto, dijo el hombre después. Entonces le dijo: bueno, respuesta concedida, lo dejó bruto. Tres peticiones de perdición por no saber hablar. Usted le está pidiendo al Señor, como yo una vez: Señor, un carro, que me importa que se le caiga los pedazos, pero que camine para adelante, Padre. Y así fue el carro que el Señor me dio. Con ese hice la puneta para el agua caliente. Porque uno así habla. Tu palabra tiene poder. Dios respeta tu expresión. Dios respeta tus decisiones. Y si tú dices: yo no sirvo para nada, pues no sirve para nada. Pero si tú dices: yo voy a ser útil para Dios, pues Dios te va a usar. Nosotros mismos nos rebajamos, nos marginamos. Alabe los mismos. Hermano, no preside, no, que yo, hermano, pongo la moto, que yo sigo para ellos, hermano. No, hermano, si a Dios te está usando a ti, porque Él sabe que tiene la fuerza de hacer. Entonces, depende como usted se desenvuelva. Amén. En el Salmo 34, verso 11 en adelante, hay una clave. Levante la mano aquí los que desean una vida muy feliz de aquí para allá. Aunque de allá para acá no han tenido. Amén. Salmo 34. Cuando alaba al Señor. Y vea en el versículo 11. Levanten la mano los que desean esa vida feliz. Los que desean vida feliz. Llena de bien. Levántelo, levántelo. Aleluya. Bueno, los demás siguen chismeando, no hay problema. Pero vamos a ver aquí. Venid, hijos míos, oíd. El temor de Jehová os enseñaré. Primero, hay que temer a Jehová. Como dice allá el versículo base que leímos: no andarás sirviendo entre tu pueblo, no atentarás contra el Dios de tu prójimo. Yo, Jehová. El temor de Jehová os enseñaré. No es que va a tener miedo al pastor Chentillo, no. Es a Jehová. Temor a Jehová. Y dice: ¿quién es el hombre que desea la vida, que desea muchos días para ver el bien? Ya levantaron la mano los que desean eso. Ya lo levantamos, ¿verdad que sí? Pero volvamos a levantarlo para creer. Los que deseamos la vida, los que deseamos muchos días para ver el bien. Amén. Gloria al Señor. Entonces, ¿qué tenemos que hacer? Guarda tu lengua del mal y tus labios de hablar engaño. Apártate del mal y haz el bien. Busca la paz y síguela, porque los ojos de Jehová están sobre los justos y atentos sus oídos al clamor de ellos. Mas la ira de Jehová está contra los que hacen mal, para cortar de la tierra la memoria de ellos. Denle fuerte ese aplauso a él. A su nombre. Qué precioso es el Señor. Receta buena. Queremos vivir tranquilo. Machete está de tu vaina. En boca cerrada. Aleluya. Porque cuando uno es muy suelto, en mucho hablar, no falta el pecado, dice Salomón. Cuando abundan las palabras, abunda el pecado. Ahí cuando están oyendo las grabaciones de la escuela iglesia. No quieren ser, ¿no? Mateo 18:15, el Señor Jesús nos recuerda que no dejemos crecer el problema. Cuando un hermano nos ofende, no nos manda el Señor con el pito, la trompeta y el bombo a desfilar el 15 de septiembre, sino que vayamos donde el hermano. Pero nunca vaya con una bomba de gasolina, lleve la bomba de agua. Cuando el hermano está con todo el soplete de fuego volando contra usted, entonces usted póngase el equipo bombero. Póngase toda la chamarra de bombero, casco de bombero, y bañese bien de un líquido ahí antijuego para que se meta con el hermano. Pero si usted va a caer un cachón de fuego también, van a ser bomba atómica los dos. Dice, si tu hermano peca contra ti, ve y está estando tú y él solo, amonista, lo reprende. Es decir, reclámale. Pero estando tú y él solo, hermano, me di cuenta que usted dijo unas expresiones, pero yo no le voy a decir qué fue lo que usted dijo, que lo que yo oí, sino que usted me diga sobre lo que dijo. Y voy a comparar con lo que me dijeron. Porque si me suelta decirle lo que me dijeron, posiblemente no voy a mejorar la situación. Porque posiblemente el que me va a contar a mí le aumentó. O va hablando algo que no es. Amén. Un día, hay unas hermanas líderes de todo un distrito de allá en la Unión. Hay una reunión y ellas están organizándose para un evento fuerte. Entonces dice alguien, la encargada, hermanas, los predicadores candidatos para invitarlos, si alguno de ellos tiene el tiempo de estar con nosotros, es el hermano Vidal Alvarado, el hermano David Díaz, y el hermano Dimas Lizama, y el hermano Israel González. Eran cuatro. Entonces, ¿qué opinan ustedes, hermanas? ¿A quién podemos escoger? Entonces, dijo alguien por ahí en la reunión, ¿y el hermano fulano? Ah, no, dijo la hermana, porque se rumora que él ha dejado a la esposa y se ha casado con otra mujer. No podemos meternos a problemas, no estamos seguros, dijo la hermana, pero por ese rumor, ¿por qué démonos así? Entonces, eso fue lo que dijo la hermana. El problema es que de las que estaban ahí salieron unas como la zorra de Gedeón, con la historia aprendida, y ya andaban diciendo que la hermana ahí en la reunión había asegurado que David hubiera tenido dos mujeres. Y cuando la molote se anda, hermano, en un cantón donde hermano sentido estaba con nosotros, se anda el molote ahí y la gente está preocupada y los de la hora me llaman, hermano, aquí está fuerte. Yo no me voy a hablar con las chaprosas. Yo le llamé a la hermana encargada de la reunión. Explíqueme qué fue lo que pasó ahí. No, hermano, la única manera en que lo mencionamos a usted fue como candidato a posible predicador. ¿A quién mencionamos? Por eso, ¿cuál es, hermano? Fulano. Ah, pues llamé a la muchacha esa, que tuve una reunión con usted, la líder. Hablé con ella y paré en ese asunto, por favor. Pero si yo me voy a esa señora, hermano, otra vez el mercado al puesto. Sí, a que me hicieran más pedazos iba a ir. Porque después iban a decir que yo andaba peleando allá con mujeres. No, tranquilo. Ve y estando tú y él solo, habla con esa persona. Y así puedes ganar a tu hermano. No le gusta usted ganar a un hermano. Sí, hermano, en vez de escoger un hermano, en vez de desperdiciarlo, es mejor recogerlo. Es mejor tenerlo al lado mío. Es mejor estar juntos alabando a Dios. Es mejor estar juntos a ti. Aquí en la iglesia, vamos a amar al Señor. Es mejor que ese aplauso a su nombre. Aleluya. Colosenses 3, 8, 9 dice que dejemos el uso perverso de la lengua, es decir, que usemos la nueva modalidad que Dios nos ha puesto. Desechemos la mentira uno contra los otros, hablemos verdad, ya no hablemos mentira, seamos más sinceros, seamos más honestos, despojándonos de la vieja manera de vivir. Porque el cuerpo viejo estaba viciado, era un vicio, de verdad, de casa en casa. Ahora ganamos por teléfono, ¿verdad? Ay, y hay una niña que está a juego, le agarra el pelo con el teléfono caliente, lo estoy chapeando. Ajá, ¿sí? ¿Ah? Y no crean que aquí nomás lo que no, si está El Salvador, está la cosa. Ajá. ¿Sí? Mira, ya me pito esto, te llevo un ratito, te compro otra tarjeta, ¿verdad? Otra vez, ¿no? Ajá. ¿Cómo quedamos, pues? Ah, mira, ¿qué? ¡Qué barbaridad! Yo quizá voy a ir a pelearle la cara. Ah, esas conversaciones. Bajo ahí que las están interviniendo, no le da pena que estén escuchando eso. Porque aunque usted no lo sepa, aquí le oye todo invito lo que usted platica por teléfono. Aquí la política es que no lo aprueban, pero qué tiempo que lo están escuchando. Todito lo que usted aprueba. Le voy a contar la historia de un muchacho de la Unión que es viajero. Le llama a un muchacho de aquí para que le traiga una encomienda. Le dice, quiero que vayas a mi casa de mi mamá y decirle que me van a dar cosas. Pero le tira la broma así, oiga, la broma que le tira. Le dice, coger esa conversación de la broma de la marihuana. Y era una broma. Hasta 6 meses comprobaron que sí era una broma. Pero en 6 meses le explicaron hasta el día que nació ese pobre. Para soltarlo. Y gracias a Dios no le intervinieron más la visa, se la dejaron siempre. Y no sabía que ese pobre si era por una broma. No le da vergüenza a usted que diga que por teléfono está hablando el mal de su hermano. Mire, usted dijo, mire, yo como anoche entiendo, estoy de acuerdo con usted. Yo, pues sí, ¿qué dice usted? Los vamos, ¿verdad, hermano? No, hombre, esa niñería, hombre. ¿Cuánto se paga el Señor? Proverbios 12:18, la receta. Proverbios 12:18, esta es la receta. Aleluya. Hay hombres cuyas palabras son como golpes de espada, mas la lengua de los sabios es medicina. Proverbios nos dice que llevemos medicina con nuestra lengua. ¿Amén? ¿Cuántos están dispuestos a llevar medicina? Que donde usted hable haya una cura. Que donde usted hable, hermano, nosotros hemos tratado tantos casos con mi esposa, que mi esposa es así, es bien allá. Pero cuando se trata de una confianza entre ella, es una viejita. Mi esposa es una anciana. Ella está joven, yo estoy más fuerte que ella. Pero lo que quiero decir es que hemos tratado tantos casos. Y aquí tuve hermanos de allá del lado de Santa Rosa que saben lo que estoy diciendo. Matrimonios que están al borde del divorcio. Hermano, y qué bonito es cuando Dios te está usando con palabras sabias, sencillas, con sinceridad, que penetran al corazón de aquella otra persona y la haces entender. Amén. Y cómo te gozas cuando ves que aquel matrimonio que estuvo a punto de desaparecer sigue juntos en armonía. Amén. Estás consciente de que tú fuiste el médico que Dios usó para llevar esa medicina. Qué lindo es el Señor, ¿verdad, hermano? Entonces dice que nuestra lengua debe de ser médica. Amén. Médica, no parchera, sino médica. Proverbios 15:4, vea lo que dice el 15:4 de Proverbios. La lengua pasible es árbol de vida, mas la perversidad de ella es quebrantamiento de espíritu. Si usted la usa en el área pasible, árbol de vida, todo el mundo comerá de su fruto. Todo el mundo deseará llamarle a usted para un consejo. Todo el mundo querrá que usted se acerque a orar con él. Todo el mundo querrá que usted lo visite a la casa. Todo el mundo estará muy reunido en armonía con usted, porque usted tiene un árbol de vida. Todo el mundo quiere cobijarse en ese árbol. Pero si usted usa su lengua por el lado perverso, usted va a vivir en un quebrantamiento perfecto. Y hasta el mismo infierno se la va a ir a tomar la lengua. Vamos a ver el 17:27-28. 17:27-28, la penúltima cita bíblica, ya voy terminando. 17:27-28. El que ahorra sus palabras tiene sabiduría. De espíritu prudente es el hombre entendido. Aún el necio, cuando calla, es contado por sabio. El que cierra sus labios es entendido. ¿Por qué no nos proponemos, hermano, ya que no ahorramos dólares, ahorremos palabras? Ya que no ahorramos ni penis de esos, ¿cómo se llaman? Pillitos rojos, de esos que se los rentan, ¿sí? Centavitos. ¿Verdad? Esos rojos que dijo un hermano dijo, disculpe, agarró el carantillo y lo ofrenda, no está por ahí, no. Se lo llevaron. Agarró el carantillo y lo ofrenda el pastor, dijo, hermano, dijo, y yo no quiero café listo, hermano. Y era un montón de centavitos de esos rojos que estaban adentro. Fue un café listo, lo miró y dijo que allá no miraba ahí. Amén. No te alaban el Señor. Entonces, ya que no ahorramos dinero, ahorremos plata. No conviene, no es conmigo, ¿qué me importa? Oído sordo. A palabras necias, oído sordo. No te alaban al Señor. Y que insiste que él en meterte en el problema, no oigo, estoy sordito, no orará por mí. Aleluya. Verso 23 del capítulo 21. La forma de evitar la angustia está el remedio en nosotros. 21:23, ¿sí lo tiene? El que guarda su boca y su lengua, su alma guarda de angustia. Nosotros tenemos la prevención, nosotros tenemos la medicina, nosotros tenemos el remedio. ¿Por qué vivir enfermos? Si en nosotros está todo, Dijo amén. Y el 13.3, que es el ultimito. 13.3. Yo sé que hay mucho, pero no lo voy a leer todos. El que guarda su boca, guarda su alma. Mas el que mucho abre sus labios, tendrá calamidad. ¿Cómo quiere vivir usted de aquí adelante? ¿Cree que nuestra vida puede mejorar? ¿Cree que si practicamos la justicia de Dios en nuestra lengua, vamos a vivir una vida como Dios quiere que la vivamos? ¿Vamos a tener una adoración más libre en la iglesia? ¿Vamos a tener más expresión hacia Dios? ¿Vamos a sentir más comunión con los hermanos? Y va a haber una unidad perfecta dentro de la iglesia. ¡Oh, gloria al Señor! ¡Aleluya! ¡Fuerte ese aplauso a Él! ¡Póngase de pie! ¡Póngase de pie! Yo quiero esta tarde, con toda sinceridad y con todo mi corazón, quiero esta hermosa tarde hacer un llamado muy general. Pero primero, antes que todo, tenemos un amigo aquí. Incline su rostro un momento, que el otro llamado va a ser después. Yo quiero hacerle un llamado, que yo no he predicado evangelismo, pero he tenido la bendición que las tres veces que he predicado este mensaje, siempre ha habido algo, porque las almas son de Cristo y Él es el que las salva. Aleluya. En el consejo de esta palabra quizás no ha habido mucho evangelismo, pero el joven tiene un entendimiento pleno de que Cristo le ama y puede salvarle hoy. Así que el llamado de Dios es para este muchacho. Cristo te ama. Quisieras esta tarde darle tu vida a Cristo. Hijo, el Señor te está llamando. El Señor.

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0: Capítulo 3. Escribe al ángel de la iglesia en Sardis: el que tiene los siete espíritus de Dios y las siete estrellas dice esto: yo conozco tus obras, que tienes nombre de que vives y estás muerto. Sé vigilante y afirma las otras cosas que están para morir, porque no he hallado tus obras perfectas delante de Dios. Acuérdate, pues, de lo que has recibido y oído, y guárdalo y arrepiéntete. Pues si no velas, vendré sobre ti como ladrón, y no sabrás a qué hora vendré sobre ti. Pero tienes unas pocas personas en Sardis que no han manchado sus vestiduras, y andarán conmigo en vestiduras blancas, porque son dignas. El que venciere será vestido de vestiduras blancas, y no borraré su nombre del libro de la vida, y confesaré su nombre delante de mi Padre y delante de sus ángeles. El que tiene oído, oiga lo que el Espíritu dice a las iglesias. Escribe al ángel de la iglesia en Filadelfia: esto dice el santo, el verdadero, el que tiene la llave de David, el que abre y ninguno cierra, y cierra y ninguno abre. Yo conozco tus obras. He aquí, he puesto delante de ti una puerta abierta, la cual nadie puede cerrar, porque aunque tienes poca fuerza, has guardado mi palabra y no has negado mi nombre. He aquí, yo entrego de la sinagoga de Satanás a los que se dicen ser judíos y no lo son, sino que mienten. He aquí, yo haré que vengan y se postren a tus pies y reconozcan que yo te he amado. Por cuanto has guardado la palabra de mi paciencia, yo también te guardaré de la hora de la prueba que ha de venir sobre el mundo entero, para probar a los que moran sobre la tierra. He aquí, yo vengo pronto. Retén lo que tienes, para que ninguno tome tu corona. Al que venciere, yo lo haré columna en el templo de mi Dios, y nunca más saldrá de allí. Y escribiré sobre él el nombre de mi Dios y el nombre de la ciudad de mi Dios, la nueva Jerusalén, la cual desciende del cielo, de mi Dios, y mi nombre nuevo. El que tiene oído, oiga lo que el Espíritu dice a las iglesias. Y escribe al ángel de la iglesia en la Odisea: he aquí el Amén, el testigo fiel y verdadero, el principio de la creación de Dios, dice esto: yo conozco tus obras, que ni eres frío ni caliente. Ojalá fueses frío o caliente. Pero por cuanto eres tibio, y no frío ni caliente, te vomitaré de mi boca. Porque tú dices: yo soy rico y me he enriquecido, y de ninguna cosa tengo necesidad. Y no sabes que tú eres un desventurado, miserable, pobre, ciego y desnudo. Por tanto, yo te aconsejo que de mí compres oro refinado en fuego, para que seas rico, y vestiduras blancas para vestirte, y que no se descubra la vergüenza de tu desnudez, y unge tus ojos con colirio para que veas. Yo reprendo y castigo a todos los que amo. Sé, pues, celoso y arrepiéntete. He aquí, yo estoy a la puerta y llamo. Si alguno oye mi voz y abre la puerta, entraré a él y cenaré con él, y él conmigo. Al que venciere le daré que se siente conmigo en mi trono, así como yo he vencido y me he sentado con mi Padre.
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0: temas, porque yo estoy contigo. No tengas miedo, porque yo soy tu Dios. Te fortaleceré y también te ayudaré. Te sustentaré con la diestra de mi justicia. Con la diestra de mi justicia. Isaías 41:10. Pueblo de Dios, sigamos adelante. El Poderoso está con nosotros.
1: El Poderoso está con nosotros.
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Servid a Jehová con alegría, venid ante su presencia con regocijo. 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

0: temas, porque yo estoy contigo. No tengas miedo, porque yo soy tu Dios. Te fortaleceré y también te ayudaré. Te sustentaré con la diestra de mi justicia. Con la diestra de mi justicia. Isaías 41:10. Pueblo de Dios, sigamos adelante. El Poderoso está con nosotros.
1: El Poderoso.

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temas, porque yo estoy contigo. No tengas miedo, porque yo soy tu Dios. Te fortaleceré y también te ayudaré. Te sustentaré con la diestra de mi justicia. Con la diestra de mi justicia. Isaías 41:10. Pueblo de Dios, sigamos adelante. El Poderoso está con nosotros. El Poderoso.

tened por sumo gozo, hermanos míos, el que os halléis en diversas pruebas, sabiendo que la prueba de vuestra fe produce paciencia. Santiago capítulo 1, versículos 2 y 3. 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

0: Dios. A su nombre, Dios les bendiga, mis amados hermanos, en esta hora. Amén. Todos sean bienvenidos en el nombre maravilloso de Cristo nuestro Señor y Salvador, a la casa de nuestro Padre Celestial. Dios bendiga a la hermana Mercy, que el Señor la trajo con bien. Amén. De su país, Guatemala. También a los hermanos que nos visitan, bienvenidos en el nombre maravilloso de Cristo. Como le dice la iglesia, bienvenidos en el nombre del Señor. Amén. Es una bendición que estén en el medio nuestro. Amén. Vamos a abrir las Sagradas Escrituras y para ello quiero invitarles a leer en el libro del profeta Isaías, en el capítulo 11 y versículo 1 en adelante. Vamos a estar considerando dos poderosos versículos de la palabra de nuestro Padre Celestial. Cuando todo lo tengan, pueden decir un buen amén. Isaías, el profeta Isaías, capítulo 11 y versículo 1. Cuando todos lo tengan, pueden decir un buen amén. Isaías, capítulo 11, versículo 1. Leemos en el nombre del Padre, del Hijo y del Espíritu Santo, y los redimidos con la sangre del Cordero dicen, todos a una sola voz. La Biblia dice así: saldrá una vara del tronco de Isaí, y un vástago retoñará de sus raíces, y reposará sobre él el Espíritu de Jehová, Espíritu de sabiduría y de inteligencia, Espíritu de consejo y de poder, Espíritu de conocimiento y de temor de Jehová. Padre que estás en los cielos de los cielos, hemos leído su palabra, Señor, en esta hora, Dios mío. Le ruego por Jesucristo, nuestro Señor y Salvador, que nos administre, que nos hable, Padre, que esta palabra pueda caer en la buena tierra y pueda germinar al 100 por 1. Señor, que estemos atentos a escuchar tu voz, Señor, a escuchar su palabra, Señor, que la pongamos en práctica, en obras, Dios mío, para que pueda germinar y producir y dar fruto. Se lo pido por Jesucristo. Señor, manifiéstate con poder y gloria en este lugar, con poder y autoridad desde la parte de enfrente hasta la parte de atrás. Declaramos tu gloria, su presencia moviéndose con poder y gloria en este lugar, Dios mío. Satura, Señor amado, Dios mío, nuestras vidas. Llena, bautiza con Espíritu Santo y fuego. Restaura los corazones, Dios mío. Aquel que ha venido abatido, triste, enfermo, oprimido, libártalo por el poder de la palabra. Tú eres nuestro sanador, Señor. Su palabra dice que usted llevó todas nuestras enfermedades, el que sana todas nuestras dolencias, Padre. Señor, mientras su palabra es predicada, sana, Señor, al enfermo, Dios mío, liberta a los cautivos, quebranta cadenas, quebranta yugos en el nombre de Jesús de Nazaret. Padre, glorifícate, Señor, de una manera poderosa. Se lo ruego y se lo pido por Jesucristo, que su presencia fluya con autoridad y poder desde la parte de enfrente hasta la parte de atrás, Señor, que no me vean a mí, Señor amado, sino a usted, quien vino a morir por nosotros en aquella cruz. Padre de la gloria, escóndeme bajo de su abrigo, Señor, que no me vean a mí, Señor, sino a usted, Dios mío, obrando, Señor, de una manera poderosa. Reprendemos todo aquello que pueda impedir la predicación de su palabra, Señor. Queda inoperante todo espíritu de las tinieblas en el nombre poderoso de Jesús de Nazaret, y declaramos solamente tu gloria, su presencia, su Santo Espíritu obrando, Señor Jesús, para la gloria de su nombre. Amén, Señor, y amén. Y la iglesia de Cristo dice: tenga la bondad de tomar asiento, siéntese bien en el nombre del Señor Jesucristo. Quiero hablar como tema del mensaje sobre los 7 espíritus de Dios en Cristo. Los 7 espíritus de Dios en Jesucristo. Dele un aplauso fuerte a su nombre. Yo se lo diera más fuerte, hermano. Entiendo que está cansado después de la vigilia, pero aquí está el que da fuerzas como las del búfalo. Sí, hay que pedirle las fuerzas a él, porque él da fuerzas como las del búfalo. Eso le pidió Moisés, pero tú, Jehová, aumentarás mi fuerza como las del búfalo. No como la de un toro, sino como la de un búfalo. ¿Cuántos conocen los búfalos? ¿Cuántos conocen los toros? Él no pidió fuerza como un novillo, sino como un búfalo. Dele un aplauso fuerte a Cristo. Él da fuerza al cansado y multiplica las fuerzas a aquel que no tiene. Gloria sea su nombre. Dérselo fuerte al Hijo de Dios.
1: Amén.
0: Isaías fue uno de los profetas mayores, uno de los profetas, hermanos, que más profetizó de Jesucristo. Este hombre habló con exactitud sobre la vida de nuestro Señor y Salvador Jesucristo. Habló, hermanos amados, desde el nacimiento de Jesús hasta la crucifixión de Jesús. Habló sobre la vida, toda la vida de Cristo. Fue el hombre que más de los profetas, que más profetizó de nuestro amado Salvador Jesucristo. ¿Cuántos alaban a Cristo en esta hora? Él dijo, hermanos, porque he aquí que el Señor dará señal y nos dará un hijo, que la Virgen concebirá y dará a luz un hijo, y llamará su nombre Emmanuel, que quiere decir Dios con nosotros. ¿Cuántos alaban su nombre? Que quiere decir Dios con nosotros. Isaías dice, he aquí que la Virgen concebirá y dará luz un hijo y llamará su nombre Emmanuel, que quiere decir Dios con nosotros. Es decir, que Cristo, aleluya, es Dios. Dérselo fuerte a Cristo, hermano. Es Dios con nosotros, dice la Biblia. Porque un niño nos es nacido, hijo nos es dado, y el principado sobre su hombro, y se llamará admirable, consejero, Dios fuerte, Padre eterno, príncipe de paz. Aleluya, dérselo la fuerte. Amén, a su nombre. Será llamado admirable, consejero, Dios fuerte, Padre eterno, príncipe de paz. Dérselo la fuerte al Hijo de Dios. Hay poder en su nombre. Él es el Todopoderoso. Aleluya. ¿Cuántos alaban su nombre? Pero aquí en este capítulo, Isaías comienza a hablar del poder de Cristo en lo que Jesucristo iba a hacer aquí en la tierra, en estos versículos que nosotros hemos leído. Y la porción que hemos leído dice: saldrá una vara del tronco de Isaí, y un vástago retoñará de sus raíces. Saldrá una vara del tronco de Isaí. Diga conmigo, saldrá una vara del tronco de Isaí. Ahora, ¿quién era Isaí? ¿Quién era Isaí? El padre de David. Y dice, saldrá del tronco de Isaí un vástago, retoñará, saldrá una vara. Isaí era el padre de David. Algunos saben que es un tronco, otros no. Y con el mayor respeto, aquí hay personas que no saben que es un tronco. Han nacido en este país, se le dice, tráeme ese tronco. Queda perdido, no saben realmente, es la verdad. Pero los que somos de hermanos de los cantones de nuestros países, conocemos que es un tronco. Un tronco es un árbol caído. Es un árbol que no tiene ramas, que solamente tiene un pedazo, que no tiene ramas, no tiene fruto, no tiene nada, que prácticamente se ve seco. Es un tronco que queda abandonado cuando un árbol muere. ¿Cuántos alaban a Cristo? Y dice la palabra del Señor que retoñará de sus raíces un vástago, saldrá una vara de las raíces. Y ahí está hablando o comparando a Isaí a un tronco, a un árbol que ya murió, a un árbol que ya no tiene rama, a un árbol que fue pero ya no existe, pero las raíces están vivas. ¿Cuántos alaban al Señor? De sus raíces saldrá un, retoñará un vástago, saldrá una vara. Ahora pregunto, ¿cuál es primero, las ramas o las raíces? Las raíces. Saldrá de las raíces una vara. En otras palabras, esa vara representa Jesucristo. Y Jesucristo, hermanos, es la raíz del linaje
1: de David. En otras palabras, Cristo es primero que David, porque Él es el alfa, Él es la omega, Él es el principio, Él es el postrero, Él es el último, Él es el todopoderoso. Dénselo fuerte al Hijo de Dios. Cristo vive para siempre. A su nombre. A su nombre. Amén. De las raíces saldrá esa vara. Retoñará. Hermanos, Cristo es la raíz del linaje de David. Es decir que, hermanos, cuando Cristo vino a la tierra fue llamado hijo de David. Pero yo diría que Él es el padre de David. ¿Cuántos alaban su nombre? Pero la Biblia dice que será llamado hijo de David. ¿Y se recuerdan ustedes cuando aquellos ciegos estaban allí tirados y decían: hijo de David, ten compasión de mí. Hijo de David, ten compasión, hijo de David. Para que Jesús hiciera la sanidad en aquellos que estaban ciegos. ¿Cuántos alaban a Cristo? Porque ellos mismos entendían quién era el Rey de Reyes y Señor de Señores. Nosotros debemos de entender quién es Jesús. A su nombre. Hermanos amados, Jesús es esa vara. Jesús representa, hermanos amados, la vara que iba a retoñar de las raíces de ese tronco de Isaí. La vara en la Biblia representa poder. La vara en la Biblia representa autoridad. La vara en la Biblia representa dominio. Representa liderazgo. Representa, hermanos amados, que todo aquel que era jefe de familia tenía una vara. Y todo aquel que tenía esa vara representaba que tenía poder. Cristo vino con todo el poder, porque Él es el todopoderoso. Alguien levante esa mano al cielo. Cristo vive para siempre, hermano. Isaías profetizó del poder de Jesús, lo que Jesucristo iba a hacer aquí en la tierra, hermanos amados. Y Isaías profetizó al pueblo, a las naciones, y les dijo, hermanos amados, que iba a nacer un niño, que iba a venir un Salvador, que iba a venir, hermanos amados, con autoridad y poder. Y Cristo vino con poder y autoridad. Alabado sea su nombre. ¿Cuántos alaban su nombre en esta hora? En el verso 2 dice: y reposará sobre él el Espíritu de Jehová, Espíritu de sabiduría y de inteligencia, Espíritu de consejo y de poder, Espíritu de conocimiento y de temor de Jehová. Primer espíritu. Reposará sobre él el Espíritu de Jehová. Cuando Jesús fue bautizado en el Jordán, ¿qué pasó? Todos conocemos la historia. Cuando Cristo fue bautizado, se oyó una voz del cielo que dijo: este es mi Hijo amado, en quien yo tengo complacencia. Y vino el Espíritu Santo sobre Jesús en forma de paloma. Vino sobre él. Alabado sea su nombre. En otras palabras, el Espíritu de Jehová vino sobre Cristo. ¿Cuántos alaban su nombre en esta hora? En otras palabras, el Espíritu de Dios vino sobre él. Y el Espíritu de Dios es Dios mismo. Es Dios mismo. Dios es espíritu. ¿O no dice la Biblia eso? Dios es espíritu. Es Dios mismo quien vino sobre Jesús. Vino sobre él. Es Dios mismo quien vino sobre él. ¿Cuántos alaban a Cristo en esta hora? Así lo dice la Biblia. Vino sobre él en forma de paloma. Y una voz clara que la gente lo escuchó y dijo: este es mi Hijo amado en quien yo tengo complacencia. Dérselo fuerte a Cristo, hermano. Alabado sea su nombre. Cuando Jesús, hermanos, fue lleno del Espíritu, Jesús fue guiado por el Espíritu Santo. El Espíritu Santo lo guiaba al Señor, lo guió, lo llevó al desierto a ayunar 40 días y 40 noches. Lo guiaba cuando salió del desierto, de hermanos, de aquellos ayunos, descendió en el poder del Espíritu. Y dice la Biblia que comenzó a sanar, a hacer, hermanos, obras, a libertar. Los endemoniados eran libres, los cojos saltaban, los paralíticos andaban, los mudos hablaban. Su fama se difundió por todas partes. No habían redes sociales, no había YouTube ni Facebook, pero su fama se difundió por todas partes. Y decían, ahí anda un hombre que sana, que liberta, que hace milagros, que hace prodigios. Allá anda un hombre que cambia el agua en vino. Allá anda un hombre que resucita muertos. Él es el rubio de Galilea. Levante esa mano al cielo. Cristo está en este lugar, a su nombre. Su fama corrió y se difundió por todas partes. Jesús llegó a la sinagoga y le dieron el rollo del profeta Isaías. Antes la Biblia no estaba escrita en un solo libro. Habían rollos, capítulos. Y le dieron el rollo. Y el rollo que le dieron fue en Isaías 61. Y Jesús comenzó a leerlo. Y dijo, el Espíritu del Señor está sobre mí. En el libro de Lucas dice, el Espíritu del Señor está sobre mí. Pero en el libro de Isaías dice, el Espíritu de Jehová está sobre mí. Porque me ungió Jehová y me envió a predicar buenas nuevas a los abatidos, a vendar a los quebrantados de corazón, a publicar libertad a los cautivos, para que a los presos se les dé la apertura de la cárcel, a proclamar el año de buena voluntad de Jehová. A proclamar el año de buena voluntad de Jehová. A libertar a los que están en tiniebla. Jesús vino para libertar a los que están en tiniebla. Para que los afligidos de Sión se les dé gloria en lugar de ceniza. Oleo de gozo en lugar de luto. Y serán llamados árboles de justicia. Plantíos de Jehová para la gloria de su nombre. ¿Cuántos plantíos de Jehová hay aquí? ¿Cuántos plantíos de Jehová? Para que los afligidos de Sión se les dé gloria en lugar de ceniza. Oleo de gozo en lugar de luto. Y serán llamados árboles de justicia, plantíos de Jehová. Para que los afligidos de Sión se les dé gloria. Usted que vino afligido, fuera con todo eso, hermanos. Que te aflige, que te atormenta, que te angustia. Sáquelo para afuera, porque de aquel que vino a morir en la cruz del Calvario, vino para darte gozo y alegría. Cántico nuevo, alabado sea su nombre para siempre. Dérselo fuerte al Hijo de Dios. Bendito sea su nombre. El Espíritu de Jehová vino sobre Jesús. ¿Para qué? Para predicar buenas nuevas a los abatidos. Y uno de los abatidos éramos nosotros. Nosotros estábamos abatidos, atormentados. El diablo los tenía en sus garras, en sus manos. Pero vino Cristo a darlo la buena nueva. ¿Y cuáles son las buenas nuevas? El Evangelio son buenas nuevas, buenas noticias. Cuando nosotros escuchamos el Evangelio, fuimos transformados a través del poder de la palabra. Porque fueron las buenas nuevas que Cristo trajo a la tierra para salvar a la humanidad. Levanta esas manos al cielo. Cristo está en este lugar, hermano. Buenas nuevas a los abatidos, a vendar a los quebrantados de corazón. Muchos de nosotros estábamos quebrantados de corazón. Mucha gente estaba hecho pedazos antes de venir a Cristo. El matrimonio lo tenían hecho pedazos. La familia, los hijos, el hogar,
0: hecho pedazo. Pero Cristo vino a vendar a los quebrantados de corazón, a publicar buenas noticias, buenas nuevas, para que todos aquellos que están afligidos se les dé gloria en lugar de ceniza, óleo de gozo, en lugar de luto y manto de alegría. ¿Cuántos alaban a Cristo? Fuera con el luto en el nombre poderoso de Cristo. Cristo fue ungido para pregonar las buenas nuevas de salvación. Si alguien quiere el Espíritu Santo, si alguien quiere la llenura, y si no predica, ¿para qué quiere la llenura? Porque el Espíritu Santo es para predicar las buenas nuevas de salvación. El Espíritu Santo es para vendar a aquellos que están golpeados por el diablo. Si nosotros queremos la llenura del Espíritu Santo, yo he escuchado gente que dice: Señor, lléname. Señor, yo quiero ser un vaso, lléname, bautízame con Espíritu Santo. Hermano, si usted quiere la llenura del Espíritu Santo, Dios lo llena. Y vienen, hermano, vaya a orar por mí y usted no va. ¿Para qué quiere la llenura del Espíritu Santo? Deje que Dios llene a su vecino. ¿Cuántos alaban a Cristo? Deje que Dios llene a su hermano que está al lado suyo, que lo bautice con Espíritu Santo y fuego. Porque la unción es para pregonar el Evangelio. El bautismo del Espíritu Santo o la llenura del Espíritu Santo no es para exhibirlo. No es para estar aquí en el altar hablando en lenguas, hermano, y para que la gente los vea. Ay, cómo habla lengua. Ay, qué bonito predica. Hermano, esto es para exhibir la gloria de Dios. Es para presentar al Dios del cielo. Es para proclamar las buenas nuevas de salvación. Es para presentar a Cristo. No es para sacar el cuello, no es para ver lo bonito, no, es para darle la gloria al Señor. Por eso uno de los salmistas dijo: no a nosotros, oh Dios, sino a tu nombre sea la gloria. Es que la gloria no es para los hombres, la gloria es para el Todopoderoso. ¿Cuántos alaban su nombre? El apóstol Pedro dijo: como Dios ungió con el Espíritu Santo y con poder a Jesús de Nazaret, y cómo este anduvo haciendo bienes y sanando a todos los oprimidos por el diablo, porque Dios estaba con él. Hasta los mismos religiosos decían, hasta los mismos fariseos decían: las obras que este hace no las hace por sí mismo si Dios no está con él. Hasta los fariseos decían: este no puede hacer esas obras solamente si Dios está con él. Y Dios estaba en Jesús. ¿Cuántos alaban a Cristo? El Dios que estaba reflejando su gloria sobre su pueblo Israel. Isaías le dice: Dios mismo os visitará. ¿Cuántos alaban a Cristo? Y Dios no se podía manifestar en sí como él, sino que se manifestó en carne y se manifestó en Jesús. Dios se manifestó en carne y se manifestó en Jesús. Aleluya, alabo la palabra, hermano. Esta palabra tiene poder, alabado sea su nombre para siempre. Dios no podía venir así. Imagínense que si Dios viniera así, hermano, hubiera muerto a todo mundo. Wow, nadie puede ver a Dios. Pero tuvo que, hermano, venir en Cristo. Dios se manifestó en carne y vino en Cristo al mundo. Tenemos que entender esa palabra. ¿Cuántos alaban a Cristo? Que era Dios mismo quien andaba haciendo milagros, prodigios, sanando, libertando, dando vida. Aún Cristo está en este lugar para salvar y dar vida. ¿Cuántos alaban su nombre? ¡Hay poder en Jesús! Segundo, y reposará sobre él el espíritu de sabiduría. Jesús mismo es la sabiduría. Y reposará sobre él el espíritu de sabiduría. Jesús es la sabiduría. En el libro de Proverbios dice: Jehová me poseía desde el principio, yo la sabiduría. Es decir que Cristo es la sabiduría. ¿Cuántos alaban a Jesús? ¿Cuántos alaban a Jesús? Y reposará sobre él el espíritu de sabiduría. El creyente, el Hijo de Dios, usted o yo, todos los que estamos aquí, hermanos, si queremos, hermanos amados, espíritu de sabiduría, los creyentes, hermanos, que quieren ser ungidos con el espíritu de sabiduría, es para usarla bien, es para usar la sabiduría. El que tiene sabiduría ve el mal y se aparta. El que tiene sabiduría, hermanos amados, ve el peligro y se aparta. ¿Por qué? Porque es sabio, aleluya. Y el que tiene sabiduría se aparta del mal. El que tiene sabiduría no hace locura. El que tiene sabiduría sabe cómo hablar, cómo dirigirse, cómo pensar, porque tiene la sabiduría del Todopoderoso. ¿Cuántos alaban a Cristo? Y el que no tiene sabiduría, ¿quién es? Es un ignorante. El que tiene sabiduría es sabio. ¿Cuántos alaban? El sabio anda conforme a la palabra de Dios. El que no tiene sabiduría está derrotado. El que no tiene sabiduría, hermanos amados, es ignorante, está derrotado, es falto de entendimiento, es falto de cordura. ¿Cuántos alaban a Cristo? Pero el que tiene sabiduría sabe cómo corregir. Porque con sabiduría se corrige el pecado. Con sabiduría se recoge. Se recorre el pecado. ¿Cuántos alaban a Cristo en esta hora? Se disciplina porque tiene sabiduría de lo alto. Dese el aplauso al Hijo de Dios. Jesús está aquí en este lugar. Tercer espíritu de inteligencia. Y sobrevendrá sobre el espíritu de inteligencia. La inteligencia y la sabiduría están de la mano. Se parece. ¿Cuántos alaban a Cristo? Cuando la gente oía hablar a Jesús, la gente quedaba impactada, la gente quedaba atónita y la gente decía: ¿cómo habla este? ¿De dónde tiene tanta sabiduría? Si él es el hijo del carpintero, pero miren cómo habla. Pero Jesús estaba lleno de sabiduría. ¿Cuántos alaban? Jesús estaba lleno de inteligencia. Jesús estaba lleno del poder del Espíritu Santo, del Dios Altísimo. ¿Cuántos alaban a Cristo? Él hablaba como con sabiduría. Y los religiosos, la gente decía: óigame, este no habla como los fariseos, este no habla como los saduceos, este habla con sabiduría. Una persona que sabe cómo hablar, que tiene sabiduría, da gusto escucharla hablar. ¿Cuántos alaba? Alguien que tenga sabiduría da gusto escucharlo, que hable. Mano, escucha gente que tenga sabiduría para hablar. Pero lamentablemente en estos tiempos, hermanos, dentro de las iglesias hay gente que habla sin sabiduría. Y lo que habla en los púlpitos, en la radio o en las redes sociales son locura. Y a todas esas locuras la gente le está dando like. Hablan sin entendimiento, no tienen conocimiento, no tienen inteligencia para hablar y hablan disparates. Pero una persona que tiene inteligencia sabe cómo corregir, sabe cómo hablar, sabe cómo presentarse delante de la gente. ¿Cuántos alaban a Cristo? Por eso que la gente quedaba impactada cuando escuchaba a Cristo hablar y decía: ¿cómo habla este? ¿De dónde sacó tanta sabiduría? ¿Cómo es esto que habla con tanta sabiduría? Pero si es el hijo del carpintero. Jesús hablaba con tanta sabiduría y con tanta inteligencia porque estaba lleno del poder del Espíritu Santo, del Dios Altísimo. ¿Cuántos alaban a Cristo en esta hora, hermano? Cuarto espíritu, espíritu de consejo. El mejor para aconsejar es Cristo. Jesús sabía cómo aconsejar a sus discípulos. Jesús aconsejaba a sus discípulos. Por eso los discípulos llegaron a ser lo que ellos eran, porque Jesús Los aconsejó muy bien.
1: Estuvo con ellos 3 años y medio aconsejándolos, dándoles sabiduría, dándoles conocimiento, dándoles inteligencia. Hermanos, y los discípulos llegaron a hermanos amados, a aprender también a aconsejar a otro. El que tiene el Espíritu Santo sabe cómo aconsejar. Hermano, hay personas que no predican, pero tienen sabiduría y saben cómo aconsejar a los demás. Sentaditos están allí, pero saben cómo aconsejar. Si usted se acerca a ellos y le dice, mira, hermano, mi matrimonio está aquí, mi matrimonio está allá, él te puede dar un consejo muy sabio. ¿Por qué? Porque tiene el Espíritu Santo. Y no solamente aquellos que pasan, que cantan o predican, tienen el Espíritu Santo. Aquí hay gente sentada que tienen el poder del Espíritu Santo, que saben cómo aconsejar. ¿Cuántos alaban a Cristo en esta hora? Saben cómo aconsejar. No son ignorantes, saben cómo hablar, saben cómo aconsejarlo. Ruán, uno de los reyes, el hijo de Salomón, cuando comenzó a reinar, este hombre llegó donde los ancianos y les pidió consejo. Pero él no quiso recibir el consejo de los ancianos. Los ancianos eran maduros. Los ancianos le dieron un consejo muy claro. Un consejo para que él pudiera dirigir muy bien al pueblo, a hermanos, a Israel. Pero él no escuchó el consejo de los ancianos, sino que se fue a los chamacos, a los hipotes, y le dijo, aconséjenme. Y los chamacos le dieron un consejo malo. Y quedó destruido ese hombre, porque desechó el consejo de los ancianos y atendió al consejo de los jóvenes. Hay jóvenes que le piden consejo a otro joven. Aconsejame vos. ¿Será que puedo recibir a este como novio? Dale. Está bueno. Mira qué bonito. Está mejor que el mío. ¿Qué le pides consejo a otra cipota? Si no tiene experiencia. A otra chamaca. O un joven pidiéndole consejo a otro cipote allí. ¿Qué le vas a dar consejo? Pídele un consejo a alguien viejo. A una persona madura espiritualmente. A alguien que te pueda ayudar. A alguien que te pueda dar un consejo en el matrimonio. Tienes que pedírselo a una persona mayor que usted. Alguien que tenga el Espíritu Santo. Alguien que sabe aconsejar. Esa persona te va a guiar por un buen consejo. Pero recíbalo y no lo deseche como hizo Roboán. Ese hombre desechó el consejo. Hermano, el consejo de Jehová permanece para siempre. Es la porción que leyó el hermano, ¿verdad? Cuando alguien tiene el Espíritu Santo, cuando alguien tiene el Espíritu de Jehová, sabe aconsejar y el Espíritu Santo le va a guiar a ese hombre para que le dé un consejo y ese consejo le va a durar toda la vida. Bendito sea el Señor. Porque el consejo de Jehová es para siempre. Tu matrimonio será bendecido. Tu hogar será bendecido. Pero ahí anda pidiendo consejo a maleantes. Nunca le pidas un consejo a un pagano. Nunca le pides un consejo a alguien de afuera que ni siquiera tiene el Espíritu Santo. Que ni siquiera conoce quién es el Espíritu Santo. Pídele consejo a gente que están en el piso de rodillas. Gente espiritual. No le pidas, hermanos, consejos a chambrosos. Pide a hombres o mujeres llenas de la gloria de Dios. Porque esas te van a guiar en el camino del Señor. Dárselo fuerte a Cristo. ¿Cuántas personas han fracasado por un mal consejo? Y dentro de las iglesias le dieron un mal consejo y fracasaron porque no atendieron el buen consejo. La palabra de Dios nos aconseja. ¿Quieres un buen consejo? Pídalo a personas espirituales. ¿Quieres un buen consejo? Lee la Biblia, cómete el rollo. Lee la palabra de Dios, porque Dios te va a aconsejar cómo vestirte, cómo hablar, cómo caminar, cómo actuar en la vida. La palabra del Señor nos enseña cómo vestirnos, hasta cómo deben de peinarse. Bueno, los que tienen, ¿verdad? La palabra de Dios nos enseña cómo, hermano, claro, que nuestro peinado no sea sustentoso, dice la Biblia, no dice así. La palabra de Dios les enseña hasta cómo peinarse, cómo vestirse, cómo hablar, cómo actuar. Si nosotros escuchamos todos sus consejos, no, hermano, fuéramos bombas espirituales. ¿Cuántos alaban a Cristo en esta hora? Lo que pasa es que nosotros, hermano, no escuchamos consejos, no queremos escuchar a nadie. Hermano, cuando está el mensaje, a caminar se pone para allá y para acá, a cuidar aquí, a cuidar allá, a ver, a leer un versículo ese, hermano, a ver el teléfono. No, no, no, cuando vengas a la casa, acércate más para oír que para ofrecer el sacrificio de los necios, dice la Biblia. ¿Cómo es posible que nosotros, cuando vengamos a la iglesia, vengamos a trastear el teléfono? No, hombre, deje ese teléfono allá en el carro, déjelo en la casa, aquí viene a adorar. O no cantamos, vine a adorar a Dios. Imagínense, vine a adorar a Dios. A ver, ¿quién me testió? No, aquí vino a adorar a Cristo. Fuera con las redes sociales, fuera con todo eso. Usted vino a adorar a papá, aquí vino a darle la gloria al Santo de Israel. ¿Cuántos alaban su nombre? Mano, hay gente que anda todo apurada, toda nerviosa, y dice, a ver si me han llamado, y hasta para el baño se va para ver el teléfono. Qué desgracia espiritual tiene esa persona, mano. Esos están muertos espirituales. Estarán unos tres por ahí. Gente que van a ver el teléfono ahí al baño. No, man. No, están muertos vivos. Death alive, muertos en vida. Tiene que resucitar en esta hora. Tiene que resucitar espiritualmente para la gloria de nuestro Padre celestial. ¿Cuántos alaban a Jesús de Nazaret en esta hora, hermano? Escuchemos el buen consejo, porque el buen consejo los va a alinear en la palabra, porque el buen consejo los va, hermanos, conducir a la salvación. El buen consejo puede salvar tu matrimonio, puede salvar a tus hijos, puede salvar a tu familia y te puede salvar. El mejor para aconsejar se llama Jesús de Nazaret, y el Señor nos aconseja en su palabra. Él es el consejero fiel. Amén. Así lo llama la Biblia, el consejero fiel. Jesús sabe cómo aconsejar y será llamado admirable consejero. ¿O no dice la Biblia? Será llamado consejero. Él sabe cómo aconsejarnos. Hijo, no te metas aquí. Hijo, ¿para qué vas al cine? No va a escuchar la voz. Si anda en la carne, ¿cómo va a escuchar la voz? Pero el Señor le va a poner ese sentir: no te metas aquí, no te metas allá. Aún cuando quieras comprar algo, te va a poner algo y te va a poner un sentir: no lo hagas. No vas a escuchar la voz, pero usted no lo haga, escucha la voz del Señor. Mucha gente se van a comprar un carro y el Señor les pone una aflicción. Le dice: ¿cómo vas a pagar ese carro? Le pone el Señor, está tratando la manera para que no lo compre. Yo lo voy a pagar, estoy trabajando y lo voy a comprar. Deme ese carro. Escuchó la voz de Dios, y Dios tratando la manera que no quisiera hacer negocio. Mucha gente hace negocios a los locos, hermano, porque no escuchan el consejo del Señor. Hermano, pero si Dios no me habló, Dios te está hablando aquí, papá, en su palabra. ¿Cuántos alaban a Cristo? O que esperas a escuchar la voz de Dios y digas: no, hermano, mejor que Dios hable con usted y usted nos hable, como le dijo el pueblo de Israel a Moisés. No queremos escuchar a Dios. Nos da temor cuando escuchamos esa palabra. Los truenos en los oídos, hay relámpagos, hay truenos, hay fuego. No, no, no. Tenemos temor, tenemos miedo, decía la gente. Mejor, Moisés, que hable Jehová contigo. Y nos dice después que dijo: porque tú eres más amable para hablar, porque la voz de Dios es tronante, es como trueno.
0: Sí, mano. Imagínese como trueno. Cuando Dios le hable con trueno, con voz de tronante. No, si cuando escuchamos unos truenos en El Salvador, hay unos truenos terribles, hermano. Que cuando truenan, ¡pah! Hasta la maca se me... Es verdad, ¿sí o no? Mano, hasta el techo de la casa parece que le hacen las vigas. Unos truenos terribles. Aquí porque no se escuchan muchos truenos. Pero en nuestros países hay una tronazón terrible. Ninguna lluvia llega sin trueno. ¡Pa, pa! Trueno, hermano. La gente está miedo, hasta los perros tienen miedo. Enrollan la cola y se meten debajo de la mesa. Mano, imagínense que si Dios nos hablara así a nosotros, tronante con trueno, no, hombre, todos saliéramos corriendo por allá. Sálvese quien pueda. Pero Dios, por su misericordia, nos está hablando con compasión, con ternura. Quiere aconsejarnos, quiere bendecirnos, quiere prosperarnos, quiere salvarnos. Escucha el consejo y llegarás a viejo. Mucha gente sabe cómo aconsejar y están en las iglesias y saben cómo aconsejar, pero no lo hacen. ¿Y por qué no lo hacen? Porque les parece, si yo lo aconsejo a este, va a tener más que yo. Sí, hay gente que sabe cómo aconsejar, pero no aconsejan porque les da miedo. Ah, me va a quitar el puesto este, me va a quitar el negocio. Aconseje y no tengas miedo. Porque así como Dios te ha bendecido, Dios también puede bendecir a tu vecino, aquel que está al lado suyo. ¿Cuántos alaban a Cristo? Hay gente que sabe aconsejar, pero hermanos, no aconsejan. Aconseja a los demás, porque eso les va a ayudar a otro. Hay personas que están en la miseria, pero no quieren escuchar tampoco consejo. Hermano, haga esto, hermano, haga lo otro. No. A mí no me hable de eso. Cómprese una casita. No, yo me quedo rentando. Sigue rentando, pues. Luche. No espere que Dios le va a traer las llaves. Y no. Luche, trabaje, esfuércese. Y menos de 30 años usted lo va a tener para la gloria de nuestro Padre Celestial. Pero hay gente que no quiere escuchar. No es para mí. Estados Unidos no es para mí. ¿Qué está haciendo aquí, pues? Estados Unidos no es para mí. ¿Y para quién es, pues? ¿Qué está haciendo aquí? ¿O qué estamos haciendo aquí? Este país de bendición, hay que aprovechar las bendiciones del Señor Dios Todopoderoso. El consejo nos puede hacer hasta millonario. Y si nos dan un mal consejo, los vamos a quedar acabados también. ¿Saben que los reyes tenían buenos consejeros? Todos los reyes tenían consejeros. Llegaban y aconsejaban al rey. Rey, esto y esto. Me llegaba el otro. Rey, esto y esto. Rey. Y él escuchaba a los tres consejeros. Y al que mejor aconsejaba el rey, con este me voy. A este escuchaba. Hermanos, todos los reyes, si esos reyes tenían sabiduría, pero tenían un consejero. Los presidentes de las naciones, usted piensa que esa gente llegan a hablar por hablar. No, ahí están diciéndole, mire, presidente, no diga esto. Aquel día metió las patas. Camine más serio. Ahí va caminando y todo. No, presidente, por favor, camine. Ya sale el viejito ahí caminando después. No ve que lo van a echar de ver, presidente, que se anda cayendo ahí en la grada, en el avión. No, tome vitamina, presidente. Vitamines. Él tiene consejero. Pero hay gente que no escucha los consejos, hermano. Escucha consejos. Los jóvenes no quieren escuchar ni los consejos de los tatas, de los papás. Escucha a tu padre, aquel que te engendró. Y cuando tu madre envejeciere, no la menosprecie. Hay jóvenes, porque ya ven la viejita, ya, tráeme las placas. Porque ya la ven viejita. Porque ya la ven que no tiene fuerza. Óigame, no desprecies a tu madre. No rechaces el consejo de aquel que te engendró. Y cuando tu madre envejeciera, no la menosprecie. Hay jóvenes que menosprecian a la mami.
1: Cuando ven a la novia, cuando ven que la mamá viene y él va con la novia, mejor se esconde, porque no quieren que la mamá vea a la novia. No te avergüences, no la desprecies. Tu madre es tu madre. Tu novia te puede cambiar por otro. Tu novio te puede cambiar por otro. Su marido la puede cambiar por otra. Su mujer la puede cambiar por otro. Pero Cristo no te cambia. ¿Cuántos alaba? Pero tus padres no te pueden cambiar también. Dáselo fuerte al Hijo de Dios. Jesús está aquí, hermano. Oye el consejo. Valora a aquellos que te aconsejan. Hay gente, hermanos, que tratan la manera de aconsejar a los demás y no valoran esos consejos. Es como alguien dijo, les entra por un oído y les sale por el otro. No escucha, valora a aquellos que te aconsejan. Hay personas que se esfuerzan para darle un consejo a alguien, pero no quieren escuchar porque son rebeldes. Valora. Hermano, ¿a cuántos de ustedes le han dado un consejo y le ha durado toda la vida? ¿O nadie los ha aconsejado? A ver, levante la mano. Aquellos que le han dado un consejo y le ha durado toda la vida. Sí. Sus padres, su tío, su tía, alguien le dio un consejo y le duró toda la vida. Y lo tiene y lo guarda todavía. Eso, guárdalo como un tesoro. Porque alguien que te aconseja es porque quiere el bien para usted. No quiere el mal. ¿Cuántos alaban a Cristo? Y todo aquel que tiene el Espíritu Santo sabe aconsejar a los demás, y lo que quiere de él es el bien, no quiere el mal. Si yo estoy predicando y estoy aconsejando, no quiero el mal para ustedes, quiero el bien. Quiero que seas bendecido, quiero que seas prosperado, quiero que tengas victoria, quiero que tengas poder, quiero que tengas autoridad del cielo. Levanta esa mano al cielo, hermano. Jesús está aquí. Valora el consejo de aquel que te aconseja. No lo desprecies, no lo rechaces, porque el consejo es valioso. ¿Cuántos alaban? Puede salvar tu matrimonio, tu familia, puede darte hasta la salvación. Permanece para siempre el consejo. Yo he guardado consejos.

espíritu, tenía poder, potencia, tenía autoridad para echar fuera demonios, tenía poder para levantar a los muertos, tenía poder para hacer milagros, tenía poder para hacer prodigios. ¿Cuántos alaban a Cristo? Él vino con el poder del Espíritu Santo. Dérselo fuerte al Hijo de Dios. Ahora, el que tiene el Espíritu Santo tiene poder. ¿Será verdad, hermano, que yo tengo poder? Sí, tienes poder. Jesús dijo: he aquí, os doy poder y autoridad para hollar serpientes y escorpiones. ¿Quién te dio ese poder? Cristo. Te dio poder para echar fuera a los demonios. Te dio poder para echar fuera principados. No tengas miedo si un diablo te está sacudiendo ahí. Repréndelo en el nombre de Jesús. Dígale: la sangre de Cristo tiene poder. Cristo me ha delegado poder para echarte fuera en el nombre poderoso de Jesús de Nazaret. La iglesia tiene poder. La Biblia dice que Dios no los ha dado espíritu de cobardía, sino de poder, de amor y de dominio propio. Es decir, que usted no tiene un espíritu de cobardía. Usted lo que tiene es poder, potencia de lo alto. Tienes dominio, tienes poder, tienes control. Dese la vuelta al Hijo de Dios. Jesús está aquí, hermano. Aquí os doy poder y autoridad. Todo aquel que ha sido lleno del Espíritu Santo tiene poder. Pero ¿por qué mucha gente son temerosos? ¿Por qué mucha gente tienen miedo? ¿Por qué muchas personas, hermanos, no tienen poder? Porque no están llenos del Espíritu Santo. Y una persona llena del Espíritu Santo es evidencia que tiene poder de lo alto. Tiene poder del cielo. Tiene autoridad, hermanos. No le tiene miedo al diablo. ¿Por qué? Porque tiene el poder del Espíritu Santo de Dios. El apóstol Pablo comparó a un hombre ebrio, a un borracho, como a uno lleno del Espíritu Santo. Él dijo: no se embriagan con vino en el cual hay disolución. O sea, que no chupen, pues. En el cual hay disolución. Antes bien sean llenos del Espíritu Santo. Antes bien sean llenos del Espíritu Santo. Una persona borracha, no levanten la mano los borrachos, lo quieran, pues. Una persona borracha no le tiene miedo ni al diablo. Si alguien le sacaba un machete, él sacaba ahí, aquí, dale, papá. Y si era más grande, no le importaba, porque estaba borracho, estaba ebrio. Y hermano, no le importaba, hermano, pelear. Alguien le sacaba una pistola, él sacaba hasta dos. Y le decía: matémoslos, matémoslos. ¿Por qué? Porque no tenía miedo. Es una persona ebria, es una persona borracha. Le decía: ahí está un muerto, no le importa, ahí que esté. Hermano, anda borracho, manejando, descontrolado. ¿Por qué? Porque anda, está borracho, no tiene miedo. Te va a llevar la policía, no tiene miedo. Una ocasión le decía a un tío mío: cállese, cállese, que está la policía. ¿Y qué, pues? Yo tratando la manera que no gritara para que el chota no lo viera. Y gritándole, corriendo del carro del policía para gritarle. Es que no le tiene miedo a nadie, ni al diablo, ni a la chota, ni a nadie. También una persona llena del Espíritu Santo no le tiene miedo a nadie, porque tiene poder de Dios. Le dice que ahí está un brujo, fuera en el nombre de Jesús. Ahí está una bruja, fuera en el nombre de Jesús. Ahí están practicando el ocultismo en contra de usted, fuera en el nombre de Jesús. La sangre de Cristo tiene poder. La sangre de Cristo lo reprenda en el nombre de Jesús. No le tiene miedo. ¿Por qué no le tiene miedo? Porque tiene potencia, poder de lo alto. Levanta sus manos al cielo. Tiene poder de Dios. Tiene poder de Dios. 6. Reposará sobre él espíritu de conocimiento. Jesús vino con espíritu de conocimiento. El que tiene espíritu de conocimiento, hermanos amados, oh, gloria sea al Señor, la tiene hecha. Porque lo tiene todo, espíritu de conocimiento.

¿Cuántos alaba? Diga conmigo, espíritu de conocimiento. Jesús tenía espíritu de conocimiento. Y todo aquel que es lleno del Espíritu Santo y tiene el espíritu de conocimiento, la tiene hecha, está bendecido, está prosperado. Levanta tus manos al cielo, Jesús está aquí. Pero aquel que no tiene conocimiento está derrotado. Porque el que tiene conocimiento conoce a Dios. El que tiene conocimiento conoce la palabra. El que tiene conocimiento conoce quién es Jehová. Conoce quién es el Altísimo. Conoce quién lo llamó de las tinieblas a su luz admirable. Porque tiene conocimiento de lo alto. Aleluya. Pero alguien que no tiene conocimiento no tiene entendimiento. ¿Sabe por qué la gente perece? ¿Sabe por qué mucha gente no se va a salvar? Porque no tiene conocimiento. Oiga lo que la Biblia dice en el libro de Isaías, capítulo 5, versículo 13. Por tanto, mi pueblo fue llevado cautivo, como esclavo, en otras palabras. Fue llevado cautivo porque no tuvo conocimiento. Y su gloria pereció de hambre. Óigame. Y su multitud se secó de sed. El que no tiene conocimiento es llevado cautivo. El diablo lo arrastra, se lo lleva cautivo, como antes, que antes era ¿qué? Un esclavo de Satanás. Mi pueblo fue llevado cautivo. Toda esa gente que se aparta de la iglesia, que es arrastrado los vicios, es porque no tiene conocimiento. ¿Cuántos alaban a Cristo en esta hora? Porque le ha faltado conocimiento. Y el Señor dice, mi pueblo, no dice a los impíos, mi pueblo fue llevado cautivo porque le faltó conocimiento y su gloria pereció. Aleluya. De hambre y la multitud se secó. ¿Cuántas personas perecen porque no tiene conocimiento? Mi pueblo fue llevado cautivo, fue atrapado porque le faltó conocimiento. En el libro de Oseas, capítulo 4, versículo 6, dice, mi pueblo fue destruido, óigame, destruido porque le faltó conocimiento. Todo aquel que tiene el Espíritu Santo tiene conocimiento, pero todo aquel que no tiene el Espíritu Santo no tiene conocimiento y es destruido. Todo aquel, hermano, que le falta conocimiento. Cuán importante es tener la llenura del Espíritu Santo y pedirle al Señor, Señor, bautízame con Espíritu Santo y fuego. Qué bueno es que toda la iglesia entrara a la congregación, entrara toda la iglesia de rodillas a pedirle, Señor, levanto mis manos, llena esta vasija, está seca, pero yo quiero que me bautice con Espíritu Santo y fuego. Pide la llenura, pide el fuego, pide el Espíritu Santo. Jesús nos habló que nosotros pidiéramos el Espíritu Santo. Hizo muchas comparaciones. ¿Qué hombre de vosotros, si su hijo le pide un pescado, le dará él una serpiente a su padre? ¿O si le pide pan, le dará un pedazo de piedra? Si vosotros siendo malos das buenas dádivas a vuestros hijos, cuanto más vuestro Padre Celestial que está en los cielos, que todo aquel que les pide el Espíritu Santo os dará. Pidámosle. Si nuestros hijos los pide a algo, usted no sale ahí con una piedra, ¿verdad? Sino que le da lo mejor a su hijo. Si nosotros le pedimos al Espíritu Santo, al Dios Altísimo, también Dios nos va a dar de su bendito, glorioso Espíritu Santo. Levanta esas manos al cielo. Jesús está aquí. Pide al Espíritu Santo. Este mensaje es para recibir el Espíritu de Dios. Es para pedir a Dios la llenura. Es para pedir de sus promesas. 7. Espíritu de temor de Jehová. Jesús andaba en el temor de Dios. Temor reverente. En otras palabras, el que tiene temor de Dios no hace locura, no hace disparate. ¿Por qué mucha gente hace locuras en las iglesias? Porque no tienen temor de Dios. No respetan, no obedecen a Dios. Y es por eso que hacen disparate. Porque no tienen temor de Dios.
Ahora, pregunto, si Jesús andaba en el temor del Padre, temor reverente, ¿quiénes somos nosotros? Para no andar en el temor de Dios, caminemos en el temor de Dios. El principio de la sabiduría es el temor de Jehová. ¿Cuántos alaban a Jesús? El temor de Jehová es el principio de la sabiduría. Caminemos con el temor de Dios. Caminemos, hermanos, en esta vida pidiéndole a Dios la llenura del Espíritu Santo. Hubieron hombres llenos del Espíritu Santo que manifestaban el Espíritu de Dios. José tenía espíritu de sabiduría. El hijo de Jacob tenía espíritu de sabiduría, tenía espíritu de conocimiento, tenía espíritu de temor de Jehová. ¿Cuántos alaban? Tenía espíritu de consejo. Este hombre sabía cómo aconsejar, de tal manera que él mismo aconsejó al rey Faraón y le dice: Faraón, después de aquellos sueños, yo te aconsejo, le dice, que puedas elegir, buscar a alguien, que alguien de sabiduría, para que él pueda dirigir estos 7 años de hambruna. Y le dice: ¿y dónde voy a encontrar a ese hombre? Si no lo hay, tú tienes el Espíritu del Dios. Tú tienes el Espíritu de Dios. La gente sabrá que tú tienes el Espíritu Santo. Cuando aquel que tiene el Espíritu Santo manifiesta de lo que Dios le ha dado, manifiesta de lo que Dios le da. ¿Cuántos alaban su nombre? Puestos en pie, dándole gloria a Cristo. Aleluya, aleluya. Pide la llenura, pide el fuego, pide la presencia, pide el poder, pide el respaldo. Pidamos en el nombre de Jesús. Santo Espíritu de Dios, y lléname. Esa alabanza bonita la estuvieron cantando. ¿Por qué no la cantamos? Santo Espíritu de Dios, el río del Espíritu. Dile al Señor que lo llene, que lo bautice. Digámosle al Señor la llenura necesaria. Sigue clamando, sigue pidiendo, sigue insistiendo. Persiste. Ah, pero es que ya le pedí 1 año, ya le pedí 2. Sigue, persiste. Pide la llenura, pide el fuego, pide la presencia del Santo Espíritu. Con el Espíritu Santo no vas a ser vencido, no vas a ser derrotado. ¿Quién llevó a José al palacio? La sabiduría. El Espíritu Santo lo llevó al palacio. El Espíritu Santo te va a llevar a cosas grandes. Sin el Espíritu Santo no somos nada. Oh, gloria a Dios, cantemos esa alabanza. Sí, Señor. A tus pies venimos en esta hora, Señor. Nos humillamos pidiendo la llenura, el bautismo, el fuego del Espíritu Santo. Juan dijo: yo a la verdad os bautizo con agua para arrepentimiento, pero detrás de mí viene otro poderoso que es más poderoso que yo. Él os bautizará con Espíritu Santo y fuego. Bautiza, Señor. Llena, Padre. Llena esta obra, bautízanos, Padre, con tu Santo Espíritu. Espíritu Santo, llena. Señor, yo sé que con el Espíritu Santo usted lo va a levantar a otro nivel espiritual. Llena esta obra, llena este ministerio, llena este pueblo. Llena mis hermanos, llena mis hermanas con el fuego divino, con la presencia divina, con la presencia del poder de Dios. Grande, Señor, es tu nombre. Aleluya. Tú estás aquí, Señor. Tu presencia está aquí, Jesús. Gloria a su nombre, Padre. Que pongamos en práctica su palabra. Que pongamos en práctica su palabra. Oh, Espíritu Santo, llena. Llena esa vasija.
Señor, esa vasija que está quebrada, que tiene grietas, tú eres el alfarero, Señor. Restaura esa vasija para que en esa vasija pueda, Señor, ser llena de aceite. Oh, tú eres, Señor amado, todo el poderoso. Llena nuestras vasijas, Espíritu Santo de Dios. Llénalos, llena este ministerio, llena esta obra, llena el liderazgo, llena tu pueblo, Señor, llena tus hijos. Espíritu de Dios, bautiza con Espíritu Santo y fuego. Llena, Señor, tú eres el Alfa, el Omega. Llena, Espíritu de Dios, Santo Espíritu de Dios. Oh, aleluya. Oh, gloria a su nombre. Señor, reprendemos la enfermedad. En su nombre reprendemos toda obra de las tinieblas. En su nombre, Jesús, echamos fuera al diablo, echamos fuera al demonio, echamos fuera principados, potestad, Señor, de las tinieblas, que se mueven en las regiones celestes, Padre. Todo dardo de las tinieblas queda inoperante, todo dardo de las tinieblas queda inoperante, todo dardo del enemigo queda inoperante en el nombre de Jesús. Es reprendido por el poder de la palabra. Declaramos tu gloria en nuestros hogares, en nuestra familia, en el ministerio, en esta obra, Padre, en el nombre de Jesús. Así le pido, así le imploro, así le ruego, así le suplico, Padre celestial. Levanta, Señor amado, más y más, Señor, esta obra. Levanta el liderazgo, Señor. Úngelos con tu Santo Espíritu, con su buena presencia, con el fuego bendito. Respáldanos, Jesús. Gracias, Santo Espíritu de Dios. Te amamos, Señor, y bendecimos tu nombre. Gracias porque tú eres el Alfa, el Omega. Bendice a mis hermanos que nos han visitado también, Señor, en esta hora. Bendice sus vidas en el nombre de Jesús. Bendice, Padre, a aquellos que están conectados en las redes sociales. Bendice, Padre mío, de la gloria, aquellos que van a escuchar esta palabra. Que sea de impacto, de bendición, de restauración, de consejo, de ayuda, de fortaleza, de bendición, Padre, en el nombre de Jesús. Así se lo rogamos, Señor amado Padre. Aquel que viene enfermo, por favor, ponga su mano bendita en esta hora. Sana toda dolencia. Su palabra dice que usted es el que rescata del hoyo nuestras vidas, el que nos corona de favores y de misericordia. Sácianos, Señor, ahora y siempre, para no perecer en el camino. Padre, denos conocimiento y entendimiento de su palabra, Señor. Se lo ruego por Jesucristo. Gracias, Padre, Hijo y Espíritu Santo. Aquel que está clamando por un milagro, ayúdalo, Señor. Levántalo, Señor. En el nombre de Jesús se lo ruego y se lo pido. Gracias, Santo Espíritu de Dios. Te amamos y bendecimos su nombre. Gracias. Gracias, Señor. Gracias, Padre.

0: El Espíritu del Señor está sobre mí, por cuanto me ha ungido para dar buenas nuevas a los pobres. Me ha enviado a sanar a los quebrantados de corazón, a pregonar libertad a los cautivos y vista a los ciegos, a poner en libertad a los oprimidos, a predicar el año agradable del Señor. Lucas 4:18. 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
1: Capítulo 3. Escribe al ángel de la iglesia en Sardis: el que tiene los siete espíritus de Dios y las siete estrellas dice esto: yo conozco tus obras, que tienes nombre de que vives y estás muerto. Sé vigilante y afirma las otras cosas que están para morir, porque no he hallado tus obras perfectas delante de Dios. Acuérdate pues de lo que has recibido y oído, y guárdalo y arrepiéntete. Pues si no velas, vendré sobre ti como ladrón, y no sabrás a qué hora vendré sobre ti. Pero tienes unas pocas personas en Sardis que no han manchado sus vestiduras, y andarán conmigo en vestiduras blancas porque son dignas. El que venciere será vestido de vestiduras blancas, y no borraré su nombre del libro de la vida, y confesaré su nombre delante de mi Padre y delante de sus ángeles. El que tiene oído, oiga lo que el Espíritu dice a las iglesias. Escribe al ángel de la iglesia en Filadelfia: esto dice el santo, el verdadero, el que tiene la llave de David, el que abre y ninguno cierra, y cierra y ninguno abre. Yo conozco tus obras. He aquí, he puesto delante de ti una puerta abierta, la cual nadie puede cerrar, porque aunque tienes poca fuerza, has guardado mi palabra y no has negado mi nombre. He aquí, yo entrego de la sinagoga de Satanás a los que se dicen ser judíos y no lo son, sino que mienten. He aquí, yo haré que vengan y se postren a tus pies y reconozcan que yo te he amado. Por cuanto has guardado la palabra de mi paciencia, yo también te guardaré de la hora de la prueba que ha de venir sobre el mundo entero, para probar a los que moran sobre la tierra. He aquí, yo vengo pronto. Retén lo que tienes, para que ninguno tome tu corona. Al que venciere, yo lo haré columna en el templo de mi Dios, y nunca más saldrá de allí. Y escribiré sobre él el nombre de mi Dios y el nombre de la ciudad de mi Dios, la nueva Jerusalén, la cual desciende del cielo, de mi Dios, y mi nombre nuevo. El que tiene oído, oiga lo que el Espíritu dice a las iglesias. Y escribe al ángel de la iglesia en Laodicea: he aquí el Amén, el testigo fiel y verdadero, el principio de la creación de Dios, dice esto: yo conozco tus obras, que ni eres frío ni caliente. Ojalá fueses frío o caliente, pero por cuanto eres tibio, y no frío ni caliente, te vomitaré de mi boca. Porque tú dices: yo soy rico y me he enriquecido, y de ninguna cosa tengo necesidad, y no sabes que tú eres un desventurado, miserable, pobre, ciego y desnudo. Por tanto, yo te aconsejo que de mí compres oro refinado en fuego, para que seas rico, y vestiduras blancas para vestirte, y que no se descubra la vergüenza de tu desnudez, y unge tus ojos con colirio para que veas. Yo reprendo y castigo a todos los que amo. Sé pues celoso y arrepiéntete. He aquí, yo estoy a la puerta y llamo. Si alguno oye mi voz y abre la puerta, entraré a él y cenaré con él, y él conmigo. Al que venciere le daré que se siente conmigo en mi trono, así como yo he vencido y me he sentado con mi Padre en su trono.

0: cantes.
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cantad alegres a Dios, habitantes de toda la tierra. 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

tened por sumo gozo, hermanos míos, el que os halléis en diversas pruebas, sabiendo que la prueba de vuestra fe produce paciencia. Santiago capítulo 1, versículos 2 y 3. 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

cantad alegres a Dios, habitantes de toda la tierra. 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

0: bendiga, amados hermanos, en esta hora. Todos sean bienvenidos, bendito sea el Señor, los que vinieron de último y los que estamos desde la mañana, hermanos, amén. Seguimos con el gozo, amén. Vamos a abrir las Sagradas Escrituras y para ello quiero invitarles a leer en el libro de Génesis, en el capítulo 4 y versículo 1. Es allí, hermanos amados, donde vamos a escuchar la palabra de nuestro Padre Celestial, donde voy a predicar la palabra del Señor con la ayuda de nuestro Dios. Cuando todos lo tengan, pueden decir un buen amén. Es facilito de encontrar Génesis, el primer libro de la Biblia. Gloria a Dios, no se vaya en medio. ¿Todos tenemos la porción? Leemos la Biblia honrando al Padre, al Hijo y al Espíritu Santo, y los redimidos con la sangre del Cordero dicen, todos a una sola voz. La Biblia dice así: conoció Adán a su mujer Eva, la cual concibió y dio a luz a Caín, y dijo: por voluntad de Jehová he adquirido varón. Después dio a luz a su hermano Abel, y Abel fue pastor de ovejas, y Caín fue labrador de la tierra. Y aconteció, andando el tiempo, que Caín trajo del fruto de la tierra una ofrenda a Jehová, y Abel trajo también de los primogénitos de sus ovejas, de lo más gordo de ellas, y miró Jehová con agrado a Abel y a su ofrenda, pero no miró con agrado a Caín y a la ofrenda suya, y se ensañó Caín en gran manera, y decayó su semblante. Entonces Jehová dijo a Caín: ¿por qué te has ensañado? ¿Y por qué ha decaído tu semblante? Padre que estás en los cielos de los cielos, santificado sea su nombre. Hemos leído su palabra, eterno y soberano Dios, en esta hora, Dios mío. Háblanos, Señor, en el nombre de Jesús. Somos tu pueblo, Padre Santo. Háblanos, administranos, Padre querido. Yo no soy nada sin usted, Señor. Yo necesito de su presencia, de su poder. Necesito, Padre, que pongas la palabra en mis labios para proyectar palabra viva, Señor amado, para proyectar el mensaje que usted traiga a su pueblo, Señor, en esta mañana. Glorifícate con poder y gloria. Le imploro en el nombre de Jesús de Nazaret que use mis labios para proyectar esta palabra que es espíritu y manantial de vida. En el nombre de Jesús, Padre Santo, todo aquello, Señor, que impide la predicación, Señor, hay fuerzas espirituales de maldad que impiden, Padre, para que su palabra sea predicada, Señor, con poder y autoridad. Pero venimos en el nombre de Jesús reprendiendo toda obra de las tinieblas, todo plan del diablo y los demonios, Señor, los reprendemos en el nombre de Cristo, que era sujeto toda obra de las tinieblas, y proclamamos que Jesucristo es el poder y la autoridad. Señor, que su santa presencia se mueva con poder y gloria en este lugar, Padre, desde la parte de enfrente hasta la parte de atrás, Señor. Que no me vean a mí, soberano Dios, sino a usted, Dios mío. Escóndeme, Señor, bajo su abrigo, bajo la sombra del omnipotente, Padre, en el nombre de Jesús. Que esta palabra pueda dar fruto al 100 por 1 y que no vuelva atrás vacía, sino, Padre, que llegue a la buena tierra y que pueda germinar y producir, Señor amado. Todo se lo pido en el nombre de Jesús de Nazaret, Padre, que dé fruto al 100 por 1 en el nombre de Jesús. Amén y amén y amén. Tenga la bondad de tomar asiento en el nombre de Jesús de Nazaret. Quiero hablar como tema del mensaje la ofrenda de Caín. Diga conmigo: la ofrenda de Caín. Denle un aplauso a Cristo, hermano. Adán y Eva desobedecieron a Dios. Todos conocemos la historia. Fueron rebeldes a la orden de Jehová Dios. Dios les dijo que no comieran del fruto, mas ellos desobedecieron, hermanos, a la palabra del Señor. Pero vemos aquí, hermanos, que Adán desobedeció a Dios, pero obedeció la voz de su mujer.
1: Dios le dijo, no comas. La mujer le dice, come. Él comió. En otras palabras, Adán desobedeció a Dios, pero obedeció la voz de su mujer. Así hay muchos hermanos actualmente que obedecen más la voz de los hombres que la voz del Señor. Son puntuales para los hombres, obedecen más, pero a Dios lo toman, hermanos, por aparte, no obedecen. ¿Cuántos alaban a Cristo? Y esto es lo que pasó con Adán, que Adán, hermanos, no obedeció a Dios, pero obedeció a su mujer, obedeció a su mujer. Tengan cuidado, tengamos cuidado. Dios, hermanos, dice la Biblia, que lo sacó del huerto, lo sacó, lo despojó del huerto del Edén. Un huerto, hermanos, hermoso para Adán, para su mujer. Dios los despojó, los sacó de la presencia de Jehová. Es decir, hermanos, que el Señor los sacó de aquel huerto, hermanos amados, donde Adán estaba. En ese huerto, hermanos amados, Adán no le faltaba nada. Todo lo tenía. Tenía la presencia de Jehová. Tenía la protección de Dios. Tenía, hermanos, el respaldo del Todopoderoso. Adán no le faltaba nada. Tenía salud. ¿Qué más tenía Adán, hermano? Tenía salud, tenía vida. No moría, no enfermaba. Ese hombre lo tenía todo. Porque el que está con el Señor lo tiene todo. Sin el Señor no somos nada. ¿Cuántos alaban a Cristo en esta hora? Dele ese aplauso al Hijo de Dios, hermano. Bendito sea el Señor Dios Todopoderoso. En el huerto a este hombre no le faltaba nada. No envejecía, imagínense. No moría. ¿Por qué? Porque Dios era el que le daba vida. Al comer ellos, hermanos, la muerte entró a ellos. Y entonces, hermanos amados, ellos iban a enfermar, a morir. ¿Cuántos alaban a Cristo? Pero cuando estaban, hermanos, en el huerto, ellos lo tenían prácticamente todo. No morían, no envejecían, tenían salud y sobre todo tenían la presencia del Todopoderoso. ¿Cuántos alaban a Cristo en esta hora, hermano? Dios los despojó. Lo sacó de su presencia. ¿Por qué? Porque el hombre había pecado en contra de Jehová. Había desobedecido. Y hay algo que lo separa de Dios. Es el pecado. El pecado separa al hombre. Dice la Biblia que hace división. Separa, lo desconecta. Hermanos, el pecado desconecta al hombre de Dios. Lo desconecta de la presencia del Señor. Que el pecado no te desconecte de la presencia del Todopoderoso. Mantente en la presencia del Santo de Israel. Dele ese aplauso al Hijo de Dios, hermano. Bendito sea su nombre. Al fallar, hermanos amados, el hombre, Dios tuvo que despojarlo, de sacarlo de su presencia, del huerto. ¿Cuántos alaban a Cristo? Dele un aplauso fuerte al Hijo de Dios, hermano. Amén. El enemigo hizo que, hermanos, separar Adán de la presencia de Dios. ¿Quién lo hizo separar? El enemigo. Hizo que desobedecieran a Dios. Y desobedeciendo a Dios, lo desconectó de la presencia de Jehová. Al desobedecer a Adán, hermanos, no tenía la presencia de Dios. Porque Dios se apartó. La presencia de Dios se aparta de todos aquellos que desobedecen su palabra. Y el enemigo hizo que ellos pecaran. Y al pecar ellos, Dios, hermanos amados, se aparta del pecador. ¿Cuántos alaban a Cristo? Porque Dios no puede habitar o morar con el pecador. Por eso la Biblia dice que nosotros somos templo y morada del Espíritu Santo de Dios. Y tenemos que guardarlo, santificarlo, para que la presencia del Todopoderoso pueda habitar en nuestras vidas. Dele ese aplauso a Cristo en esta hora, hermano. El enemigo hizo, provocó que Adán y Eva pecaran, que le fallaran a Dios. Y ellos pecando, fallándole al Señor, Dios tuvo que sacarlos de la presencia, de su presencia. Qué triste para el hombre cuando pierde la presencia de Dios, hermano. Dice la Biblia que Adán y Eva fueron echados del Edén. Pero en el versículo que nosotros leímos dice que conoció Adán a Eva, su mujer, y concibió y dio a luz un hijo y le puso por nombre Caín. Y dijo, por voluntad de Jehová, hay querido varón. Es decir, que fue Caín, nació por voluntad de Jehová. Diga conmigo, por voluntad de Jehová. Es Dios quien le dio a su hijo. Es Dios quien nos da a nuestros hijos. ¿Cuántos alaban a Cristo? Ella dijo, por voluntad de Jehová, adquirido varón. Tengo un hijo varón. Y esto es voluntad de Dios. En otras palabras, a Dios se le plació darle un hijo. ¿Cuántos alaban? A Dios le plació ese hijo. Caín, hermanos, era el primogénito, el primer varón nacido de mujer. Adán y Eva no nacieron de mujer, fue Dios quien los hizo. Pero más sin embargo, Caín tuvo el gran privilegio de ser el primer hombre nacido de mujer que abrió la matriz. ¿Cuántos alaban a Cristo? Nacido, hermanos amados, concebido en el vientre de su madre. Fue el primer hombre. Todo primogénito, todo aquel que abría la matriz, era consagrado, dedicado para Jehová de los ejércitos. Todo primogénito, todo aquel que nacía en la familia, era dedicado para Dios, santificado para Dios. El Señor dice, míos son todos los primogénitos. Dios no cambia. ¿Cuántos alaban a Cristo? Todos los primogénitos eran consagrados para Dios, dedicados para Dios, aún incluyendo los animales. Dios le pidió a los hijos de Israel, a todos los primogénitos. ¿Cuántos alaban a Jesús? Es decir, hermanos, que todo aquel que nacía de primero en la familia tenía un gran privilegio, un valor tan grande que lo apreciaban. Todos aquellos que eran primogénitos apreciaban. ¿Por qué? Porque era el jefe de la familia, era el cabecilla de la familia. Cuando su padre no estaba o cuando su padre moría, era el que tomaba, hermanos amados, la rienda. Es el que quedaba como cabecilla de la familia. ¿Cuántos alaban a Cristo? Era el que más billetes recibía. Hoy no, al último le dejan la casa. No, antes no, era el primogénito. Por eso, hermano, cuando Esaú era el primogénito, ¿se recuerda? ¿Y qué hizo Jacob? Jacob luchaba, ¿para qué? Hermanos, por la primogenitura, porque él sabía que todo primogénito era consagrado y dedicado, presentado para el Dios del cielo. Ser primogénito era un gran valor porque era para el Dios Todopoderoso. Dale ese aplauso a su nombre en esta hora, hermano. Caín, hermanos amados, nació por voluntad de Jehová. Era ese hombre totalmente consagrado para Dios, santificado para Dios. Dice la Biblia claramente que era por voluntad de Jehová. ¿Cuántos alaban a Cristo? El primogénito era el favorito. Al primogénito le transferían, hermanos amados, todos los derechos de la familia. El primogénito podía lograr o recuperar lo que su padre había perdido. Adán había perdido la presencia de Jehová. Dice la Biblia que Jehová los echó de su presencia. ¿Qué nos da a entender la Biblia? Que Adán se quedó literalmente sin la presencia de Jehová. Lo sacó del huerto y de su presencia. En otras palabras, Adán perdió la presencia de Dios. Y el que podía recuperar la presencia de Dios, ¿quién era? Caín. Caín podía recuperar lo que su padre había perdido. Porque era el cabecilla. Y él podía lograr obtener la presencia de Jehová. Santo. Lo que el padre no logra, el hijo lo logra. Lo que Abraham no pudo lograr, Isaac lo logró. Lo que Isaac no logró, hermano Jacob lo logró. Lo que Jacob no lo logró, hermano sábado José lo logró. Lo que José no lo logró, sus hijos lo lograron. Sus nietos lo lograron. Sus nietos vieron la gloria del Señor en el desierto. Ellos vieron el mar rojo, dale gloria a Cristo. Ellos vieron la mano de Jehová. Ellos no pudieron ver eso, pero ellos su descendencia lo pudieron ver. Lo que sus hijos no, lo que usted no hace, sus hijos lo pueden hacer. Está fácil. ¿A cuántas veces he visto a usted, hermano Mario, ahí tocando el bajo? Nunca. Su hijo lo logró. ¿Cuántas veces me he visto de mí con el piano y cantando? Nunca. Lo que el padre no lo logra, el hijo lo puede lograr. ¿Cuántos alaban a Cristo? Los matamos hablando de inglés, queriendo aprender inglés, hermano. Pero miren, los hijos, no, hombre, son bilingües, hermano, para allá y para acá. De aquí para allá y de allá para acá. Es decir, lo que nosotros no logramos, los hijos lo pueden lograr. Lo que Adán perdió, sus hijos, su hijo lo podía lograr. ¿Cuántos alaban a Cristo? Dale un aplauso a su nombre en esta hora, hermano. En el verso 2 dice: después dio a luz a su hermano Abel, y Abel fue pastor de oveja, y Caín labrador de la tierra. Caín era un hombre que labraba la tierra. Y me voy a enfocar más en Caín, porque la ofrenda de Caín es el tema. Caín era un hombre que labraba la tierra. ¿Qué es labrar la tierra? Trabajar la tierra. Posiblemente andaba con el azadón, con la cuma, con la piocha. Labraba la tierra, picaba la tierra para sembrarla. Era el hombre que sudaba la túnica. Porque no había camiseta. Yo digo siempre que sudaba la camiseta. No había camiseta en ese entonces, hermano. Ese hombre sudaba su frente, sudaba la túnica, trabajando en el campo. ¿Cuántos han trabajado en el campo? Ay, Señor. Ya se le olvidó. Allá andaba con la cuba todo chorreado y con un teco. ¿Qué es teco? Dice alguno. Google, what is teco media? Un cántaro andaba ahí. Bendito sea el Señor. Hermanos, trabajar en el campo es terrible, es fuerte. A mediodía. Antes trabajaban hasta en la tarde. Hoy es que ratitos trabajan. ¿Y de dónde venís? A las 10 de la mañana del trabajo. Santo, a las 11 de la mañana ya es tarde para ellos. En El Salvador, es cierto, eso es mentira, es verdad. Al llegar, hermanos, a las 10:30 ya van tranquilos para la casa. Y bueno, ¿y de dónde viene? Yo pensé que trabajar, no, vengo de trabajar. Más antes no. Uno trabajaba hasta la tarde. ¿Cuántos trabajaron hasta la tarde? Hasta la tarde, cortando algodón. Hermano, cortando hasta la tarde, las 4, las 5, las 6 de la tarde, ya estaba oscureciendo y péseme el algodón. Es verdad. Si nosotros andamos ahí por el campo, hermano, y uno trabajaba hasta la tarde. En la Biblia vemos, hermanos, que la gente trabajaba. ¿Cuántas horas trabajaba? En la Biblia, ¿cuántas horas trabajaba? ¿Cuántas horas trabajaba? ¿8? ¿Cuántas horas trabajaban en la Biblia? Cuando Jesucristo fue a buscar, dice que fue a buscar uno y le encontró, ¿a qué hora? En la mañana. Después encontró otra por la tarde, a mediodía. Y otra a la hora undécima, es decir, que tenía 11 horas y solo trabajó una hora. ¿Cuántas horas trabajaban? 12 horas. Hermanos, así trabajaban más antes, bien pesado.
0: Bueno, ahora es que se pone la gente en yugo. Bueno, un partay, eso es extra. Eso ya too much, es demasiado. Bendito sea el Señor. Ahora, hermano, está más aliviada, más suave la carga. 8 horitas y suficiente. Dele gloria a Cristo, hermano. Pero la gente quiere más, se pone el yugo trabajando más. Gloria sea el Señor. Hermanos amados, después dice la Biblia, dio a su hermano Abel, y Abel fue pastor de ovejas, y Caín labraba la tierra. El trabajo de Caín, de Abel, era un poco más suave. ¿Por qué? Era un pastor de ovejas. Y uno dice, el pastor, ser pastor es suave. Yo creo que no era tan suave también. El que es pastor sabe que las ovejas son terribles. Hay unas que cornean, hay unas que patean, hay unas que son rebeldes, hay unas que se tiran el cerco, hay unas que hay que andarlas buscando, hay otras que se esconden. Alaba. Santo poder de Dios, hermano. Tampoco el trabajo de Abel era fácil, no. Ese hombre era pastor de ovejas, tenía que alimentarla, darle zacate, darle alimento, pastorearla. Era un pastor de ovejas, tenía que alimentarlas, tenía gorditas las ovejas. La Biblia dice que tenía gordas las ovejas. Espero que las ovejas estén gordas en este lugar, hermano. Espiritualmente. Aleluya, que el Señor venga y vea. Este se ve gordo, pero está seco, está huesudo espiritualmente. Gloria sea el Señor. El pastor tiene que alimentar bien el rebaño. Dele ese paso a Cristo en esta hora, hermano. Hablando espiritualmente, no sé cómo estamos. Pero el pastor tiene la responsabilidad de alimentar, de apacentar las ovejas para que no estén flacas, anímicas, moribundas. El pastor tiene la responsabilidad de darles alimento. Eso es lo que hacía Abel, alimentar las ovejas. Si las tenía bien gorditas, no estaban demacradas, estaban llenitas. Verso 3. Aconteció andando el tiempo que Caín trajo del fruto de la tierra una ofrenda a Jehová. Caín fue el primer hombre en la Biblia que encontramos que este hombre trajo una ofrenda a Jehová Dios. Muchos dicen, yo he escuchado aún en la radio, Abel con Caín aprendieron de su padre, porque su padre era un hombre que ofrendaba. Usted sabe que hablan para sacarle billete a la gente. Ofrendaba a Dios, y ese hombre aprendió de su padre. Esa es mentira. La Biblia no dice que Adán ofrendaba a Dios. La Biblia no dice que Adán, hermanos amados, ofrendaba o sacrificaba, hacía sacrificio a Jehová. Después que Dios lo expulsó del Edén, Adán nunca más volvió a hablar con Jehová. Después que Dios le quitó los privilegios, se fue y se olvidó de Jehová. No volvió a hablar con Dios. No volvió a decirle, Señor, aquí está este altar, aquí está esta ofrenda. No, fue su hijo Caín. ¿Cuántos alaban? Que estaba ofrendándole a Dios, que estaba buscando la presencia de Dios. Caín sabía que por medio del sacrificio es que él podía obtener la presencia de Dios. Por medio del sacrificio es que él se podía acercar a Dios. Porque Caín era un hombre de presencia de Dios. ¿Cuántos alaban a Cristo? Sí, él sabía. ¿Por qué él es el primero en la Biblia que le trajo la ofrenda a Dios? Porque él sabía que por medio del sacrificio se acercaba a Dios. El sacrificio nos acerca a Dios a nosotros. El sacrificio nos acerca. Es decir, que este día que estamos en sacrificio, nos estamos acercando más a Dios. El sacrificio nos acerca a Dios. Por medio del sacrificio de Cristo nos hemos acercado a Dios. Aleluya. Dele ese aplauso al Hijo de Dios, hermano. Es que el sacrificio nos acerca a Dios. La ofrenda nos acerca más a Dios.
1: Muchos dicen, ah, Caín aprendió de su padre. Caín no aprendió de su padre, hermano. Este hombre era un hombre que, hermanos, buscaba de Dios, anhelaba la presencia de nuestro Padre Celestial. ¿Cuántos alaban a Cristo? Aquí nos dice que Adán volvió a hablar con Dios. Adán ni siquiera hablaba con Dios, hermano. Ese hombre, cuando perdió los privilegios, se apartó del Señor. ¿Cuántos alaban a Cristo? Pregunto en esta hora, si Dios le quita los privilegios, ¿amaremos a Dios igual? Yo escuché a un pastor que Dios le dijo, si te quito los privilegios, me vas a amar igual. Si te quito el pastorado, si te quito las salidas, porque ese hombre sale para un lugar y para otro, si te quito todos los eventos, ¿me vas a amar igual? Y se quedó él así. Porque mucha gente, por el privilegio, que se acercan a Dios, le quita el privilegio y desaparece. Se van de la iglesia, se aparta, alaba. Como los niños, que hay que darles el juguete para que ande contento. Hermano, usted tiene que reconocer a quién servir. Con privilegio, sin privilegio, ama a Dios. Con privilegio, sin privilegio, sentado en la silla, puedes alabar al Señor. Dele ese aplauso al Hijo de Dios, hermano. Ese pastor dice, Dios me dijo, si yo te quitara todos los privilegios, si te quitara el pastorado, todas las salidas, todos los eventos, ¿me vas a amar igual? Mano, si al bajar un músico desaparece. En una ocasión le dije, hermano, está en pecado, tiene que sentarse. Yo no recibo, óigame, disciplina de hombre, me voy. Y bueno, ahí anda descarriado. Mano, no es por el privilegio que tenemos que servirle al Señor. Si amamos a Dios, es con privilegio, sin privilegio. Sentado allí y sentadito, puedes levantar tus manos al cielo y alaba a nuestro Padre Celestial. Dale ese aplauso al Hijo de Dios. Jesús está aquí, hermano. ¿Cuántos amamos a Dios? No amemos a Dios por el privilegio. Amémoslo con todo el corazón. Si hay privilegio, gloria a Dios. Si no hay, pues bendito sea su nombre. Dele ese aplauso a Cristo. Caín era el hombre que sacrificaba ofrenda. Caín sacrificaba, hermanos amados, ofrendas y ofrendas, y las traía al Señor. Algunos dicen, es que la ofrenda de Caín era mala. ¿Dónde dice eso en la Biblia? No es que esté defendiendo a Caín, estoy defendiendo la palabra. Algunos dicen, es que la ofrenda de Caín era mala. Le trajo los malos frutos. No, la Biblia dice que trajo de los frutos de la tierra. ¿Y qué frutos? Le trajo frutos. No le trajo, hermanos amados, algo que no sirve. Él le trajo frutos. Amén. Aparentemente él lo estaba haciendo bueno para el Señor. Pero aquí vamos a encontrar en la Biblia que estaba actuando mal delante de la presencia de nuestro Padre Celestial. Dele ese aplauso al Hijo de Dios. Cristo está aquí, hermano. En el verso 4 dice, y Abel trajo también de los primogénitos de sus ovejas, de lo más, diga conmigo, de lo más gordo de ella. Aquí este hombre pastoreaba las ovejas. Y trajo de las más gordas, de los primeros frutos, dice la Biblia, hermano, de los primogénitos. Es decir, de los primeros, de las que habrían, hermano, de las que nacían primero, de las más cholas, las más gordas. No eran las demacradas, no eran las que estaban todas arruinadas, todas enfermas o paralíticas o cojas. No, este hombre escogió lo mejor para el Dios del cielo. Lo mejor es para el Señor. Dele su mejor aplauso a Cristo en esta hora. Jesús está aquí, hermano. Hermano, a su nombre. Ese hombre le trajo lo mejor para Dios, lo más gordo, la más robusta. ¿Se recuerdan cuando Dios reprendió a los sacerdotes en el libro de Malaquías ¿Por qué? Porque en el libro de Malaquías le traían las ovejas flacas, las débiles, las moribundas, las enfermas, las chuecas. Hermanos amados, las tuercas, eso le traían al Señor. Las paralíticas, aquellas raquíticas, aquellas todas huesudas, esas le presentaban al Señor. Por eso el Señor reprendió a los sacerdotes: preséntate así delante del príncipe. ¿Será que esa ofrenda será aceptable? ¿Cuántos alabra a Cristo? Si yo soy padre, Dios demanda lo mejor para él. Jesús está aquí, hermano. ¿Cuántos alaban? Dios se merece lo mejor. Nunca le traiga sobrantes a Dios. Traigámosle lo mejor al Señor. El Señor conoce los que dan sobrantes. Dice la Biblia que el Señor estaba sentado y veía a los ricos que traían sobrantes y lo echaban en el arca. ¿Cuántos alaban? Eso es Biblia. Y de ahí y vio también a una mujer viuda, pobre, que traía solamente una blanca, la única moneda. Pero esa mujer lo dio todo. Lo dio, diga conmigo, lo dio todo para la obra del Señor, para el arca. Denle un aplauso a Cristo, hermano. No hay que traerle sobrantes al Señor. El Señor conoció a aquellos hombres que traían sobras. Nunca le traigamos sobras al Señor. Traigámosle lo primero. Antes de pagar, hermanos amados, el cable, aparta tu ofrenda para Dios. Ay, Señor, es bien exigente. Están pidiendo dinero en las exhibas. No, es la palabra de Dios. Antes de pagar el cable, aleluya, aparta tu ofrenda para el Señor. Dios Todopoderoso, lo primero es para Él. Estos hombres daban lo primero para Dios. Aleluya. Antes de pagar el teléfono, ofrende a Dios. Aparte para Dios. No, pero la gente no. Primero paga esto, paga el carro, paga el último. Y ay, Dios mío, no me sobró. Claro, pues hizo la cuenta mal. Ponga a Dios primero. Si usted pone a Dios en primer lugar, ponga a Dios en primer lugar y aleluya, dele prioridad a Dios y Él te va a dar prioridad a usted también. Cuando nosotros le damos prioridad a Dios, Él también nos va a dar prioridad a nosotros. Dale lo mejor para Dios. Tu primer tiempo tiene que ser para el Señor. Tu primer tiempo, sí. En la mañana, antes de hablar con el contratista, habla con el Dios del cielo. Aleluya, ¿cuántos alabra a Cristo? Antes de hablar con el jefe, habla con el jefe de jefe. Antes de hablar, hermanos amados, con aquella, habla con el Dios del cielo. Tu primer tiempo, tu primera hora es para el Señor, Dios Todopoderoso. Entréguele lo mejor a Dios. Lo primero tiene que ser para Dios, no lo último. Ay, si me alcanza, doy. Si no me alcanza, no doy. Que me alcance o no me alcanza, ¿cómo le voy a alcanzar? Porque no pone a Dios en primer lugar. Ponga a Dios en primer lugar y las cosas le van a fluir. Porque Dios es primero. ¿Cuántos alaban a Cristo? Pero la gente primero, ahí trabajito, hay chamba. No, hombre, primero tírese de rodillas. Yo antes de hablar con mi esposa, primero hablo con él. Pregúntele, ¿es verdad o mentira? Estoy mintiendo. Yo no la despierto, yo me levanto, yo hablo con él. Antes de hablar con su mujer, hable con el jefe. Hable con el Todopoderoso. Tu primera hora, tu primera palabra tiene que ser para el Dios del cielo. Aquí estoy de rodillas, Señor, adorando y glorificando su nombre. Dele esa alabanza a Cristo, hermano. Lo primero es para el Señor. ¿Cuál es lo primero para usted? Las redes. No. ¿Café? No, mano. El Uber, salir corriendo a llamarle el Uber. No, mano, primero tiene que ser el Señor. Sí. Las demás cosas vienen por añadidura. Primero tiene que ser el Dios Todopoderoso. Dele un aplauso fuerte a Cristo, hermano. Si nosotros le damos prioridad a Dios, hermanos, Dios también nos va a atender nuestras plegarias, nuestras oraciones. Y a veces nos presentamos: Señor, ¿por qué no me escucha? ¿Por qué nosotros no queremos escuchar a Dios? ¿Por qué nosotros no queremos, hermano, darle lo mejor para el Señor? Vemos cómo Abel, hermanos amados, apartó lo mejor para el Dios del cielo. Lo más gordo, la más robusta, las ovejas más lanudas. No trajo una deshuesada ahí sin lana, no, traiga la lana. Santo, ¿cuántos alabra a Cristo? Oh, hermano, dele ese aplauso al Hijo de Dios. En el verso 5 dice: pero no miró con agrado a Caín. Óigame, no miró con agrado a Caín, ni a su ofrenda suya. Caín estaba mal, en otras palabras. Dios no vio con agrado a Caín, ni a él, ni a su ofrenda. La ofrenda no fue aceptable delante de Jehová, ni él tampoco. ¿Cuántos alabra a Cristo? Dios no miró con agrado a Caín, ni a ofrenda, ni a su ofrenda. Aleluya. Caín, hermanos, amén, no agradó a nuestro Padre Celestial. Debemos de buscar la manera de agradar al Dios del cielo. ¿Cuántos alabra a Cristo? Y dice la Biblia que cayó su semblante. En otras palabras, ese hombre se enojó. Decayó su semblante. ¿Por qué? Porque él sabía que Dios había recibido la ofrenda de su hermano Abel, pero la ofrenda suya no la recibió el Señor. Y decayó su semblante. Se enojó, se ensañó. ¿Cuántos alaban a Cristo? Hermano, si Dios está usando a un hermano, dele gloria al Señor. Porque Caín comenzó a crecerle un espíritu de envidia en contra de su hermano. Y la envidia es dañina. ¿Qué hizo Caín? Sintió envidia. Porque Dios había elegido la ofrenda de su hermano y se había enojado contra su hermano. ¿Cuántos alaban a Cristo? ¿Por qué? Porque Dios no vio con agrado su ofrenda. Nunca le ofrendemos a Dios enojado. La ofrenda es dañina. Hermanos, perdón, hermanos amados, óigame, la envidia, no le ofrendemos a Dios con envidias o enojado. ¿Qué dijo Cristo? Si vienes al altar y traes tu ofrenda al Señor y allí te acuerdas que tu hermano tiene algo contra ti, ve y reconcíliate con tu hermano y regresa luego y ofrenda y pon tu ofrenda en la canasta, en la obra de nuestro Padre Celestial. ¿Cuántos alaban a Cristo? No ofrendemos enojado. No ofrendemos a Dios enojado. Oh, hermanos, dale un lo que sea, si es un diezmo o una ofrenda, sacarla todo enojado, arrugar el billete. Hermanos, eso parece que es un bolo que ofrendó. Lo aplastan todo. No, el billete tenemos que buscar los mejores todavía, hermano. El mismo valor tiene, pero hay que darle lo mejor. Busque los mejores, no busque aquel que no tiene un número. En una ocasión me dice el hermano Socorro: mire, hermano, aquí está un falso. Qué terrible, hermano. ¿Se acuerda, hermano? Dieron un billete falso de ofrenda. No, hermano, a Dios hay que darle lo mejor. Cheque que si ese billete no esté falso, que sea original. ¿Cuántos alaban? Que tenga la nariz y la boca el tipo que está en la foto. Hay que darle a Dios lo mejor. ¿Cuántos alaban a Cristo? Bendito sea el Señor. Nunca ofrendemos a Dios enojado. La ira, la envidia, hermanos amados, viene del enemigo. El diablo puso envidia en Caín. Mira, Dios no te aceptó la ofrenda. Mira a tu hermano. Me imagino que el otro contento: gloria a Dios, Dios me usó, Dios me usó, descendió la gloria de Dios, Dios aceptó el sacrificio, quizás salió fuego de aquel cordero, hermano. Porque cuando Dios aceptaba el sacrificio, ¿qué pasaba? Había un humo que salía para arriba. Era aceptable delante de Dios. Y ese hombre, me imagino que dijo: gloria a Dios. Así cuando usted sale de la iglesia, gloria sea al Señor, porque hoy me siento bendecido, me siento bendecida. Dios recibió el sacrificio. Hermanos, que al salir de esta puerta en este día, nosotros salgamos contentos, no salgamos amargados diciendo: oh, Dios no me usó, me garrotearon. No, salga contento adorando a nuestro Padre celestial. Gloria sea al Hijo de Dios, hermano. Con regocijo, con alegría. Por eso dice la Biblia: cuando vengas a la casa de Dios, acércate más para oír. Que nos acerquemos, que entremos por esas puertas con acción de gracia, con cántico, con gozo, con alegría, porque venimos a darle la gloria a nuestro Padre celestial. ¿Cuántos bendicen a Cristo en esta hora, hermano? El diablo, y que el Señor reprenda, puso envidia en Caín. ¿Por qué? ¿Por qué puso envidia? Quería desconectar a Caín de la presencia de Dios. La envidia es dañina, carcome. Es como el comején, que el comején pudre la madera. Hermano, pudre la madera. Y eso afecta ya después una madera, hermanos, que está llena de comején, está llena de basura por dentro. Ya no es sólida. Pero hermanos, cuando damos una ofrenda a Dios con todo nuestro corazón, sin envidia, sin rencor, sin resentimiento, sin enojo, eso es agradable delante de la presencia de nuestro Padre celestial. ¿Qué quiero decir con este mensaje? Que no demos a Dios con envidia, con enojo. Démosle a Dios con todo el corazón. Aleluya. Poquito que le traigamos, 5 pesos, 2 pesos, pero hágalo para la gloria de nuestro Padre celestial. Y dígale: Señor, yo quiero bendecirte y agradarte, Dios Todopoderoso. Dele ese aplauso al Hijo de Dios, sin ira, sin resentimiento, sin odio, sin pleito. Si está pleitado con alguien, reconcíliese antes de traer la ofrenda. Con todo. Si está enojado con alguien, reconcíliese primero. Eso dijo Cristo. Que se ponga a cuenta. Ponte a cuenta con tu adversario. Ahí dice, sigue más. Ponte a cuenta con tu adversario mientras vas en el camino. Estamos en el camino. ¿Cuándo vamos en el camino? Pongámoslos en cuenta con el adversario, con aquel que tenemos algo. Hermanos, porque la envidia es dañina. ¿Qué hizo Saúl cuando él sintió envidia por David? Hermanos, cuando la gente estaba cantando: Saúl hirió a 1,000 y David a sus 10,000, y el pueblo se regocijaba. Sí, eso dice la Biblia, que el pueblo estaba cantando, hermanos, cuando vieron que David venía de matar filisteos, y ellos estaban ahí cantando, festejando. Se habían preparado un corrido ahí y dijeron: Saúl hirió a 1,000 y David a sus 10,000, y el pueblo se regocijaba. Hoy sí tenemos un valiente, hoy sí tenemos un guerrero. Pero cuando Saúl escuchó esa palabra, ¿qué? A mí solamente me pusieron 1,000 y a este tipo 10,000. No. Si yo soy el mero mero, yo soy el pastor, yo soy el rey, yo soy el cabecilla, yo soy el rey. A este no le falta más sino que la corona. Y sintió envidia, comienza el diablo a bombardearlo. La envidia, y sentía que lo estaba matando la envidia, y comenzó a buscar a David para matarlo por la envidia. ¿Sabe usted que hay envidia ministeriales? Pastores que se envidian, que no predican a Cristo, sino que predican en la radio para tirarle a otro. Gloria sea al Hijo de Dios. ¿Cuántos bendicen a Cristo? Se olvidaron de predicar a Cristo y hoy están predicando por envidia. Aún el apóstol Pablo dice que algunos predican por envidia, por contienda, pero otros predican de buena voluntad. Dele ese aplauso al Hijo de Dios. Bendito sea su nombre. Hay ministros predicando por envidia. Por envidia llevan la palabra. Está creciendo el otro. Ellos quieren por envidia, quieren crecer. Uno no puede crecer por envidia. Hagamos las cosas de buena voluntad. Ven que un líder está creciendo. Oh, yo también voy a crecer. Ven que un evangelista le abre la puerta. Yo también quiero eso. No, por envidia. ven que un evangelista va a sacar, se va para la embajada para que le den el pasaporte, para que le den la visa para venir a Estados Unidos. Voy a ir yo también a ver si me la dan. Y no le dan ni papa. Porque no hacen las cosas leales, buenas delante de Dios. Dios conoce todo aquel que está haciendo las cosas para el Señor. Hay gente que está haciendo las cosas por envidia, por contienda. Están en un ministerio, hermano. Pero no están así por predicar a Cristo. Por el amor a las almas. Por el amor a las ovejas. Por el amor al rebaño. La palabra de Dios se predica no con envidia. Y dice la Biblia que aunque el hombre encubra su odio con disimulo, en la congregación será manifiesto. Porque el Señor conoce al hombre. ¿Cuántos alaban a Jesús? Dele ese aplauso al Hijo de Dios. Cristo está en este lugar. Hermanos, por envidia, Caín sintió un espíritu de envidia en contra de su hermano. Se enojó, se ensañó en gran manera. Caín ofrendó a Jehová enojado. Estaba este hombre enojado en contra de su hermano. En contra de su hermano. ¿Cuántos alaban? En el verso 6. Entonces Jehová dijo a Caín: ¿por qué te has ensañado? ¿Y por qué ha decaído tu semblante? Si bien hicieres, no serás enaltecido. Y si no hicieres bien, el pecado está a la puerta. Contra esto será y se enseñoreará, se va a enseñorear sobre ti, le dice el Señor. ¿Qué le estaba diciendo el Señor? El Señor conocía a Caín y el Señor sabía que Caín estaba enojado, tenía envidia, había decaído su semblante y Dios hablaba con Caín. ¿Sabe por qué Dios hablaba con Caín? Porque Caín tenía una relación con el Dios del cielo, hablaba con Dios. Y el Señor hablaba más que con, hermanos, que con Caín, hablaba más que con Caín que con Adán. Con Adán nunca volvió a hablar más. Hablaba más que con Abel. Lea la Biblia. El Señor hablaba con Caín. Le dice: ¿por qué te ensañaste? ¿Por qué te enojaste? ¿Por qué ha decaído tu semblante? ¿A quiénes usted ha visto cómo Dios le ha

ni con David, que era el niño que andaba conforme al corazón de Jehová. El Señor no le dijo: ¡Hey, David! Ahí está la mujer de Urías Heteo, ahí está el pecado en la puerta. Ni a David le habló así. Ni a Sansón. Sansón, tené cuidado con las Dalilas. Pero ¿por qué protegía tanto a Caín? Porque Caín era de él. Era consagrado para él. Dedicado para el Dios del cielo. ¿Cuántos alaban? Caín era para Dios, todo primogénito era consagrado para Dios, y Caín tenía, hermanos, la presencia de Dios. ¿Por qué digo que tenía la presencia de Dios? Porque él hablaba con Dios, ofrendaba a Dios, ofrecía sacrificio al Dios del cielo. ¿Cuántos alaban? ¿Y por qué lo hacía? No vemos en la Biblia que hubo alguien más primero. Fue él quien ofrendó al Dios del cielo. ¿Por qué? Esto me da a entender que este hombre tenía un serio compromiso con Jehová, Dios de los ejércitos. Dele ese aplauso al Hijo de Dios. Cristo está en este lugar, hermano. Mire cómo Dios le hablaba a Caín. Caín, ten cuidado, Caín, el pecado está cerca de ti, que no te vayas a deslizar, Caín, te has enojado, has demudado tu semblante. Con nadie habló así el Señor en la Biblia, solamente con Caín. ¿Cuántos alaban? Porque Dios tiene cuidado de lo suyo. Dios no quiere la muerte del impío, Dios no quiere que nadie pegue, sino que todos vengan a Él. ¿Cuántos alaban? Y usted dirá: Dios nunca me habló a mí. También Dios nos habla a nosotros. También Dios nos habla a nosotros. Hoy nos habló el Señor. Hoy nos está hablando a través de su palabra. Hay una voz que nos dice: no vamos a escuchar la voz, pero hay algo que nos dice: no está bien lo que estás haciendo. Salite de esas redes. Estás viendo cosas ilícitas, cosas negras, no me agradan. Te robaste esto, te robaste el otro, ha hablado de aquel, de aquella. Hermano, hay algo que nos redarguye. Hay una voz que lo redarguye. Yo no he escuchado voz, pero hay algo en tu interior que te redarguye. Y es Dios tratando con tu vida, es Dios tratando con mi vida. Claro que el Señor hablaba con Caín, hermanos amados, hablaba con el Señor, con Caín, claro, claro. Hermanos, bien dice la Biblia que hablaba con él. Caín escuchaba la voz del Señor, oía a Dios, lo aconsejaba. No hagas esto, Caín. Pero con nosotros hay algo que lo redarguye. En el culto nosotros somos redarguidos. Y a veces decimos: es verdad lo que dice, es verdad lo que están predicando, es verdad lo que profetizaron, es cierto. ¿Y qué esperamos? Ponerlos derechos con el Dios del cielo. ¿Cuántos alaban a Cristo? Ponerlos derechos, ponerlos en el camino, porque hay algo que nos redarguye. Dele gloria a Cristo, hermano. Y dijo Caín a su hermano Abel: salgamos al campo, vamos a un paseo. Let's go, brother. Salgamos al campo. Un día de camping. Imagínense, no había ciudad, hermano. Si todo era campo, ¿qué ciudad iba a haber? No hay ningún edificio. Tal vez alguna casita lo que tenían ellos. Eso era todo. Vamos al campo. Y cuando salieron al campo, se levantó en contra de su hermano y le mató. ¿Cuántos alaban a Cristo? Lo mató. Dios le advirtió antes de hacerlo. Dios le dijo que no lo hiciera, pero más sin embargo, Caín se levantó en contra de su hermano, no escuchó la voz de Dios, ignoró al Señor y lo mató por envidia. ¿Cuántos alaban a Cristo en esta hora, hermano? Dale ese aplauso a su nombre. Y Dios le dice: ¿qué has hecho, Caín? Nada, Señor. ¿Qué has hecho? ¿Dónde está tu hermano? No sé, ¿que acaso soy niñera de él? No dice así la Biblia. ¿Soy acaso guarda de mi hermano? ¿Acaso yo soy el que lo ando guardando, protegiendo, cuidándolo? Él es menor, ya sabe cómo caminar. ¿Dónde está tu hermano? ¿Que soy guarda de mi hermano? La voz de la sangre de tu hermano clama.

¿Cuántos alaban? La sangre de Abel clamaba al Dios del cielo. Me hirieron, me mataron. Aleluya. Me mataron, me golpearon, me tiraron un palo, me tiraron una piedra. La sangre de Abel clamaba a Jehová. Esa sangre clamaba. Y si la sangre de Abel clamaba, hay una sangre que clama más. Y es la sangre de Cristo Jesús, Señor y Salvador nuestro. De ese aplauso al Hijo de Dios. Cristo está en este lugar. La sangre de Abel clamaba a Jehová. Y la sangre de Cristo clama más que la de Abel. ¿Cuántos alaban a Cristo? Dele un aplauso a su nombre. Dérselo fuerte al Hijo de Dios. Oh, gloria sea al Señor. Dios lo sacó, lo despojó a Caín, lo sacó de la tierra. Lo desechó, lo sacó. ¿Cuántos alaban a Cristo? Y dijo Caín a Jehová: grande es mi pecado, grande es mi castigo para ser soportado. Caín no soportaba que Dios lo sacara de la tierra, pero lo que Caín no soportaba es que Dios lo estaba sacando de su presencia. Aleluya al Señor. He aquí, le dice, he aquí, me echas hoy de la tierra y de tu presencia, óigame, y de tu presencia, y me esconderé y seré errante y extranjero en la tierra, y sucederá que cualquiera que me hallare me matará. Caín fue expulsado de la tierra, pero lo que le dolió a Caín, dijo: me echas de tu presencia. ¿Por qué? Porque Caín era un hombre de presencia de Dios. Y esto le dolió a Caín, porque Dios lo desechó de su presencia. Será errante. Y se sucederá, y va a suceder que si alguien me encuentra, me va a matar. Y le dice el Señor a Caín: nadie te va a matar. Nadie te va a poder matar. Y puso, ¿qué le puso? Un sello que nadie podía tocar a Caín. Cuidadito, nadie toque a este hombre. Ese hombre tenía una marca, y la marca que Caín tenía o cargaba, esa marca quería decir que era un hombre que había estado en la presencia de Jehová Dios de los ejércitos. No me toquen a este hombre, será castigado 7 veces más. No lo toque. Y puso esa señal sobre Caín. Caín tenía una señal. Quizás la gente decía: ese hombre tiene una señal. Esa señal que tiene es que estuvo en la presencia de Dios. Hoy en día hay muchos caínes afuera con la señal. Aún tienen señal de que un día tuvieron en la presencia de Dios, pero están afuera, están errantes, están perdidos. Pero un día estuvieron en la presencia de Dios. Un día danzaban, un día ellos danzaron, un día ellos predicaron, un día ellos, hermanos, enseñaron, un día ellos profetizaron. Pero hoy están errantes, andan afuera. Hay muchos caínes afuera. Hay muchos primogénitos afuera. Yo no sé si usted conoce un primogénito. Un hijo suyo puede ser un primogénito y está afuera. Es un Caín que necesita venir a la presencia de Dios. ¿Quién lo hizo? ¿Quién lo está deteniendo? Es el enemigo. El enemigo pone trabas para que no se acerque a la presencia de Dios, porque esos hombres son los que cargan la presencia del Dios del cielo. Están afuera porque Satanás los ha apartado del camino del Señor. Aleluya. Pero vamos a orar para que Dios vuelva a esos caínes. Dele gloria a Dios. Que vuelvan al fuego, que vuelvan al altar, que vuelvan a la presencia de Dios. Aleluya. Escuche bien. Por Caín
No murió un cordero, no murió nada. Pero por esos caínes que andan afuera, murió el cordero de Dios que quita el pecado del mundo, siendo una unción poderosa. Porque ahí no murió un cordero, pero por esos caínes que andan afuera, murió el Rey de Reyes y Señor de Señores. Hay gente que están afuera del redil. Hay gente que están afuera. Se han apartado. Hombres que han estado en la presencia de Dios y se han apartado del camino de Dios. Pero es necesario que se vuelvan al Dios Todopoderoso. En esta hora, denle un aplauso fuerte al Hijo de Dios. Cristo está aquí, hermano. Y dice la Biblia que volvió Adán y se llegó a su mujer nuevamente. Y concibió y dio a luz un hijo. Y le puso por nombre. ¿Cómo se llama? ¿Cómo se llama? Santo papá. No se llama santo papá. Se llama Seth. Le nació un hijo. Y le puso por nombre Seth. Lea todo este capítulo. El verso 25. Y a Seth le nació un hijo y le llamó su nombre Enos. No Enoch, Enos. ¿Cuántos alaban a Cristo? Y los hombres volvieron a invocar el nombre de Jehová de los ejércitos. Entonces volvieron a invocar el nombre del Dios Todopoderoso. ¡Aleluya! Dele ese aplauso al Hijo de Dios. Se había perdido la comunión con el Dios del cielo. Era una familia destruida. Pero vinieron la descendencia a buscar la presencia de Dios. ¡Aleluya! Usted va a quedar admirado cuando su nieto comience a alabar a Dios. Aleluya, dele gloria a Cristo. Usted va a quedar impactado cuando sus hijos comiencen a hablar en lenguas en ese cuarto. Dele gloria a Dios, porque va a haber gente en la casa que van a buscar más de la gloria del Todopoderoso. Póngase en pie dándole gloria a Jesús. Padre que estás en gloria, gracias por esta palabra, Señor. He predicado, Señor, esta palabra tal como usted ha puesto en mis labios. En el nombre de Jesús, esta palabra es espíritu y vida. Esta palabra es medicina. Esta palabra es poder. Esta palabra es autoridad, Señor. En el nombre de Jesús, Padre, oramos, Padre Santo, por esos hombres que estuvieron en su presencia, que tienen un sello, tienen la señal, Señor, de que un día fueron marcados con el poder del Espíritu Santo, pero están afuera, Padre Santo. Oramos por esos caínes, Padre Santo. Oramos, Padre Santo, Señor, para que ese hogar vuelvan a invocar su nombre, Padre Santo, en ese cuarto, en esa sala, Padre Santo, que nuestra descendencia comience a invocar el nombre de Jehová, Dios de los ejércitos, en el nombre de Jesús, en el nombre de Jesús. Padre, si la comunión con usted se ha perdido en el hogar, Padre Santo, levanta a Enos, Padre Santo, en el nombre de Jesús, para que vuelvan a invocar su nombre en esa casa, en ese beima, en esa sala, en ese cuarto, Padre, en el nombre de Jesús. Oh, poderoso Dios, levanta hombres, levanta mujeres, levanta Enos, Padre Santo, para que vuelvan a invocar el nombre de Jehová Dios de los ejércitos, en el nombre de Jesús, Padre. Así se lo pido, Señor, en esta ahora glorifícate para gloria y honra de su nombre bendito, Padre. Toda la gloria es para usted, Señor amado, en el nombre de Jesús. Aleluya. Oh, sí, Señor. Aleluya. Recibe la gloria, Padre, en el nombre de Jesús. En el nombre de Jesús. En el nombre de Jesús. En el nombre de Jesús. En el nombre de Jesús, levante su mano al cielo y diga: en el nombre de Jesús, proclamo mi descendencia, que mi descendencia, aleluya, invocará el nombre de Jehová, aleluya, el nombre de Jehová de los ejércitos, Dios de los ejércitos, Padre, que nuestra descendencia invoque su nombre, Padre, que nuestra descendencia, Padre, sea marcada
usada para la gloria de su nombre. Oramos, Padre Santo, por todos aquellos que se han desviado, se han apartado del camino, en el nombre de Jesús. Padre, en esta hora recibe la gloria en el nombre de Jesús de Nazaret. Padre, te amamos, te bendecimos. Gracias por esta palabra. Esta palabra, Señor amado, Señor, que no haya quedado en el oído, sino en lo interior, adentro, que pueda germinar y producir en el nombre de Jesús. Se lo pido. Gracias, Padre, Hijo, Espíritu Santo. Recibe toda la gloria, ahora y siempre. Amén, Señor, y amén. Recibe este pequeño sacrificio en el nombre de Jesús, que sea aceptable y agradable delante de usted. Amén, Señor, y amén. Dele un aplauso a Jesús.

cantad alegres a Dios, habitantes de toda la tierra. Servid a Jehová con alegría, venid ante su presencia con regocijo. Salmos 101 y 2. 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

gracias por sus atrios con alabanza. Alabarle, bendecir su nombre. 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

tened por sumo gozo, hermanos míos, el que os halléis en diversas pruebas, sabiendo que la prueba de vuestra fe produce paciencia. Santiago capítulo 1, versículos 2 y 3. 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

0: capítulo 1. Amén. Santiago capítulo 1. Dice que estaba notando que eso de la perseverancia es efectivo. Porque el niño menor de Walter, yo lo vi que desde que andaba en Pancas ya andaba una guitarra de plástico. Y ahí andaba en medio de todos estos
1: hijos.
0: Y miren, ahora está con una guitarra de verdad. Y duró todo viejo y nunca aprendió nada. Tenemos Santiago 1:8. Es cortito el mensaje de hoy. La palabra se lee para la gloria del Padre, del Hijo y del Espíritu Santo. ¿Alguien dijo amén? El hombre de doble ánimo es inconstante en todos sus caminos. A la cuenta de tres lo repiten todos. Santiago 1:8. ¿Lo tenía? Creo que lo andan buscando todavía. A la cuenta de tres. 1, 2, 3.
2: El hombre de doble ánimo es
0: inconstante
2: en todos sus caminos.
0: Amén. Gloria a Dios, puede sentarse, ya habíamos orado. Amén. Dígale al que está allá al lado suyo, y si está solo, dígase usted solo. La doble moral no es agradable a Dios. Amén. ¿Cómo está su moral? ¿Cómo está usted de moral? Para que sea moral es su apellido. Pero yo estoy hablando acá de su ánimo. ¿Amén? De su ánimo. ¿Lo quiere partido o lo quiere de un solo lado? Bueno, palabra al Señor. Usted ha oído hablar de un refrán que dice ni chicha ni limonada. Pues esta noche o sale chicha o sale limonada, pero algo va a salir con nosotros. Dale un fuerte aplauso al Señor esta noche. La doble moral es lo que califica el apóstol acá. No simplemente eso de loco ánimo, ¿no? Sino trata del mediocre, del tibio, del doble cara. Aquel que tiene dos caras. Una para el culto y otra para afuera. De eso se trata el mensaje de la doble. Esa doble moral no es un asunto plural. No, no, este es un asunto, hermanos, que no es de la sociedad ni de la iglesia en general, sino que simplemente es un asunto individual. Porque aquí no dice los hombres, dice el hombre de doble ánimo. Entonces, es muy individual esto. Cada quien se pesa y sabe lo que anda. ¿Cuánto alaba al Señor? O sea, este es un pecado personal. Es un pecado personal, hermano, del que es responsable cada uno que lo posee. Porque el doble ánimo, la doble moral, la doble cara, con el nombre de título por Jesús, el hipócrita. ¿Me está escuchando? No puede ser firme en ninguna área. Es indeciso en todo. Comienza mucho y no termina nada. Nunca concluye lo que inicia. Dice llego y no llega. Dice ser creyente y no lo es. De esa gente tenía las iglesias de Asia Menor y le dijo el Señor, allí dicen unos que son apóstoles, tú los probaste y los hallaste falsos. Hay mucha gente con tanta falsedad en la iglesia. Y decimos, ¿por qué será que los amigos no se convierten? Porque nos conocen. Así que la doble moral no es algo que afecta de manera directa a los demás, solo a quien se ha adaptado a ese tipo de vida falsa. Las prácticas de doble moral, hermano, es una acción de actor. Las hermanas que ven novelas pueden decirlo mejor. Como lloran esas viejas ahí y mentira, no están llorando, y eso lo aprende mucha gente, y aquí vienen a llorar esas lágrimas.
2: ¡Ay, gloria!
0: De mentón. O de mentira, pues. Alábala al Señor. Entonces es una acción de actor, o sea, de una persona diestra para fingir, para simular lo que está lejos de ser real. Dios no va con las medias tintas.
1: Santo.
0: Dios no pide nada media. O todo o nada. ¿Me escuchó? O todo o nada. Ejemplo, hay predicadores de doble cara. Hay evangelistas de doble cara. Hay pastores de doble cara, profetas de doble cara, cantantes de doble cara, líderes de doble cara, creyentes de doble cara. Amén. Y al parecer, cualquiera lo ve como intachable y lo que es intachable. Por la palabra del Señor. Solo son actores de Hollywood. Aparentando una vida que no tienen realmente. Recuerdo una vez un predicador allá por la zona de donde yo vivo, allá por aquellos cantones arriba. Hermanos, tenía una semana de campaña, que las campañas eran de una semana. Hoy son de media hora. Y resulta, hermanos, que el hombre tenía ya 4 días de campaña haciendo milagros. Había gente que testificaba, que se sanaba, un mensaje de unción y todo. De repente una microbús llegó y se partió y se bajaron solo pastores de aquella microbús. Y resulta que cuando se bajaron todos los pastores, hermano, él ya estaba predicando. El hombre es blanco, pero se puso pálido. Le pegó un sudar como el que usted tiene ahorita. Y se sintió que la llegada de esas personas lo malearon. Cuando terminaba de predicar, llamaron al pastor que lo tenía en campaña, que era de la misma misión de ellos, que el predicador también, y le dijeron: venga, vamos a reunirnos, lamentablemente se va a tener que buscar un predicador para que le termine su campaña, porque este hombre va a disciplina. Y dice el hombre bien serio: ¿por qué? ¿Cuál es la calumnia? No, no es calumnia. Aquí están las pruebas de embarazo de las 3 muchachas que tenés embarazadas. Y en el microbús están los padres de las muchachas. O aceptas tu corrección y disciplina, o ellos te juntan por la ley y vas preso. Mejor de disciplina. Pero qué bonito predicaba. ¿Te escuchas algo? Qué bonito se oye cantar a una persona, predicar, aleluya. Pero qué fácil es para esta persona verse llevar una doble vida. Dios ya no quiere más hipocresía en su pueblo. Cuando alaban al Señor, a su nombre sea la gloria. Tenemos que ser en realidad lo que Dios quiere que seamos. Dios no quiere gente viviendo de apariencia. A su nombre. Ahora, mucha gente son hombres y mujeres de fuego en el altar. Él es el micrófono y usted lo va a ver hasta patinar y dejan medio del piso patinando. Pero una vez sentado, dibuja. Ahí se lo pido. Eso a mí me encanta cuando hablan al Señor. Porque uno empieza como el pollo pido y que después. El pollo lo piensa, ¿verdad? Gloria al Señor. Ahora, si usted no es un doble cara, me disculpa. Si usted no es un doble sentido, carril de 2 carreteras, ¿me está escuchando? No me culpe por eso. Doble cara, como Jesús lo llamó con su nombre, hipócritas. Si usted no lo ve, tal vez conozca a alguno. Sin ofender al que tiene usted a la par, usted puede que sea que no lo es. Yo le estoy ayudando. Y gloria a Dios si usted no es un doble porción. Cuando alaban al Señor. Pero si usted conoce a alguien o ore por él. Y dígale la verdad. Así como la hoja del caimito no va a ir a ninguna parte más que a la condenación. ¿Cuántos conocen el caimito? Tiene un lado de la hoja amarilla y el otro verde. Entonces el viento lo hace así, se pone amarillo, lo hace para acá, se pone verde. Un pequeño viento que hace cambiar de parecer. Tremendo, verde, color tira el hombre, un viento amarillo, color muerte. Alabe a Dios si puede. Pero si usted no lo ve, páselo por alto. Lo que yo quiero esta noche es, no estoy llegando, 2 horas y media que me quedan. Amén. Lo que yo quiero hacer es estas 2 horas y media que nos restan. No, pero tomarse el tiempo que voy llegando a la casa también. Es lo que saber qué dice la Biblia, o sea, qué dice Dios en relación a este pecado tan inocente para algunos, que se han habituado a llevar esa vida doble. Amén. Hay gente que nomás te mide y te profetiza y tienen una vida, pero más cuenta que el cráter de ese volcán que está cargando. ¿Me está escuchando? ¿A cuánto nos interesa saber qué dice la Biblia? Bueno, entonces la Biblia dice que la doble moral crea una división interna en el corazón. La doble moral crea una división interna en el corazón. El corazón es como una habitación, el cual Dios reclama todo. Dame, hijo mío, tu corazón, no la mitad, no 3/4, no 5/8, todo. ¿Sabe por qué los ojos de muchos no pueden ver los caminos del Señor? Porque no le han dado el corazón completo a Dios. A su nombre sea la gloria. Entonces el corazón, hermano, cuando tenemos esa doble función en la vida, esas dos maneras de llevar la vida espiritual y mundana a la misma vez, cuando tenemos dos trajes, el de ir al culto y el de ir a metro, entonces creamos una división interna. ¿Qué es división? Lo conocemos más fácil por cáncer. ¿Qué hacemos en la casa? Bueno, dice que este cuarto, allá se casó mi hijo, no tiene de vivir. Acá hagamos una división para que él viva ahí. Y muchos están haciendo eso. Sí, yo tengo a Cristo en mi corazón, pero voy a hacer un cuartito aquí para tener al diablo con sus demonios también. Usted no puede compartir su corazón. Amén. ¿Sabe lo que dice la palabra del Señor? En el mismo Santiago 4:8 dice la palabra del Señor: acercaos a Dios y Él se acercará a vosotros. Amén. Pecadores, límpiense las manos. Y vosotros, los de dos ánimos, doblado ánimo, los que tienen el corazón con el cancel para tener a Cristo a un lado y al demonio a otro lado, purifiquen su corazón a una sola cosa. A su nombre. Amén. Más claro, hermano. Dice que la doble moral crea un conformismo que hace creer que podemos tener a Dios, un Dios de amor y de paz, en el mismo tiempo que podemos tener a Satanás, el Dios de este siglo. ¿Me está escuchando? ¿Me está escuchando? Y hermano, con la boca decimos amar al hermano, pero en el corazón sabemos que odiamos y estamos amargados, y eso a Dios no le gusta. Cuando Dios habla de un corazón contrito, está hablando de un corazón completamente inclinado al Señor. ¿Alguien pudo entender lo que el Señor dijo? Amarás al Señor tu Dios con todo tu corazón, con toda tu mente, con toda tu alma. Eso dice amén. Así no cree. Con ese primer detalle, ¿cómo se siente usted? ¿Cómo está esa habitación espiritual?
1: ¡Aleluya!
0: No, hermano, yo no he puesto una división de tabla roca. Un cancelito que tengo,
1: una cortinita, una pequeña cortina en la que he puesto ahí para dividir la gran diferencia entre ser hijo de Dios y ser hijo del diablo. Esa cortina es peligrosa. También la Biblia nos enseña que la doble moral debe de ser aborrecida por el creyente fiel. Digan amén los creyentes fieles. Bueno, cierro la Biblia y los vamos porque no hay nadie fiel. Bueno, pero por los que están en la transmisión, vamos a seguir predicando. La doble moral debe de ser aborrecida por un creyente fiel. Salmo 119, versos 113 y 115. Aborrece a los hipócritas, pero amo tu ley. Aborrezco a los hipócritas, pero amo tu ley. Un verdadero creyente no se siente cómodo andar como un falso creyente. No estoy creando división, no estoy creando discordia. El apóstol Pablo le dijo a Timoteo: mira a esa gente que no se conduce conforme a la voluntad de Dios, evítalos, evítalos, no andes ni con ellos. ¿Cuántos alaban al Señor en esta hora? Y Juan dice: ni aún comas con ellos. Amén, hermano. A su nombre. Entonces dice aquí: aborrezco a los hipócritas, pero amo tu ley. Tú eres mi escondedero y mi escudo, en tu palabra espero. Apartado de mí, malhechores. Uy, se me fue. Cuando salga el Señor, para que guarde yo los mandamientos de mi Dios. Usted no puede guardar los mandamientos de Dios cuando esté cohecho con un malhechor. Hermano, malhechor es que mató a alguien, no, que hace las cosas mal. Malhechor no es uno que mató, no, el que hace las cosas mal, no las hace bien, todo lo hace mal, eso quiere decir malhechor. ¿Me está escuchando? ¿Y usted cómo hace las cosas para Dios? Amén. Dios recomienda en su palabra, hermanos, que evitemos a los de corazón doble. Que no caminemos con ellos. ¿Quién dice? Según el Timoteo 3, 4 al 5. Traidores, impetuosos. Y usted gócese, porque no se lo estoy diciendo a usted. Pero como usted lo estoy oyendo, examine. Traidores, impetuosos, infatuados, amadores de deleites más que de Dios. ¿Sabe que hay gente que tiene tiempo para cualquier vagancia menos para congregarse? Aman cualquier ley, el culto les aburre, el culto les hostiga, el culto les cansa, pero otra cosa no les cansa. Aman más los deleites que a Dios. Alguien creo que se equivocó de lugar ahora, porque casi no se goza, pero los que se gozan son de Jesús. A su nombre. Y oiga lo que dice Pablo, que tendrán apariencia de piedad. Apariencia. Se mostrarán piadosos, pero negarán la eficacia de ella. A estos. Cuando usted mire a la gente que aquí es una cosa y abajo es otra, evite. Porque esa cosa, hermanos, es como la gripe porcina, se pasa. Y Salomón dijo: el que con sabios anda. Entonces se pasan las cosas. Denle vuelta a la moneda y el que anda con perversos, otro pasa, ¿cuánto será? Se pasa. Dime con quién andas y yo te digo de qué padeces. ¿Cuándo vas a hablar al Señor? Allá en la escuela me enseñaron refranes a mí, como aquel machete está. Tú vas en la boca, en boca cerrada no está. Boca cerrada no está mosca. Ahí me enseñaron también que el que con lobos anda, estaba viendo por ahí un video de estos graciosos que ponen por ahí donde hay cuatro perros ladrando en un portón, y al par de ellos un patogazo que ya aprendió a ladrar porque solo vive entre perros. Como solo con los perros vive, y el no hay otro cosa más que el latido de perro, el ganso ya le hace también va, va, va. El ganso. ¿Está? Eso pasa muchas veces en la vida cristiana.
0: Allá en tu trabajo andas solo con mundanos, contando groserías, oyendo groserías, riéndote de cualquier basura. Y eso que está afuera está metido en el mismo charco de los cerdos que no respetan a Dios. Vamos a hablar al Señor. A su nombre sea la gloria. También nos enseña la Biblia que la doble moral no permite acceso libre para servir a Dios. Amén. Porque crea incertidumbre. La persona que tiene dos caras nunca es seguro de lo que hace. Todo lo hace con duda. La incertidumbre es la mata de la duda. Dice que nosotros tenemos que tener un corazón sin incertidumbre. Un corazón firme. Como dijo la hermana, yo lo creo y así lo hago. Amén. Adiós este medicamento, porque yo creo que el desnutridito está bien. El desnutridito, allá gente lo tiene en el control. Te va a sanar. Y te sanó. Y está el testimonio. Palabra del Señor. Amén. A su nombre, en San Salvador en la clínica el doctor me dijo a mí, mire pastor, vamos a tratar de una manera diferente su caso, lo había estado tratando mal, ahora vamos a tratarlo diferente, y créame que si yo le obedezco a las reglas, sobre todo y más que todo el esfuerzo lo va a hacer usted, no es el medicamento que le vamos a dar, las dietas que usted va a tener y su oiga esto, yo 6 años luchando con la diabetes, su páncreas tiene vida todavía. Y cuando yo oí esa voz, dije yo, adiós insulina, no me vuelvo a poner, no me la pongo y no me la pongo. Y dice, ¡bra! La pongo, yo creo como que Dios me habló en ese doctor y tiene todavía solución y páncreas, ya no me sigo tomando eso, medicándome con eso, y en la mano me mantuve, el diablo atacó con la bacteria. En ese tratamiento las defensas se me bajaron y la diabetes que iba sobre 3 meses de no estar usando el medicamento y me mantenía bien. Hermano, un día manejo casi a 700. Así de repente, porque se me bajaron. Y aún con todo, el doctor me dice, mire, vamos a tratarlo con estas pastillitas, pero mientras usted nivela el tratamiento de la bacteria y luego seguimos con la lucha. Y seguimos con la lucha, yo ya llevo 2 semanas. Bien. Es que hay que creer. Entonces la doble moral no permite acceso. No permite, la doble moral no permite que tengamos comunión con Dios. Aquí vamos a mandar a 20 Walter Ramírez orando aquí como los clamores que tuvieron hoy. Y usted va a seguir siendo el mismo polvoso, ni el polvo le va a sacudir. ¿Me está escuchando? Aquí usted no va a recibir ninguna bendición. Nada, sea abogado como vino, así se va a ir. Torcido como vino, así se va a ir. Pero el día que usted tome la clara decisión de qué lado se queda y escoja el lado de Dios, yo le digo que ahí va a estar la clave de la bendición. Cuando Elías desbarató el culto a Baal, se topó con un pueblo que se congregaba en San Andrés, San Miguel. ¡Ay, Dios! Estaba en un culto allá ahorita en el Divino Maestro. Y él lo llevó al pie del Monte Carmelo, idéntico a como estamos aquí, al pie del Chaparrastique. Y les hizo una pregunta en el primer libro de Reyes 18:21. Les hizo una pregunta a todo un pueblo reunido con sus sacerdotes. Y les dijo: ¿hasta cuándo claudicaréis entre dos pensamientos? Si Jehová es Dios, servidle a Él. Si Baal es Dios, váyanse con Él. Pero eso del primero Dios y la Virgen no va con la Biblia. O Dios o la muñeca. Están empezando los comentarios feos ahí. O Dios el pichín ese. Es que primero dijo si el santo mío le ha tomado el uno, o Dios, o el despesar ese. ¿Me está escuchando? Es tiempo de escoger mi pelea. ¿A quién quiere que le dé? Si usted me dice ahora de que la están, y dice algo que está bien claro, y dice, y el pueblo no respondió una palabra. Ahí conoce usted a los indecisos. Cuando usted dice la verdad del púlpito, se tragan la lengua. No dice nada. No dice nada. Porque están en las dos cuerdas. ¿Sabe qué significa claudicar entre dos pensamientos? Si usted lee la versión Latinoamérica, en la versión Latinoamérica dice. La pregunta no dice hasta cuándo claudicaré entre dos pensamientos, dice hasta cuándo saltaré del pie derecho al pie izquierdo, jugando peregrina. Jehová Dios, no, Baal Dios. A la hora del mensaje, aleluya, hermano, sí, amén, pero no es para tanto. Sí, en verdad voy a mandar a hacer la falda más larga, más holgada, porque el Señor está muy larga. Es que van a ver con todo el mundo, con la cara, con la cara, con la cara, con la cara, con la cara, no es para tanto. Cuando confronta la palabra, y así es, amén. Pero después, para afuera, dijo el otro color, la palabra del Señor. Porque estaban indecisos, por eso no pudieron responder palabra. Se habían habituado a servir a Dios y adorar a Baal. Qué tremendo es eso. Cuando tenemos doble culto. Cuando tenemos doble función. Amén. Dice que hay gente que va a un culto, a un evento, no se preocupa por entrar. A veces ahí está vacía y ellos quedan afuera practicando. No, hermano, un verdadero creyente paga el precio, hermano, como cuando el bailarín, pues ahí ya vengo yo y creo que están todos estos que están aquí. Miren, llegaba al salón de baile de la comunal, que ya no cabía un alfiler, pero usted está aquí. Usted se metía, usted no se conformaba con quedarse viendo al lado de los ojos de la ventana. Usted se metía y a cualquier choca estaba para bailar. ¿Ah? Aquí no, ahí está haciendo calor, dice aquí, aquí tenemos una fecha, vamos a debajo de un parque. Casi solo la carta de nadie le falta. Se chantean y hablan con locuras allá del pueblo de Dios. Hermano, Dios está donde está su pueblo. Así se manifiesta Dios a su nombre, claro, Dios. Cuando el pueblo no es Dios. Entonces, la doble moral dice que no nos permite tener ese acercamiento con Dios. Y ahí es donde estamos indecisos. Elijan ahora. Cuando no hay una respuesta es porque están dispuestos a seguir viviendo igual. Y esa gente se convirtió un ratito. Y se convirtió cuando vieron el fogonazo que cayó encima del sacrificio que Elías había hecho. Tuvieron que decir, Jehová Dios, nunca Jehová permita que sigamos a otros dioses. Jehová Dios, a la semana estaba descarriado otra vez. Porque parece que Elías acabó con ellos ahí. ¿Vean que sí? Pero no. No acabó con él. No. ¿Te acuerdas cuando mi caída fue puesto preso? Después de sacrificio de Dios. Y ahí estaban los Baales todavía. Es que un Baal sale de la noche a la mañana. Y a veces por manada, como gallina con 20 huevos. La palabra del Señor. La doble moral, dice la Biblia, que no deja que broten los buenos frutos que Dios desea en el rey. Eso lo dice Oseas, capítulo 10, verso 1 y 2. Dice, Israel es un viñedo, oiga esto, frondoso, dando frutos para sí mismo. Alabia a Dios si puede. O sea que según la abundancia de su fruto, a ti multiplica los altares para los dioses paganos. Un viñedo que da fruto para ti mismo. Lo está diciendo Osea 10:22. ¿Me escuchó? Dios lo planta, Dios lo riega, Dios lo abona, Dios y crece y solo para él. Para Dios no hay nada. Ay, ofrézcale 5 pesos. Ofrézcale 5 pesos. Ay, a la hora de culto, te va con los 5 pesos. Deja a Dios botado y se va a buscar esos 5 pesos. A mí me pasó una experiencia una vez. Para el culto íbamos con mi esposa. Estaban pasando una crisis de esas buenas que se pasan a los inicios de los matrimonios. ¿Verdad? Porque cuando uno comienza un matrimonio, la pobreza es fácil. Ah, los matrimonios de ahora, solo el día del casamiento sale como un bus lleno de regalos. Porque llevan madrino hasta de petaca. O sea que el casarse es un negocio. Los sinvergüenzas dicen, mira, aquel que nos dé el vestido este, los zapatos, el traje, el pastel, el otro que nos pague las cámaras, el otro que nos pague la alfombra roja, el otro que. Y a ti que nos encanta, yo me la agarra cada mes. Alabia a Dios y muere. Íbamos con mi esposa saliendo con la biblia en la mano a la calle que íbamos para el culto y llega el dueño de un camión que yo manejaba. Le dije, hermano David, que necesitan 2 camionadas de arena. Yo sabía que no teníamos ni 5. Ah, de verdad, hermano, le dije yo, que viene la bendición. Gloria. Y le dije a mi esposa, voy a ir a 3 arenas para cambiar la ropa. Mi esposa me tocó. Pero, ya te he dado otra cosa, no te ha llegado otra cosa. Hermano Juan dice al niño, ¿para cuándo tú vas a ver? No, mañana, a las 8 de la mañana, el hermano, a las 9. Entonces, puede madrugar. No, si yo solo vengo a decirle, hermano David, ¿para qué? Aparte del tiempo. Y yo le decía a mi esposa, hermano, es responsable de la casa. Yo soy el cabezón, es que y a regañadientes me fui para el culto. También, hermano, vamos a madrugar. Rela, arena. Y ese fue el hermano platicando con nosotros, porque paró el tiempo y llegué al culto y no había ni uno de los ministros. El anciano estaba grave en la casa. El anciano era el pastor de la iglesia. De los demás que trabajamos en el altar, hermano, no había ni uno. Usted sabe, esos predicadores cuando llegan, cuando les toca predicar. Lento. Y no lo cuenta ver en culto. Y resulta, hermano, que cuando se dio la hora en culto, me paré a presidir y canté las alabanzas, porque esas se cantaban de los mismos de arriba y no estaba. Canté las alabanzas y después prediqué. Me acuerdo que recogí la ofrenda, no me acuerdo que me la llevé, pero yo prediqué. Y después fuimos a orar por el anciano que vivía detrás del templo. Lo fuimos a orar. Había caído un chubasco, un charquero de agua. Cuando ya venimos de orar, salimos al portón del templo. Está un niño esperándome con un sobre. Hermano David me dice, aquí le manda a mi abuela, que le mandan mis tíos para usted. ¡Aleluya!

Padre de bendición. Dios bendiga a Francisco Colón, a la hora del culto. No levante la mano si usted ha hecho lo mismo, porque lo hacemos muchas veces. La ofertita de 3 pesos, de 2 dólares, y dejamos el culto de Dios botado. Dios quiere que se bendiga hoy. Y es que eso de tener doble cara, hermano, facilita una vida mediocre. Nos volvemos cristianos mediocres, que utilizamos los dones y el poder de Dios egoístamente solo para beneficio propio. ¿Me está escuchando? Y eso es lo que pasaba con Israel. Dios lo plantó, Dios lo bendijo. Y una vez grande dijo Isaías, se rebelaron contra Dios. ¿Y ahora quién es Dios? Ya no se acuerda cuando estaba pidiendo el cafeíto friado. ¿Ah? Pues ya no se acuerda cuando andaba poniendo la carta, que nunca va a pagar también. Ahora, la doble moral dice que interrumpe el verdadero culto y adoración a Dios. ¿Por qué los cultos son tan mediocres hoy en día? ¿Por qué tenemos que estar motivando a la gente con palabras compuestas? Usted no ha ido a palabras de honor en Nicaragua, que son palabras mágicas, vueltecitas para Jehová, corriendo para la derecha, corriendo para la izquierda, y ahí lo tienen usted como que mono enjaulado, porque de otra manera la iglesia no hace nada, solo se queda viendo al cantante. Dios no quiere espectadores, Dios quiere adoradores. Isaías 29:13 dice: dijo entonces el Señor, por cuanto este pueblo se acerca con sus palabras y me honra con sus labios, pero aleja de mí su corazón y su veneración hacia mí, no es solo más que tradiciones aprendidas de memoria. Venimos tradicionales al culto, ya venimos automatizados. La lectura, la oración, a las congresionales, la oración, la ofrenda, vámonos. Eso ya se convirtió en, ¿no? Eso ya se convirtió en una pista de patinaje. ¿Cuánto alaba el Señor? Esperemos que nos digan Dios les bendiga más, porque la primera vez que nos dicen Dios les bendiga estamos dormidos. No sé qué decir la segunda vez, Dios les bendiga más. Y otra vez más. Y según le digan de aquí, así es la mente tirada. Eso no es correcto. Usted tiene que emanar alabanza pura para Dios. Corazón para Dios. No crear motivacioncita. No crear palabras motivacionales. ¿Me está escuchando? Tenemos que echarte un corazón sincero para Dios. Esa actitud de llorar en lo devocional y gemir en los clamores, cuando al salir seguimos viviendo lo contrario de la voluntad de Dios, solo puede ser resultado de una vida de doble vida. Yo me he alegrado con algunos hermanos y hermanas en la iglesia cuando los veo en el altar muertos en llanto. Señor, gracias, hiciste la obra. Uy, hermano, nada más, mismo carro para ver. Otro culto y viene más con la tropa estirada, todo bravo. No, no, ¿qué pasó? ¿Y de qué pasó? Hay gente que el predicador no le puede hacer así como el blum, da en el hombro. Más que el predicador son las fuerzas. Vaya, tan débil que lo botan de boca. ¿Y usted piensa que esa gente que cayó montonada ahí tiene el Espíritu Santo? No, no, no. Y trato con ellos, salieron, se sacudieron el polvo y van los mismos para la casa. Otro día vienen los mismos. La señora ya llega a pelear con el marido. Y ahí me dijo, yo quiero ver a ella. Quiero ver a su partido, que no es creyente, ¿no? Pero no, viejo, el hombre es viejo, todo el día lado aquí. Y la tengo control. Y como ella quiere tener control de todo, hasta el cartel, viejo. Entonces empieza el pleito. Ya cuando le dice el pastor, hermana y su esposo, invítelo al culto. Este viejo desgraciado es duro. Quiere estar destinado al infierno. No, que no está queriendo aceptar con él en modo suyo. ¿Ah?

0: culto, pero de una cara yo en la casa, no, cambie, que sea un solo lado, a su nombre sea la gloria. También la palabra del Señor nos dice que la doble moral vuelve al creyente un hipócrita, que solo presenta un lado bueno mientras el otro está podrido. Amén. ¿Cómo está el otro lado? Podrido. Mateo 23, 25, 28. Hay de vosotros, escribas y fariseos hipócritas, porque limpiáis lo interno del vaso y del plato. ¿Me está escuchando? Limpiáis lo exterior del vaso y del plato, pero por dentro está lleno de robo y de desenfreno. Fariseo ciego, limpiar primero lo de adentro del vaso y del plato para que lo de afuera también quede limpio. ¡Ay de vosotros, escribas y fariseos hipócritas, porque sois semejantes a los sepulcros en 2 de noviembre, que valga la redundancia! Blanqueaditos por fuera y lucen hermosos, pero por dentro están llenos de huesos de muerto y de toda inmundicia. No se quede conforme, hermanito, con la manguita larga, lleva de la nariz, la Biblia bajo el sobaco, usted ya parece que va para el cielo. No, no se conforme. Y es que aquí en todos los aspectos, por ejemplo en Lucas 38:40 dice, pero el Señor dijo, ahora bien vosotros los fariseos, limpiáis lo de afuera del vaso y del plato, pero por dentro está lleno de todo robo y de maldad. ¡Necio! El que hizo lo de afuera, ¿no hizo también lo de adentro? ¿Qué es lo que se está predicando hoy en los púlpitos? Que Dios no mira lo de afuera, que Dios solo ve el corazón. Pues allá es donde comienza la obra. Nunca comience usted a lavar un traje por fuera primero. El traje se lava por dentro y se termina lavando por fuera. Porque cuando usted lo lava por fuera, toda la mugre de afuera se la lleva para adentro. El proceder de Dios con nosotros primero limpia lo interno para que nos quedemos limpios por fuera. Y aquí para esas lunáticas con un pantalón apretado que se le mira bien el hilo del tal que anda, hermano, diciéndome que Dios mira lo de adentro, que él no sabe cómo ella anda, y claro, si su hermano dice, no, yo sé que anda corrompida, si eso a cualquier cuerpo le puede decir con algo, anda mal, porque esa no es la talla de una mujer que ha nacido de nuevo, que ha sido regenerada, un hombre que ha sido regenerado. Oiga lo que dice Osea 7:8. Dígale que está la luz. Cuidado con Efraín. ¿Cuál es la camiseta? Cuidado con Efraín. O sea, pues sí, usted no va a ser Efraín, pues. ¿Y quién es Efraín? Dice, Efraín se ha mezclado con los demás pueblos. Un mezclado. Un mezclado. Esto es un mezclado de Chihuahua y Bulldog. Y pastor alemán y pingo. Mezclado. Dos razas en una. Como el piligüey. El piligüey es oveja y cabro. ¿Sabéis de qué el piligüey? ¿Cuántos conocen al piligüey? Sí. Hasta crianza han tenido ahí. Y después no son las salidas. Miren. El piligüey, usted se le queda viendo, no es oveja, pero parece oveja. No es cabro, pero parece cabro. ¿Qué es? Porque es una unidad de un cabro y de una oveja, se llama mezcla. ¿Me escuchó? Resulta ese animal que no es ni de aquí ni de allá. Un creyente mezclado lo dice aquí y lo completa de decir más claro: Efraín fue torta no volteada. Cocido por un lado, crudo por el otro. Dios no está de acuerdo con estos medios crudos, medios con... Le sirven el pacho a Dios, por eso digo, lo voy a vomitar. ¿Cuántos alaban al Señor en esta hora? A su nombre. Ya voy terminando. La mitad de todo lo que dice la Biblia para esta noche. La doble moral divide la ley. La parte. Ojalá que aquí, no, a lo largo, y le queda como de culebra. Doble lengua. Y entonces dígale que está al lado suyo. Cuidado con la doble lengua. Porque la doble lengua daña y enferma la conciencia. Cuando tenemos dos maneras de hablar. Siervo del Señor, me alegro. He estado orando por usted. Mentira. Alabándose la que está. Alabándose la que está. Champando de lo que está. Pero está expresando algo que no es real. Yo conozco muchos hombres, hermanos, pastores, que me dicen, siervo, me ponen la mano que hasta la punta del puñal viendo. Me les hago así porque ya siento. No amarga. Y hay que fijarse cuando te diga el siervo, como te dice, si con C o con S. Porque con C es cabro. Tiene que ser con S para un siervo que sirve a Dios. Primero el Timoteo 3. Yo veo gente inteligente que anota y esa es la gente que viene a aprender. Los demás van a ir peores. Primero Timoteo 3, verso 8 y 9. Los diáconos sean a sí mismos honestos. Líderes honestos, de una sola palabra. ¿Me está escuchando? No dados al mucho vino, no codiciosos de ganancia deshonesta, que retengan el misterio de la fe con toda limpia conciencia. ¿Me escuchó? Una persona trabajando para Dios tiene que ser de una sola palabra y una conciencia limpia. Una palabra y una conciencia limpia. Pastor contento organiza la salida de la semana a la campaña y qué animoso el predicador, amén. Y a la hora de salir no aparece.
1: ¡Ay, Dios mío!
0: Y usted le pide el privilegio que siga predicando.
1: ¡Ay, Dios mío!
0: No, esa gente no puede decir, esa gente le pasa ante Balaam. Ahora, Santiago 3, 11 a 12 dice, ¿acaso alguna fuente hecha con una misma abertura, agua dulce y amarga? ¿Ah?
1: No.
0: ¿Usted dijo que sí o que no?
1: No,
0: que Dios bendiga a los cuatro que están aquí. Hermanos míos, ¿puede acaso la higuera producir aceitunas o la vid higos? Tampoco. Así también ninguna fuente puede dar agua salada y dulce. Con la misma lengua que bendices a Dios, maldices a tu hermano. Habla de tu hermano, habla del prójimo. ¿Me está escuchando? Esa misma lengua que dijo amén ahorita también grita, maldito de castigar. Y aunque no se lo grite, me cae mal, me cae mal. Nunca me lo va a tragar. A nadie se lo pusieron para que se lo tragara, se lo pusieron para que lo amara, para que se lo grite de unos a los otros. La doble moral impide al creyente para dirigir su corazón solo para Dios. Aunque quiera, no puede dirigir su corazón solo para Dios. Primero Samuel 7:3. Entonces Samuel habló a toda la casa de Israel diciendo, si os volvéis al Señor con todo vuestro corazón. Amén. Demostrado quitando todos los falsos dioses extranjeros del medio de vosotros. Usted quiere acercarse a Dios, demuéstrele. Deshágase de todo aquello que no es la voluntad de Dios. Aquellos tenían ídolos por todas partes. Y digo, no, si van a querer adorar a Dios de todo corazón, demuéstrenlo. Que empiecen a deshacerse de todo ese muñequero que se han creado. Y hay cosas que nosotros tenemos creadas que nos alejan de Dios. Amén. Y Pablo dijo, ninguna cosa creada nos podrá separar del amor de Dios que es en Cristo Jesús Señor. Y hay cosas que nosotros las creamos para poner como barrera entre Dios y nosotros. Alabado sea su nombre. Amén. Se debe demostrar solidez. en un corazón definido, quedándose a un solo lado, definitivamente. Esta palabra me recuerda a lo que dijo Josué cuando se paró del pueblo. Y dijo: si mal les parece servir a Jehová, escojan ahora. Qué bueno que hubiera un día, siempre en la iglesia, escoja hoy, hermano, de qué lado está. Pero que con sinceridad nos movamos para el lado que está. Moisés dijo: los que están por Jehová, háganse conmigo. Y los que están contra Jehová, que ellos están, no se mueven. Si Jehová no hace nada diferente hoy, dijo, entonces vamos para Egipto. Y vamos perdiendo el tiempo con un Dios que no hace nada. Y solo dijo eso Moisés, y la tierra se alzó y se lo tragó a aquel. ¿Me escuchó? Hay que saber elegir. A los cielos y a la tierra pongo por testigo, dijo el Señor, que he puesto delante de ustedes la bendición y la maldición. Pero escojan la bendición para que sean salvos ustedes y su casa. Eso es lo que quería decir Josué cuando dijo: ¿a quién van a servir? Escojanlo ahora. Si a los dioses de los amorreos, si a los dioses que dejamos al otro lado del río, si a los dioses de la tierra donde habitamos. Pero quiero que sepan que yo y mi casa estamos definidos. A su nombre. En Mateo 6:24 el Señor dice que nadie puede servir a dos señores. Diga conmigo: ninguno. Y cuando Dios dice ninguno, es ninguno. No será que voy a pasar de listo ni de cuello blanco con Dios. No. Es cierto que dice que ninguno, pero a mí Dios me quiere. Y hasta así hablan estos cristianos mundanos. Venga, cuidado con esa gente. Diosito me quiere. ¿Usted de los creyentes que dicen así, Diosito? Permítame decirle una palabra a miles de esta grande. A Dios no se le anda disminuyendo. Diosito es el que está colgado en la pared. Diosito es el que se echa al bolsillo. Diosito es el que se cuelga del cuello. Diosito es el que está con una candela prendida en una mesa. Pero Dios es Dios. Amén. Y termina diciendo Samuel al pueblo: dirigid vuestro corazón al Señor y servidle solo a Él. Amén. Nadie puede servir a dos señores. O menospreciará a uno y amará al otro. O rechazará a él para abrazar al otro. Es que esa creencia es bien barata. La mujer que tiene dos maridos. La mujer que tiene dos maridos tiene esa doble cara. Tiene al esposo, lo cucharé, hasta sopa el pico le da para dejarlo dormir. Le dice que lo ama, que solo él. Luego se va donde el amante. Las mismas palabras que le dijo al marido se las dice al amante. El hombre que tiene dos mujeres es igual.
1: Ahí está.
0: Es lo mismo. La mujer de la casa le dice: no, es que vos no me querés, vos estás viviendo también, el buen, el descarado, llorando. El hombre: no seas tonta, vos sos la de la casa, vos sos la madre de mi hija, queda bien porque te meto, y que yo no me lo quitas de encima, pero vos no te hagas caso, y vos sos mi princesa. Se derrite la vieja. Luego el amante, se bajaron del amante. Vos me dijiste que me querés, que vas a dejar a la mujer y que te vas a quedar solo con... Pero que te preocupas, vos con la... Y yo con ella estoy solo por los hipotes, hombre. ¿Ah? En la iglesia nos comportamos igual. En lo espiritual nos comportamos igual. Ven, hermano. Aquí venimos a decir que adoramos a Dios. Y parece ser que al salir de aquí le pedimos disculpas al diablo. Hay perdonar que me entretuve mucho allí y la novela me la dejé grabando. ¿Ay? Y seguimos siendo los mismos mediocres, chambrosos, chismosos, insolitas, mentitos, a la escuela. O sea, una traición de amor. Es como decimos nosotros. Es como decimos nosotros, es que para apretar los pies. Como decimos nosotros, es una quemada de espada. Santiago 4:4 dice, oh almas adultas. Aquí lo está diciendo mundanos adultos, hablándole a creyentes. Almas creyentes. Porque cuando nosotros adquirimos compromiso de aceptar a Cristo, entramos en un prematrimonio con Él. Estamos comprometidos. Pero cuando estamos comprometidos con Cristo y besuqueándonos con el diablo, estamos ahí enterados. Porque os celo con celo de Dios, porque los he presentado como una virgen pura para Cristo. Una virgen pura para Cristo, no para varios, es para uno solo. Desde la ley del matrimonio apareció así, haré ayuda idónea para él. No dice para ellos. No la reafirma como debo este crimen. No, es para él. ¿Cómo es la adúltera? No sabéis que la amistad del mundo es enemistad contra Dios. Ay, hermano, es que yo en la iglesia no pude estar porque a mí me gusta pintarme. Y ahí lo regañé a uno. Yo por eso me fui para Tobia. Ay, perdón, que se me escapó. Pero no me preocupe, ahí le llamo un canto que tiene el vecino. Por eso me fui para allá, para el otro lado, porque allá no le dicen nada a uno usted. Sí, yo por eso. O almas adúlteras. ¿No sabéis que la amistad con el mundo es enemistad contra Dios? Por tanto, el que quiere ser amigo del mundo se constituye, no se hace, se constituye, se firma una constitución inquebrantable, se convierte en enemigo de Dios. O somos amigos de Dios o somos enemigos. ¿Me escuchó? ¿Me escuchó? Pero nunca podemos ser amigos de ambos. Tenemos que decidirnos. Aquí está lloviendo quizás. Gloria. Primero Juan 2:15, usted se lo sabe de memoria, solo que no lo vive. No améis al mundo. ¿Para qué se lo voy a decir? Y solo lo que falta es que lo viva. Ahora, no améis al mundo ni las cosas que están en el mundo. Porque el que ama al mundo, no diga que el amor del Padre es en él. Dios me ama. Mentira, usted está amando al mundo. Dios es amor. Sí, pero para otro, no para usted.
1: Aleluya.
0: Porque usted está pero súper enamorado del mundo.
1: Aleluya.
0: Y todo lo que hay en el mundo, deseo de los amables, de los ojos pues. Deseo de la chuleta, de la carne. Y van a fuera de la vida. No vienen del Padre, sino del mundo. Y del mundo pasa. Así que si usted ama al mundo, usted también va a pasar. Pero el que hace la voluntad de Dios permanece para siempre. ¿Cuánto quiere que permanece para siempre? A su nombre. La obra moral nos vuelve insípidos y tibios. Apocalipsis 3:15-18. Yo conozco tus obras que ni eres frío ni caliente. Ojalá fuera frío o caliente. Así puesto que eres tibio y no frío ni caliente, yo también te vomito de mi boca. Porque dices, yo soy rico, me he enriquecido y de nada tengo necesidad. Y no sabes que eres un miserable, un mendigo, ¿me está escuchando? Pobre y desnudo. ¿Amén? Un tibio. ¿Usted ha visto a esa gente que le dan el café bien caliente y agarra un pedazo de hielo y se le echa de él? Yo no le vuelvo a dar café a una gente. En otra vez, denme un café, le doy una taza con hielo. Porque eso es lo que quiere. El café natural caliente. Lo que tu lengua, bueno, aunque aguante el invierno, voy a dar un café. Ahora, pero mira, mañana y le echa el cielo a la caseta, que ¿cómo te va a quedar? Ahora, cuando tú tomas algo tibio, ¿qué hace tu cuerpo? Reacciona con náusea. Eso, un cafecito caliente hoy en la mañana, pero un cafecito con hielo, te dan ganas de vomitar. Por eso es que los tibios no pueden permanecer adentro en Cristo, porque les provocan náusea y los avienta lejos. Alabia a Dios, si puede. El tibio y mediocre nunca concluye lo que comienza, porque le da lo mismo. La doble moral solo produce un temor reverente falso. Usted va a ver esa gente santa falsa. Falso celoso. Ay, pues es malo. Ay, Dios, no son peores. Anda peor. Si hasta la misma mano dice que cuando yo señalo a Jehová, hay tres dedos que me están señalando a mí. Cuando creen ese es peor. Por eso es que los profetas no decían, ay pobre fulano, no, ay de mí. Ay de mí. ¿Están escuchando? Otro profeta dijo, yo oí tu palabra, ay de mí. No dijo que pobrecito fulano que no quiso ir.
2: Ay,
0: no, tenemos que ser responsables. Segundo Reyes 17:33 dice: temían al Señor y servían a sus dioses conforme a la costumbre de las naciones de donde habían sido llevados. ¿Me está escuchando? Al desierto. Temían al Señor y servían a sus dioses. Tibio. ¿Me escuchó? Tibio. Una doble moral solo produce un temor falso y irreverente. ¡Ay, si Dios no quiera! Dios, ojalá Dios quiera. Esto sucede cuando nos rehusamos a dejar la vieja vida, la vieja levadura. Según el Corintios 5:17 nos enseña, de modo que si alguno está en Cristo, no tiene por qué ser vomitado. ¿Por qué? Porque nueva criatura es. Las cosas viejas ya no están con él, ya no apesta, ya no está insípido, ya no, hoy tiene sabor a Cristo, olor de vida, para los que se salvan. Pero no es aplauso. A su nombre. Estamos finalizando. La doble moral solo provee conformismo y acomodo a la falsedad. Conformismo y acomodo a la falsedad. La gente se va agarrando ese hábito y se acomoda. Traten de poner a servir al Señor, nunca están dispuestos. No, no, hermano, es que a ti me gusta. Yo soy miembro de banca, usted. Mi don es de tía. Es que yo no me gusta los problemas, pastor. Yo así es que estoy bien, pastor. Y estoy muy al cielo, si cargo con parte. Ese es un cómplice, ese es un insidio, ese es un pecado. No podéis beber de la copa del Señor y de la copa de los demonios. No podéis participar de la mesa del Señor y de la mesa de los demonios. Salmo 12:2, falsedad, habla cada uno a su prójimo. Habla con labios lisonjeros y con doblez de corazón. Así que no puede servir a Dios. Punto final para esta noche, y otro día saco el segundo volumen de esto. La doble moral, oiga esto, hermano, ensucia nuestra imagen espiritual. ¿Cómo está su imagen por allá afuera? Cuéntenme. Los que viven en su casa, ¿qué piensan de su cristianismo? ¿Ah? ¿A qué huele usted? ¿A vida o a muerte? Un hombre tenía una venta de pescado fresco. Había puesto un gran rótulo que decía, aquí se vende pescado fresco. Un amigo de él le dijo, ¿tienes pescado fresco de venta? Sí, ese rótulo está malo. ¿Por qué? Porque dice, aquí, pues ya se sabe que la gente está en el rótulo. ¿Para qué le pones aquí? Solo dejarle que se vende pescado fresco. Ya se sabe que desde el rótulo está el pescado. vino el hombre y borró aquí. Aparece otro amigo en el pescado fresco, ¿sí? Pero ese rótulo está mal. Porque él me acaba de decir que le quitara, va a decir que le ponga. No, tenés que quitarle, quitarle, sí. Porque ahí dice se vende pescado fresco. Quitarle se vende porque nadie quiere pescado para regalar. Ya sabe que venda. Le quitó se vende y solo quedó pescado fresco. Ahora aparece el tercer amigo. Ese rótulo no debía de quitarle. No, pero él le dijo, ya le quitaron una parte, otra parte, vos querés que lo borre todo. Borralo, le dijo, no lo ocupas. Porque a dos cuadras viene uno cuando siente el olor a pescado. Ya saben que hay pescado. ¿Cómo huele su cristianismo? Porque unos andan en el rótulo, divino maestro. San Andrés, San Miguel y pastor Walter Ramírez. Pero la, hermano, el olorcito que echa, una de divino maestro de vivir de escandaloso. ¿Ah? ¿De qué sirve que te diga soy cristiano y lo vean con la Biblia cada cuentito que viene cada 15 días, cada 8 días? Viene con esta Biblia, buscándosela por allá en el. ¿De qué sirve si la gente le está viendo su conducta? Proverbios 25, 26 dice, como manantial pateado y como pozo contaminado, es el justo cuando cede ante el impío. ¿Te lo explico? Muy justo puede ser usted, pero si anda en el mismo cuello con el mundo, usted apesta igual que el mundo. Como cuando en un manantial entra todo el ganado a beber agua y lo dejan revuelto. ¿Quién va a querer desagua? Por eso es que nadie quiere de nosotros afuera. Estamos muy paliados, muy mal. Yo estoy hablando con toda sinceridad esta noche. Ahora, ¿cree usted que debemos esforzarnos por ser sinceros con nosotros mismos, con los demás hermanos y con Dios mismo?
2: Habla, que Vanessa.
0: Hola. Oye, yo soy el hijo por ahí. Para que yo uno. ¿Cree que necesitamos ser sinceros? Pero tenemos que ser sinceros con nosotros mismos. Con el que miramos al lado. Porque si usted no ama a esa persona, usted no puede amar a aquel que no cree. Y mire esa aquí abajo. Mire, por eso es que se llama la palabra sincero. Porque ni cero tiene. No hay nada que contar ahí. Está transparente. Cuenta limpia quiere decir, pues. ¿No sabe usted que el cero quiere decir cuenta limpia? Por eso la palabra viene sincero. Ya, si no dice sincero, no soy tan sincero, tengo como 3 o 7, ya no. Algunos tienen una docena. Todavía estamos a tiempo. Despojémonos de toda hipocresía. Amén. De pecados, hermano, asediantes a nuestra vida. Póngase de pie. Y paradito vamos a leer el último versículo que tengo aquí. Desechando pues toda malicia, todo engaño, hipocresía, envidia y todas las detracciones, decíamos como niños recién nacidos la ley espiritual no adulterada, para que por ella crezcamos para salvación. Si es que habemos gustado la benignidad del Señor. Amén. Levante sus manos. Y dígale, Padre, gracias por el consejo de tu palabra. Gracias, Señor, por hablarnos esta noche. Por habernos traído hasta este lugar y gozarnos en el periodo de la alabanza, así como también nos gozamos en tu palabra. Gracias por la vida de cada uno de los hermanos que hemos hecho presente en este lugar. Gracias por aquellos amigos que están en medio nuestro, que esta noche puede ser la noche de decisión de ellos, una noche decisiva en tu nombre glorioso. Hacemos un llamado a aquella persona que esta noche quiere tomar la decisión de escoger a Dios y solo a Dios. Entregar su corazón por entero al Señor. ¿Hay alguien esta noche entre nosotros una persona que no ha creído en Cristo, el llamado es para usted. Quiero saber si hay alguien. Quiero saber si hay alguien esta noche. En el nombre de Jesús. En el nombre de Jesús. Alabado sea su nombre. ¿Alguien tiene un gloria a Dios? ¿Hay algún amigo por ahí? ¿Alguna persona que no ha creído en Cristo? Ahora va el llamado. ¿Algún creyente que Dios le habló esta noche y quiere quedarse a un solo lado? Porque venían dos barcos. Hoy dice: yo me quiero quedar solo a un lado. Pase adelante, queremos orar con usted. Quiero seguir a dos caminos. Voy a escoger uno y ese es el de Dios. ¿Hay alguien? ¿Hay alguien esta noche? ¿Alguien más? ¿Alguien más? Dios bendiga a la joven que viene con la hermana Arely por aquí. Ore con ella, hermana Arely. Gloria al Señor. ¿Hay alguien más esta noche? No importa si su convertido es de $100 y no está bien amarrado, pero si Dios tocó su corazón, venga para adelante. No importa si su camisa es manga larga, bien apretadita, igual a la del predicador. Pero si Dios tocó su corazón, véngase para adelante. ¿Hay alguien esta noche más? Que levante su manita. Yo necesito esa oración, pastor. Y yo quiero orar con usted. Que mañana los que lo conocen digan: hombre, que le ha pasado a plano, plana. ¿Cómo ha cambiado? Yo creo que es creyente. Pero si no hay más, vamos a dar gracias a Dios por la vida de estas dos personas. Ya han orado por ellos. Nosotros le damos gracias a Dios. Padre buen Dios, te damos gracias por la vida de estas personas, Señor. En tu nombre glorioso, Señor amado, gracias por haber extraído el conocimiento de tu palabra. Dale fuerza y perseverancia, entendimiento de tu palabra. En el nombre de Jesús.

por sus atrios con alabanza. Alabarle, bendecir su nombre. 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

cantad alegres a Dios, habitantes de toda la tierra. Servid a Jehová con alegría, venid ante su presencia con regocijo. Salmos 101 y 2. 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

Tened por sumo gozo, hermanos míos, el que os halléis en diversas pruebas, sabiendo que la prueba de vuestra fe produce paciencia. Santiago capítulo 1, versículos 2 y 3. 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Dios te bendiga.

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te servimos por agradecimiento, Señor. Te cantamos por gratitud, Dios. Porque lo que tú hiciste no lo hizo nadie, Señor. Cuando todos nos dejaron, cuando todos se fueron.

Sí, adorando a tu Dios, hermano. Esta noche vas a ver la gloria de Dios. Vas a recibir tu milagro. Vas a recibir tu bendición, iglesia.

0: y usted va a coronar de favores, de misericordia. Él va a bendecir tu vida, iglesia. Dale palmas al Espíritu Santo de Dios. Aleluya.
1: Son las 7:58.
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1: Hoy le voy a agregar otro dolor de cabeza. Voy a seguir declarando que hay victoria en Jesús y que no hay nada. ¿Cuánto creen que hay victoria en Jesús?

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a Jehová presta el que da al pobre, y el bien que ha hecho se lo volverá a pagar. Proverbios capítulo 19, versículo 17. 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Como está escrito: repartió, dio a los pobres, su justicia permanece para siempre. 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

0: hasta el fin. En la Biblia, la expresión hasta el fin adquiere una gran importancia. Hasta el fin debemos permanecer firmes. Hasta el fin debemos mantener la osadía de la esperanza. Hasta el fin debemos mantener la confianza. Hasta el fin debemos mantener la plena certeza de la esperanza. Hasta el fin debemos guardar las obras de Cristo. Permanece hasta el fin.
1: Son las 8:37.
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1: La presencia de Dios revela majestad y poder. Dirige a su pueblo hacia el reposo. Da seguridad ante toda maldad. Anima en forma sobrenatural. Proporciona tiempos de refrigerio. La presencia de Dios.

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2: ¿Qué viene? 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
3: 3, 5. 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

0: lo que el Señor hizo por nosotros en la cruz. Él pagó nuestros pecados. Él cumplió las Escrituras. Él entregó su vida por nosotros. Pidió perdón por todos. Él salvó al criminal arrepentido. Abrió el camino a la casa del Padre.
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háganlo en el nombre del Señor Jesús, dando gracias a Dios el Padre por medio de Él. 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
2: Bienaventurado el varón que no anduvo en consejo de malos, ni estuvo en camino de pecadores, ni en silla de escarnecedores se ha sentado, sino que en la ley de Jehová está su delicia, y en su ley medita de día y de noche. Será como árbol plantado junto a corrientes de aguas, que da su fruto en su tiempo, y su hoja no cae, y todo lo que hace prosperará. No así los malos, que son como el tamo que arrebata el viento. Por tanto, no se levantarán los malos en el juicio, ni los pecadores en la congregación de los justos. Porque Jehová conoce el camino de los justos, mas la senda de los malos perecerá. Salmos, capítulo 1. El justo y los pecadores.

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háganlo en el nombre del Señor Jesús, dando gracias a Dios el Padre por medio de Él. 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

0: pasar.
1: Buenos días, hermanos y amigos, que el Señor les bendiga en este bonito día que Dios nos regala. Es un grato privilegio saludarle a usted que está en nuestra sintonía. Gracias por estar ahí en nuestra sintonía, mi amado hermano, a esta hora de la mañana. Enviamos saludos a todos nuestros hermanos, donde quiera que nos estén sintonizando a través de la programación de la radio. Que Dios me los bendiga, ¿verdad? En gran manera. Decirles que no estamos solos, que Dios está con nosotros, hermano. Y que Dios pelea nuestras batallas, ¿verdad? Siempre acordarle, hermano, que no estamos solos. Aunque parece que todo va hacia abajo, es cuando la bendición de Dios va a fluir en tu casa, en tu familia. Solo te voy a pedir algo, no te rindas en el nombre del Señor. Nunca dejes de creer en las promesas de Dios. Mantente firme, hermano, aunque estés pasando lo que estés pasando, no te rindas. Hay veces que uno siente desfallecer a causa de las pruebas, pero, hermano, esas pruebas son la gloria de mañana, ¿verdad? Así que, amado hermano, continuemos hacia adelante. Continuemos hacia la meta final, viendo al blanco que es Jesucristo. No se rinda, hermano. No se rinda, hermana. Solamente puedo decirte que algo Dios va a hacer en todito lo que hoy estás pasando. En lo que hoy estamos pasando, algo Dios va a hacer. Amén. Vamos a leer un pasaje de la Escritura para iniciar una breve oración. Vamos a leer lo que dice Juan capítulo 14, verso, hermanos, 27. Bendito sea el Señor. Honrando los tres poderes, Padre, Hijo y Espíritu Santo. La paz les dejo, dijo Jesús, mi paz les doy. Yo no se las doy como el mundo la da. No se angustien ni tengan miedo o no se acobarden, ¿verdad? Solo hay que serle fieles a Dios, hermano, ¿verdad? Mantenernos.

y sigamos adelante, hermano. Amén. Sigamos adelante, que Dios es fiel. No se vaya a rendir, hermano. No se vaya a rendir, hermana. Gloria al Señor. Sigamos adelante, hermanito, hermanita.

0: Así que sigamos adelante, hermano. Sigamos adelante, ¿verdad? Firmes en la fe. Por nada se queda, hermano. Sigamos firmes adelante hacia la meta. Hacia la meta final, al supremo llamamiento.
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0: Así que Dios me lo bendiga. En este momento vamos a iniciar con una breve oración. Vamos a iniciar con una breve oración, hermano. Esperando de que usted pues se goce, ¿verdad?, en la presencia del Señor.

0: Padre, en el nombre de Jesús, en esta mañana estamos delante de su presencia, Señor, para pedirle fuerza, para pedirle fortaleza, Señor, para pedirle que usted tome el control de mi hogar, de mi familia. En esta mañana, Señor, aquí estamos delante de usted, Padre de la gloria, para pedirle fuerza, para pedirle sabiduría, para pedirle dirección en todo lo que hacemos, Señor. No queremos hacer nada de nosotros mismos, mi Dios amado. Todo lo que hagamos, mi Dios, queremos hacerlo para su gloria y su honra. La gloria y la honra es para usted, Señor. Padre, en esta hora, Señor, aquí estoy delante de usted, Padre. Humillado delante de usted, Padre, reconociendo que soy deudor y que somos pecadores y que como humanos fallamos. Dios mío, tenga misericordia. Tenga misericordia, Señor.
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0: Padre, en el nombre de Jesús de Nazaret, yo le pido, Señor, que usted tome, Dios mío, el control de nuestra vida. En esta hora, Señor.
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0: Oh Dios eterno, en esta mañana, Señor, yo le pido que nos dé fuerza, que nos dé fortaleza para continuar hacia adelante, firmes en la fe, aunque hayan problemas, aunque hayan pruebas, Señor, pero que no nos rindamos, Señor amado, sino que confiemos en usted, que confiemos en usted, que por nada desfallezcamos, Señor, desfallezcamos. Esa promesa que hicimos de servirle a usted en las buenas y en las malas.
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0: Dios mío, ayuda a tu pueblo. No deje que tu pueblo debilite, Señor. No deje que su pueblo decaiga y se desanime. Esa promesa que le hicimos a usted de servirle en las buenas y en las malas, Señor. Aunque la prueba venga, Señor, es más grande el que está con nosotros. No nos vamos a rendir, Señor. Sabemos que usted nos llamó a servirle, Padre. Usted nos llamó a servirle y adorarle, Señor. No permita que su pueblo se rinda, Padre. Aquel que está a punto de rendirse, aquel

Aquel que ya no quiere continuar, Señor amado, mira la vida de mi hermano, Señor, y mi hermana. Aquel que ha dicho, ya no puedo más con la prueba. Aquel que ha dicho, ya no soporto más la prueba, Señor, en esta mañana, Padre. Yo no sé por qué prueba pueda estar pasando mi hermano, mi hermana, Señor. Pero ahí donde se encuentra mi hermano, Señor. Aquel que dijo, ya no tengo fuerza. Aquel que dijo, ya no puedo más. Esa persona recobra fuerzas ahora. Aquel que ha dicho, ya no puedo más, Señor. Toma el control de esa vida. Aquel que dice, Señor, ayúdame. Aquel que está doblando rodillas en esta mañana, Padre. Aquel que está ahí de rodillas, Señor. Aquel que siente que no tiene fuerza. Aquel que siente desfallecer. Aquel que siente que ya no puede más. Fortalézcalo. Ahí en ese hospital, ahí en esa cárcel, en esa Bartolina, allí en ese hospital donde están los enfermos, aquellos que van a dializarse, aquellos que están ahí, Señor, por una enfermedad crónica. Ahora, Señor, en su nombre y a sanidad. Allá hay sanidad, Señor, en esta mañana, Padre. Allá hay sanidad en esta mañana, Señor. Llegue hasta ahí, mi Dios amado, en esta mañana. Ponga su mano de poder, Señor, en ese cuerpo, Padre bendito. No es lo que la ciencia médica diga, Señor. Ahora, mi Dios amado, yo le pido un milagro. Yo le pido un milagro, Señor. Ahí donde el hombre ya no puede hacer nada. Ahí donde el hombre ya no puede hacer nada. Ahí llega la mano de Dios operando, sanando, limpiando riñones, pulmones, corazón, hígado, cerebro, mi Dios. En el nombre de Jesús, clamamos en el nombre de Jesús, ya que nuestro abogado se llama Jesucristo. Nuestro abogado es nuestro Señor Jesucristo. Le pedimos a Él, a Él, a Él sea la gloria. Su palabra dice que los que han pecado, abogado, tienen para con Dios a Jesucristo en esta mañana. Ahí donde está mi hermano, mi hermana, Señor. Ahora en el nombre de Jesús, Padre. Llegue hasta ahí, Señor. Estás enfermo en esa camilla, que ya los médicos no hayan que hacer. Ahora, Señor, en su nombre.

En su nombre, Padre, ahí hay un milagro, Señor, en la vida de mi hermana María Sorto y familia, en mi hermano José Darwin Velázquez, Señor, en mi hermana Evelyn, en mi hermana Jacqueline Vázquez, Señor, en mi hermana Zoila, Señor, en mi hermana Brenda, Señor, en mi hermana Jackie, Señor, en mi hermana María Morales, Señor, en mi hermano Gustavo Cisneros, Señor, en mi hermana María, Señor, en mi hermana Griviera, ahí donde está hermana Abigail, Señor, ahí donde está mi hermana María Miranda, Señor, ahí donde está mi hermana Ceci Martínez, Padre, ahí donde está mi hermana Mélida, Señor, ahí donde está mi hermana Leslie Osorio, mi hermana María Villatoro, mi hermana Evelyn, Señor, ahí donde está mi hermana Marta, allá en Roma, Italia, mi hermana Roxana, mi hermano Carlos Mejía, mi hermana Ausa, mi hermano Isaías, Señor, mi hermana Ana, Señor,

0: en este momento, Señor amado, usted pueda llegar ahí donde están mis hermanos, Padre de la gloria, en esta mañana. Venga llegando, Señor, venga llegando ahí donde está la necesidad, de Cordero de Gloria, en esta mañana, Padre. En su nombre, Señor amado, en este momento, Señor. Ahora, Padre, ahí donde está, Señor, en la vida de mi hermano Salvador Martínez, Señor, mi hermano Carlos Benítez, Padre. Ahí donde está, Señor amado, la vida, Señor, mi Dios, aleluya, de nuestra hermana, Señor amado, aleluya, Padre. Ahí donde está mi hermana Juana Fernández, mi hermana María Vázquez, Señor, mi hermana Conchita, mi hermano Henry Laeta, Señor, mi hermana Yesenia Cruz, mi hermano, Señor, aleluya, el esposo de mi hermana. Ahí donde está mi hermana Irma Hernández, Señor, mi hermana Nora Peña, Señor amado, mi hermano Edwin Peña, Señor. Ahí donde está mi hermano Miguel Quintanilla, mi hermano Lucas, Señor. Ahí donde está mi hermana Cecilia, está allá Florida, Padre. Oh, Cordero de Gloria, en esta mañana, Señor amado.
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0: Ahora, Señor eterno de la gloria, en este momento, Señor. En este momento, Señor, mi hermana Sandra Argueta, mi hermana, Dios mío, Sandra, mi hermano Elvin Márquez, su esposa e hijos y familia. Ahí donde está la vida, mi hermana Dina Menas, mi hermano Salvador, Señor, mi hermana, Dios mío, Vilma Castro, mi hermano Francisco García. Ahí donde está, Dios mío, la vida también de mi hermana Olga, mi hermano Elmer, Señor. Ahí donde está, Dios mío, la vida de mi hermana Vilma.

Martínez, Señor, mi hermana Estela Amaya, Señor, mi hermana Carmelina Díaz, Señor, mi hermana Yanira, Señor, mi hermana Luz allá en Bélgica, mi hermana Iris Hernández, mi hermano Víctor Vázquez, mi hermana Griselda Bonilla, Señor, mi hermana Wendy Cruz, Padre, nuestra hermana Neri, mi hermano Joel, mi hermana Madeline, mi hermana Wendy Vanessa, mi hermano Carlos Chávez, mi hermano Ricardo Maldonado, mi hermano Arquímedes, mi hermano Obed Ayala, nuestro hermano Pastor Alex Acosta, la familia, la iglesia, mi hermano Leodán Méndez, Señor, mi hermano José Martínez, Padre, mi hermano José González, Señor, mi hermana Judith, Padre, mi hermano Jorge Galdame, mi hermano Herbert Rivera, mi hermano Rudy Ventura, ahí mi hermano Herbert, declaramos sanidad. Ahí donde está mi hermano Herbert, Señor, mi hermano Rudy Ventura, mi hermana Evelyn Sarabia, mi hermano José Cabrera, mi hermano Tito Martínez, nuestra hermana Ana Benítez, Señor, hermana Sandy, mi hermano Hilario, mi hermana Merari Durán, Señor, mi hermano Héctor Andino, Señor, mi hermano Juan Carlos Arias, Señor, nuestro hermano Juan Lemus, Señor, a mi hermano Basilio Mejía, Señor. Ahí donde está mi hermano Manuel Escobar, Señor, también lo presento en sus manos, Señor. Mi hermano Edilberto Méndez, Señor. La vida de mi hermano Alex, Señor amado. Ahí donde está mi hermana Yoli, sus hijos, su familia, las peticiones de mi hermana, Señor. Ahí donde está mi hermana.

0: ahí donde está mi hermana Xiomara, Señor. En esta mañana, Señor amado. Ahora, Señor. Ahí donde está mi hermano Cruz Vázquez. Nuestra hermana Evelyn Sarabia. Mi hermana Emily Sarabia. Ahí donde está la vida, Señor, de mi hermana Evelyn Martínez. Donde está mi hermana Lili Santos, Señor. Donde está mi hermano Axel. Mi hermana Rosia Maya. Mi hermano Santos Maldonado. Las peticiones de mi hermano. Su familia, Señor. Su esposita. Mi hermana Priscila, Señor. Mi hermana Elena Vázquez, Señor. Mi hermana Lorena, Señor. La familia Majano, Señor. Mi hermano Nelson Posada, Padre. Mi hermana Berta Cruz, Señor. Mi hermano Pablo Ramírez. Mi hermana Hilaria, Señor. Ahí donde están mis hermanos en esta mañana, Padre, levanto clamor por ellos. A los que andan ahí laborando, trabajando quizás a esta hora, Señor amado. En este momento, Señor, queremos llegar ahí donde está la necesidad. Ahora, Padre, en el nombre de Jesús, se mueve la gloria suya en ese lugar. Ahí hay sanidad, ahí hay liberación. A pesar de la prueba que mi hermana esté pasando, mi hermano, Señor, en este momento. Ahí donde está mi hermana Sarita, Señor. Donde está mi hermana Jamie, mi hermana Esmeralda, mi hermana Juliana. En este momento, Señor amado. Ahí llega la gloria de Dios en esta mañana, Señor amado.
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0: Por el poder de la palabra, Señor amado, en esta mañana. Ahora, Señor, fluye la gloria de Dios sobre esa familia. Padre bendito, ahí donde está la necesidad, mi Dios amado, en este momento. Le pedimos misericordia, Señor, le pedimos misericordia en esta mañana, Padre, que usted pueda llegar. Usted pueda llegar ahí donde está la necesidad. Ahí donde están mis hermanos en esta mañana. En el nombre de Jesús de Nazaret, venga fortaleciendo a nuestros hermanos. Venga fortaleciendo a esta familia que está atravesando un mal momento, Señor. En el nombre de Jesús de Nazaret, por la sangre del Cordero, Hijo de Dios. Ahí donde estás angustiado, ahí donde estás afligido, recibe fuerza. Padre, levanto clamor por mi hermano, mi hermana que está ahí trabajando, que salió en su transporte a trabajar. Quite todo obstáculo del camino, limpia el camino, que el ángel de Dios vaya delante de él y de ella. Mi hermano verá su gloria, mi hermana verá su gloria.

bendito, que el ángel de Dios le guarde, aparte todo peligro. Peleos aquí, Basaya, de nuestros hermanos. Ahora, Padre, en el nombre de Jesús, el ángel de Dios le guarde y les cuide. Que Dios vaya delante de ellos peleando su batalla. Que mi hermano pueda ver su gloria. Ahora, Señor amado, pelee por mi hermano y mi hermana.

ahora, mi Dios amado, en esta mañana, Padre, en el nombre de Jesús de Nazaret, Padre de la gloria, por el poder de su palabra, mi Dios amado, en esta mañana. Creemos que usted va a dar victoria en esta mañana. Creemos que usted va a dar triunfo, Señor. A pesar que la prueba sea grande, a pesar que el obstáculo sea grande, pero más grande es el que está con nosotros, Dios mío. Si usted ha vencido la muerte, Señor, ha vencido los principados, las potestades de las tinieblas, en esta mañana, en el nombre de Jesús, caerán a tierra las huestes de maldad, en el nombre de Jesús de Nazaret. Clamamos protección, Señor. Clamamos cobertura, Padre. Clamamos cobertura por los pastores que están luchando allá en Estados Unidos, que están llevando una obra. Mis hermanos pastores, Señor. Mis hermanos evangelistas, misioneros, obreros. Mis hermanos que están llevando la palabra. Mis hermanos que están predicando. Mis hermanos que no se rinden. Que a pesar de las luchas y las pruebas, pero ellos están llevando la palabra. Ellos están predicando a pesar de tanta crítica, tanto ataque, pero mis hermanos no se rinden. Ellos siguen firmes creyendo en aquel que dijo: no te dejaré ni te desampararé. Ellos siguen firmes. Ahora, Señor, ahora en el nombre de Jesús, por el poder de la palabra, por el poder de la palabra, en el nombre de Jesús de Nazaret, la sangre de Cristo cubre a mi hermano, a mi hermana, Señor. Todo problema desaparece, enfermedad desaparece. Ahora hay cobertura en el nombre de Jesús.

Oh, gloria a Dios, aleluya. El enemigo no va a poder contra los hijos de Dios. El enemigo no va a poder contra los hijos de Dios. No va a poder, no va a poder en esta mañana, aleluya. Por el poder de la palabra, Señor amado. Por el poder de su palabra. Oh, la sangre de Cristo tiene poder. La sangre de Cristo tiene poder. La sangre de Cristo tiene poder. La sangre de Cristo tiene poder. La sangre de Cristo tiene poder. La sangre de Cristo tiene poder. La sangre de Cristo tiene poder. En el nombre de Jesús. En el nombre de Jesús de Nazaret. Por el poder de la palabra, mi Dios. Por el poder de la palabra, mi Dios. Por el poder de la palabra. Por el poder de la palabra. Por el poder.

0: Ahora, Señor, en su nombre, Padre bendito de gloria. Ahora, Señor amado, en el nombre de Jesús declaramos esa victoria. Declaramos esa victoria, Señor, en esta mañana, que usted la va a dar. Para usted no hay nada imposible, Padre de la gloria. Usted va a entregar esa victoria. Usted va a entregar esa victoria, Señor amado, ahora en este momento, por el poder de la palabra. Por el poder de la palabra, por el poder de la palabra, por el poder de la palabra. Ahí está la gloria, ahí está la gloria de Dios. En este momento, Señor, en este momento, Padre de la gloria.
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0: Esta mañana es una mañana de victoria.
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0: Esta mañana es una mañana de victoria, Señor.
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batallas, Señor, pelee nuestras batallas. Ahí donde está mi hermana Jamie, Señor. Padre, clamamos por la vida de Daniel, Señor, por sanidad en esta hora. En la vida de Daniel declaramos esa sanidad. Ahí donde está Daniel, Señor amado, declaramos sanidad.

0: pelee nuestra batalla, Padre bendito. A pesar de las lágrimas que derramamos, las luchas que pasamos, Señor, para en esta mañana hemos aprendido a confiar en usted. Hemos aprendido a creerle a su palabra, Señor. Aunque las luchas sean grandes, aunque las pruebas sean grandes, Señor, no nos vamos a rendir, Señor. Seguiremos confiando, seguiremos creyendo. Dios mío, solamente le pido fuerza, fortaleza.
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0: Ayúdenos a salir adelante, Señor. Pedimos por la cancelación de este dial, Señor. Pedimos que usted provea para la renovación de la página, Señor. Abra puertas, Señor. Bendiga a mis hermanos que aman este ministerio, que han apoyado. Bendígale grandemente a aquellos que han apoyado la radio. Dios mío amado, ayúdenos, Padre, para que nos mantengamos al aire, Señor. Padre, provea esa cantidad de fondos que necesitamos para pagar este mes. Provea, Señor, para pagar renovación de radio, renovación de la frecuencia mes a mes. Provea, Señor amado. Provea, toque corazoncito, Señor. Use a quienes tenga que usar, Señor. Use a un hermano, a una hermana, a una familia. Usted puede tocar a una sola familia para que provea eso que falta, Dios. Toque a una sola familia el corazoncito, Padre. Dios mío, clamamos por esos fondos que faltan, Señor. Clamamos para que usted suple esos fondos, Señor. Dios mío amado, para mí puede ser imposible, Padre, pero para usted todo es posible. Usted puede tocar un corazón bondadoso, Señor, en esta mañana. En sus manos ponemos, Señor, esos $1,300, Señor, que faltan. En sus manos ponemos esos $1,300 que faltan, Señor. Use a una familia que usted haya bendecido grandemente. Yo he visto tu mano, papá, cuando más hemos estado en aprietos en la radio. Dios mío, use a una sola familia. Oh, Padre, si usted está con este ministerio en esta mañana, yo quiero pedirle un milagro. Yo le pido un milagro económico para cancelar el dial, para cancelar la renovación. No vamos a ocupar de llegar a la fecha que nos han dado. Si es posible pagar antes, mi Señor. Ahora, mi Dios. Ahora, mi Dios. Un milagro para no salir ni de Tunein ni de la huelga.

salimos fuera del aire en internet también. Pero yo creo en ese Dios que nunca nos ha dejado, año con año ha ido supliendo. No nos va a dejar, aunque el enemigo ha querido destruir la radio con crítica, personas hablando cosas incoherentes. Padre bendito, el enemigo ha querido usar.

0: Señor, el dial, vamos a cancelar también la renovación de página.
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0: Para usted no hay nada imposible. Este es el momento que usted use a sus guerreros y guerreras que usted tiene, Padre. Use a quien tenga que usar. Yo no sé a quién usted va a usar. No sé a quién va a usar, si en El Salvador o fuera de nuestro país. Levante un ejército que diga presente. Un ejército que diga yo amo la radio. Padre, use a alguien. La vez pasada usted nos demostró que una sola familia pagó el dial, Señor. Ya varias veces usted ha demostrado que usted ha usado familias. Cuando creemos que todo está en la deriva, que ya va para abajo, viene Dios y levanta este ministerio con poder. Yo no sé a quién usted va a usar. Use a alguien, Padre, para pagar este dial y pagar la renovación de página. Necesitamos cancelar, Señor, esos fondos, Padre. Use algún hermano o una hermana. Use el corazoncito de mis hermanos. Haga ver la necesidad que hay en el ministerio de cancelar esos pagos, Señor. Necesitamos esos $1,500. Ya solo nos faltan 1,300. Ahora, Señor, en su nombre, provea, Señor, lo que falta, Padre. Provea, Señor, use a alguien. Quizás no esté adentro escuchando la radio en este momento, pero quizás usted lo puede traer. A quien usted haya bendecido, Señor. A quien usted haya bendecido, Señor. Padre bendito, aleluya. Yo sé que usted tiene poder para obrar, Señor. Antes, Señor amado, de llegar a la fecha, Padre, podamos pagar el dial y la renovación. Ayúdenos, papá Dios, por favor. En el nombre de Jesús, Padre, yo creo en ese Dios poderoso. Bendiga a mis hermanitos, bendiga a mis hermanas. Bendiga a mis hermanos, mis hermanas. Aquellos que han unido fuerza para que este ministerio salga al aire. Aquellos que siempre han dicho, yo no voy a dejar que la radio salga del aire. Y a los que han criticado, también bendígalo, Señor. Aquellos que han criticado, también esa crítica ha sido de bendición. Bendígales en gran manera y perdóneles porque no saben lo que hacen. Bendiga, Señor, a aquellos que han deseado que el ministerio de Ríos de Agua Viva desaparezca. Yo los bendigo en su nombre, Señor. No puedo desearles mal a nadie. Solamente los bendigo, Señor, los bendigo en su nombre. Que usted les recompense. Que usted les recompense. Oh Dios mío amado, en esta mañana, Señor, recompense a cada uno. Recompense, Señor, a cada uno. Aquí está la radio. Si usted está con este ministerio, vamos a ver un milagro. Solo esperamos un milagro, Señor. El Dios que pelea

Gracias, Señor amado. En este momento, Señor, vamos a creer en su palabra. Vamos a creer. Si usted pelea la batalla, si usted pelea la batalla, algo va a acontecer, Señor, en esta mañana. En esta mañana algo va a acontecer. Algo va a acontecer en esta mañana, Señor, yo estoy creyendo. Algo va a pasar en esta mañana, Señor, algo va a pasar. Algo va a pasar, Señor, en esta mañana, Señor. Algo glorioso va a acontecer en esta mañana, Señor, yo sé que usted va a hacer obra. El tiempo, los milagros no ha pasado. Usted dice, clama a mí, yo te responderé y te enseñaré cosas grandes y ocultas que tú no conoces. En esta mañana, Señor, el Dios de los milagros, ay, Samay, Asoamay, el Dios de los milagros sigue siendo fiel, sigue siendo bueno. En esta mañana, Señor, declaramos la victoria. Declaramos la victoria, declaramos la victoria.

0: En esta mañana la victoria de parte de Dios llegará. Yo no sé cómo, Padre, pero yo creo en ese Dios. En ese Dios de poder. Ese Dios de poder que hace milagros, que hace sanidades, que hace prodigios, Señor. En esta mañana, Padre de la gloria, manifieste su poder. Obre como usted lo sabe hacer. Obre como usted lo sabe hacer. Obre como usted lo sabe hacer, Señor, en esta mañana, Padre.
1: Gracias, Jesús.
0: Oh, mi Dios amado, este mes veremos su gloria.
1: Te alaba mi alma.
0: Este mes veremos su gloria, Señor.
1: Por tu palabra.
0: Veremos la mano de Dios obrar de una manera sobrenatural, Señor, en esta mañana.
1: Gracias, Dios.
0: Yo creo en su palabra, Señor.

Gracias, Señor, en esta mañana. Gracias, Señor, en esta mañana. Aquí estamos una vez más, Señor. Una vez más diciéndole gracias por todo lo que ha permitido, por las pruebas, por las críticas, por las bendiciones, por las luchas. Gracias por todo, Señor. Gracias porque usted ha sido fiel en cada una de nuestras batallas, Señor. Solamente le pido, Padre, que obre de una manera muy especial. Usted tiene formas como obrar. Lo que yo no puedo hacer, el Todopoderoso lo hace. Estoy delante del Dios al cual Josué dobló rodillas. Delante de ese Dios poderoso que Moisés clamó. Estoy delante de ese Dios eterno que obra milagros. Obra milagros. Ahora en su nombre, Jesús. Ahora, Señor amado. Cancele toda deuda de banco, cancele toda preocupación. Biles de apartamento, biles de casa. Cancele, Señor, esas deudas de esos bancos, Señor. Cancele esas deudas, Padre. Provee esa bendición, esa sanidad en esos cuerpos. Que los médicos no toquen esos cuerpos. Traiga sanidad, Padre. Obre un milagro en mi hermana sin necesidad que sea intervenido por los médicos. Y lo que puede darle al médico, Señor, mejor haga un culto de acción de gracia. Que mejor le dé gracias a usted en virtud que un médico se coma la bendición que usted le ha dado a mi hermana, a mi hermano. Ahora reciban sanidad, Señor. Reciban sanidad. Reciban sanidad. Ahora en esta mañana, Señor. Muchas gracias, Señor. Por fe creemos, Señor, que usted suplirá conforme a sus riquezas en gloria. Usted es el dueño del oro y de la plata, Señor. Muchas gracias, Señor Jesús. Amén, Señor, y amén. En sus manos dejó la radio, la programación, este tiempo que voy a estar aquí, Señor. Gracias, Jesús.

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0: Que me va a ayudar con el clamor. Denle un aplauso al Rey de Gloria. Gracias, Señor. Gracias, Jesús.
1: Muy bien, amado hermano, en esta mañana le damos gracias al Señor por darnos la oportunidad de haber clamado un momento a nuestro Dios. Y pues estamos acá para programar alabanzas espirituales. Es una bendición que este día 14 de julio Dios nos dé la vida, ¿verdad? Otros ya están en un cajón, otros están graves en los hospitales, otros están a punto ya de retirarse del mundo, pero nosotros todavía tenemos vida gracias a la misericordia de nuestro Dios, amado hermano. Y bueno, es un motivo por qué pues darle gracias, ¿verdad?, a Dios por su don inefable, sus misericordias que son grandes. Y bueno, no hay con qué pagarle, ¿verdad?

Esa madre, hermano, ya estamos por acá dispuestos a programarle esa alabanza preferida. Y bueno, gracias por estar en nuestra sintonía, madre, hermano, en esta bonita mañana que Dios nos regala, ¿verdad? Es una bendición poderle saludar a usted que está en nuestra sintonía.

Así que vamos activando la línea telefónica en esta bonita mañana, madre hermano. Gracias por estar ahí en nuestra sintonía, ¿verdad? Que Dios le bendiga. Saluditos para hermana Evelyn. Saludos a su esposito y familia. Saluditos también hermana María Sorto. Que el Señor le bendiga en gran manera. Saludos también al pastor José Darwin Velázquez. Que Dios le bendiga. Saludos también hermana Jacqueline Vázquez. Saludos. Saludos también hermana Zoila. Que el Señor le bendiga en gran manera. Ahí está hermana Zoila. Saludos también por ahí hermana Brenda. Saludos. Vamos a ver por acá. Saluditos también hermana Jackie hasta Sur Carolina. Saluditos. Saludos también hermana María Morales. Saludos, que Dios le bendiga. Saluditos también al pastor Gustavo Cisnero, que el Señor le bendiga. Saluditos hermana María, Dios le bendiga en gran manera. Saludos. Mi hermana Gris Viera, saludos. Hermana Gris Viera, saludos. Hermana Abigail, que el Señor le bendiga también. Ahí están nuestros hermanos, ¿verdad? Saludos también a mi hermana María Miranda, que Dios le bendiga. En el nombre de Jesús. Hermana Ceci Martínez, también Dios le bendiga. Saludos. Bueno, es una bendición saludarles, amados hermanos, en esta mañana. A cada uno de ustedes, ¿verdad? Mi hermana Marta, también hasta allá, Roma, Italia. Saludos. También hermana Roxana, hasta Morazán. Que el Señor le bendiga hasta Morazán, hermana Roxana. Bueno, saludos también para... hermana Dina Mena, saludos hermana Dina, saludos. Saludos también hermana Vilma Castro, que el Señor le bendiga. Saludos hermana Vilma. Así que saludos a cada uno de ustedes, amados hermanos, que están ahí en nuestra sintonía. Saludos también hermana Yanira, que el Señor le bendiga, hermana Yanira, saluditos. También a nuestro hermano Víctor Vázquez, que Dios le bendiga en gran manera, saluditos. Bueno, a todos los que están en nuestra sintonía, que el Señor les bendiga en gran manera, amado hermano. Hoy este día queremos gozarnos en la presencia del Señor. Bueno, y esperamos que usted se reporte. A nuestros hermanos que van ahí en su vehículo escuchándonos a esta hora de la mañana. Ahí nos van escuchando en su medio de transporte. Así que activamos la línea telefónica, amado hermano, a esta hora de la mañana, ¿verdad? 7243-8612, ahí está la línea habilitada para que usted nos pueda contactar vía WhatsApp, ¿verdad? Ahí está el 7243-8612, ¿verdad? 7243-8612, ahí está para que usted se contacte vía WhatsApp con nosotros. También decirle, hermanos, que si usted quiere formar parte, ¿verdad?, de los que van a colaborar para el pago del dial, bien lo puede hacer, hermano, ¿verdad?, ya que necesitamos cancelar el dial, ¿verdad? Así que repórtense los que han hecho promesa para llevar un orden ahí anotado, hermano, porque queremos anotar, ¿verdad?, ahí a los hermanos, ¿verdad? Así que, hermano, llámenos, ¿verdad? Necesitamos ese aporte económico. Ya el dueño de la frecuencia ya me llamó y me dijo, ¿cuándo, pastor, me va a cancelar? Y créame, hermano, a mí me da pena, ¿verdad? Pero igual estamos viendo a ver qué hacemos. Yo le dije esta semana, vamos a ver qué se puede hacer. Yo creo, hermano, en Dios y en su palabra, y creo que Dios puede tocar un corazoncito dadivoso. Y pues ya me llamaron, me preguntaron cuándo voy a pagar la frecuencia. Pero igual, estamos confiando en Dios. Si usted, hermano, colabora, lo logramos, ¿verdad? Así es que ahí nos están preguntando por el pago del dial, hermano. Créame que a mí me da pena ya, ¿verdad? Pero, bueno, por ahí hay una hermanita, me dijo, hermano Joel, por ahí anda una amiga en la Unión, me dijo, para que le dé una ayuda económica para la radio. Así que, de verdad, de todo corazón, mil gracias. Amén.
Así que, hermano, unamos fuerza, hermano. Unamos fuerza, hermano. Unamos fuerza en esta mañana. Unamos fuerzas en esta mañana, hermano. Unamos fuerzas para poder cancelar el dial. Unamos fuerzas, unamos fuerzas, unamos fuerzas en este momento, hermano. Nos faltan $1,300 y yo sé que lo podemos lograr. $1,300 nos faltan, yo sé que lo podemos lograr, ¿verdad? Yo sé que no da el que tiene, sino el que tiene un buen corazón. Porque muchas veces el que tiene no da, ¿verdad? Porque cree que va a venir a miseria. Pero muchas veces el que tiene poquito de lo poquito que tiene da, ¿verdad? Así es que, hermano, yo sé que lo podemos lograr. Necesitamos cancelar renovación. Necesitamos también pagar el dial. Y lo podemos lograr, ¿verdad?

Así que, hermano, repórtese también para poder programarle su alabanza. Si ustedes escuchan una alabanza, con gusto yo se la voy a estar programando. La alabanza que a usted le guste más, ¿verdad? Si usted quiere darle una alabanza a nuestro Dios, con gusto se la programo, ¿verdad?

0: Recuérdese que en este ministerio el objetivo de mantenerlo al aire es porque queremos seguir predicando la palabra tal cual está escrita. Fíjense, hermanos, que si nosotros quisiéramos lucrarnos del evangelio, ya lo hubiéramos hecho. ¿En qué área, hermano? En que fíjese que hubiéramos puesto anuncios ya. Si quisiéramos lucrarnos, nada nos costara. Mire, hermano, si nosotros anduviéramos tras del dinero, a mí me rentaban una frecuencia para Oriente y me rentaban una solo para la Unión. Y si yo hubiera querido, la tomo y hubiéramos puesto anuncio ahí. Si quisiéramos lucrarnos de dinero, agarramos una frecuencia y le pusiéramos anuncio y estuviéramos lucrándonos. Pero como no es la idea esa de lucrarse de la radio, la idea es predicar la palabra. Así que, amado hermano, verdad, es una opción, verdad. Así que si este mes, hermano, vemos que cuesta recaudar fondos y no logramos, vamos a ver qué hacemos, hermano, y quizás le vamos a poner anuncios, no para lucrarnos, le vamos a poner anuncios siquiera para ir pagando el dial, para no estar motivando y así pues ya no ser objeto de crítica. Porque muchas veces hay personas que cuestionan, que creen que es para uno, pero no, ¿verdad? Así que en Morazán pues nos va a tocar poner anuncios, y si hay anunciantes que quieran anunciarse, pues los vamos a anunciar, sea Tigo, Claro, lo que sea, ¿verdad? Vamos a anunciarnos, o cualquier consultorio médico o lo que toque, pues vamos a programar anuncios con la finalidad de poder, hermanos, sacar adelante la radio, ¿verdad? Y vamos a ver cómo hacemos, ¿verdad? Porque a la verdad, hermano, pues yo digo, pues alguien puede pensar que es para uno, pero no, hermano, no es para uno. El objetivo es llevar el evangelio. Así que, hermano, pero no vamos a dejar caer la radio tampoco. No la vamos a dejar caer. Vamos a luchar. Vamos a luchar para mantenerla al aire, ¿verdad? Imagínese cuánto cuesta tener una radio al aire. Así es que hay que mantenerse firme. Así que mientras tanto, hermano, unamos fuerza, ¿verdad? Unamos fuerza para que la radio se mantenga al aire. Nos faltan 1300. 1300 nos faltan, ¿verdad?
1: Dios le va a ayudar y lo va a sacar adelante, hermano Julito. Dios le bendiga. Estamos orando bastante toda la guerra de oración para que Dios le ayude, mi siervo. Dios le bendiga, porque es de mucha bendición a Radio Agua Viva.
0: Amén, hermana María Sorto. Dios le bendiga. Gracias por sus palabras, ¿verdad? Que Dios le bendiga. Vamos a ver por acá, hermanos. Ok, ahí estamos. Repórtese al 72-43-86-12. Repórtese, hermano. Si usted desea escuchar una alabanza, repórtese, ¿verdad? Estamos en el espacio de alabanza. Si usted dice, hermano Joel, yo no tengo cómo apoyarlo, no hay problema. Dios conoce cuando uno puede y cuando uno no puede, hermano. Dios conoce. Y lo mejor, hermano, que Dios no deja la obra. Si la obra es suya, no la deja. Pero si no es suya, Él va a soltar. Así que no se preocupe. Si usted dice, hermano Joel, yo no tengo cómo apoyarlo, pero quiero una alabanza, dele, hermano, solicite su alabanza, ¿verdad? Lo que sí sé que la audiencia siempre ha apoyado.

Reconozco que... Así que vámonos reportándonos, hermanos, en esta mañana. La tenemos a las 10 pasado 27 minutos. Usted puede solicitar su alabanza preferida en este día martes 14 de julio, es del 2026. Vamos marcando, hermano, vamos marcando. Solicite su alabanza preferida, ¿verdad? Solicite su alabanza preferida. Vamos a ver, hermano, cómo agendamos. O ver de qué manera, hermano, vamos a solicitar. Vamos a ver si conseguimos a alguien ahí, hermano, para que nos consiga anuncios, para ponerle anuncio a la radio. No se aflija, hermano, usted no se aflija. Si usted ha deseado apoyar y no puede, usted no se aflija. Vamos a tratar la manera, hermano, de ver si conseguimos quien nos consiga anuncios para meterle anuncios. Y, pero que salimos al otro lado, salimos, hermano, ¿verdad? Los hermanos de Morazán, la unión, pueden hacer la diferencia, ¿verdad? Pueden hacer la diferencia, ¿ven? Así que si nos toca meterle anuncio, le vamos a meter. Así que no se aflija a ustedes, ¿verdad? Solo ayúdenos a orar para que Dios haga la obra, ¿verdad? Así que reportes, hermano, estamos en el espacio de alabanza. No se quede ahí calladito, hermano, no se quede ahí calladita. Ya oramos un momento al Señor. Así que reportes, 7243-8612. Vamos activando la línea. Vamos activando la línea, hermano. Vamos activando la línea para que usted nos pueda llamar. Vamos activando esa línea, hermano. Vamos activando esa línea. Active la línea 7243-8612. Vamos a ver, hermano, quién nos va a llamar o nos va a escribir, ¿verdad? O alguien que diga, hermano Joel, yo quiero apoyar la radio, ¿verdad? Saludos, hermana Roxana, Dios le bendiga en gran manera, saluditos. Hermanos de Morazán también hacen la diferencia, hermano. Hay hermanos en Morazán que escuchan la radio, que también, hermanos, si se unen con $10, $5, podemos hacer la diferencia. Recuérdese que esa ofrenda cuenta, hermano, lo puede hacer a través de Banco Agrícola. Eso va contando, hermano, los hermanos de Morazán, ¿verdad? Dice por acá, hermano Joel, quiero que me ponga la alabanza Aposento de Guerra con Alex Arabia. Soy la hermana Vanessa, lo estoy escuchando aquí en Cantón Loma del Chile, municipio de Yamabal. Bendiciones, hermano. Amén, hermanita, con gusto se la vamos a estar programando, esa preciosa alabanza. Ahí la vamos a estar programando con la ayuda de Dios. Dice por acá, pastor, hay que confiar en Dios, Él sabe lo que hace, solo puedo decirle, confía en Dios, dice el hermano Juan. Amén, hermano. Hermanito Juan, Dios le bendiga en gran manera, hermano. Saludito a usted y su familia. Creo que Dios hará algo, hermano, en el último momento Dios puede hacer algo. Amén, hermano Carlos, Dios le bendiga, siervo. Gusto en saludarle. Bueno, vamos a agregarlo por ahí, hermano Carlos. Vamos a agregar, siervo. Amén, hermanos, en esta mañana faltan 1300, ¿verdad? Eso es lo que nos hace falta, amén. Dios le bendiga, hermana Roxana.

0: Bueno, ahí ya tenemos el tema Aposento de Guerra. Dice por acá.
1: Dios le bendiga, hermano. Me pone una alabanza. Me pone la alabanza en mi casa, dice Jesús. Y Padre Abraham. Me pone tres mejor. Y la última es la de Periquito que yo le mandé allí.
0: Ok, vamos a ver por acá.

0: Ok, vamos a ver.
1: Una alabanza, me pone la alabanza en mi casa, dice Jesús.
0: Amén, ahí la vamos a estar programando, ¿verdad? Vamos a estar programando y mi casa vive Jesús. En mi casa vive Jesús. Ok, ahí la tenemos lista. Ahí van a estar sonando pequeña Sofía, hermana Sofía, saludos. Creo que es hermana Sofía, ¿verdad? No sé si es la hermanita Sofía, ¿verdad? Dice por acá, amén, dice poderoso Dios, nuestro Dios, dice amén, Dios le bendiga, pastor. Dios suplirá en el nombre de Jesús, amén, hermana María. Gracias por esas lindas palabras, amén, que nos animan. Así que hermano, nosotros hemos hecho lo que hemos podido, ¿verdad? Dice amén, Dios le bendiga en gran manera, pastor Joel, dice hermana Marta, amén. Yo sé que no está fácil, hermano, ahorita, pero confiamos en Dios, amén. La economía está difícil, pero cuando al pueblo de Dios se une, hermano, entre todos es fácil. Mire, si el pueblo de Dios, hermano, se une, lo logramos. Imagínense que yo la vez pasada yo les decía, hay gente, hermano, que prefieren ir a andar ahí tirándole leones o cosas rosas así a tiktokeros, hermano, en virtud de la obra. Amén, siervo, con gusto la vamos a estar programando, hermano. Ahí la vamos a estar escuchando, siervo. Dios le bendiga, hermanito Juan, saludo. Dice, hermano, que hay gente que prefiere mejor ir. Hay gente que prefiere, hermano, mejor ir a tirarle, como se dice, hermano, rosas, leones a gente vaga, hermano, y no a la obra de Dios. Así que así estamos, hermano. La gente prefiere mejor apoyar a gente.
1: La segunda es esa.
0: Vaya, hermana, ahí la tenemos, hermanita. Dios le bendiga. Dice por acá, amén, para Dios todo es posible, amén, hermanos, así es, claro que sí, amén. Sí, yo la vez pasada decía, hermano, que si todos nos uniéramos.
2: Las alabanzas, por favor, hermano, ahí le mandé las alabanzas, hermano, ahí me las pone.
0: Pues. Amén, hermana, Dios le bendiga. Por acá, mire, hermano, si todos nos uniéramos, lo logramos, pero yo la vez pasada yo decía la vez pasada, hermano, que imagínense que hay gente que prefiere andar en TikTok tirando ahí cosas, hermano, en vez de apoyar la obra de Dios, ¿verdad? Dice por acá, amén, hermana, Dios le bendiga, claro que sí, hermana. Sí, hermana, sí, es cierto, tenemos un Dios que suple, pero sí nos hemos, hoy sí nos hemos sentido angustiados porque ya vamos bien metidos en el mes y no hemos cancelado. Cada 15 por tarde lo he estado haciendo y pues ayer o antier fue. Me preguntaron del pago y ahora sí ya me afligí, ¿verdad? Hoy sí ya me afligí. Créame, hermano, que pues uno se aflige porque pues la verdad esto es un compromiso, hermano. Ya pues uno se siente abatido, decimos en el buen salvadoreño, a uno se abate. El motivo, hermano, es porque pues toca que pagar el dial. Y pues uno dice, ¿cómo hago? No creas, si a uno, hermano, pues no lo deja uno tranquilo, ¿verdad? Tanta cosa. Pero bien, confiamos en Dios. Dice la tercera es, mi casa vive. Amén, hermana, ahí las tenemos, siervita. Aleluya. Así que, hermano, pero yo sé que si la audiencia se une, lo logramos. Si la audiencia une fuerzas, lo logramos. ¿Cuánto nos faltan? $1,300. Porque hoy este mes me toca pagar renovación también de la página. Porque imagínense que si no pago ni la frecuencia ni la página, salimos por completo, tanto de la página como también de la frecuencia. Y hoy sí estoy abatido, hermano, porque es un buen dinero. Hay que cancelar, solo de la página son 1,350. ¿Verdad? Perdón, 350. Estoy confundido, 350. Ajá, y los 1000 de la frecuencia, más los 150 de luz.

0: Así es que estamos aquí afligidos. Y más que de remate lo declaro, me cobraron doble mes, hermano. Imagínese cómo estamos.
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0: Pero sabemos, hermano, que yo sé que si nos unimos lo logramos, ¿verdad? Necesitamos hermanos valientes que se unan, ¿verdad? Que se unan en esta mañana, ¿verdad? Eso es lo que necesitamos. Nos faltan 1300, ¿verdad? Así que queremos ver quién de los hermanos se nos va a unir en esta mañana.

Así que vamos a ver, hermano, quién de los hermanos se nos une, ¿verdad? En este momento, y desglosamos esos 1,300 que nos faltan. Así que podemos hacerlo. Amén, amén. Dios le bendiga. ¿Está bien? No, no vamos a decir el nombre, no lo vamos a decir. Vamos a quedarnos ahí calladitos. Amén, anónimamente. Mil gracias. Dios le bendiga. Bueno, ya tenemos, hermano, $50 por ahí. Tenemos $50. Tenemos una persona anónima con $50.

Así que nos quedan, hermanos, 1250. 1250. Ya se ve un rayito ahí de luz, de esperanza. Así que, hermano, 1250. Bendito sea el nombre del Señor. Así que, hermano, hagamos el esfuerzo todo junto, ¿verdad? Nos faltan 1250. La vez pasada me dice una hermanita: hermano Joel, yo ahorita me he quedado sin trabajo, deseo ayudar la radio. Y esa familia, sí, hermano, lo hace. Esa familia, hermano, ha demostrado que ama la radio. Y me dice: hermanito Joel, ahorita no tengo trabajo, pero al tener trabajo, me dice, yo lo voy a hacer. Y esta familia ha sido tan linda con la radio, hermano, que siempre han estado ahí pendientes.

Así que, amado hermano, en este momento estamos en el espacio de alabanza. Y pues si usted desea también unirse, será bienvenido, únase a esta causa. ¿Dónde están los que aman la radio, hermano? Un llamado a todos los que aman la radio, bendito sea Dios. Vamos a ver los que aman la radio, hermano, los que de verdad aman la radio. Ahorita la radio está como aquella alabanza viuda sin nada. Así con esta alabanza. Vamos a ver, hermano, vamos a dejar de fondo esta alabanza y vamos a ver qué siervo y sierva se reporta. Y si usted no quiere que digamos su nombre, hágalo anónimamente, hermano.

¿Cuántos dicen gloria a Dios? ¿Cuántos dicen aleluya? Y usted me va a ayudar con el clamor. Denle un aplauso al Rey de Gloria. Gracias, Señor. Gracias, Jesús. Gracias, Señor.

0: gracias, Dios.
1: Así es que, amado hermano, en esta bonita mañana vamos a ir programando también las alabanzas que nos han solicitado nuestros hermanos. Dice por acá, Dios le bendiga, al rato yo mando mi ofrenda. Amén, hermana, Dios le bendiga, amén. Bueno, la vamos a agregar. Yo creo que tenía dos familias, lo que no sé quiénes eran estas familias porque no las anoté. Bueno, voy a anotar por acá una.

0: lleva.
1: Fíjense que había una hermana que prometió, pero no me acuerdo qué hermana fue. Hubo una familia ahí que prometió, hermano. Los que han hecho promesa, hermano, no sé si se acuerdan. Hasta el momento tenemos la cantidad de $250. $250 anotado. Pero ahora una hermanita me dijo también que nos iba a apoyar, pero lo que no sé con cuánto. Ya que, hermano, eso nos ayuda. Hasta el momento tenemos 250. Quisiera, hermano, saber quiénes de los hermanos han prometido. Imagínense que si no cancelamos vamos a salir tanto de la web, ya, o sea que no van a escuchar la web, la radio.
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1: No se va a escuchar ni en la frecuencia. Dios ya... O sea que ni en la aplicación ni en TuneIn. El enemigo quizás esté alegre, ¿verdad? Por lo que yo estoy diciendo, que no se va a escuchar. Pero yo creo en un Dios de poder que hace milagros. Y que, hermano, el pueblo de Dios también somos unidos. Puede ser que el enemigo esté diciendo no lo van a lograr, pero sí lo vamos a lograr. Yo sé que sí lo vamos a lograr, porque siempre hay hermanos que dicen no vamos a dejar la radio. Yo sé que hay hermanos que dicen no vamos a dejar solo hermano Joel. Hay hermanos que dicen, hermano Joel, paso orando por nosotros, no vamos a dejar la radio tampoco. En este momento necesitamos que se levanten los valientes. Necesito los valientes, los que aman en este momento la radio. Vamos a ver los valientes. Vamos a ver, hermano, esa vasija. Vamos a ver esa vasija en este momento. Quienes se levantan y dicen, hermano Joel,
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1: Vamos a ver, hermano, los que aman la radio. Hago un llamado a los que aman la radio, los que siempre han hecho presencia.
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1: Vamos a ver, hermano, quién dice yo en este momento. Los que están ahí comprometidos, que apoyan mes a mes también, queremos verlos, porque ahí lo vamos a agregar todo. Ahí va agregado todo. Así que, hermanito, vamos a ver quiénes de los hermanos se unen en este momento. Vamos a ver, hermano, vamos a ver.

0: para así pues ya ir desglosando eso. Ya tenemos 250, faltan 1250.
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0: Vamos a ver, hermanos, quién más dice yo. ¿Cuántos creen que lo podemos lograr en este momento? ¿Será que lo podemos lograr, linda audiencia? ¿Quién se dispone en este momento?

Así que ahí estamos, hermanos, en esta bonita mañana. Unamos fuerzas, hermanos, para apoyar el ministerio. Bueno, vamos a ir con las alabanzas solicitadas en esta mañana. Vamos con esta alabanza, Aposento de Guerra, y vengo con las demás alabanzas. Recuérdese, estamos en una encrucijada en este momento. Estamos en un aprieto, pero creemos que Dios puede hacer algo glorioso. Usted puede marcar la diferencia. Escuchemos alabanzas y si Dios mueve su corazón, deje que Dios obre en su vida para apoyar al ministerio.

0: Son las 11 y 4 minutos.
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a Jehová presta el que da al pobre, y el bien que ha hecho se lo volverá a pagar. Proverbios capítulo 19, versículo 17. 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El apóstol Pablo escribe a los Corintios en su segunda carta, capítulo 9, versículos 7 y 9. Dice el apóstol Pablo: cada uno dé como propuso en su corazón, no con tristeza ni por necesidad, porque Dios ama al dador alegre, y poderoso es Dios para hacer que abunde en vosotros toda gracia, a fin de que, teniendo siempre en todas las cosas todo lo suficiente, abundéis para toda buena obra. Como está escrito: repartió, dio a los pobres, su justicia permanece para siempre. 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

0: Muy bien, amado hermano, seguimos por acá en cabina de radio, ¿verdad? A esta hora de la mañana. Así que ahí estamos, hermanos. Si usted desea unirse, bien puede unirse a los voluntarios que aportarán su granito de arena para sacar adelante el ministerio. Hoy, esta mañana, es la oportunidad de los que aman la radio, ¿verdad? Así que vamos activando la línea, hermanito, 7243-8612. Tenemos buen repertorio de alabanza, pero este es un momento oportuno para que usted haga acto de presencia y poder unirse, ¿verdad?
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0: Así que vamos activando la línea, hermano. Vamos a ver qué valiente más se nos une para lograr llegar a la meta.
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0: Active la línea, hermano. Active la línea, active la línea, active la línea. Y unamos fuerza. Unamos fuerza en este momento, ¿verdad? Vamos a ver esta alabanza por acá. Bien, ahí está esta alabanza solicitada también. Así que, amado hermano, 7243-8612. Nos hacen falta 1250. A los hermanos que han hecho promesa de apoyar mes a mes, queremos ver si se van a reportar y que nos digan, hermano Joel, yo siempre voy a apoyar, ¿verdad? Así que a los hermanos, ¿verdad?, que han hecho promesa, es un momento oportuno, hermano, para que usted también nos apoye, ¿verdad? Y pues nos diga, hermano Joel, yo quiero dar mi granito de arena también. No voy a dejar sola la radio. Imagínese, hermano, que un día usted despierte en la mañana, ni Dios quiera, y usted diga, voy a oír la radio a ver qué está saliendo, a ver si ahí está el hermano Joel. Y usted encienda la radio y la radio no se oiga nada. Y usted diga, ¿por qué será que la radio no se oye? Voy a reiniciar el teléfono. ¿Se imagina que salgamos fuera del aire? Sería doloroso, hermano. Imagínese, ni en la página ni en la frecuencia. Así que, hermano, hagamos la diferencia. Nos faltan 1250. Así que vamos a ver los que aman la radio, ¿verdad? Me voy con esta alabanza y los que aman la radio harán acto de presencia.

Así es, amado hermano, Dios les bendiga, ¿verdad? Por acá me dicen hermano Joel. Queremos que dure un ratito, me. Ay, hermano, no me hagan sufrir. Dice, Dios le bendiga, hermano Joel, con la ayuda de nuestro Señor Jesús. Ahí le vamos a enviar $100, dice. Gracias, hermano, créanme que se siente triste uno cuando ve esta situación así. Pero ahorita me acaban de dar una alegría grande porque vamos bajando. Ya me sentía triste yo, hermano. Pero gracias, hermanos. ¿Se imagina, hermano, que un día la radio, como les digo, amanezca? Solo le haga... Bueno, le voy a poner un ejemplo que se quede así la radio. Mire, oiga, escuche. Nada, no se oye nada. ¿Qué sentiría? ¿Qué sentiría que la radio se quedara

0: Pero ya tenemos, hermano, ahorita dos valientes más de reportes. Esta familia, pues ellos siempre están ahí apoyando. Pues ahí la tenemos ya anotada. No sé si digo el nombre, pero tengo dos familias ahorita. Tengo dos familias. Ahorita tengo una familia que se reportó desde Charlotte con $100. Una familia que se reportó con $100. Bajamos, hermano, a... Es decir que hemos bajado 450 con estas dos familias. Es decir, hermano, que nos faltarían... Bueno, yo creo que esta familia sí siempre apoya, ¿verdad? Esta familia sí. Yo ya lo agregué, estoy alegre, ¿verdad? Y agregué a esta otra familia también. Dice, no lo vamos a dejar solo, hermano Joel, pero no sé si digo el nombre. Si dicen que diga el nombre, yo lo digo, ¿verdad? Así que dice, con la ayuda del Señor seguimos apoyando la radio. Gracias, hermana, ustedes son unas lindas personas, usted, su esposito. De verdad, mi respeto para ustedes. Créanme que, de verdad, hermano, con todo mi corazón les agradezco. Así que, hermano, tenemos esta linda familia más también 100. Estamos diciendo que son 300, 450. Nos faltan $1,050. Ya vamos bajando. Vamos bajando, hermano. Lo vamos a lograr. Ya falta poco. Por fe lo vamos a lograr. O sea que ahorita ya tenemos para pagar la renovación de la página. Solo ahorita para la renovación de la página ya tenemos 350 solamente para la renovación de la página. Nos faltan 1,050. 1,050, es decir, hermano, que lo vamos a lograr primero Dios. Amén, hermano, siempre tiene el control. Dice Dios, siempre tiene el control, Él proveerá. Amén, hermanita, muchísimas gracias. Que Dios les bendiga grandemente, amén. Y yo sé que hay hermanos que están orando, hermano. Hay hermanos que están orando. 50 más y llegamos a los 1,000, hermano. Que nos faltan, ¿verdad? 1,050. Es decir, a los 500, perdón. Tal vez hable mal, ¿verdad? Así que, hermano, vamos a ver, hermanos. Unamos fuerzas, unamos fuerzas, unamos fuerzas. Unamos fuerzas, hermano. Yo solo tomé café y me vine para la radio porque amanecí cansado, andaba bien cansado. Nos faltan $1,050, hermano. ¿Dónde están los que aman la radio, hermano? Logremos llegar a la meta, hermano, para poder cancelar, hermano, y así que no salgamos ni de la página ni de la frecuencia. Necesitamos cancelar, hermano, ¿verdad? Lo puede hacer de aquí al sábado, hermano. Si usted dice, pastor, pero ahora no puedo, hágalo de aquí al sábado. Hágalo de aquí al sábado, hermano. Hágale esfuerzo de aquí al sábado. Comprométase con Dios. Quiere que Dios lo bendiga. Comprométase con Dios. Ya va a ver de aquí al sábado cómo Dios lo va a bendecir. Hay hermanos que dicen, pero si yo prometo. Hay veces, hermano, que cuando uno se compromete con Dios, Dios ve el corazón y dice, Dios, por cuanto lo has hecho para mi obra, ahí dice Dios, yo te voy a bendecir. Cuando nos comprometemos con Dios, no hay nada más lindo, hermano, y Dios no se queda con nada. Cuando menos acordamos, viene la bendición en grande.
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0: Vamos a ver, hermanito, vamos a ver. Nos faltan 1,050. Vamos desglosando, hermano, esos 1,050. Un hermano de Morazán que diga, yo quiero dar esos $50. Vamos a ver un hermano de Morazán valiente que diga, yo quiero dar esos $50, hermano Joel. Vamos a ver un morazaneño, vamos a ver, hermano. Vamos a ver los hermanos de Morazán que aman la radio. Hay veces que no da el que tiene, sino, hermano, el que tiene, pero voluntad de apoyar la obra. Morazán, vamos a ver. Vamos a ver cuánto podemos recoger de Morazán. A través de Banco Agrícola lo pueden hacer. Hermanos de Morazán, vamos a ver. Que aparezca un hermano con $50 de Morazán. Vamos a ver quién puede aparecer. Nomás que ya me tienen con un hambre tremenda porque están haciendo comida aquí por aquí, hermano. Y se me viene hasta adentro el cuarto de la radio aquí. Ya me dio hambre ya. Solo café tomado, hermano. Ya me dio hambre. Vamos a ver, hermano, vamos a ver de Morazán.
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0: Vamos a ver, hermano, quién se une. Vamos a ver esos $50, hermanos, que faltan. Vamos a ver. Vamos a ver esos $50. Ya vengo con las demás alabanzas. Vamos, hermano, vamos a ver, hermano. Un momento, unos 5 minutos. Vamos a ver en 5 minutos qué pasa. 5 minutos. Digamos 9 minutos. A las 11:40 vengo con las demás alabanzas. 40 minutos, vamos a ver 9 minutos en motivación. En 9 minutos vamos a ver. Vamos a ver los que aman la radio. 9 minutos. 9 minutos lo voy a motivar. 9 minutos. Vamos a ver, hermano, en esos 9 minutos los que aman la radio. A ver quién quiere que la radio siga al aire. Ahí hay hermanos que ya están escribiendo. Ahí hay hermanos que están diciendo, yo puedo, pero es que ¿por qué me estoy endureciendo? Reprenda al diablo, hermano, repréndalo. Hay hermanos que dicen, yo quiero hacerlo, pero ¿qué pasa? ¿Por qué me estoy endureciendo? Reprenda al diablo, hermano. Ahí están los hermanos ya escribiendo, ahí están los hermanos. Vamos, vamos, vamos, que sí se puede. 1050. Imagínense esas radios, hermanos, que recogen hasta 3.000, 4.000, $5.000. ¿Por qué nosotros no poderlo hacer esos 1.050? Vamos, vamos, ¿dónde están los que aman la radio? Vamos, hermano, vamos, hermanos. Vamos, vamos, vamos, que sí podemos. Active la línea. Active la línea. Vamos, estos 9 minutos. 9 minutos, vamos. Los que amamos la obra, los que amamos la obra. 1050, vamos a ver esos $50. ¿Quién se anima? ¿Y quién dice, hermano Joel, yo quiero apoyar la radio? Aquellos que se disponen. Vamos, hermano, 9 minutos. 9 minutos. Vamos a ver qué pasa en 9 minutos. ¿Dónde está esa guerrera, ese guerrero? Hay veces que las hermanas hembras son las más de juego, hermano. Las hermanas hembras son las que se unen. Vamos, hermanita, vamos, hermano, vamos. 9 minutos. Vamos a ver el pueblo del Señor si se hace presente para cancelar la página, cancelar la energía y cancelar el dial.

9 minutos, vamos hermano, en estos 9 minutos. Vamos a ver en estos 9 minutos. En 9 minutos queremos ver nuestra audiencia, queremos ver a los hermanos que aman la radio.

¿Dónde están nuestros hermanos? ¿Dónde están los que aman la radio? ¿Dónde están los que aman la radio? Solo los que aman la radio. Vamos a ver, hermanos.

Así es, amado hermano, en esta mañana usted y yo podemos marcar la diferencia, amén. Qué lindo fuera de que todos tuviéramos el mismo anhelo, el mismo amor por la obra. Agradecer a hermana Sandy, hermano Isaías, hermana Ausa, hermano Hilario, a todos aquellos hermanitos que aman la radio. Aquellos que, hermano, a pesar que no es que tengan, el corazón es que grande. Esta familia es el corazón es que grande, que apoyan la radio, hermano. Quizás no tengan, mis hermanos, lo suficiente, pero esta familia tiene un corazón muy grande. Tienen un corazón tan lindo, hermano, que a pesar de luchas y pruebas, pero ellos siempre han apoyado. Y no hay nada más lindo que apoyar la radio. Yo no puedo pagarles, pero yo lo único que puedo hacer es orar por ustedes. Yo no les voy a pagar, hermano. No les voy a pagar. Pero puedo orar por ustedes. Eso sí lo puedo hacer. Lo que puedo decirle en esta mañana, Dios no se queda con nada. No voy a seguir ya motivando, hermano. El corazón quien lo va a mover es Dios. Así que me voy con las alabanzas. Vámonos.

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Y el que siembra en abundancia cosechará. 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

como para mi hermano que hoy está aquí, donde seremos edificados a través de este manjar del cielo, en el nombre de Jesús. Padre, yo le pido que su Espíritu Santo se manifieste y que podamos hoy recibir una palabra de parte de nuestro Dios, en el nombre de Jesús. Amén, Señor, y amén. Gloria al Señor. ¿Estamos listos? Amén. Bienvenidos todos. Gloria a Dios. Vamos a continuar con el mensaje de ayer. ¿Quiénes vinieron ayer? Levanten la mano. ¿Se acuerdan el texto bíblico? Ok. Bueno, si no se acuerdan, ya lo van a escuchar. Hebreos capítulo, amado hermano, Hebreos capítulo, vamos a ver, capítulo 11, bendito sea el Señor, verso 6, gloria al Señor. Hebreos capítulo 11, verso 6, en esta maravillosa tarde, gloria a Jesús. Yo sé que Dios tiene una palabra para cada uno de nosotros, gloria al Señor. Leemos la palabra en el nombre del Padre, del Hijo y del Espíritu Santo. Los que andan Biblia y los que no andan dicen amén. Aleluya, ese amén como que salió así medio. Honrando al Padre, al Hijo y al Espíritu Santo. Y usted dice, amén. Ahí vamos, gloria a Dios. Hoy sí, hermano, parece que nos echamos varias tortillas con frijoles. Dice así: pero sin fe es imposible agradar a quién. Va que no dice a Joel. No, no, a Dios. Porque es necesario que el que se acerca a Dios crea que le hay y que es galardonador de los que le buscan. Se sienta y dice gloria a Dios. Como dijo el hermano David, es para que no pujen, ¿verdad? Porque hay hermanos que pujan más que una viejita de 80 años y con 20. Gloria al Señor. Bien, ayer hablábamos acerca de la fe. Ayer mirábamos, amado hermano, gloria al Señor, que la fe, gloria al Señor, es muy importante en nuestra vida. Pero hablábamos de cuatro actitudes fundamentales que agradan a Dios. ¿Cuántos alaban al Señor? Y una de esas actitudes vimos ayer, y esa primera actitud es una fe inquebrantable. ¿Cuántos alaban la gloria del Señor? La fe, amado hermano, que Dios desea que tengamos. Y ayer mirábamos que esa fe es confianza absoluta en Dios. ¿Cuántos tienen esa confianza absoluta en Dios? Amén. Hay veces, hermano, que estamos pasando por momentos que nosotros creemos que no podemos salir. Hermano, ¿acaso no tenés un Dios de poder? Si te metes al cuarto y le clamas, Dios te va a responder, hombre. Aleluya, porque muchas veces hacemos pequeños a Dios. Si Dios es un Dios grande, ¿cuántos alaban al Señor? Amén. Esa confianza absoluta, hermano, en que creámosle a Él. Hay veces que primero acudimos al hombre y luego dejamos a Dios de último, y no debería de ser así. Debería ser al contrario: primero Dios y luego el hombre. ¿Cuántos alaban la gloria del Señor? Porque muchas veces nosotros acudimos primero al ser humano antes de acudir a Dios. Porque una de las cosas que la iglesia comete el grave error hoy en día es que la iglesia corre al hombre primero antes de correr a Dios. Amén. Corremos al trabajo al hombre, corremos al trabajo a una mujer, corremos a vender enchilada, corremos a vender fresco, corremos a esto y lo otro, corremos a lo primo, mandame $100, estoy en quiebra. Y dice Dios: yo que tengo el todo el oro y la plata, ¿por qué no me ha venido a buscar a mí? Dice Dios, ¿por qué no me ha venido a buscar a mí que soy fuente de agua viva? ¿Por qué no me ha venido a buscar a mí? Dice Dios, que soy el dueño del oro y de la plata. ¿Cuántos alaban a Dios? Antes de ir a buscar ayuda afuera, venite a Dios. Porque cuando te vengas a Dios, vas a hallar la respuesta que tanto anhelas y deseas. Hay veces que corremos para otros lados y aquí está Dios. Y Dios dice: ¿cuándo me vas a venir a buscar a mí? ¿Cuántos alaban al Señor? ¿Cuándo vas a volverme a buscar a mí? ¿Acaso ustedes no ven los hombres del ayer?
aquellas mujeres del ayer que cuando clamaban a Dios, Dios le respondía. Amén, hermano. Tenemos a un hombre, hermano, llamado Elías, que cuando clamó a Dios, Dios le respondió. ¿Y qué le dijo? Respóndeme por fuego. Amén. ¿Y qué pasó? ¿Verdad que descendió fuego del cielo y consumió aquel holocausto? Gloria a Dios. Cojo santo, dele ese aplauso a ese Dios poderoso. Aleluya. Ese Dios, hermano, que no lo vemos, pero lo podemos sentir en esta tarde. El Dios de Elías que manda fuego está aquí. Ese Dios que te va a entregar respuesta. Aquí hay gente que ya lleva la respuesta en la mano. Hoy esta tarde llevas la respuesta en la mano. Ya Dios abasó al área. Abas aquí, abasó. Yo siento la gloria de Dios en esta tarde. Aquí vemos gente que ya llevamos la respuesta. No crea. Esto que hemos estado clamando aquí, no es en vano. Ya la respuesta ya va. Si lo cree, dele un aplauso a Jesús en esta tarde. Yo me imagino a Elías. Imagínense, Elías se cree que a las 12 del mediodía se burlaba de los Baales. Según la Biblia, Elías se burlaba. Ahí se estaba burlando y se llegó la hora de ofrecer el sacrificio a las 3 de la tarde. Amén. A las 2, a la sexta hora del día, Elías burlándose de los Baales. Pero cuando toca de ofrecer el sacrificio a Elías, ¿qué pasó? Cayó fuego. ¿Pero qué hizo Elías? ¿Cómo estaba el altar de Jehová? Quebrado. Porque durante tú no estés el altar arreglado, oye, fuego no va a caer. Todos miren para acá. Diga conmigo, tengo que arreglar mi altar, diga. Sí, dígalo conmigo. Yo tengo que arreglar mi altar. Porque una de las cosas que está matando a la iglesia es que el altar está quebrado. ¿Cómo va a bajar fuego en un altar despedazado? El altar se componía de 12 piedras de las 2 conforme a las 12 tribus de Israel. Elías buscó esas 12 piedrecitas, las colocó, formó el altar. ¿Cuántos alaban la gloria del Señor? Y cuando Elías formó el altar, ahí había leña, ahí también había agua. ¿Cuántos alaban la gloria del Señor? Amén. Y le echaron agua a aquella zanja, como 12 cántaros de agua. Le echaron ahí, primeros 4, otros 4, otros 4. Le metieron agua hasta que rebalsaba. Y los Baales no le habían echado agua, solamente tenían leña y tenían el animal. Pero la condición era que no se le iba a poner fuego terrenal. Es que tenía que responder con fuego. Y quien era Dios iba a responder por fuego, gloria a Dios. Y Baal, el gran totopostón ahí enfrente, respóndenos, Baal. No, hombre, ese totoposte no respondía para nada. Acera no respondía para nada. Aquella muñeca peluda no respondía. Porque la Biblia dice que son espantapájaros, gloria a Dios. Esos muñecos muertos no saben. Esos muñecos muertos no pueden hacer nada. Pero hay Dios en los cielos que responde por fuego. Hay Dios en el cielo que responde cuando se le clama. ¿Cuántos alaban a Dios? Hermano, yo hay veces que yo me pregunto, y esa es la fe que Dios desea. ¿Usted cree que Elías, cuando le clama al Señor, o sea que Elías, hermano, le creyó a Dios, tuvo esa fe inquebrantable, una fe genuina? No, que voy a clamar por si acaso, porque algunos de nosotros así nos pasa. Voy a ir, hermano, a orar ahora. Y si Dios no me responde hoy, ya mañana acciono yo. Y dice Dios, oh, así me vas a venir a clamar a mí. ¿Me vas a venir a clamar creyendo que yo no lo puedo hacer? Créele a Dios. A ti te estoy señalando, a ti. Allá atrás, a ti. Créele a Dios. Sí, a ti. Sí. Vale, es mejor sufrir, pero se sufre con una esperanza. Un poquito más y vas a ver la gloria de Dios en tu casa fuertemente. El problema es que hay veces que cuando estamos en la zaranda estamos renegando. ¿Y cómo Dios se va a glorificar así si solo somos reniegos? ¿Sabes qué vas a hacer? Organizar tu ropa, organizar la ropa de los niños, los zapatos, colocarlos bien, arreglar tu casa, ordenar tu casa y prepárate que lo demás Dios lo va a hacer. Hay veces que estamos esperando que Dios nos responda en el momento que nosotros anhelamos y dice Dios, no, todavía no es el tiempo.
No, no es el tiempo. Y nos han visto llorar. Y nos han visto angustiados. Pero lo que no han visto es que para cada uno de nosotros, si somos fieles, ya está el paquete preparado para nosotros. Y una de las cosas que el diablo, que el Señor lo reprenda, el diablo es abusivo. El diablo, cuando nos ve sufrir a nosotros, el diablo dice, ah, está sufriendo. Pero lo que no sabe que yo estoy sufriendo es porque estoy pagando un precio hasta para la salvación y para lo que Dios me quiere dar. ¿Cuánto alaba la gloria de Dios? Cuando tú sufres es porque algo va a acontecer. Usted no espere algo que le va a llegar sin antes sufrir. Porque si usted no quiere sufrir y solo quiere recibir, no hombre, olvídese. Mire lo que dice Hebreos capítulo 11 verso 1. Es pues la fe, la certeza de lo que se espera, la convicción de lo que no se ve. Es pues la fe, hermano, la certeza de lo que se espera, la convicción de lo que no se ve. Pregunto, ¿quiénes de nosotros tenemos algo que le estamos pidiendo al Señor? ¿Qué le está pidiendo al Señor? Levanten la mano los que tienen petición así, háganlo así. Ah, pues créalo que ya lo va a tener. Créalo. Es que ¿cuántos quieren entrar a la lista de los héroes? Tenemos que entrar a la lista de los héroes. Y deje de andar con la cara agachada. Porque el diablo así no quiere andar. Mira cómo estás en la miseria. Mira cómo te tiene tu Dios. Y no que servís a un Dios de poder. Y llega el diablo a susurrarte al oído. Mira cómo te tiene tu Dios. Mira cómo te tiene el Dios. Y que no es poderoso el Dios que vos le servís, pues. Y comienza uno, el hermano, el enemigo, a meterle basura. Y uno dice, ¿será cierto que Dios no está conmigo? Y hay veces que nos hemos ido a solas y nos sentamos y solo nosotros sabemos lo que estamos pasando. Pero cuando menos acordamos, llega una voz que nos dice, una voz apacible, y nos dice, no te creas, yo estoy contigo todavía. Cuando usted siente que todo va a la deriva y que todo va para abajo, llega la voz de Dios y te dice, no hombre, y si yo aquí estoy contigo. Y esa certeza, hermano, aleluya, dice que la fe es la certeza del que se espera. ¿Cuántos alaban la gloria del Señor? Amén. Dice que por esa fe, dice la Biblia, que hubo gente que alcanzaron buen testimonio. ¿Quiénes fueron estos? Los antiguos. Diga conmigo, los antiguos tuvieron buen testimonio. Ahora, la pregunta es, ¿qué dirá Dios de nosotros? ¿Cómo está esa fe? La fe inquebrantable que Dios desea que tengamos. La fe que estos hombres tuvieron. Dice que estos hombres, hermano, gloria al Señor, ellos alcanzaron buen testimonio. ¿Y sabe qué dice la Biblia? Que por la fe, dice, por la fe entendemos haber sido creados. ¿Qué dice, hermanito? El universo. Por la palabra de Dios, de modo que lo que se ve fue hecho de lo que no se veía. O sea que lo que está hoy, esto no se veía, pero hoy está hecho por la mano del Dios eterno. ¿Cuántos alaban la gloria del Señor? El Creador nos demuestra que en un caos, porque la Biblia dice que la tierra estaba, ¿cómo estaba la tierra? Desordenada y vacía. Y la faz de las aguas sobresalía. Había agua en abundancia. Pero vino Dios, separó la tierra, separó las aguas de las aguas, dulce, amarga, hermano, ahí, porque también hay aguas amargas. ¿Sabe que hay aguas amargas? Pero también hay agua dulce. Y yo no sé de cuál anda usted cargando, si amarga o dulce o salada. ¿Cuántos alaban la gloria del Señor? Y dirá usted, ¿cómo así amargas, hermano? Si hay fuentes de aguas amargas. ¿Y sabía usted que aún en la tribulación las aguas se van a volver amargas? ¿Cuántos alaban la gloria del Señor? Por eso yo no me quiero quedar en la tribulación. Ahora, el Creador formó todo. Dividió las aguas.
las aguas. Amén, hermanito. En el caos, en el desorden, viene Dios y comienza a crear, a ordenar todo por la fe. Hecho, todo esto que está fue hecho de lo que no se veía. Aún esa casita que tenés, esa casita la tenés por fe, por fe, por fe. Ese carro que tenemos, lo tenemos por fe. Amén. No es verdad que le dijimos al Señor, yo quiero esto. No es verdad que Dios nos respondió. El que tiene carro, ¿quién te regaló ese carro, pues? ¿Quién te regaló esa ropa que andás? Sabemos bárbaros, hermanos, que cuando, bueno, yo cuando llegué al evangelio, una mudada tenía. Usted cuando llegó al evangelio, solo chores no tenía, un pantalón tenía y una camisa. Cuando le digo a ustedes, a todos, no olviden que es a mano Cristian que estoy señalando, porque lo estén viendo al hermano, no, a usted cuando le digo a usted, es a todos los varones. Las hermanas cuando llegaron al evangelio, ¿cómo venían? Empantalonadas, sin ropa. Pero cuando aceptaste a Cristo, comenzó Dios a ordenar el desorden que traía usted. Pues que Dios es un Dios de orden. ¿Cuántos alaban a Dios? Amén, hermano. Gloria a Dios. Dios es un Dios de orden. Alabado sea el Señor. Amén. Y también dice que por la fe, mire esta fe, la que fe que debemos de tener. Ayer, hermano, solo hablamos encimita, no fuimos ayer. Esa fe, amado hermano, debe de ser una fe confiable, una fe de confianza absoluta en Dios. Amén. Una fe fundamental. Y dice que por la fe, ¿quién ofreció buen sacrificio? Abel. Dice que Abel ofreció a Dios más excelente sacrificio que ¿quién? Que Caín. Y dice la Biblia, porque sus obras, mire, más excelente el sacrificio que Caín, por lo cual alcanzó testimonio de que era justo, dando testimonio Dios de su ofrenda, y muerto aún hablan por ella. Imagínense, hermano, que usted tenga esa fe. Aún cuando usted esté muerto, nosotros vamos a decir, este hermano era un hermano de fe, hombre. Esta hermana, y para acá estoy diciendo mi hermana, esta hermana era una hermana de fe. Este hermano era de fe, hombre. Y hermano, pero qué terrible es cuando se muere alguien y que no era de fe, y uno dice, este hermano, lástima que era bien duro de la fe. ¿Y cómo va a decir usted, mi hermano peleó la buena batalla? No, hermano.

se muere, se va con Dios. No sé, pastor, es que como pues Dios no vaya. ¿Ya ha escuchado a esa gente usted que así dice? ¿Y usted se va a salvar, hermano? No sé, pastor, porque yo a veces miro casos cerrados. No creo que estoy viendo a los chinos, no creo que me salve. Aleluya. Estoy viendo a los coreanos. A ver, pastor, y más que le doy like también, pastor. Y santo Jehová, aleluya. Y por eso es que hay hermanos que hasta dudan de la salvación. ¿Y usted es salvo, hermano? No sé, ¿no ve? ¿No sabe usted que dudar de la salvación es pecado? Quien duda de su salvación es pecado. Usted cae en pecado, gloria al Señor. Usted no tiene que dudar de la salvación. Usted tiene que estar como, hermano, aleluya, como aquel hombre llamado, hermano Abel, gloria a Dios, con ofrendas a Dios de fe, genuinas, agradables, rectas delante de Dios, aleluya. La fe de Abel, ¿cuál era la fe de Abel? ¿Cuál era la fe de Abel? Quiero que me conteste alguien. Si está en el mensaje, contésteme. La fe de Abel era que su ofrenda iba a ser aceptada. ¿Cuántos alaban a Dios? Por la fe Abel ofreció más excelente sacrificio. Amén. Por la fe, porque cuando tú vas a hacer algo, hasta para dar, si vas a dar una ofrenda, dala con fe, no la venga dando así. Es que el pastor lo pisto nos pide. No, pero no es para mí, es para usted mismo, para otra gente. No hay para que para mí. Oigan esto, cuando tú vayas a dar algo, dalo con fe que Dios te lo va a multiplicar. La Biblia dice que a Jehová presta el que da al pobre, y el bien que ha hecho Jehová lo volverá a pagar. Es decir, que cuando tú das, ¿qué dice la Biblia? El que da deliberadamente, deliberadamente va a recibir. Y no esperar recibir de quien te dio, esperar recibir o a quien le diste, esperar recibir de otro más adelante. Tú diste aquí $2, más adelante te van a dar 5. ¿Cuántos alaban a Dios? Dios no se queda con nada. Ahora bien, dice que Abel ofreció mejor sacrificio. Amén. Caín llevó también, no es que era malo. El problema era que Caín andaba el corazón cizañado por el diablo. Y cuando ya alguien anda cizañado el corazón, la ofrenda va chueca. ¿Sabía usted, hermano, que hay gente que anda orando y anda enojada? Esa gente que ora y enojada, esa oración no es aceptable. Porque es un corazón cizañado y es un corazón lleno de raíces de amargura. Y así Dios no acepta esa oración. Entonces, dice que por la fe ofreció mejor sacrificio. Vamos a ir avanzando. Por la fe, ¿no? ¿Qué dice la Biblia también? Dice que por la fe no fue traspuesto para no ver muerte. ¡Qué privilegio! ¿Ustedes creen que nosotros, si os sonara la trompeta hoy, seremos traspuestos también nosotros? ¡Aleluya! ¿Cuántos quieren ser arrebatados así como Enoch fue arrebatado? El arrebatamiento en el Antiguo Testamento existe. ¿Por qué yo no voy a creer en el Nuevo Testamento que hay un arrebatamiento? Ahorita muchos locos dicen, no existe el arrebatamiento. Por ejemplo, Carlos Rivas, ese atarailado, dice que no hay arrebatamiento. Ese está descerebrado, ese loco. Ese está sin cerebro. ¿Pero cuántos creen aquí en el arrebatamiento, hermano? ¡Ey! Ya les metió doctrina a Carlos Rivas. ¿Ustedes por qué no dijeron amén? ¿A su nombre? ¿Cuántos creen que Cristo viene en las nubes a traer a su novia? Él viene a traer a su novia para darse en boda. ¿Cuántos alaban la gloria de Dios? ¡A su nombre! Entonces, Enoch fue traspuesto, dice la Biblia, para no ver muerte. ¿Y qué dice la Biblia? Y no fue hallado porque lo traspuso Dios. Pero antes de eso, dice la Biblia. Dice antes fue traspuesto. Ajá. Y antes que fuese traspuesto, ¿qué dice hermana María? Ahí está lo bonito. Y antes que fuese traspuesto, tuvo testimonio de
de haber agradado

La pregunta es, ¿agradamos a Dios nosotros? Dígame. Estoy como que robó usted, hermano, dijeron, sacándole la fuerza. Robó, dígame. ¿Ah? Usted debe de entender cuando Dios está hablándole y cuando no, usted tiene que quedarse callado. Pero la iglesia tiene que estar, amén, aleluya, gloria a Dios, amén, gloria al Señor. No como, hermano, es que, mire, hay gente que no, hermano, a predicar se ponen con uno. No, no es así, hermano, se equivocó, no, no, ya le dieron. No, eso no, no, deje predicar el predicador. Pero usted diga amén, gloria a Dios, aleluya, bendito el Señor, santo Jehová, alabia a Dios, alabia a Cristo. Ay, hombre, Dios mío, aleluya, alabia al Señor, hermano, gloria a Dios. Entonces, antes de que él fue traspuesto, ¿qué dice la Biblia? Tuvo testimonio de haber agradado, o sea que en fe, caminó en fe. ¿Cómo debe de caminar la iglesia mientras está en la tierra? En fe. Diga conmigo, tengo que caminar en fe. Miren, hermano, el que camina en fe puede recibir un milagro así. Levántenme la mano los que han pedido sanidad para el cuerpo. Así. Sanidad, sanidad, sanidad. Ahora, yo veo que aquí se quedaron varios sin levantar la mano. Ahora, levanten la mano los que han pedido un milagro aquí. Los que levantaron la mano de sanidad, déjenla abajo porque ustedes ya no la, los que la, no la levantaron. ¿Será que ustedes pidieron un milagro? Levanten la mano los que pidieron un milagro. Eso. Porque aquí hay algo. Hay una grande diferencia. Les voy a explicar. Y se los voy a dar para que ustedes lo agarren. Hay veces que estamos pidiendo sanidad. La sanidad es un proceso. La sanidad lleva ayuno, lleva oraciones, lleva un proceso. Mientras que el milagro es al instante. ¿Qué quiere pedir usted? ¿Sanidad o quiere pedir milagro? Ay, es que a mí me duele aquí. Señor, un milagro en el nombre de Jesús. ¡Pah! Ya no hay nada. Señor, saname. Oiga, oiga, el proceso de la sanidad. Señor, quiero que me sane. Sane a mi hermano. Y muchos hermanos así van, sane a mi hermano. Yo digo, Señor, un milagro o sanidad, ¿qué es lo que va a hacer? Y yo le digo, Señor, ¿qué va a hacer usted aquí? Luego el Señor me pone, no, ora por sanidad. Ah, entonces es procesado, que está, es un proceso. Alaban al Señor. Y cuando vamos a orar, porque hay que ser sabios también para ir a orar. Señor, procesado está. ¿O qué es lo que pasa aquí? No, yo lo estoy procesando. Yo te estoy procesando, dice el Señor. Porque hay veces que nos ponemos bien chúcaros nosotros, ¿verdad? ¿Usted ha visto que hay veces que nos ponemos bien chúcaros? Renuentes para ir al culto. No, no vaya. Y dice Dios, ah, ¿no querés ir? ¿No querés ir al culto? No, no voy. Ambas, está bueno. Corrió un mes que no se congrega. Él sí era. Hoy vi un testimonio de una hermana que dice, yo, dice, dejaba de orar, dejaba de ir a los cultos. Cólera me daba con el pastor cuando decía que había culto. Brava me ponía. A ver cuántos de ustedes tienen enojado. Por hermano, fue el solo culto, dice nomás. ¿Cómo que uno no tiene que hartarse? ¿Cómo no, hermano? Perdóneme. Allí sí sabe el hebreo usted, ¿verdad? Es como que uno no tiene que tragar solo culto, dice este hermano Joel. Él piensa que uno tiene el tiempo del de este viejo si él no hace nada. Anda a buscarme a la casa a ver si no hago nada. Pero la equivocación de la gente es que usted no hace nada. Pero ahora bien, cuando menos acordamos, vemos a aquel hermano que estaba renuente. Hermano Joel, ¿qué pasó? Y mire, y ahí si vienen mansitos. Allá no dicen este viejo solo culto, dice. Ay, pastor, ¿qué pasó? Estoy muriendo. ¿Y qué le pasa, hermano? No sé, me cayó de la chunchucuya. La chuchunguya, pues. ¿Y qué le pasa, hermano? No, pastor, es que usted es bien rebelde para congregarse, hermano. Y que me niegue alguien aquí. La economía está dura ahorita.
Y yo les voy a decir, yo a la casa cuando he llegado después de culto, yo he comido con tomate en la casa. Ustedes no me han visto. Yo aquí me pueden ver feliz, pero yo a la casa he ido a comer con tomate. ¿Usted cree que solo usted las pasa? Yo también las paso. ¿Mm? ¿Cuántos lloran de ustedes? Levanten la mano los que lloran aquí. ¿Sí ve? No, no tenga miedo, yo la levanto porque yo he llorado. Un día, hermano, yo me retiré de mi esposa, me fui yo solo allá a chillar allá. Señor, ¿y qué está pasando? ¿Por qué la bendición se ha estancado? ¿Cómo está el asunto aquí? Nada, hermano. Y llorando allá adentro. No, hermano, al siguiente día, ¡pum!, estaba la respuesta de Dios. Y es que el que no llora es que no recibe, hermano. Pero no llorarle al hombre, llórele a Dios. Que no ha visto usted que el padre, cuando el niño está, papá, dame un dólar, quícate, y le pega en la cabeza, ¡pum! Como que así le dieron a él, le dije, tío loco, está acabando ya tanto bombazo que le dan en la cabeza. Y el bichito sigue pidiendo y lo manda llorando, y allá viene y le jala las orejas. Así, no, hombre, dejen darle la jalando las orejas al niño, agarre un chilillo, déle en las patas, pues no, no, hombre, eso de jalarle las orejas al niño no está bueno. Le gustara que yo se las jalara a usted, ¿sí? Espere que yo la vea jalándole las orejas de un niño y yo se las voy a jalar a usted después. Discúlpeme por ser metido. Pero hay veces que somos procesados y hay veces que, hermano, Dios lo permite porque somos bien descuidados en la obra del Señor. ¿Y qué dice? Que no tuvo testimonio de haber agradado a quién? A Dios. ¿Cómo tiene que ser la iglesia? Testimonio de agradar a Dios. Primero Dios, luego la materia. Primero Dios, luego la materia. Primero Dios. ¿Cuál es el grande mandamiento, pues? Hay que amar al Señor nuestro Dios con todo nuestro corazón. Ese es el primer mandamiento. ¿Pero cuál amamos nosotros? No, si primero amamos la materia y a Dios le venimos dando lo último. Usted ha visto como cuando trituran la naranja, ¿va? El muy bagazo le venimos dando. Todo el jugo se quedó en el trabajo y el muy bagazo. Hasta dormir se viene al culto, pega la silla a la parte de la pared. El bagazo le venimos a dar al Señor. Dios le bendiga. Hoy le comentaba a mi suegra y hermana Madeline que venían en la cabina. Fíjense, le digo yo que ahora, mientras me estaba bañando, el diablo me decía, no vayas al culto ahora vos. Sí, así me ponía el diablo. No vayas al culto, suspendelo, acostate, dormí. Mira, este cuerpo se te está agotando, dormite. Y cuando me estaba bañando, yo oí aquellas locas palabras que venían. Te reprendo, Satanás, le dije. Más me voy a bañar, busqué agua más helada. Dije yo, para brincar, que hay agua helada, para brincar y echar fuera todo mal espíritu del diablo. Terminándome de bañar, no, dije yo, ya sentí un fuego que me estaba quemando ya. Pero venía en el carro durmiendo, me venía de nuevo. Gracias a Dios que no me dormí, hermano, gloria a Dios. Porque ahí vienen hermanos que no andan preparados y se van, peligran. Gloria al Señor. Bendito Dios. Pero dice que no tuvo testimonio de haber agradado a Dios. Consejo para los hermanos cuando desean que Dios haga algo en su vida. Si quieren sanidad, está bueno, dele. Pero si quieren milagro, pida el milagro. Sea concreto, Señor, yo quiero un milagro. Yo quiero un milagro. Yo quiero... Usted sabe que esos milagros. Mira, hay gente, hermano, que anda pelotas aquí. Se pone la mano. Señor, yo quiero un milagro. Se va la pelota. Mana Maris ayer se estaba muriendo. Dice que ya después hasta comió. Dijo, pues brijoles ahí. Pon de brijoles que se echó. Dice. Pero eso, ¿quién lo hace? Lo hace Dios, hermano. Esos milagros solamente Dios los puede hacer. Y allí nadie puede hacer nada. Bendito sea el Señor. Aleluya. Vamos a ir introduciéndolos al mensaje. Dice que este hombre tuvo testimonio de haber agradado a Dios. ¿Y qué más dice? Pero sin fe es imposible agradar a Dios. Amén. Entonces ellos, con lo que ellos hacían, pero lo demostraban con hechos, que tenían una fe, hermano, inquebrantable, que tenían una fe, hermano, gloria al Señor, absoluta en que Dios existe. Y cuando el diablo nos roba eso y dejamos de creer que hay Dios en los cielos, y cuando dejamos de confiar que hay Dios en los cielos, el diablo hasta se burla de nosotros. Que el Señor lo reprenda en esta tarde. Pero la iglesia no tiene que dejar de confiar en Dios. Aunque pase lo que pase, aférrese a las promesas de Dios. ¿Y qué más dice el verso 7? Veamos el verso 7.
en cuanto a la fe. ¿Qué dice el verso 7? Por la fe Noé, cuando fue advertido. ¿Por quién fue advertido? Por Dios. Por la fe Noé, por la fe, por la fe. ¿Qué es eso de fe? Es confianza absoluta en que Dios existe. Dijo Noé, se me está advirtiendo que construya algo aquí. Por la fe Noé, cuando fue advertido. Amén, hermanito. Aquí en la iglesia, ¿verdad que como pueblo de Dios nos hemos advertido? Esto es malo, esto no es malo, esto sí, esto... ¿Verdad que sí, hermano? Si el día de nosotros, el día de mañana hacemos algo nosotros, es porque nosotros somos seducidos por nuestras propias concupiscencias, según la palabra del Señor. No le vaya a andar echando la culpa al pastor, no le eche la culpa a los hermanos. Cúlpese usted solito porque usted está siendo seducido por su propia carne, por su propia naturaleza. La naturaleza terrenal es que, hermano, es peligrosa. Cuidadito con esta carne, porque esta carne te va a llevar a perderte si te descuidas. Amén. Pero dice que por la fe Noé, cuando fue advertido, ¿por quién? Por Dios, acerca de qué dice. De cosas que aún no se veían. ¿Con qué hizo el arca, hermano? Con temor preparó el arca en que su casa se salvase. Por esa fe, ¿qué dice la Biblia, hermano? Por la fe, por esa fe condenó al mundo y fue hecho heredero de la justicia que viene por la fe. Aleluya, dele un aplauso al Señor en esta tarde. Fue heredero de la justicia que viene por la fe. ¿Qué palabra? O sea que Noé heredó la hermano, esa palabra de ser un pregonero de justicia. Amén, hermanito. Yo les quiero decir a los que predicamos, es un privilegio predicar semejantes a Noé. Seremos herederos de justicia. ¿Cuántos alaban la gloria del Señor? Los que predican heredarán esto que no heredó. Fue pregonero de justicia. ¿Cuántos, hermano? Mire, los que predicamos pregonamos justicia. ¿Cuántos alaban la gloria del Señor? Los que predicamos predicamos justicia. ¿Cuántos glorifican a Dios? Aleluya. Y no solo eso, nosotros hablamos, ya hemos predicado acerca de la justificación, que quien justifica al hombre es Cristo. ¿Cuántos alaban la gloria del Señor? Dice que justificados pues por la fe tenemos paz para con Dios por medio de nuestro Señor Jesucristo. ¿Cuántos han sido justificados aquí, hermanos? Hemos sido justificados por la fe a

delante del Padre, gloria al Señor. Dice que este hombre heredó justicia que viene por la fe. Aleluya. Hermano mío, Noé se preparó esa arca. Y hermano, imagínese a Noé que le dijeran: Noé, prepárate el arca, así como Dios le dijo a Noé: Noé, prepárate el arca. Dios le dice: hazte un arca así, así, de tal manera, de tal forma. Y le dio la forma que Dios le dijo que la hiciera. La preparó, hermano. Entró él, su esposa, sus hijos, sus nueras, ¿verdad? Sus nueras, gloria al Señor. Entraron al arca. ¿Cuántos se salvaron? 8 se salvaron. Pero hermano, él fue pregonero de justicia. Yo me imagino a Noé golpeando aquella madera, golpeando. Viene un diluvio, hermano, gloria a Dios. Quizás no se ocupaba que Noé dijera: viene un diluvio, pero dice que era pregonero de justicia. Y si este fue pregonero de justicia, quiere decir que dijo que venía un diluvio, gloria a Dios. Y si él habló que venía un diluvio, los que no se arrepintieron perecieron, pero es que no tuvieron fe. Porque aquí está escrito que sin fe es imposible agradar a Dios. Amén, hermano. Los que predicamos tenemos que tener fe. Los que asisten a una iglesia tienen que tener fe. Fe que se van en el rapto. Fe que si mueren son de Cristo. Fe que si están enfermos hay un doctor de doctores que se llama Jesús. Fe que pueden recibir un milagro. Fe que pueden tener su casa. Fe que pueden tener hijos. Fe que pueden tener, hermano, algo que están pidiendo. Es con fe. Gloria al Señor. A su nombre. Entonces, amado hermano, ¿qué dice el verso 8? Veamos qué dice el verso 8. Ayúdeme a leerlo, por favor. Por la fe, Abraham, siendo llamado, obedeció, dice la Biblia, para salir al lugar que había de recibir. Amén. Como herencia. Y salió sin saber a dónde iba. Pero ¿cómo salió Abraham de su tierra y de su parentela? Por fe. Dejó la tierra de Ur, de los caldeos, se fue. ¿Cuántos alaban la gloria del Señor? Dejó a la tierra de sus parientes, dejó a su familia, dejó a su padre, dejó todo. El único que lo siguió fue el sobrino de él. ¿Quién? Lot. Lo siguió. Pero qué fe la de este hombre de oír el llamado de Dios. Por la fe, dice, por la fe Abraham, siendo llamado, obedeció. ¿A cuánto Dios los ha llamado a esta obra bendita, hermano? Mire, aquí en el Evangelio se trata de obediencia. Hay hermanos que dicen: no, dice, yo no voy a las iglesias porque yo no quiero que un pastor me esté mandando. Es que el pastor no te manda, hombre. Caramba, que es que es el malentendido. El pastor te tiene que dar las direcciones por donde vas a caminar y por donde no vas a caminar. ¿Cuántos alaban la gloria del Señor? El pastor te va a mostrar lo que debes de hacer. Si tú no lo crees hacer, es decisión tuya. Si aquí el que obedece se salva y el que no obedece no se salva, pues. Amén. La orden a Noé, ¿cuál era? Hacete el arca y te salvas tú y tu familia, ¿ok? Hace el arca, el que quiere entrar se salva y el que no. Así es, nosotros los predicadores, predicar y el que quiera obedecer se salva y el que no quiere obedecer, pues que siga como quiera seguir. Fíjense, hermano, que hay gente que se mete en problemas y dicen así: yo, dice, ya no predico, es que no me entienden, no me escuchan, no me quieren. No, hombre, tranquilo. Si es que si eso desde tiempos de Noé había gente que cerraba los oídos, gente que cerraba los ojos. Ah, pero cuando vino el diluvio, Noé, ábrenos, Noé. No, ya era tarde, ya había venido ángel de Dios a cerrar la puerta. Y como cuando Dios cierra, nadie abre. Aleluya, y donde Dios abre, nadie cierra, hermano. Ya es tarde, es como el que está en esta iglesia. Si el día de mañana nos vamos unos pocos en el arrebatamiento y usted no se fue, no es porque tu pastor no te habló de santidad, no es porque este pastor que tienes enfrente no te dijo que había que guardarse. Si te quedas del arrebatamiento, vas a llorar. Mire, el que se quede del arrebatamiento va a llorar. Va a llorar el que se quede del arrebatamiento. ¿Cómo te puedes quedar del arrebatamiento? Te lo voy a explicar. Desobediencia, deshonestidad, mentiroso, malcriado,
blasfemo, desobediente a los padres, impíos, crueles, aborrecedores de lo bueno, traidores, impetuosos. Ese tipo de gente no se va en el arrebatamiento. Porque ese es el carácter de los hombres en los postreros tiempos. Crueles, aborrecedores de lo bueno, traidores, impetuosos. Aguarte, hermano. Fornicarios, adúlteros. Por eso los que no están casados, vayan a sacar ese acta de matrimonio, vayan a bautizarse y maten la fornicación. Vayan a matar esa fornicación, rapidito. Suena la trompeta y llegan fornicando. Pelirás a quedarte. Pero pastor, si yo ya acepté, yo ya soy salvo. Sí, soy salvo por gracia de Dios, pero ¿qué tal si en ese momento te llegan fornicando? Ey, aquí pasa una nevada, hermano, como cuando las que caen allá en Canadá. Gloria a Dios. Yo creo que estaban en Alaska los hermanos aquí, hermano. Sí, es que mire, yo para qué le voy a estar mintiendo, pues. Por eso el que no está casado, mate la fornicación. Mate la fornicación. Hay hermanos que, bueno, un hermano y luego me preguntaba, de la iglesia de aquí. Y yo les he predicado un montón de veces les he hablado. Pero el hermanito me decía, pastor, esto y esto y esto. Fíjense que hemos hablado con unos varones de tal iglesia. Me dijo que ellos admiten así y así. Pues sí, yo no les he enseñado a ustedes cómo es la cosa, pues le digo yo. Sí, pero allá anda un hermano, me dice que nos anda ahí hostigando y que nos dice cosas. Pues sí, pues y ustedes pónganle la palabra, yo les he enseñado. ¿Y qué les he enseñado yo? Dice que ese hermano le dice, ah, porque tu pastor les enseña así. No, es que no es tu pastor, es lo que la Biblia dice, no es tu pastor. Aquí es lo que la Biblia dice. Yo no te voy a enseñar doctrina de hombre, lo que yo piense o que yo voy a torcer la Biblia. La palabra se da como está escrita, gloria a Dios. Y dirá alguien, no, hermano, es que fíjese, hermano, que la palabra de Dios fue escrita. No, pues sí, la Biblia pasó varios idiomas para llegar a nosotros. ¿Cuántos alaban la gloria del Señor? No solamente crea que hermano, así por... No, hombre, si esta Biblia es un proceso que ha venido, gloria al Señor. Pero los que hablaron esta palabra fueron judíos, no fueron católicos, gloria al Señor. Los que hablaron esto no fueron los judíos de sí mismos. Dice la Biblia que los que hablaron siendo inspirados por el Espíritu Santo de Dios, gloria al Señor. O sea que esos no hablaron a lo loco, esos hablaron guiados por el Espíritu Santo de Dios. ¿Cuántos alaban la gloria del Señor? Ahora, si tenemos que ir al griego para entender algunas cosas, pues hay que ir, ¿verdad? Para entender a qué se refiere, bueno, corramos, veamos la Torá, vamos al griego si es necesario. ¿Y a qué se dirigía esto? Pues ¿y a qué? Hay que acudir, no hay problema. Bendito sea el Señor. Hay que acudir. Gloria al Señor, algunas hermanos explicaciones que tal vez nosotros no las tengamos, pero lo que entendamos lo podemos aplicar. ¿Quién no va a entender qué es fornicación? ¿Quién no va a entender? Levanten la mano, ¿qué es fornicación los que están aquí? Levanten la mano los que saben qué es fornicación, vaya, levanten la mano. Hermano, alguien que me diga qué es fornicación. Hermano Cristian, ¿qué es fornicación? No haya la manera. Aleluya. Hermano Joan, ¿qué es fornicación? Predicador. Hermano Saúl, ¿qué es fornicación, hermano Saúl? Voy con los predicadores. Solo con los predicadores. ¿Qué es fornicación, hermano Saúl? Exacto. Fornicación es un acto fuera del matrimonio. Ya los acabo de decir. Que vayan a sacar los papeles y se casen. Pues no lo dije, pues. Lo que pasa es que yo soy bien arrebatado para hablar y quizás no me entienden. Más como yo, rápido así. Yo soy como esas baleadas que hacen ahí en Honduras. Que les dicen, o las pupusas. Y el que entendió bien y el que no va a quedar untado de harina también. Aleluya, bendito sea el Señor. Pero hermano, la fornicación es un pecado que se comete fuera del matrimonio. Amén, hermano. Usted se imagina, Noé,
Arrepiéntanse, miren que viene un diluvio. Y la gente, no, no es. ¿Cómo dice la Biblia que estaban los antidiluvianos? Miren. ¿Cómo lo describe la Biblia? Comiendo. Bebiendo. Dándose en casamiento. ¿Y qué dice? Y no entendieron hasta que vino el diluvio y se lo llevó todo. Todito. Allá iba la suegra bien aventada también. Pobrecitos pobrecitos los, ¿cómo se llaman? Los hijos de ¿cómo se llama? De Noeva. No quiso la viejita salvarse la suegra. De los hijos de Noé. Porque la suegra de las mujeres de los hijos de Noé, ahí estaba, era la esposa de Noé. Lo que le estoy diciendo que era la suegra de los hijos de Noé. No, esas viejitas se fueron en los peroles. La mamá de las hipotas, pues. ¿Ya me entendió? Un ejemplo, como que hermana Martina no venga a los cultos y se quede todos los días en la casa y no quiere venir a los cultos. Y la madre viene todos los días, hermano Cristian, se salvan ellos, ella se queda. Así pues, un ejemplo. No es que le estoy diciendo que la hermana va. Hey, mejor voy a cambiar porque no es que la hermana se enoje, hermano. Va, le voy a poner un ejemplo, pues. Es como yo y mi esposa, que vengamos yo y mi... Vaya, mejor a mi suegra, porque mi suegra, si se enoja, yo le doy con un chilillo ahí. Aleluya. Oiga, pero hermano, un ejemplo, yo y mi esposa vengo a los cultos, buscamos a Dios, adoramos a Dios, y ella no, ella solo pasa con una pata arriba de la mata y lo trabajo. No, se va a quedar esa viejita. Eso pasó, hermano, con las suegras de los hijos de Noé. Se los llevó el diluvio, hermano. Pero es que esa gente no tenía fe en ese Dios que Noé creía. Así hay gente en nuestra familia que no cree en Dios, pero nosotros sí creemos en Dios. Y nos dicen locos, fanáticos, religiosos, aunque nos digan lo que nos digan, aunque digan que andamos gastando zapatos. Pero viene el día donde nos van a Amazoalaya. Viene el día donde nos van a Amazoalaya. Maya, nos vamos en el rato, nos vamos a Basoalaya. Siento Macay, le quisa más. Sonará la trompeta, aleluya. Santo Loja, Samakirra más. Y Samaya, Sohama. Oh, gloria a tu nombre, aleluya. Aunque nos digan locos que andamos gastando zapatos de choto, no, hombre. Si yo gasto zapatos, ¿qué le importa al diablo, pues? Si es que el diablo es bien metido, la familia de uno usa el metido. ¿Y para qué vas tanto de los días al culto? A mí no me va a andar diciendo nada el diablo que debo de hacer. No dice la Biblia que si el Hijo del Hombre nos hiciera libre, hermano, bendito Dios, seríamos verdaderamente libres. ¿Cuántos son libres porque el Hijo del Hombre los ha libertado? Conoceréis la verdad y la verdad os hará libre. Gloria al Señor. Amén, hermano. Aunque digan que venimos a gastar zapatos, no, hermano. Mire, oigan lo que le voy a decir a todos los que están aquí. Comenzaste joven a servirle al Señor, ya se te miran las patitas de gallo aquí. Gozate, papá. Porque esas patitas de gallo que ves aquí, te han salido en el Evangelio, no te han salido de bolo. Amén, hermano. Tener un buen testimonio como Noé, como Enoch. ¿Verdad que sí? O como Abel. Amén, hermano. Ese tenemos que ser. Abraham también salió, pero salió con una fe genuina, inquebrantable. Una fe de confianza que él iba. ¿Para dónde iba Abraham? Sin saber a dónde iba. Pero le dijeron, sal de tu tierra y de tu parentela. Te me vas para la tierra que yo te voy a dar. Yo te voy a mostrar una tierra donde mana leche y miel. ¿Qué es la promesa de la iglesia? Cielo nuevo, tierra nueva. O sea que yo no voy a quedarme en el tamarindo, andar. Ay, hermano, por Dios bendito. ¿Ya se fijaron cuando venimos aquí al tamarindo? Por más que trapiemos y trapiemos, ahí metemos un montón de arena para adentro. ¿Ya se fijaron? En las casas de oración, donde es tierra firme, uno se mete, hermano, poco el lodo mete para adentro. ¿Ya se fijaron? Un lodo rojo, un barro rojo. Hermano, yo por andar aquí hueliendo, hermano, ahí los vagos que andan en la jugada, o ahí en la playa, o por andar ahí de vago, yo voy a perder mi salvación. No, caballero, no, señorita, mi salvación yo no la quiero perder. Yo quiero caminar en calles de oro. Yo quiero estar en ese cielo nuevo y tierra nueva. ¿Cuántos alaban a Dios?
Dígale al que está a la par suya, dele la mano y dígale, luchemos por llegar a ese cielo nuevo y tierra nueva, dígale. Sí, porque el que no quiera irse al cielo nuevo y tierra nueva, pues no, no se preocupe. No se preocupe. Allá lo va a estar esperando. ¿Quién? Átenlo de pies y manos, mándenlo al lago de juego. Y usted decide. Eterno va a ser el lago de juego. Ahí van a estar día y noche. Y nosotros con Cristo. Aleluya. Aleluya. Y cantaremos el canto.

0: Dios le bendiga en esta tarde, mi amado. Luchemos. El domingo hablamos de la fe. Hoy esta tarde estamos hablando de la fe. Yo iba a tocar otros tres puntos más, gloria al Señor. Pero estos tres puntos que faltan los vamos a ir viendo ahí en el transcurso de la semana, gloria al Señor, o el domingo. Pero el primer punto que estamos viendo y que está difícil salir de aquí es la fe. Amén. La fe es la confianza absoluta que existe Dios. ¿Cuántos alaban al Señor? Pero lo más lindo de esto es que esa fe absoluta nos hace ver que Dios es galardonador de los que le buscan. No te quedes de un culto porque Él galardona a los que le buscan. Mire, voy a concluir. Hay gente que dice, yo no entiendo por qué ese hermano está bien bendecido. Si ese solo en la iglesia pasa, ¿y cómo es que se lo está bendecido? No trabaja. Mi carro anda. Y esto que no nos han visto una Hilux 2030. Hey, ¿qué pasó, hermano? Allá se quedan ustedes, hermano. Ya Mana Juanita tiene carro. Mana Juanita, ya hay carro de Mana Juanita ya. Dele un aplauso al Señor, hermano. Yo me alegro por la bendición que Dios le ha dado al hijo de ella. ¿Usted cree que no es bueno Dios? Yo me acuerdo cuando Mana Juanita tenía la casita de adobe, ¿verdad, Mana Juanita? Vaya a ver la casa que Dios le ha dado hoy. Mana Cecilia, una casa de adobe era. Y que Mana Cecilia se quede en la casa durmiendo. No, mano, no voy. Yo creo que nos debería de dar un poquito de vergüenza. Eche llave, si la casa de ella es de balcón, ¿verdad que es de balcón? Eche llave, cierre y vénganse. Y yo la mía que es de madera, las puertas, y ahí la dejo abierta y ahí queda mi suegra. Ahí le entran ratones, guasalos andan ahí también. Anoche y no guasalos andaba a medianoche. La vez pasada una culebra. Un macuate andaba en las teas. ¿Y sabe a dónde estaba el macuate? Enfrente de mi esposa, y sí, mire, guindaba todo para abajo y de la cola estaba agarrado. Y mi esposa ahí meciéndose y el macuate así con la cabeza abajo. Y no me dejé que me da, ya voy a decir, mira lo que tenés arriba. Le digo, ¿qué fue? Me dijo. Y volteé a ver. ¡Ay! Pega brinco y sale a la carrera. Imagínense, y hay gente que tiene buenas casas de bloque, hermano. Seguro, hermano. Hasta cámaras hay, hermano. No, hombre, hermano. Hasta portón tiene, mire, hasta cadena tiene. Quítele la cadena del chucho y amarre el portón y véngase, hombre. Deje suelto al chucho y véngase a adorar a Dios, porque usted tiene promesa. Usted no es de aquí. Usted es peregrino y advenedizo. Gloria a Dios. Amén. Miren, concluyo. Hagamos como Abraham, hombre. Abraham salió sin saber a dónde iba, pero él sabía que había algo que le estaba esperando a él. Es que esa es la fe. Ahora, mi amado, aunque sufra y llore, manténgase firme en la obra de Dios. Amén. Que cuando el diablo venga a decirle, mira que vos aquí, dígale así, ve. Yo no me voy a dejar engañar de vos, dígale. Mira que no es que todo lo puedo en Cristo que me fortalece. Vamos a orar y vamos a pedirle al Señor que nos guarde. Mi amado Dios, en esta hermosa hora de la tarde, gracias le doy por este tiempo de la palabra, Señor, que hemos predicado. Muchas gracias. Quiero pedirle que esta palabra, oh Dios mío, dé fruto en el corazón de mis hermanos. Y que esta palabra no retorne vacía, Señor. Que esta palabra haga el efecto necesario en el corazón de mi hermano y de mi hermana. Aquel que venía enfermo se va libre, lleva el milagro que ha deseado, ese milagro que mi hermano desea, Padre, ahora se manifieste ese milagro.
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de confianza en Dios. Salmos 3. Oh Jehová, cuánto se han multiplicado mis adversarios. Muchos son los que se levantan contra mí. Muchos son los que dicen de mí: no hay para él salvación en Dios. Mas tú, Jehová, eres escudo alrededor de mí, mi gloria y el que levanta mi cabeza. Con mi voz clamé a Jehová, y él me respondió desde su monte santo. Yo me acosté y dormí y desperté, porque Jehová me sustentaba. No temeré a 10 millares de gente que pusiera en sitio contra mí. Levántate, Jehová, sálvame, Dios mío. Porque tú heriste a todos mis enemigos en la mejilla, los dientes de los perversos quebrantaste. La salvación es de Jehová. Sobre tu pueblo sea tu bendición.

A Jehová presta el que da al pobre, y el bien que ha hecho se lo volverá a pagar. Proverbios capítulo 19, versículo 17. 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Como está escrito: repartió, dio a los pobres, su justicia permanece para siempre. 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

buscando el Evangelio según Marcos capítulo 7. ¿Cuántos dicen amén por los amigos? Si usted tiene un amigo al lado suyo, comparta la Biblia con él, dígale, usted va a leer esta cita bíblica, pero asegúrese que está dándole la cita que yo le doy. Marcos capítulo 7, verso 14 en adelante, vamos a leer para la gloria del Señor. Esperamos que este mensaje lleve bendición, no solo a nuestras vidas en este lugar, sino a aquellos que después lo escucharán a través de las pregrabaciones, de los videos. Amén. Queremos que lleve bendición a esas vidas. Y leemos la palabra, y lo hacemos honrando a nuestro Dios. ¿Siempre creen en el mismo Dios? Padre, Hijo y Espíritu Santo. Y aunque se revuelque los Jesús solo, Padre, Hijo y Espíritu Santo. Y dice la palabra, y llamando así a toda la multitud le dijo, oídme todos. ¿Cuántos tienen que oír? Todos. Y los sordos, pues Dios les abre el oído ahí. Dice aquí, oídme todos y entended, nada hay fuera del hombre que entre en él que le pueda contaminar, pero lo que sale de él, eso es lo que contamina al hombre. Si alguno tiene oídos para oír, oiga. Cuando se alejó de la multitud y entró en casa, le preguntaron sus discípulos sobre la parábola. Pobrecito, ¿verdad? No hayan entendido ellos. A ver cuántos llegan preguntando a la casa del mensaje. Y les dijo, ¿también vosotros estáis sin entendimiento? ¿No entendéis que todo lo de fuera que entre en el hombre no le puede contaminar? ¿Por qué no entra en el corazón, sino en el vientre y sale a la letrina? Esto decía haciendo limpios todos los alimentos. Pero decía que lo que del hombre sale, eso contamina al hombre. Porque de dentro del corazón de los hombres salen los malos pensamientos, los adulterios, las fornicaciones, los homicidios, los hurtos, las avaricias, las maldades, el engaño, la lascivia, la envidia, la maledicencia, la soberbia, la insensatez. Todas estas maldades de dentro salen y contaminan al hombre. Ahí como está, dígale que está a su lado. Tenemos un diagnóstico cardiovascular esta noche. Dios te va a revisar el corazón. No te preocupes por la media libra de grasa que andas ahí. Preocúpate si lo andas lleno de suciedad espiritual. Y como ya habíamos adorado a Dios, digo un fuerte gloria a Dios y se sienta. Amén. Ahora estamos acostumbrando a decirle a la iglesia que diga un gloria a Dios para sentarse. Porque hay gente que mucho puja para sentarse, hermano. Se agarra. Y mejor un gloria a Dios y abajo de un solo. Para pararse también un aleluya y arriba. Aquí no se pueden oír pujidos. Y aquí se oye una bullita que sea una alabanza para Dios. Dele un fuerte aplauso al Señor en esta hora. ¿Cuántos alaban al Cristo de la gloria? ¿Cuántos alaban? Amén. Ese es el tema que tenemos para esta noche. Diagnóstico cardiovascular. La preocupación de la gente aquí en Estados Unidos es grande por el corazón. Si usted se mira a toda la gente corriendo arriba y abajo, unos andan por rebajar y otros porque ahí andan directos. Pero andan corriendo. Corren y corren y corren sin parar y sin sentido. No tienen un objetivo a dónde llegar, pero andan corriendo. Otros lo hacen en bicicleta. Amén. Otros que les da penita, ¿verdad? Porque no pueden ya correr, sino más rodar. Mejor lo hacen en la casa. Están en la casa, compran una máquina y ahí están encerrados en un cuarto, corren 15 minutos y se van a meter a un IHOP y no se levantan 4 horas comiendo. ¿Cuándo van a rebajar? La preocupación de la gente es el corazón. Y cuando le dicen que está mal del pulmón, como que no se asusta mucho. Y le dicen que el riñón tampoco lo asusta mucho, pero que el doctor le diga, mira, tu corazón te está fallando. Hermano, se pone como papel de empaque. ¿Por qué? Porque el corazón es el principal motor que mueve nuestras actitudes, emociones, pensamientos. ¿Cuántos alaban al Señor? ¿Cuántos alaban al Señor?
Entonces, la preocupación del cristiano no debe de ser tanto si rebaja o no rebaja, porque a última hora usted tiene que estar consciente, hermano, que el cuerpo se deforma y que la silueta nunca se conserva lo mismo. El cuerpo pierde su estructura. Amén. Hay mujeres que se casan y quieren mantener siempre el cuerpecito de Coca-Cola de 18 onzas, hermano, de 16 onzas. Y es de gusto, hermano, si eso es de gusto. 5, 6 años, 7 años, 4 litros. Y olvídese, en eso no hay lucha. No se preocupe por eso. La nube, aleluya. La nube que Cristo trae nos puede a flacos y a gordos. Lo que sí tiene es estar bien con Dios. Diga amén. Amén. Que su corazón esté bien con Dios. Ahora que el cansancio, que ya no puede subir 10 gradas, sube 3, baja 4. Eso no se preocupe, hermano. Si de algo nos vamos a morir. ¿Cuántos alaban al Señor? Entonces,

tampoco, perdón, como psicólogo. No soy quien viene a adivinarle cómo usted está, es la palabra de Dios. Y es bueno que de vez en cuando metamos nuestro corazón a la radiografía de la palabra. Amén. Pero muchas veces cuando la palabra empieza a examinarnos el corazón, nos agachamos y nos vamos bravos. No queremos aceptar nuestros males. No queremos aceptar nuestros errores. Hay gente que tiene cáncer y no acepta que tiene cáncer. Y la llaga lo está matando, pero no quiere aceptar que tiene cáncer. El cáncer lo va a matar y él no va a aceptar que tiene cáncer. El hecho que usted no acepte, no se va a ir el mal. ¿Cuántos alaban al Señor? La humildad en el corazón del hombre es aceptar el error, reconciliarse con Dios y regenerar su vida. Eso es un buen corazón. ¿Cuántos tienen un buen corazón aquí? Aleluya. Levanten la mano los que tienen un buen corazón aquí. Mire, todos la levantaron, pero cuando usted dijo cuántos van a dar, nadie la levantó. Tienen buen corazón. Jesús llegó a las tierras de Genezaret. Y cuando Jesús llegó a las tierras de Genezaret, la gente se dio cuenta que Jesús está ahí. Y empiezan a correr con todos los enfermos. Los que tenían endemoniados, encadenados, los soltaban y se los llevaban a Jesús. Y fíjense que Jesús, con su palabra, echaba fuera a los demonios. ¿Con qué echa Jesús los demonios fuera? Con la palabra. No los echa con ruda, ni con ajo, ni con cebolla, ni con hierbabuena. Los echa con su palabra. ¿Cuántos alaban al Señor? Amén. Porque hasta en eso habemos creyentes todos cruzados. Hay gente que abre la Biblia en el Salmo 91. El Salmo 91 te reprende a los demonios. El Salmo 91 no reprende demonios. Los demonios se van en el nombre de Jesús. En el nombre de Jesús de Nazaret. ¿Cuántos alaban al Señor? Aleluya. Aleluya. Bendito Dios. Y entonces dice que le llevaron los enfermos y todos aquellos que él tocó o lo tocaban eran sanados. O sea que lo que Jesús toca tiene una transformación. Lo que Jesús toca tiene un cambio. ¿Cuántos han sido tocados por Jesús aquí? Bendito sea el nombre del Señor. Entonces, hermano, cuando se dan cuenta que Jesús está en Genezaret, los religiosos de las provincias y las ciudades y de Jerusalén misma se encaminaron hasta allá. Lo perseguían para difamarlo, para perseguirlo, para acusarlo en vano, en falso. Y cuando llegaron a Genezaret, hermano, viendo las grandes maravillas que Jesús estaba haciendo, no se fijaron en los milagros. No, ese es un problema de los religiosos que no aceptan el poder de Cristo. Creen más en las reliquias. ¿Cuántos alaban al Señor? Que en el poder prodigioso de Jesucristo. Fíjense que no se fijaron en los milagros. Nadie de ellos se fijó en los milagros. Imagínense cuánto caminar de Jesús con los discípulos. Hermano, y los discípulos sienten hambre. Pero como el tesorero era gran cuña, no sacaba nada para comprar comida ese Judas. El bolsón que andaba, según dicen, que era de cuero. Solo tenía entrada. ¿Ah? Y no habían comido. Van pasando por donde habían ya recogido la cosecha de trigo y los discípulos recogen de las espigas que quedan botadas y empiezan a sacar el trigo de la casulla, a sacar el grano, a pelar el granito y se echaban las puñaditas de grano de trigo a la boca para amortiguar, usted sabe, la solitaria cuando se pone en huelga, es cosa seria. Y entonces ellos están en ese dilema de comer trigo y los fariseos se quedan viendo. No al paralítico que se levantó, no se quedan viendo al endemoniado que ha sido libre, no se quedan viendo a los jorobados que había sido enderezado, no se quedan viendo al lunático que había sido sanado, no se quedan viendo a un muerto resucitado, no, se quedan viendo que los discípulos están comiendo sin lavarse las manos. Y eso los atrajo para acusar a Jesús y le dicen: maestro, eran bien hipócritas, le decían maestro y no eran alumnos de él. ¿Cuántos alaban al Señor? ¿Cuántos alaban al Señor? Aleluya. Dice: maestro, ¿por qué tus discípulos están comiendo trigo sin lavarse las manos? ¿Qué no ves que están violando las tradiciones de nuestros ancianos? Y Jesús los observó y conociéndoles su corazón, dile que está a tu lado: Jesús te conoce bien. Es que hay gente que está equivocada. Piensa que ahí por Virginia ya Dios no los conoce. Dios te conoce más de lo que tú crees.

Amén. Aleluya. Y cuando Jesús lo conoce, le dice el Señor a ellos, a los fariseos, hipócritas, ese era el apellido de ellos, Jesús siempre lo llamó por el apellido, hipócritas, ustedes están violando los mandamientos de mi Padre por conservar tradiciones de ancianos. Quiero que sepan, le dijo el Señor, que el no lavarse las manos para comer no contamina en nada al hombre. Por alguna bacteria, pues con yodoclorina se cura. ¿Qué es lo más que te puede pasar comer con la mano sucia? Una bacteria. Y últimamente, si comes con las manos sucias y estás bien con Dios y esa bacteria te lleva al reino, gloria al Señor, te vas con esa bacteria. Pero el problema es que él les está diciendo, ellos no tienen problema en comer con las manos sucias. Ustedes son los del problema, porque ustedes han quebrantado todo lo principal de la ley de mi Padre por estar guardando mandamientos de hombre. ¿Cuántos alaban al Señor? Y entonces Jesús empieza a explicarles esto y le dice, el hombre no puede ser contaminado por lo que entra de afuera para su vientre. Nada de lo que hay fuera y entra en el hombre lo puede contaminar. Pero como Jesús sabía lo mal pensado que iban a ser muchos allá por el 2008, aclaró en el verso 19 y dijo, esto me refiero hablando de purificar los alimentos. Porque como por allá hay una doctrina que nada contamina, se mete 12 cervezas y es cristiano. Se traga una botella de licor y es cristiano. Le jala al puro y al tabaco y es cristiano, porque nada contamina. Si Dios dijo que nada contaminaba, pero dice alimento. Ahora, si usted cree que el tabaco es alimento, siga mascando. ¿Cuánto alaba al Señor? Jesús lo aclaró, los alimentos, todo lo que entra que el hombre come, no importa si se lavó o no se lavó las manos, eso queda en opción de cada quien. ¿Cuánto alaba al Señor? Eso no lo contamina. Entonces, cuando él dijo estas palabras, los discípulos se quedan también un poco preocupados. ¿Qué quiso decir el Señor? Eso es terrible, estar en un culto y no entender la palabra. ¿Y qué fue lo que quiso decir hermano Juan Interiano? Pues, allá en la casa y preguntándole al que no fue al culto. ¿Qué información le va a dar el que se quedó viendo el partido en la televisión? Este lado se goza. ¿Cuántos alaban al Señor? Aleluya. Y entonces, hermano, viene y empiezan a preguntar ellos cuando está, pero les dio un poquito de pena, hermano. Se esperaron que se fueran los fariseos y toda la gente. Cuando están solitos, maestro, le dice aquí en confianza, ¿verdad? Nosotros andamos en las nubes todavía. Ajá, ¿y qué fue pues? ¿Qué les quisiste decir a todos esos fariseos? Y ustedes también están medio estopaditos, ¿verdad? Sin entendimiento, les quiero decir. Están tontitos, man, con cariño, ¿verdad? Tontitos, no entendieron ustedes. No entienden que todo lo que entra de afuera hacia el vientre no contamina. No dura ni 24 horas cuando eso va para la letrina, muchacho. Eso no tiene que contaminar a nadie. Amén. Amén. Entonces, hermano, pero lo que sale del corazón del hombre, esto sí contamina. Y Jesús sacó una lista que no es tan pequeña. Pero esto es solamente, hermano, la fotografía, que tiene el panel que tiene por enfrente el corazón. Si Jesús le escarba un poquito más, uy, eso está negro. Y Jesús solamente hace aquí una pequeña reflexión. Dice, porque de dentro del corazón de los hombres, ¿de dónde sale? De adentro del corazón salen los malos pensamientos. Amén. Hoy usted va a averiguar por qué es que no puede regenerar su vida. Usted va a averiguar por qué es que usted no puede prosperar en su vida espiritual. Es porque usted todavía no ha dejado entrar totalmente el gobierno de su corazón, que se llama Jesucristo. Todavía lo tiene afuera. Aleluya. Óigame, hay personas, hermano, que tienen tantos apartamentos en el corazón, que en cada apartamento tienen un demonio y a Jesús lo tienen en el patio. Pero el día que usted abra su corazón y deje que Jesús
entre en su corazón, usted va a tener un corazón limpio, un corazón regenerado, un corazón amoroso, un corazón lleno de gracia. ¿Cuántos alaban al Señor en esta preciosa hora? A su nombre sea la gloria. A su nombre. Entonces dice, de ahí vienen los malos pensamientos, de adentro del corazón. Los pensamientos no entran, los pensamientos salen. Son fabricados adentro. Amén. Made in corazón. Hechos adentro. Cuando el hombre pensó en ir a adulterar, lo maquinó en su corazón. Cuando el hombre pensó, o la mujer pensó en ir a fornicar, lo maquinó en su corazón. Cuando el hombre piensa robar, lo maquina en su corazón. Ahí fabrica el pensamiento. Amén. Por eso es que usted va a ver tanto disparate en la vida social que vivimos en este tiempo. Porque la gente no regenerada tiene un corazón manipulado por los malos pensamientos. Todavía no puede tener iniciativa espiritual y pensar como una persona honesta y correcta, porque todavía el gobierno que hay dentro de su corazón está siendo impulsado por la fuerza de las tinieblas. Pero cuando usted permite que la luz entre, su corazón será un cajón, un cofre que sacará solo cosas buenas, porque del buen tesoro que hay en el corazón, de eso habla la boca. Dele fuerte ese aplauso al Señor. Para que una mujer piense en mocharse el pelo, lo piensa en su corazón. Para que una mujer piense en ensartarse pantalones, lo piensa en su corazón. Para que un hombre piense en andar el pelo a la espalda, lo piensa en su corazón. Para que un hombre piense trabarse aritos, lo piensa en su corazón. Es decir, que dice, me mirara bien como mujercita, ¿verdad? Lo piensa. Pero no estoy culpando a nadie que actúe de esa manera. Estoy hablando de los no regenerados. Estoy hablando de los no regenerados. Amén. Usted me puede decir, hermano, pero yo conozco una hermana que va a una iglesia que es pentecostal y que así anda como usted está diciendo. Dígale completamente que no está regenerada, es una degenerada. No está regenerada. Y se equivocó porque la iglesia donde está no es pentecostal. Perdieron el pente y se quedaron con el costal nada más. Pentecostal quiere decir alguien lleno del Espíritu. Alguien que respeta los dones del Espíritu. Alguien que no traspasa los límites de la palabra. ¿Cuántos alaban al Señor? Hay que entender lo que quiere decir pentecostal. A su nombre. Entonces, de ahí vienen los malos pensamientos. Los malos pensamientos traen el adulterio, la fornicación, los homicidios. El hurto, ¿verdad? Esto de agarrar lo ajeno, aleluya. Soy agarrar lo ajeno, aleluya. Y se fue el gozo ya cuando uno menciona agarrar lo ajeno. Levanten la mano los que roban aquí, aleluya. Levanten la mano los que roban. Con todo respeto y con toda seguridad les voy a decir, aquí hay gente que trabaja en compañías constructoras y llegan con material a sus casas que no es de ellos. Llegan con saquitos de cemento. Llegan con trozos de madera que no es de ellos, es de la compañía en la que trabajan. Y estoy hablando de cristianos aquí. Ya no digamos los que reciben $3,000 en el 15 o en la semana de sueldo y solo traen 20 de diezmo. Pero yo pregunto, ¿a dónde lo empezó a pensar, que él? Oh, qué viernes más dulce este, aleluya. Lo pensó en el corazón. Amén. Ahí, Ananías y Zafira, el día que pensaron robarle a Dios, lo pensaron en su corazón. Sacaron el pensamiento. La más inteligente fue Zafira. Amor, y lo vas a dar todo. Yo estaba pensando ir al mall a comprar algo para mí. De todos modos, el hermano Juan Interiano ni cuenta se da cuánto te dieron. Esto está entre tú y yo. Ajá, sí. Alábelo. ¿Cuánto le alaban esta noche?
a su nombre. ¿Eh? Entonces, cuando llegaron frente a donde Pedro, ¿cómo Pedro los juzgó? Pedro, lleno del Espíritu Santo, le dijo a Ananías: ¿por qué permitiste que Satanás llenara tus calcañales, tus orejas, tu cabeza? ¿Qué le dijo? Tu corazón. Amén. Satanás se mete, y como él está ahí manipulando, tú tienes buenas ideas en tu mente, pero como en el control está el otro, tú piensas: yo voy a regenerarme, voy a cambiar, pero como el que manda es el que está en el corazón, tú no puedes cambiar, tú no puedes regenerarte, tú no puedes ser sincero, tú no puedes ser verdadero, porque tu corazón está gobernado por alguien que es mentiroso. ¿Cuántos alaban al Señor? Entonces el hombre piensa que puede pasarse de listo y engañar a Dios. Pero Dios, que es bueno en misericordia, que conoce el corazón de los hombres, amén, le dijo: Pedro, ¿por qué permitiste que Satanás llenara tu corazón de malos pensamientos? ¿A cuántos los ha traicionado un pensamiento como el de Ananías y Zafira? Si hubiera más sinceridad, hubiera sido un amén global. No, si diezmar $10 no cuesta, pues sacar el dólar y saca el remendado, como el que me dieron a mí una vez, que les cuento ahí, me dieron a mí de ofrenda un billete. Yo pagué un fresco, y la señora, cuando yo me voy, me dice: óigame, no anda otro. Bueno, y que no vale uno. Pues sí, me dijo, pero busque otro billete porque este está feo. ¿Y qué tiene? Le digo yo. Está remendado, me dijo. Pues sí, pero como si así me lo dieron a mí, le dije. No, pues sí, pero siquiera la cara la tuviera para el mismo lado, pero tiene un cachete para acá y el otro para allá, me dijo. Lo habían remendado al revés. Así que diezmar $10, diezmar $100, no hay problema. Cuando la bendición cae de $40,000, sacar $4,000 ya no es fácil. Ahí ya vámonos. Señor, tú sabes mi necesidad. Señor, tú comprendes, ¿verdad? Y el Señor le dice arriba: sí, ya te conozco que sos mañoso. Un fuerte aplauso al Señor. Amén. Del corazón salen las envidias, las maledicencias, maldecir a otro con malicia, la soberbia, la insensatez. Todas estas cosas salen de adentro del corazón y contaminan la humanidad, contaminan al hombre. ¿Cuántos alaban al Señor? Entonces, el centro del mensaje es este: que el Señor está enfocándole a los fariseos y a todos cuantos le oyen, porque el mensaje no fue solo para los fariseos, ni para los saduceos, ni para los diablos feos, esto, sino que esto fue para todos. Por eso dijo el Señor: oídme todos y entended. Qué llamado más lindo de Dios. Oídme y entended. Porque muchos tenemos, hermano, buenas orejotas y oídos para captar, pero muchas veces no tenemos entendimiento para entender la buena voluntad de Dios, agradable y perfecta para nosotros. ¿Cuántos alaban al Señor? Entonces, hermano, Dios de alguna manera está cansado de tener gente que es buena para oír, pero es mala para actuar. Yo prediqué un tema hace unos 8 años que así se titulaba: buenos para oír, malos para obrar. Y hermano, en el culto, amén, hermano, gloria a Dios, hermano, aleluya, hermano. Del parqueo para allá, hermano, a vivir lo mismo, a practicar lo mismo. Otro año, hermano, y se va a bautizar, no estoy preparado. 2 años, se va a bautizar, no estoy preparado. No está preparado. No ha habido cambio. ¿Cuántos alaban al Señor? Entonces, Jesús lo que ve claramente es, hermano, que el problema del hombre no radica en otra cosa que no sea en su mismo corazón. Amigo y hermano que estás esta noche, Dios tiene un buen propósito para con tu vida y para con la mía. Amén. Y el propósito de Dios es cambiar nuestras actitudes, desocupar ese cajón de tantas cosas viejas que hay ahí y llenarlo de cosas nuevas.
El apóstol Pablo dice: de modo que si alguno está en Cristo, nueva criatura es. Las cosas viejas pasaron, y aquí todas son hechas nuevas. ¿Cuántos alaban al Señor? Todas son hechas nuevas. Amén. Amén. Entonces, hermano, lo que Jesús está viendo es esto. Y desde el principio Dios descubrió que el mal del hombre estaba en el corazón. Al hombre no le falla el cerebro. No es el cerebro el que le falla al hombre. No son los nervios. No son los tejidos. No son los tendones. No son los huesos. No es el hígado. Ni el vaso. Ni el plato, ni la taza. Lo que al hombre le falla desde el principio es el corazón. Y la Biblia dice en Génesis 6, verso 5, que Dios registró en el hombre desde el principio que los designios del corazón del hombre eran de continuo a lo malo. Y es que mire, hermano, esto de lo malo se pega tan rápido. Y el hombre, para practicar lo malo, no ocupa escuela. Para que el hombre enderece sus pasos, para que aprenda a vivir en la vida, hay que estarle, dale y dale y dale consejo, hermano, y dale palabra y dale amonestación y dale exhortación, y aún así cuesta que camine bien. ¿Cuántos alaban al Señor? Vaya, póngala que mire una novela y que mire los estilos de ropa que usan las noveleras que salen ahí, y el fin de semana siguiente ya vienen con esas modas ellas, con una clase de media hora que miraron. No ocupa de tanta clase, porque lo malo se pega. Pero para que lo bueno se quede, el hombre tiene que tener un corazón transformado. ¿Sabe una cosa? El hombre siempre ha necesitado un trasplante de corazón, y Dios se ha comprometido con el hombre a trasplantarle su corazón. Ezequiel 11:19 dice: y quitaré ese corazón de piedra que hay en vosotros, y pondré un corazón de carne, un corazón sensible. Cuando tenemos un corazón sensible, es conocido. Amén. Cuando hay un corazón sensible, hermano, es conocido, es notable. No ocupas que otro te examine. Tú puedes hacerte un autoexamen. Si tienes un corazón sensible, tú lo sabrás. Cuando le fallas a Dios, vienes humillado rápido buscando el perdón. Cuando mientes, pides disculpa por tu error. Amén. Cuando hay un corazón sensible, puedes sentir la necesidad de la obra, y tú estás presente haciéndote sentir en aquella necesidad. Miras la necesidad en tu hermano y tú estás presente con tu hermano haciéndote sentir con tu hermano. Cuando hay un corazón sensible, es notorio. ¿Cuántos alaban al Señor? Pero cuando el corazón es de piedra, tóquese su corazón esta tarde, tóqueselo. Póngase la mano derecha encima de su corazón todo. Quiero ver a dónde la pone, vamos a ver. ¿Ven? Ya ve que no sabemos ni a dónde lo tenemos. No se lo haya, hermano. Aquí está, dice, y es el celular que le está vibrando. Amén. No se halla el corazón. Óigame, todo mundo se colocó la mano aquí. Mire lo que dice Proverbio 4:23. Perdón, Eclesiastés 10:2. El corazón del sabio está a su mano derecha. Pero no, hermano, el corazón está aquí al lado izquierdo. Por eso es que usted todo el tiempo camina al izquierdo. Todo el tiempo hace las cosas al revés. Todo el tiempo lleva la contraria. Todo el tiempo desobedece, porque su corazón todavía lo tiene al izquierdo. El corazón del hombre perfecto está a mano derecha. Y eso no lo puede aceptar la ciencia. ¿Cuántos alaban al Señor? Amén. Porque el corazón perfecto del hombre tiene un cambio de posición. El lado izquierdo en la Biblia simboliza fracaso, simboliza perdición.
tipifica el lado izquierdo, condenación. Y usted va a ver a Jesús y dice: venid bendito de mi Padre, los que hicieron lo bueno a la derecha, los cabritos a la izquierda, lloro y crujir de dientes, los malos a la izquierda. Amén, amén. El corazón del sabio está a su mano derecha, piensa derecho, actúa derecho, obra derecho. ¿Cuántos alaban al Señor? Levanten la mano a los derechos aquí. Dele fuerte ese aplauso al Cristo de la gloria. Ahora, literalmente, el corazón no está aquí, está en el mero centro del pecho. La vibración de Él la sentimos aquí, pero Él está aquí, en el centro del pecho. Por eso es que Dios, cuando pide, dice: dame, hijo mío, tu corazón. Te está pidiendo tu centro. Amén. Si usted le da el corazón a Dios, le da todo. Le da todo. Dijo amén. ¿Cuántos alaban al Señor? Pero el hombre se deja llevar por las artimañas de su corazón. Jeremías dice que el corazón del hombre es engañoso y perverso más que todas las cosas. Engañoso y perverso más que todas las cosas. Si usted no tiene un dominio de Dios en su corazón, su mismo corazón lo arrastra a la perversidad. ¿Por qué hay personas que entran al Evangelio y no se pueden afirmar? ¿Por qué hay personas que hacen el impulso y nunca se pueden quedar en la iglesia? Porque su corazón está siendo gobernado todavía por las fuerzas del mal y solamente piensa en la perversidad. Y siempre está pensando en la desobediencia. Y siempre está pensando en llevar contraria a la voluntad de Dios. Amén. Ahora, pero cuando se le da lugar a Dios que transforme los corazones, dice: ¿quién lo conocerá? Perverso es el corazón del hombre, engañoso más que todas las cosas. ¿Quién lo conocerá? Buena pregunta. Dios mismo responde, dice: yo, Jehová. Dios sabe qué tú has hecho. Dios sabe qué tú tienes en tu corazón. ¿Cuántos alaban al Señor? Usted puede querérsela pasar de listo, usted puede querer venir aquí, usted puede venir a adorar, usted puede levantar la Biblia, usted puede llorar, usted puede saltar en un pie, usted puede dar media vuelta en el aire, usted puede hablar las lenguas que quiera, pero Dios sabe cómo usted trae su corazón. Dios sabe lo que usted ha hecho antes de venir a este culto. Dios le conoce. Aleluya. Dios mira que las tablas de su corazón no tienen una nota legible, una nota agradable. Solo hay cosas malas escritas, llamadas perjuiciosas. Hay gente tan egoísta e hijos de los fariseos. Ya son tataranietos de los fariseos, pero vienen de la misma descendencia de hipocresía. Hermano, pastor, Dios le bendiga, me alegro de verlo, pastor. Y hace 2 horas se lo acaba de estar acabando por teléfono con la vecina. Dios sabe cuando tú vienes al altar y tratas de levantar tus manos y adorar. Y Dios sabe la gran pelota de celo carnal que tienes con tu esposa, hermano. Dios sabe cómo la estás tratando de mal en la casa. Y ahí te miran que la traes de la mano, pero es para que no se te vaya. Ahí anda, hermano, simulando, fingiendo. Pero Dios sabe cuánto amas o no amas a tu mujer. Amas o no amas a tu esposo. Dios lo sabe. Dios lo sabe. Porque Dios no se deja arrastrar por lo que el hombre aparenta. Dios se va hasta lo profundo y examina las profundidades del corazón del hombre. Dele fuerte ese aplauso al Señor en esta hora. Oh, gloria a Dios. Sobre toda cosa guardada, guarda tu corazón.
¿Cómo cuidamos las cositas, verdad? Ahí está bueno, cuesta ganarlas. Hay que cuidarlas. Pero sobre todas las cosas que usted cuida, cuide su corazón. Hermano, el dinerito es agarrándolo al banco. ¿Verdad que sí? Al banco. Por eso es que a la hora de una necesidad en la obra, dice que no ando nada. Bueno. Y hace una. Así. Está en el banco. A veces, hermanos, van aquí, mire, con grandes argollotas, cadenotas, los dedos llenos de anillos. Allá en El Salvador se bajan en el aeropuerto, ¿verdad? Y nomás que el que lo viene a recoger le dice, mira, aquí no andes así, mano, aquí te van a arrancar hasta las orejas, papá. Ah, está peligroso. Y dice, entonces viene y dice, quítate todito, mire, y a guardarlo. Así como guarda el oro, así como guarda la plata, así como cuida su carro del año, así como protege que el televisor no se lo rayen de la pantalla, así como cuida esa cama tan bonita que ha comprado, sobre todo, guarde su corazón. Guarde su corazón, porque de él mana la vida. De él, de ahí depende si tú vives para siempre con Dios o te vas a condenación. De ahí depende qué relación tienes con Dios. De ahí depende tu amistad con Dios. De ahí depende tu confianza con Dios. De ahí depende tu relación divina. ¿Cuántos alaban al Señor en esta noche? ¿Cuántos dicen amén? A su nombre, sobre toda cosa guardada, guarda tu corazón. Los fariseos estaban guardando tradiciones de hombre, pero no guardaban su corazón, no cuidaban su corazón. ¿Y cómo guardar el corazón? El corazón tiene puertas, ¿sabía? No tiene ventanas, no, solo tiene puerta. ¿Amén? El corazón no tiene ventana, solo tiene puerta. Y no tiene dos puertas, tiene una sola. De entrada y de salida, ahí nomás. Por eso dice, dame, hijo mío, tu corazón. Jesús dice, yo estoy a la puerta. No dice, en las puertas. Si no me dan chance por la puerta, me meto por una ventana. Solo hay una entrada para el corazón. Entonces, ¿qué tiene que hacer? Asegurar la puerta de su corazón. Lo que viene, que puede arruinar su integridad con Dios, ciérrele la puerta. No la abra. Hasta un canto hay que dice, si el diablo llega a tu corazón y te dice, déjame entrar, dile, no, no, no, Cristo vive en mí, no hay lugar para ti. ¿Usted ha oído eso? ¿Cuántos alaban al Señor? ¿Cuántos alaban al Señor? Pero muchas veces, hermano, bien sabemos que el toque que estamos recibiendo no es de Dios. Y abrimos espacio. Abrimos espacio. A veces ya estamos listos el domingo para irnos a la escuela bíblica, para irnos a la enseñanza de la palabra, al culto, a celebrarle alabanza al Señor, cuando de repente se nos presenta la oferta de irnos a un parque a asar carne, de irnos a una playa a broncearnos, y dejamos de hacer lo que el corazón estaba dispuesto a hacer y nos dejamos llevar por el sentimiento de la carne. El apóstol Pablo dice que no hay ninguna condenación para los que están en Cristo Jesús, pero los que no andan conforme a los deseos de la carne, sino que se mueven conforme al deseo del Espíritu. ¿Cuántos alaban al Señor? El corazón, hermano, es el motor que nos conduce hacia adelante. ¿Cuántos alaban al Señor? Es hacia adelante. Él solamente fue diseñado para avanzar. El corazón solo te impulsa hacia adelante, sea para lo bueno o para lo malo, depende de lo que tú escojas. Él te impulsa. Sobre toda cosa guardada, guarda tu corazón, porque de él mana la vida. Te lo voy a parafrasear, porque de él depende cómo tú vivas. Ahora, ¿por qué no le pegamos una rebuscadita que hallamos adentro? Abre ese cobre y empiece a pegar una vistadita. ¿Cuántos hermanitos hay en la iglesia que a usted le caen mal? Ay, qué gordo. El pobre hermano
flaco, parece aguja de coser sacos. Y la hermana diciendo, qué gordo me cae. Será por burla, vas a ver, pero lo mira hasta gordo del odio que le tiene. Me cae gordo. Y quisiera que mis ojos fueran balas. Esa gente la deberían de mandar a Irak para ahorrarse municiones. ¿Cuánto alaban al Señor? Allá los deberían de tener en la guerra. Con clase de gente de esa, Estados Unidos se ahorraría municiones, hermano. Porque con solo ver la gente la mataran. Andan felices, contentos, están dialogando con la fulanita, con el menganito, y cuando miran al pobre hermanito o la hermanita que no pueden ver, que no le reciben su corazón, cambian de aspecto, se les mira como su rostro se pone hasta pálido y cenizo, porque el corazón se siente dolido, porque hay una raíz de amargura dentro. Pero esta noche le decimos a la amargura, en el nombre de Jesús, se va. Dele fuerte ese aplauso al Señor en esta hora. ¡Oh, aleluya! ¿Cuántos quieren tener un corazón libre para adorar a Dios? Mucha gente cree que se puede adorar a Dios como se le plante la gana, o como venga, o como le dé la regalada gana presentarse. No. Dios busca adoradores que adoren en espíritu y en verdad. Y los busca. No es que los vende. No es que los tiene de venta. Los está buscando. Porque hasta el día de hoy le ha costado hallar unos pocos. Yo no sé si en este culto hay adoradores de esa calidad, que adoran en espíritu y en verdad. Amén. Que cuando viene aquí, levanto mis manos, y así las levanta porque ni las puede. Y aunque no tenga fuerza, ¿y qué fuerza va a tener? 4 novelas se comió en el día. No ha leído la palabra, no ha orado, no ha hecho una intercesión por la reconstrucción del edificio, no ha orado por la conversión de las almas, ni siquiera le ha dicho a Dios que le provea una bendición para comprometerse también con la ofrenda que se está pidiendo. Nada, nada. Yo quiero sentir tu presencia. Claro, quiere sentir, porque no la siente. Es distinto que un creyente dice, siento tu gloria, Señor. Siento, pero quiero sentir tu presencia. Quiero, dicen los niños cuando se nos les ha dado de comer. ¿Quién subirá al monte de Jehová? ¿Y quién entrará a su lugar santo? ¿El limpio de mano y torcido de corazón? Ah, ¿cómo? De corazón puro. Puro quiere decir santo, limpio, justo, recto. Amén. Amén. Puro de corazón. El que no ha elevado su alma a los millones, a cosas vanas. Que así como buscan las modas en el mall, buscar a la Biblia. Pero hay gente, hermano, que ni Biblia tiene. Levanten la mano los que andan Biblia. Así para arriba. La Biblia levante, porque la mano, la Biblia levante. Hay bastantes que no andan. Al final le damos, ¿verdad? La dirección de la librería. Compre Biblia, compre Biblia. ¡Oh, aleluya! Hermano, es que del corazón, hermano, el corazón es la totalidad del intelecto, de las emociones, del deseo y la voluntad del ser humano. Con razón Dios nos pide el corazón. Aquí voy a hablar un poquito y voy a abrir un paréntesis por esto del mensaje de la nueva ola, usted sabe. Que algunas de ustedes lo creen, y ustedes también. Ojalá que aquí no va. Pero que lo están poniendo en práctica. ¿Verdad? Va a ver la hermanita media deschavetada, hermano. Anda un tema por ahí que está caliente y que El Salvador está revolucionando en todas las radios. No toleres a Jezabel. Se llama el tema. No se preocupe que no va a hablar de Jezabel ahorita. Y la hermanita anda todo disparatada, hermano.
como una prima hermana mía que vive en la capital de El Salvador, la pobre me dice que ella evangeliza y que ella regala tratados y que la gente la mira con disgusto. Yo me le quedo viendo y le digo, ¿así como andabas a evangelizar? Hermano, yo no sé cómo hace para meterse en un pantalón. No es que se lo pone, se mete, pero no sé cómo es que se mete ella en ese pantalón. Porque es como talla 34 la ingrata y compra un pantalón 14. Las otras 20 tallas yo no sé cómo hace para meterse ahí. Y un pedazo de camiseta solo se cubre las muy puntas de los pechos. Y tiene que andarle un poco abajo porque por aquí andan las puntas. El ombligo al aire libre, y no es un ombligo normal, es como este dedo doblado para afuera. Así anda ella. Yo creo que a través de la internet y las grabaciones va a haber mucha gente que le va a pegar dolor, pero no en el corazón. Infarto que le va a pegar. Por lo que estoy diciendo, pero es una realidad. Es una realidad. Y entonces le digo yo a mi prima, ¿y así andas evangelizando? La Biblia dice, cuán hermosos son los pies del que anuncia la paz, del que trae nuevas, del que dice a Sion, tu Dios reina para siempre. Son hermosos los pies de aquel que lleve una vida de santidad para proclamar el mensaje. Pero el evangelio predicado en labios de un endemoniado o de una endemoniada no calza. Y entonces me dice ella, ay, es que vos sos un anticuado. Si Dios, el corazón es el que le importa. Ese es el mensaje que yo quería tocar. A Dios lo que le preocupa es el corazón. Mira, la Biblia dice, dame, hijo mío, tu corazón. Él no me dice que le dé las orejas. Yo puedo ponerme los aritos que me dé la gana. No me dice que le dé el pelo. Yo puedo pelonearme. Yo puedo andar como me dé la gana el pelo, pintado de cuatro colores, que parece es payaso sin circo. Hermano, yo puedo andar como me dé la gana, me puedo poner las uñas que yo quiera, yo puedo usar pantalones, porque Dios lo que quiere es el corazón. Ahora la preguntita es sencilla, ¿de dónde viene todo ese disparate de deseo? Entonces, dime quién eres por fuera y no me cuentes lo que andas por dentro. Amén. Amén. Amén. ¿Sí? El corazón quiere Dios. Lo demás no importa. El diablo está preocupado por tener tu cuerpo hecho chicharrón en el infierno. Eso es la preocupación del diablo en el último tiempo. Él quiere que usted y yo lo acompañemos, que le vaya bien, porque yo no voy ahí. Yo me voy con Cristo allá. Yo estoy viajando para arriba. Yo me rascaba sama. Mi viaje es para el cielo. ¿Cuánto más para el cielo? A su nombre. A su nombre. Pero él está preocupado porque usted y yo vayamos con él ahí. Entonces él le ha metido ese mensaje cruzado. Dale tu corazón a Dios y dame el cuerpo a mí. Qué bonito evangélico. Con Cristo en los labios y el diablo en el corazón. Esto no lo digo yo, lo dijo Isaías. Dijo Isaías, pueblo hipócrita que de labios me honra, mas su corazón está lejos de mí. Y Jesús le repitió esto a los fariseos. Y yo se lo repito a todo aquel que lleva una vida sancochada hoy. Es hipocresía creer que tienes a Dios en tu corazón cuando todo lo demás representa lo contrario. Es hipocresía. Así como lo oye, hipocresía. El problema es que mucha televisión miramos y atendemos más al mensaje de enlace que al mensaje que Dios da en la iglesia. Hermano, pastor, no se vaya a enojar por lo que le voy a decir, pero aquí hay gente que no la está pastoreando usted. Aquí hay gente que está pastoreada por enlace. No están dando los diezmos aquí, los están mandando hasta Costa Rica. En las iglesias hay un montón de gente pactando sus diezmos para enlace. Pactando sus diezmos para allá. Y los pastores no se dan cuenta que la gente está viendo la televisión y ahí sale un disparate. Y dice, pero tú pacta tu ofrenda, tú pacta. Mira, un predicador que te ande pidiendo los diezmos para su ministerio es un mañoso con licencia, un ladrón con licencia. ¿Me está escuchando? ¿Me está escuchando?
Tus diezmos tienen que ser entregados en la casa del Señor donde tú te congregas. Ahí está el alfolí. ¿Cuántos alaban al Señor? Amén. Pero como estos ingratos están vendiendo un evangelio aguadito, un evangelio fácil, y a la gente le encanta que le prediquen así. Viste como quieras, haz lo que quieras, traga lo que quieras, revienta lo que quieras, ¿cómo se llama? Disfruta lo que quieras, que el corazón quiere Dios. Ay, qué lindo ese siervo. Lo vamos a ascender a reverendo esta noche. Qué mensaje más lindo. Qué predicador, qué lindo. No se meten con uno, ¿verdad? A mí me dijo una hermana, a mí me gusta ir a las iglesias, hermano, donde el mensaje es bien amoroso. Miren, no se meten con uno, me dijo. Ay, Señor. Entonces vaya a un cementerio. Vaya a un cementerio porque el panteonero de noche no la atiende. ¿Cuántos alaban al Señor? Entonces, quiere decir que si el corazón es el centro, hermano, en totalidad del intelecto, todo nuestro conocimiento tiene que ser usado por Dios. Amén. Si el corazón es el centro de las emociones, todas nuestras emociones tienen que ser usadas por Dios. Ahora, en esto de las emociones hay que tener cuidado, ¿sí? Porque el corazón es tan traicionero. Le voy a decir algo. Salomón dice que la música y el vino alegran el corazón. De ahí deduzcamos algo. Cuando estamos alabando a Dios, cuando estamos cantando y el Espíritu Santo nos está sacudiendo, aunque se apague el bombo, aunque se apague la guitarra, aunque el teclado pade, seguirás adorando, seguirás moviéndote, seguirás alabando a Dios. Pero cuando la emoción es carnal, es conocido. Nomás le hace el grupo, ten, ten, ten, ten, plen, plen, pum, le hace el creyente allá. Se quedó quieto. Se quedó quieto. Porque estaba moviéndose en una emoción carnal. Él se ha confundido. Dejó de ir a la pista de baile y piensa que aquí puede hacer su antojo brincando con la música. No, si el Espíritu Santo te sacude, puedes meter la cabeza en ese cielo, esa casa y no hay problema. Pero si lo estás haciendo en forma carnal, frena tu pasión, frena esa emoción y llévala a los pies de Cristo. ¿Cuántos alaban al Señor? Fuerte ese aplauso si es para Él. Porque es peligroso caer en la etapa de un cristianismo emocional. Y cuando decidimos a buscarle espiritual, uy, hermano, hay que meter la cuchara al fondo de la olla y no hallamos nada. De espiritualidad no se halla nada. Como cuando mi abuela hacía una gallina en sopa para darlo de comer a 40 nietos. ¿Qué le doy a este? Ya no había ni pedazos de cebolla en el asiento, hermano. Así es la vida de muchos cristianos. Al buscarle la vida espiritual no se le halla nada. Se le busca para ver si sirve, aleluya, en la iglesia. No puede. Hermano, estamos viendo que usted ya día está con nosotros y estamos viendo que porque queremos que trabaje. No, ponga otro, hermano, yo no puedo. Mira, hermano, nos dirige el devocional ahora. No, hermano, ponga otro, yo no puedo. Hermano, no, si hace cargo de la célula, del grupo de crecimiento. No, hermano, ponga otro, yo no puedo. No tiene nada bueno. No tiene nada bueno. Pero trate de hacer un movimiento, una actividad, un medio de desorden que le agrade a la carne. Y es el que más brinca, el que más grita, el que más bulla hace. Búsquelo en los ayunos, no está. Búsquelo en la vigilia, no está. Búsquelo en la oración, no está. Búsquelo en el evangelismo, no está. Dígale que va a haber una fiesta con sándwich. Ahí está. Porque es arrastrado por la emoción. Pero cuando la emoción está controlada por el poder de Dios, nuestro corazón siente no una sencilla emoción, sino la gloriosa presencia de Dios dentro de él. Dígame a su nombre. Dice que no solo es el centro de nuestras emociones, sino de nuestros deseos. ¿Es verdad o es mentira que hay deseos pecaminosos? Es verdad. Si alguien me dice que es mentira, le quiebro la mano de aquí. Los deseos pecaminosos no son quitados. Cuando nosotros venimos a Cristo, la naturaleza humana nos queda y nos queda peor.
Porque antes de conocer a Cristo le dábamos rienda a lo que nos pedía. Ahora que hemos conocido a Cristo, nos queda y nos queda frenada. Dile que está a tu lado, ponle freno a esa yegua bellaca. Salomón dice que la carne sin control es una bestia. Entonces dile, frena esa mula, frena esa yegua. Amén. Ponle freno, porque de lo contrario, tus deseos te van a comprometer. Vienen deseos malos. Los malos deseos, dice la palabra, que salen de ahí. Pero si nuestros deseos están controlados por Dios y el Espíritu Santo, nuestro deseo siempre será todo lo amable, todo lo de buen nombre, todo lo bueno, todo lo perfecto. En eso vamos a pensar. ¿Cuántos alaban al Señor? En eso vamos a pensar. Amén. Amén. Por eso es que ya un cristiano se conduce con un dominio propio. No dije demonio propio, dije dominio propio. Porque ¿quién anda su demonio propio? No lo suelte, es suyo. Ay. Pero esta noche se lo echamos en el nombre de Jesús. Fuera. Entonces, dominio propio. Soy humano. Levante la mano a los humanos que están aquí. Somos humanos. Ahora, como varones, usted va conduciendo y de repente tres diablas desnudas en la esquina. Pregúntele al sentido lo que nos pasó los otros días. Tres diablas desnudas en la esquina. Desnudas, porque están más desnudas que vestidas. No están ni en un tercio siquiera vestidas. Tengo un tercio de leña, las vamos a meter. Que se zancochen. Oiga, cuando usted va manejando como un ser humano, por cristiano que sea, de repente la nuca tiene un tendón que se estira y el otro que se encoge. Y cuando usted hace esto, como sus deseos son controlados por Dios, inmediatamente vista al frente. Aquí hay muchos que corren hasta media cuadra por fuera de la calle con el carro por el monte, viendo lo que no le importa. Le voy a contar lo que le pasó a un amigo mío. Era un hombre apostólico, un hombre, hermano, centrado en la palabra, y se fue descuidando ahora tres tiros de Jehová. ¿Cómo dije yo? Tres tiros, ¿cómo es? Es lo mismo. Ahora, hoy es testigo de Russell, porque de Jehová no es testigo. Es de San Antonio Silva, no es judío. Entonces, yo estoy allá en San Miguel, en el centro, lustrando, no sé si lustrando los zapatos o cambiándoles color, porque yo cuando me canso de ver los negros los mando a pintar de amarillo. Ya ando a tropar. Allá al otro lado de la calle va el hermanito con una submatata, allá se usa la matata, con los compraditos de cebolla, tomate. Ahí va. Como era mi amigo, y hoy a día no lo miraba, yo le silbé. Yo silbo fuerte, ¿para qué le voy a silbar aquí? Le silbé, le grité, me paré así y le digo al lustrador, espérate. ¡Hey! No me mira. Bueno, yo le di la razón porque es una zona céntrica en San Miguel, aquella bulla, los buses y todo, no me oyó, dije, anda sordo el hermanito. Pero no, hermano, es que él va bien clavado en la acera donde yo estaba, allá como a media cuadra, viene una secretaria. Es conocida la secretaria en El Salvador. No importa que el segundo o tercer grado de estudio, con tal que llegue desnuda a buscar trabajo, se quede en el escritorio. Y viene aquella cabrita media desnuda. Tacay, tacay, tacay, tacay, tacay. Le tronaban los tacones. El hermanito está, hermano. El hermanito está ahí, pero caminando y viendo. En la esquina, los encargados de las tuberías están trabajando. Han quitado la tapadera. Han puesto un cono rojo grandote en cada extremo del hueco ese, del alcantarillado, para que nadie vaya a caer en el peligro. Ese hombre le podían poner el volcán de San Miguel y no lo miraba. Iba ciego en su deseo. Arrastrado por su deseo. El hombre va y cuando yo le vi toda la pamplina, porque yo le gritaba. ¡Vale, boom, plus! Solo quedó la matata y el sombrero afuera.
Lo único que no iba contaminado ahí eran los tomates y la cebolla. Y ahí todo iba contaminado. Le cayó encima al hombre que estaba trabajando adentro. En la grada de hierro que hay para abajo, dejó todo este cuero así para arriba enrollado. Lo sacaron y cuando yo llego con un zapato lustrado y el otro sin lustrar todavía, ayudarle, digo, ¿qué le pasó, varón? Dice que no sé, me dijo, no supe a qué hora me fui aquí. Iba ciego de adulterio con malos pensamientos por ver 2 onzas de hueso y carne teniendo 2 quintales en la casa. ¿Me está escuchando esta noche? Los malos pensamientos salen del corazón. Pero usted y yo tenemos la autoridad para reprender los malos pensamientos. ¿Cuánto alaban al Señor en esta noche? Y tenga cuidado que aquí las tuberías tienen 10 tantos más de onda. Quizás no sea una tubería, quizás sea una rastra la que se lo lleve. Por estar viendo lo que no le importa. Y es que eso de estar viendo las noticias y de repente te ponen Miss Universo, una diabla desnuda de cada país, y se te salen los ojos como que sos punche. Para los mexicanos que no saben qué es punche, cangrejo. Como este micrófono se le sale. Viendo. Porque el corazón está malo. Atención con lo que voy a decir. Hay líderes evangélicos con corazón venenoso. Pastores evangélicos con corazón venenoso. Por eso es que ellos mismos se toman el lugar de predicar en el altar y decir, venga como quiera, hermanita, en sus chorcitos, luzca sus pantaloncitos, sus minifaldas. Aquí no le decimos nada, porque el sinvergüenza se complace viendo carne ajena. Convierten el templo en rastro municipal. Y el templo no es rastro municipal. El templo es casa de Dios para todos los pueblos. El templo es casa de oración. El templo es para adorar a Dios. No es para exhibir la carne. ¿Cuánto alaban al Señor en esta hora? A su nombre. Oh, gloria al Señor. Porque los deseos de ellos los llevan. Ya no se complacen con la esposa que tienen. Por eso quieren que todas las miembros anden media desnuda, porque ahí ellos se complacen viendo carne. Ajá. Ajá. Se me fueron otra vez. ¿Cuántos alaban al Señor? Recuerde que Dios nos llama a amarlo con todo el corazón. Cuando lo ame, ámelo completamente. Con todo el corazón. Como Dios. ¿Cómo Dios nos descubre? ¿Qué hace Dios para descubrirnos? Él lo sabe todo, Él es omnisciente. Él es omnipresente, Él te ve en todas partes. ¿Tú qué piensas que yéndote de aquí al Hilton de allá de Gooseberry, allá no te va a ver Dios? Estás más perdido que una cabra en maizal. Dios te va a ver a donde quiera que vayas. Pero como Dios tiene sus medios, ¿cómo aclarar tu situación? Amén. La sonda espiritual que Dios utiliza para sondear todo lo que tú tienes es la palabra. Hebreos 4:12. La palabra de Dios es viva. ¿Y qué? Quiere decir que pega al blanco. La palabra de Dios no es como un tirador que a veces apunta para allá y pega allá. No, esa pega al blanco. En Baltimore, en la campaña que tuvimos con el siervo, en la obra que tienen allá, yo estoy predicando un mensaje, yo estoy hablando con todas las de ley, y como yo eso del miedo para predicar no lo conozco, hermano, entonces me puede hacer la cara que usted quiera de abajo, yo sigo predicando. ¿Cuántas alaban al Señor? Ahora, cuando yo estoy predicando, yo estoy hablando de que muchas personas, hermano, muchos hombres derrotados por sus mismos problemas, que han perdido la mujer, han perdido la familia, entonces se acuerdan de Dios, pero es para mientras recuperan lo que han perdido y se vuelven a ir al mundo. Y yo estoy hablando de aquello cuando de repente yo veo que un hombre se para, hermano,
en medio de la gente, se para, agarra un niño y sale bravo. El ujier le sale y le pregunta, y le hacía señas cuando yo estaba predicando, que no aguantaba lo que yo estaba diciendo. Decía, era la palabra, era la palabra. Cuando yo salí de predicar, yo le dije al ujier, ¿y qué pasó? Yo miré un hermano que se levantó ahí. Ay, hermano, ese hombre, ese masito me pega, me dijo. ¿Y por qué? Le digo yo, es que dice, hermano, que todo lo que usted estaba predicando era con él. Me dijo, el problema es que él me dijo, pescoció a la mujer y lo ha dejado, me dijo. Y es que él piensa que el predicador es Walter Mercado. Aquí no hay adivinos. Esta es la palabra que nos conoce. La palabra que nos conoce. La palabra penetra. Es viva. Es viva. Y es más cortante y penetrante que cualquier espada de dos.

Cuando tú vienes al culto y entra la palabra, es la sonda que está entrando, revisando todo tu interior. Cuando te toque tu problema, sácalo. Sácalo, no dejes que ese problema se quede ahí. La palabra te lo está tocando. Déjalo que la palabra barra, que saque para afuera todo lo que no sirve. ¿Cuántos alaban al Señor? A su nombre. Oh, gloria al Señor. Por eso Jesús dice que son felices los de limpio corazón. Los que tienen un corazón limpio, digan amén. Aleluya. Bienaventurados los de limpio corazón, porque ellos verán a Dios. Bendito sea el nombre del Señor. Dice Jeremías 4:14 que lavemos nuestro corazón de toda maldad. Hay un lugar donde podemos lavar nuestro corazón. Dice Juan en su primera carta 1:7, la sangre de Jesucristo su Hijo nos limpia de todo pecado. Amén. A su nombre sea la gloria. Entonces es fácil poderle dar lugar a Cristo en nuestro corazón. Hay que creer en nuestro corazón. Hay que confiar en nuestro corazón. Si usted no cree en Dios dentro de su corazón, si no confía en Dios dentro de su corazón, usted puede tener los años que quiere en el Evangelio y usted no va para ninguna parte. ¿Me está escuchando? Pero para aquellos corazones que todavía se sienten que están utilizados por una fuerza enemiga, por una fuerza de tiniebla, que están haciendo lo malo y que todavía no han podido regenerarse, hay una buena invitación de parte de Dios. Apocalipsis 3:20 dice: he aquí yo estoy a la puerta y llamo. He aquí yo estoy a la puerta y llamo. Si alguno oye mi voz y abre la puerta. Dios es tan respetuoso. Jesús te respeta tanto. Mi hermano, tú puedes tener las amarguras que quieres y los malos pensamientos que quieres en tu corazón. Jesús no se mete a la fuerza. Él te toca. Aquí estoy afuera. Si me oyes y me abres, yo entraré, dice el Señor. Y me voy a quedar a cenar. Quiere decir, se quedará el Señor. No dijo almorzar ni a desayunar, a cenar. A cenar, y el que cena se queda, porque la cena es de noche. ¿Cuántos alaban al Señor? Banquete continuo. Me voy a entrar y voy a cenar con Él y Él conmigo. Dígame. Póngase de pie esta noche. Diagnóstico cardiovascular. De todo lo que el Señor nos ha tocado, puede que hay por allí raíz de amargura, puede que hay celo, contienda, adulterio, fornicación, altivez, orgullo. Levanta su mano y dice: yo quiero darle mi corazón al Señor. ¿Hay alguien que levanta su mano esta noche?

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1: Cual golondrina volará el pueblo de Dios entre las nubes.

Estando él sentado en el monte de los olivos, los discípulos se le acercaron aparte diciendo: Dinos, ¿cuándo serán estas cosas y qué señal habrá de tu venida y del fin del siglo? Respondiendo Jesús y les dijo: Mirad que nadie os engañe, porque vendrán muchos en mi nombre diciendo: Yo soy el Cristo, y a muchos engañarán, y oiréis de guerra y rumores de guerra. Mirad que no os conturbéis, porque es necesario que todo esto acontezca, pero aún no es el fin. Porque se levantará nación contra nación y reino contra reino, y habrá pestes y hambres y terremotos en diferentes lugares, y todo esto será principio de dolores. 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

de palabra o de obra, háganlo en el nombre del Señor Jesús, dando gracias a Dios el Padre por medio de Él. 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

a Jehová presta el que da al pobre, y el bien que ha hecho se lo volverá a pagar. Proverbios capítulo 19, versículo 17. 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Como está escrito: repartió, dio a los pobres, su justicia permanece para siempre. 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

En aquel día dirás: cantaré a ti, oh Jehová, pues aunque te enojaste contra mí, tu indignación se apartó y me has consolado. He aquí, Dios de salvación mía, me aseguraré y no temeré, porque mi fortaleza y mi canción es Ja, Jehová, quien ha sido salvación para mí. Sacaréis con gozo aguas de las fuentes de la salvación y diréis en aquel día: cantad a Jehová, aclamad a su nombre, haced célebres en los pueblos sus obras. Recordad que su nombre es engrandecido. Cantad salmos a Jehová, porque él ha hecho cosas magníficas. Se ha sabido esto por

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En aquel día dirás: cantaré a ti, oh Jehová, pues aunque te enojaste contra mí, tu indignación se apartó y me has consolado. He aquí, Dios de salvación mía, me aseguraré y no temeré, porque mi fortaleza y mi canción es Jehová, quien ha sido salvación para mí. Sacaréis con gozo aguas de las fuentes de la salvación y diréis en aquel día: cantad a Jehová, aclamad a su nombre, haced célebres en los pueblos sus obras. Recordad que su nombre es engrandecido. Cantad salmos a Jehová, porque él ha hecho cosas magníficas. Se ha sabido esto por todos.

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La autoridad del Señor. A Él fue dada toda la autoridad sobre toda carne, para perdonar los pecados, para hacernos hijos de Dios, para darnos dones a fin de efectuar su obra, para juzgar. La autoridad del Señor.

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de parte del Ministerio Radial Ríos de Agua Viva. Te saludamos en el bendito nombre de nuestro Señor y Salvador Jesucristo, deseando que este día esté lleno de muchas bendiciones para tu hogar y toda tu familia. Como dice el Salmo 34:7, el ángel de Jehová acampa alrededor de los que le temen y los defiende. Nuestras oraciones a Dios para que Dios te guarde y te bendiga. Que el Dios de Abraham, de Isaac y de Jacob te acompañe en tu caminar mientras estamos sobre la faz de la tierra. Dios te bendiga.

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temas, porque yo estoy contigo. No tengas miedo, porque yo soy tu Dios. Te fortaleceré y también te ayudaré. Te sustentaré con la diestra de mi justicia. Con la diestra de mi justicia. Isaías 41:10. Pueblo de Dios, sigamos adelante. El Poderoso está con nosotros. El Poderoso.

Es tiempo de despertar y mirar hacia los cielos, porque el Todopoderoso viene pronto por su iglesia. Ya no sigas durmiendo, es tiempo de levantarnos. Nuestra redención está cerca. Prepara tu vida para el momento del arrebatamiento de la iglesia, porque será en un abrir y en un cerrar de ojo. Este 2025 ha sido de aflicción y de muchas pruebas que has cruzado, pero Dios en ningún momento te ha abandonado. Han habido lágrimas, pero esas lágrimas Dios las enjugará. No temas ni desmayes, porque Jehová tu Dios estará contigo donde quiera que vayas. Este es un mensaje de Radio Evangélica Ríos de Agua Viva, acompañándote 24/7. 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Dios te bendiga.

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El Espíritu del Señor está sobre mí, por cuanto me ha ungido para dar buenas nuevas a los pobres. Me ha enviado a sanar a los quebrantados de corazón, a pregonar libertad a los cautivos y vista a los ciegos, a poner en libertad a los oprimidos, a predicar el año agradable del Señor. Lucas 4:18. 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

Y cuando aparezca el príncipe de los pastores, recibiréis la corona inmarcesible de gloria. Primera de Pedro, capítulo 5, versículo 4. Amado pastor, amado ministro del Evangelio, sigamos adelante cumpliendo con la gran comisión de nuestro Señor y Salvador Jesucristo. Sé que vendrán lágrimas, sé que vendrán procesos, pero sigue, pastor, sigue avanzando, camina, que el Todopoderoso está contigo. Este es un mensaje de Radio Evangélica Ríos de Agua Viva. Que el Señor Jesús te bendiga.